0: Bariloche y El Bolsón. Por favor, circular con precaución y prudencia. En montaña, el Paso Zamoré abre mañana a las 9 de la mañana y continúa cerrado el Cristo Redentor de Mendoza a Chile.
1: En Resistencia, en donde nos escuchás por AM620, la temperatura es de 26 grados, con cielo despejado. Aquí en Buenos Aires, 13 grados 4 décimas, humedad 90%, el cielo está cubierto.
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0: ¿Tienen algún artista para compartir que quieran escuchar su música? Nos hacen saber y bueno, seleccionamos. ¿Cómo están? Bienvenidos a los que recién se enganchan al aire de Nacional Tartagal en su frecuencia M540. Tras 106 años de historia de la creación de este gran sistema de difusión, de comunicación, tan complejo y tan sencillo a la vez que es la radio, nosotros aquí, haciendo patria en el norte de la República Argentina, listos y prestos para la difusión de muchos mensajes que tenemos en nuestra mesa de trabajo en esta jornada de jueves, hoy 27 de agosto.

0: Comunícate con nosotros al 1531-1842. Dejanos tu mensajito a 3873-311842. Ahí está, ahora tenemos una temperatura de 26 grados en la ciudad de Tartagal, provincia de Salta.
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0: Y escuchamos algo más de los hermanos Díaz y de Juan Jaime. Por aquí esto se llama lluvia.

9 de la noche, 12 minutos, sí, en el país. Éxitos a los hermanos Díaz y a Juan Jaime. ¿Tendrán el contacto a alguien que los conozca para saludarlos? Me gusta su música. Muchos seguidores realmente han solicitado mucha música de ellos, así que sigan los éxitos, que sigan creciendo. Hay que grabar muchos videoclips, seguramente los muchachos ya los saben y lo hacen, lo vienen haciendo, pero una estrategia hoy muy utilizada, ¿no? Por todo el mundo de la música en general, artistas, es grabar videoclips. Grabar, darle un impulso publicitario importante. Y luego aparecen las fechas, las presentaciones. Así que bueno, ganar las redes sociales es una buena estrategia. Bueno, vamos a los mensajes. Listo, vamos a los mensajitos en esta noche de jueves. Atención, paraje la curtiembre. A mi mamá, que yo me estoy recuperando, que no debe preocuparse. A la firma Guadalupe desde Tartagal. Atención, paraje la curtiembre. A mi madre, que ya me estoy recuperando, no debe preocuparse. A la firma Guadalupe desde Tartagal. Más mensajitos. Quiero saludar a Freddy Echazú. Quiero avisarle que su hija Margarita y a Margarita, Teresa y Irael llegaron. Que están bien. Bueno, trato acá de mejorarlo. Que están bien de salud. A la firma Silvia Aragón. Bueno, repetimos. Atención a Freddy Echazú. Quiero avisar que su hija Margarita, que Teresa y que Irael están bien de salud. Que no se preocupe. A la firma su señora Silvia Aragón. Más mensajitos en esta jornada calurosa que tuvimos hoy, jueves 27 de agosto, 36 grados alcanzó la mínima en la tarde de hoy, una cosa de locos. Más mensajitos. Saludos a Irineo Albarracín. Espere, a ver. Trato de comprender algunos mensajitos. 15-31-18-42. 15-31-18-42. Cumpleaños Irineo Albarracín, alias Iricho. Los saludan su cuñado Augusto y sus hermanos Edith, Reina, Eladio, Herminio, que le desean muchas felicidades. Saludos de parte de toda la familia. Perfecto. Saludos entonces a Iricho, Irineo Albarracín, en una nueva vuelta al sol. Perfecto, saludos de parte de Edith, Reina, Eladio y también de Herminio. Que la pase muy bien junto a su familia. Feliz cumple, Iricho. Más mensajitos al 15-31-18-42. Saludos, Joaquín, soy fanática de la radio, nos dice Sil. Saludos, Sil. Será Silvia seguramente, ¿no? Silvia, Silvana. Bueno, saludos a Silvia o Silvana. Saludos a Sil, que siempre nos deja mensajitos muy agradables. 15-31-18-42. Atención a curtiembre, a Justina Erazo. Que Darío va el viernes. A la firma Darío Erazo. Atención, Justina Erazo. Que Darío irá el viernes. A la firma el mismo, Darío Erazo. 15-31-18-42. Continuamos con más mensajitos, pero antes la música en la noche de Radio Nacional.

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0: 9:35 en todo el país, 9:35. Escuchábamos a David Gómez, Extraño mi pago, antes Marito Rojas con Así lo siento yo y Cristian Herrera con Yo no te merezco. Y avanzamos en la noche de este día jueves, hacemos una tanda, vamos a las a publicidades, a las propagandas. Y continuamos con más mensajes en la noche de Nacional Tartagal.
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9 de la noche, 42 minutitos. Entramos ya en la recta final de esta jornada de jueves. Y atención, porque el otro jueves, el próximo jueves 3 de septiembre, se le van a celebrar las bodas de oro de la Escuela de Paraje El Pescadito. Si bien el acto formal estaba previsto para hoy, 27 de agosto, se ha decidido postergarlo y finalmente el próximo 3 de septiembre se celebran las bodas de oro en la unidad educativa 4240. Así que están todos invitados, fecha fija y definitiva, 3 de septiembre. Los 50 años de la Escuela de Paraje El Pescadito se celebran ese día. Y ya saben, habrá una un almuerzo comunitario. Y los que deseen llevar algo para compartir, lo pueden hacer. Alimentos, bebidas, lo que deseen. Habrá allí una celebración, una misa. Estará presente el Regimiento de Infantería Monte 28 con la banda de música. Habrá autoridades, habrá palabras alusivas. Y bueno, una fiesta como debe ser. Los 50 años, las bodas de oro de la Escuela de Paraje El Pescadito. Saludos allí a todos. Seguimos con más en la noche de este día jueves. Más música. La verdad que está espectacular para seguir musicalizando a través de tu Radio Nacional Tartagal. Claro que sí, disfrutando, disfrutando. Toda la música, todos los géneros, la frecuencia M540, dejanos tu mensaje al 1531-1842, 1531-1842.

la noche, 53 minutos. Escuchábamos a Pico Frank, Sangre de mi Chaco, y a los Pigdaleros, Novios Cruzados. Y vamos cerrando este capítulo en la noche de Radio Nacional. Saludos a Victoria Cruz, disfrutando de la música, nos dice que está. Saludos, Vicky. Saludos a mi hermano querido, a mi amigo Jairo Palomo. Saludos, Jairo, a vos y a toda tu familia. Saludos a mi hermano, a mi amigo Manuel Sosa. Y a toda su familia también. Vamos cerrando este capítulo de mensajes. Saludamos a la promo Café, a la promo Dream de...

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1: Las 11 de la noche en la República Argentina. La Libertad Avanza y el PRO confirmaron que buscan una alianza para el 2027. El jefe del bloque de diputados del PRO, Cristian Ritondo, dijo que la lógica es ir en alianza en todo el país.
2: La lógica es ir en alianza en todo el país. Lo que sí, ahí hay responsables políticos para avanzar en alianza, igual que la provincia de Buenos Aires, que viene en alianza. Lógicamente hay otros 17 distritos donde tenemos diálogo, integramos alianzas provinciales. Digo, el caso de San Juan para nosotros, el tema de San Luis, el radicalismo, que también tenemos algunos sistemas de alianza. Entonces, todo eso tiene que ver con ir haciendo un repaso de territorio sin definir candidatura.
1: Ushuaia registró un récord histórico de pasajeros por vía aérea durante julio, nos informa Fernando Tropea.
3: El Instituto Fueguino de Turismo, Infuetur, destacó el movimiento turístico alcanzado en el mes de julio con una llegada de pasajeros récord al aeropuerto de Ushuaia. A partir de este invierno, el destino operó con vuelos regulares internacionales desde San Pablo, Brasil, con tres compañías aéreas. En el informe destaca que Ushuaia recibió en el Aeropuerto Internacional Malvinas Argentinas 60.600 pasajeros en julio, siendo 55.400 pasajeros de cabotaje y 5.200 pasajeros internacionales. Esta cifra constituye el máximo histórico para un mes de julio en el periodo 2017-2026.
1: La información deportiva con Eladio Arregui.
4: Mundial de hockey sobre césped, las Leonas finalistas derrotaron con gol de Jancunas a Australia por 1-0 y van a jugar la final el próximo sábado ante el país anfitrión Holanda a las 11 de la mañana. En tanto, mañana a las 15:30 los Leones buscarán la final de la Copa del Mundo de hockey sobre césped masculino enfrentando a Alemania.
1: El tránsito con Ernesto Arriaga.
5: Abrió el paso Jamel Jujuy y cierra ahora a las 23 hacia Chile, a San Pedro de Atacama. El paso Zamoré abre mañana a las 9 de la mañana. El paso Clorinda, Asunción del Paraguay, está habilitado con demora de 15 minutos. Y el paso de Iguazú, a Foz de Iguazú, a Brasil, totalmente habilitado sin demoras. Aeroparque y Ezeiza operan con total normalidad.
1: En San Luis, en donde nos escuchás por AM1170, la temperatura es de 14 grados con cielo nublado. Aquí en Buenos Aires, 12 grados 3 décimas, humedad 90%, cielo cubierto.
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lanzamientos de este 2026 en tu radio. Estamos escuchando a Anneley junto a Maxi Espíndola. Por ese hombre. Quédate con nosotros porque hay mucho, mucho más para seguir compartiendo.

0: nacional podés escuchar todos los géneros musicales, toda la música, cerrando esta jornada de jueves. Y dale, dale, que ya casi estamos en primavera. Una cosa de locos, hoy 36 grados la temperatura. Lo que nos espera el verano, ¿eh? Estamos en invierno, una cosa de no creer. Dejanos tu mensajito al 1531-1842. Seguimos con más rumba, más música, más...
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0: Más de Radio Nacional, claro que sí.

0: 11:45 en el país. Si quieres dejarnos tu mensajito, lo puedes hacer al 15-31-18-42-3873-31-18-42. Saludos a Fran Rivera, que nos escucha.
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0: Joaquín Camino al Monte nos dice: bueno, saludos, Fran, que te vayas muy bien.
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0: Carla Ferreira también está escuchando la radio, espectacular, esos rolones, nos dice. Buena música. Saludos, Carla.
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0: 15:31-18:42 hasta las 12, no paramos. El ritmo, la música en el aire de Nacional.

0: que hayan disfrutado de este segmento y de toda la noche de Nacional Tartagal. Será hasta la próxima. Buen viernes. Y atención, porque a las 1:15 aproximadamente podrán ver el eclipse lunar en su máximo esplendor. Será hasta la próxima. Les deseo lo mejor de lo mejor. Mi nombre es Joaquín Carrizo. Será hasta la próxima.
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Horacio, vos no lo sabías. Me encanta, me encanta, me encanta esta hora del día. Claro, porque vuelve a darme la posibilidad de abrirte de par en par las puertas de la Discoteca Nacional.

Ahí estaba el Carpo, desde Buscando un Amor. Papo, abriendo musicalmente nuestra discoteca nacional de hoy. Quizás mañana. 12 minutos se fueron de las 0, es el viernes 28 de agosto de 2026 y estamos una vez más arrancando la discoteca extra larga de corrido hasta las 6. Esperando una pronta recuperación de Fabián Codevila, que Dios mediante el próximo lunes estará por aquí para que hagamos de a dos junto a todos y cada uno de ustedes. ¿Cómo va la vida por ahí? Estamos en modo viernes, ya palpitando el fin de semana, el último del mes de agosto, con muchísimo para contarnos, para compartirnos, para vivirnos y para sentirnos. Felicitaciones, ante todo, a los hinchas del Calamar. Se ha metido en cuartos de final de la Copa Argentina el platense de Palermo y ahora se viene Estudiantes, nada más y nada menos. Así que Fito Frati, de mi corazón, un beso grande, grande, grande para vos. Sé que estás muy contento, así que obviamente compartimos desde aquí tu felicidad. Fue por penales. Aquí nos quedamos con el señor Jorge Falcone en la puesta en el aire y supervisados desde el control central por los compas Marcelo Díaz y Carlitos Cimbile, con un abrazo fuerte para todos los amigos allí por la provincia de Santa Fe. Estuve viendo imágenes, violentísimo, violentísimo el temporal que azotó, el sur de Santa Fe, el sur de Entre Ríos, de Córdoba. Una granizada, pero tremenda, tremenda, volaron techos, además unas ráfagas de viento realmente muy, muy fuertes, así que evidentemente Santa Rosa por allí no ha perdonado. Vamos en un ratito a hacer una recorrida, ¿sí?, por nuestra geografía, como hacemos habitualmente, contándoles cómo son las condiciones meteorológicas, ¿no?, que se vienen en nuestra patria de cara al fin de semana. Bueno, la hazaña de las Leonas y de los Leones. Gran momento del hockey argentino. Las Leonas y los Leones hacen historia en el Mundial. De eso vamos a estar hablando. Habemos Eclipse en un ratito nada más. Y por sobre todas las cosas, ganas de pasarla bien. Gracias. Gracias a todos los amigos, a todas las amigas que se suman a esta cofradía madrunochera. Hoy en la planta transmisora de Radio Nacional, ubicada en General Pacheco, provincia de Buenos Aires, son Enrique y Claudio Aparicio los que hacen posible desde allí que este mensajito de madrunoche que se gesta en Maipú 555, entre Tucumán y Lavalle, pleno corazón del microcentro porteño, llegue a todos los rincones de la patria, merced a nuestras 49 emisoras, así que agradecidos por ello. Hoy vamos a saludar especialmente a los compas y colegas de nuestra LRA 13, Radio Nacional Bahía Blanca, en la provincia de Buenos Aires. Allí nos sintonizás en AM 560 o bien en la FM 95.1. Hechas las presentaciones de rigor en el Día Nacional de la Ancianidad, y en un rato les voy a contar el por qué, vamos a comenzar a transitar la música de la Discoteca Nacional del viernes. Los Redondos, para abrir, Un Ángel para tu Soledad.

ustedes, chicos, que se van a descansar. Nosotros recién llegamos y aquí nos quedamos hasta las 6. Eran Fito Páez, David Lebón, Leiva, A Rodar Mi Vida. Antes, Fabiana Cantilo, Detectives 028. Ya estamos en marcha, ya estamos disfrutando de este encuentro madrunochero con quienes están, a ver, de guardia, con quienes están estudiando, sereneando, tractoreando, ruteando, como Dante, nuestro amigo oriundo de Bariloche, allí camino a Menucos, buena ruta. Nos encanta acompañarte, Dante, como siempre. Hoy empanadeando, seguramente. En un rato nos lo van a hacer saber nuestros amigos de Libertador San Martín, Moni y Julio, a quienes están cocinando, tejiendo, cosiendo, recorriendo yacimientos. A todos los trasnochados, desvelados, nos encanta acompañarlos. Allí en las fábricas, a quienes están trabajando en las panaderías, remiseros, amigos taxistas, como Lulú en su taller de costura. Tenemos un compañero que en las cosechas de azúcar, de caña de azúcar, también nos hace saber que ahí estamos acompañándolo. O a quienes están fumigando trigo, por ejemplo, también, o allí en alguna embarcación, como también nos hacen saber con frecuencia que sintonizan Radio Nacional. Es un gusto enorme, enorme, enorme sabernos acompañados también por cada uno de ustedes. Nos conectamos, hay un WhatsApp que lo hace posible, ¿sí? Es el 113-870-7485. Lento para que puedas tomar nota. 113-870-7485. Claro, recorriendo el yacimiento, como Alejandro, allí en Coluelcaique, mostrándonos esa luna maravillosa, maravillosa en nuestra Patagonia. Un poquito de ruta. Bueno, Ale, cuídate mucho, ¿sí? 0:30 en la República Argentina. En un ratito nada más emprendemos la recorrida y les doy todos los detalles para que se preparen para ser cómplices y testigos de un nuevo eclipse lunar en esta parte del planeta. Va a ser visible, así que en un ratito hablamos de ello, ¿sí? Somos afortunados en esta oportunidad. Es el último gran espectáculo astronómico de este año, así que no te lo pierdas. A la vuelta te lo cuento. Ahora, Caballeros de la Quema, con León, hasta estallar.

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teníamos un recuerdo de la mano de Soda Stereo, año 1985, para Juego de Seducción 040 en la República Argentina. Y finalmente, señoras y señores, ha comenzado ya de alguna manera a hacerse visible el fenómeno denominado Luna de Sangre. Estamos todos pendientes, obviamente, prendidos a las redes, algunos, más que nada los que no tenemos la posibilidad, ¿no?, de poder otear de alguna manera la Luna de Sangre, que comenzó a hacerse visible de manera tenue a las 22 y 23. A las 23:33 comenzó la fase parcial, aproximadamente, ¿no?, de la noche ya de ayer jueves, y bueno, la sombra de la Tierra empezó a avanzar sobre la superficie de la Luna. El pico del fenómeno, estamos a unos minutos todavía, va a tener lugar aproximadamente a la 1:12 de esta madrugada de viernes. Media hora aproximadamente, ¿sí? En ese momento, aproximadamente el 93% de la superficie de la Luna va a estar cubierta por la sombra terrestre. La fase parcial va a finalizar a las 2:51, mientras que la etapa penumbral va a concluir alrededor de las 4 de la mañana. Así que a simple vista se puede observar el fenómeno, el eclipse, no hace falta protección de ningún tipo ni equipamiento especial. Aunque bueno, la experiencia de visualización mejora a través, lógicamente, de instrumentos astronómicos. Ni te cuento si sos una afortunada y tienes un telescopio a mano. Hay actividades, lógicamente, para apreciar este fenómeno que se están llevando a cabo en el Planetario de la Universidad Nacional de La Plata, que abrió sus puertas al público cerquita de las 23, con una propuesta realmente maravillosa, ¿no?, de observación y de divulgación científica. También en el Planetario Galileo Galilei de la Ciudad Autónoma de Buenos Aires están abiertas las puertas desde las 23. Por lo pronto, en algunos sectores puede darse que el cielo esté algo nublado y esto dificulta, ¿no?, de alguna manera la visualización. Pero me parece que es una linda ocasión, por lo menos para hacer el intento. 0:42 en la República Argentina. Voy a empezar a agradecer mensajes que van llegando a nuestro WhatsApp en esta madrugada de viernes. Hola, buenas noches. Qué placer es escucharlos. Acá está lloviendo bastante, pero siempre con la radio acompañado. Saludos desde Entre Ríos, Facu. Es la primera vez que nos escribe, así que la bienvenida para vos, Facu, que se despide con un postdata. ¿Vale seguir esperando al amor de nuestras vidas? Yo creo que sí. Si bien esquivo, yo creo que vale. Y no vale la pena. Vale todo, Facu. Un beso enorme, enorme, enorme para vos. Siempre llega, siempre llega. Hola, buenas noches, Sonia. Espero que tengamos una linda madrunoche llena de buena música y de historias con tu presencia que es única. Te saluda desde Santa Fe con mucho cariño, Ana María. Muchísimas gracias, Ana María. Yo aprovecho y me disculpo con muchos de ustedes por no haber podido

Digo, Fito, tome agua, me dice, acá tengo mi copita. Beatriz de Paraná también se suma por aquí. Buena madrugada, Sonia, equipo, feliz viernes, que tengamos un buen fin de semana. Hasta el lunes, bendiciones. Bea, hermoso fin de también para vos, ¿eh? A pasarlo hermoso. ¡Viva la Discoteca Nacional! Sonia y equipo, los escucho por la 102.7. Soy Héctor Osvaldo Vargas, del barrio Tres Cerritos, de Salta, tan linda que enamora. ¡Ay, tengo una tentación, mirá, de darme una vuelta por allá! Héctor, gracias, gracias por acompañarnos también. Muy buena madrunoche, muy feliz viernes y fin de semana. Nuestra querida Sonia, desde el barrio La Cruz, te escribimos en Tacuarembó, estamos Nubia, Diana, Cintia, Zuli, Marisela, Sergio, deseándoles siempre lo mejor. Saludos a Fabián y pronta recuperación. Gracias, chicos. Un abrazo bien fuerte también para ustedes. Hablando de Uruguay, en un ratito vamos a hacer mención a lo que ha sido la despedida, ¿no? A Rubén Rada ayer, obviamente no podía ser de otra manera. A pura música, a puro candombe y a puro muriendo de plena, como él lo quería. Hola Sonia, acá estoy como todas las noches, no escribo pero los escucho, espero que se mejore pronto Fabián. Buen fin de Patricia, desde Ciudad de Vita, allí cerquita del aeropuerto de Ezeiza, gracias. Patri, seguramente con tanto mimo el lunes viene con una energía que ni te cuento. También quiero saludarlo a Néstor, tanguero de ley, que nos está escuchando en Punta Alta, allí en el sur de la provincia de Buenos Aires. Gracias, gracias Néstor, también por tu mensaje. Hola, buenas noches. ¿Cómo va, Sonia? Buena madrugada. Saludos a Fabián, que se mejore pronto. Buen fin de Betty, del puesto Las Taguas, allí en Malargüe, provincia de Mendoza. Buenas, Sonia y gran equipo de la Discoteca Nacional. Feliz viernes y excelente fin de. Gracias por estar en mi dial. Desde Jujuy, muchos cariños y un gran abrazo, Titi. Gracias a vos, por estacionarte en este punto del dial y elegir Radio Nacional. Normí. Hola, querida Sonia, la gran discoteca. Feliz viernes, buen fin de semana. Me quedo hasta las 6. Vamos todavía, juntos a la par. Osmar, abrazo para vos allí en Fray Bentos. Y aprovecho y lo saludo también a Miguel Duré, que nos escucha también desde Fray Bentos. Buenas, buenas, buenas, queridos discoteros nacionales. Qué alegría tenerlos y que nos acompañemos. Ya estamos en viernes, el último del mes. Que sea con muchas bendiciones. Así va a ser, Gris. Gracias. Griselda de San Rafael, allí en la provincia de Mendoza. Leo de Córdoba Capital, buena madrunoche. Espero que todo funcione bien. Y Leo, mirá lo que son las, mirá lo que es la conexión, porque nos envía por aquí el enlace de una nota que yo me había separado para comentarles porque me pareció un gesto realmente muy noble, el de Dolly Parton, que ustedes saben, falleció en las últimas horas. Y un exponente magnífico, ¿no? De la música country. Y se ofreció como voluntaria para tratamientos experimentales, con la esperanza de ayudar a otros. Obviamente, tratamientos experimentales en su lucha del cáncer, estamos hablando. Y Leo nos envía el enlace de la nota, y era una de las que yo había elegido para compartirla con todos los oyentes de la Discoteca Nacional. Así que fíjate lo conectados que estamos, Leo. Muchas, pero muchas gracias. Buenas madrunoches, Sonia. Abrazos. Nos envía Roxy desde Guaymallén, allí en la provincia de Mendoza. Roxy tempranito se sumó hoy. Uno más, me voy a Santa Fe. Buena madrunoche, Sonia. Te voy a hacer compañía hasta que me duerma. Juan Manuel de San Carlos. Bueno, hasta que llegue Morfeo, entonces también te acompaño. ¿Qué te parece, Juanma? Mientras le ponemos un poco de música, ya a manos del señor Gabriel Octavio Zenis, nos quedamos en esta Discoteca Nacional desempolvando recuerdos.

0: lindo imaginarlos por allí, ¿no? Cantando al ritmo de Violeta Rivas, este baile del ladrillo, ¿eh? ¿Te acordás? El ballo del matone, ¿no? Esa canción de los años 60, popularizada por Rita Pavone, bueno, versionada en nuestro idioma para que todos podamos cantarla. Antes habíamos escuchado a Chico Novarro con El Camaleón, Perico Gómez, La Pollera Colorá y Cachita Galán había pasado con Sóplame un Beso. Desempolvamos recuerdos también en esta discoteca nacional de viernes. Tenemos todavía un largo camino por recorrer. Hay muchos ya preparados por allí, dispuestos a visualizar la fase completa del eclipse lunar. En algunos minutos nada más esperamos las imágenes, lógicamente, de los amigos oyentes que tengan la posibilidad, ¿sí?, de verlo. Nosotros por aquí nos conformamos haciéndolo a través de las redes, a través de los medios que van mostrando las imágenes, ¿no? Son los monitores con los que contamos en el estudio de la radio, pero bueno, también es lindo saber que hay muchos de ustedes allí preparados. ¿Y por qué no? Pidiéndole algún deseo a la luna. Faltan segundos para llegar a la una. Está preparado ya para contarnos lo que hay que saber en esta parte de la madrunoche nuestro queridísimo compañero que ha tenido la deferencia de darse una vuelta por estos lados para saludar a toda la clase trabajadora. Darío Burstein llega, nos cuenta lo que hay que saber y seguimos haciendo la discoteca nacional junto a vos hasta las 6.
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2: En la República Argentina, la una de la mañana. Segunda cumbre entre La Libertad Avanza y el PRO. En la Casa de Gobierno, el jefe de gabinete, Diego Santilli, junto a Martín Menem y Lule Menem, recibieron a los representantes del macrismo. Estuvieron Cristian Ritondo y Fernando de Andrés, secretario general del PRO, quien dijo:
3: nosotros tenemos por parte del partido, y nos lo pide Mauricio Macri, la clara misión de agotar todo lo que está a nuestro alcance para blindar el cambio a la Argentina y para, de esta manera, que no haya un retroceso como ocurrió en el 2019. Así que nos llevamos una dosis de tranquilidad, vemos que también buenos datos de perspectivas de buenos datos de inflación, de recaudación, así que eso también nos llevó un tiempo importante, porque en el marco de blindar el cambio estamos totalmente conscientes de que la situación económica es importante.
2: El presidente celebró la aprobación de los pliegos judiciales en el Senado. Con esta aprobación, sostiene el comunicado oficial, el gobierno del presidente Javier Milei alcanzó un récord histórico de designaciones judiciales desde 1994. El jefe de Estado destacó la labor de la titular del bloque, Patricia Bullrich, quien sostuvo que la prioridad es sacar adelante las leyes que el gobierno necesita para transformar el país. Hoy inhuman los restos del músico Rubén Rada. El celebrado creador, que falleció el miércoles a los 83 años, será llevado al cementerio central de Montevideo. En el velatorio público llevado a cabo en la legislatura estuvo el presidente, Yamandú Orsi. Desde la capital uruguaya, Dante Spinetta afirmó:
4: son estas personas que cambiaron el mundo un poco también con su música, o que lo hicieron más bello, quizás. Y cuando estas personas se van, se vuelven inmortales, porque ahora la música toca más fuerte que nunca los corazones de la gente y también toma otra forma.
2: Rigen alertas amarillo y naranja por fuertes vientos en Catamarca, La Rioja, Salta y San Juan, y hay otro por tormentas en Corrientes, Santa Fe y Entre Ríos. En Resistencia, Chaco, donde nos escuchás por AM620, la temperatura 23 grados. En la ciudad de Buenos Aires estará mayormente soleado, tanto viernes como sábado, con 17 grados de máxima. A esta hora el cielo está parcialmente nublado con neblina, la temperatura 12 grados.
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Con linda versión en vivo. Ahí lo teníamos a Andrés Calamaro con Vicentico haciendo Vasos Vacíos. Abriendo una nueva hora en la Discoteca Nacional. Pasaron 9 minutos de la 1 del viernes 28 de agosto y por aquí estamos. A quienes están por allí aguardando la historia en la voz de Fabián, les voy a comunicar que hoy los vamos a privar, ¿sí? De tamaño momento, debido a la ausencia de nuestro querido Pomelo, que está por allí recuperándose. Se le agarró fuertonga, seguía con un poquito de fiebre en cama, pero bueno, Dios mediante, el próximo lunes estará por aquí, ¿sí? Sumándose nuevamente a de a dos, de a montones, de a muchos. Ahora, en ocasión de este momento en el que compartimos bonitas historias en su voz, yo lo que les quiero contar es el gran momento de nuestro hockey, ¿sí? Junto a las leonas y junto a los leones que están haciendo historia en el Mundial. Los dos seleccionados se encuentran en instancias de definitorias, ¿no? Del certamen. Hay que valorarlo. Es un trabajo de jugadores, de cuerpos técnicos, de toda la gente, ¿no? Que hay alrededor, no solamente del seleccionado. Según dijo Aníbal Fernández, el presidente de la Confederación Argentina de Hockey, hicimos un esfuerzo muy grande y nos costó mucho tiempo. Bueno, yo agregaría, lo que cuesta vale, siempre. Las leonas llegaron a la final del Mundial de Hockey 2026 con una victoria 1-0 ante Australia en el Belfius Hockey Arena de Vauvre, Bélgica. Mientras que los leones esperan su semifinal hoy frente a Alemania. Por primera vez desde el doble bronce de la Haya 2014, las dos selecciones argentinas de hockey sobre césped disputan instancias de definición, ¿no?, en una misma Copa del Mundo. El gol de Julieta Jancunas en el último cuarto, tras un córner corto, bastó para eliminar a las australianas y llevar a la Argentina a su segunda final mundialista consecutiva. Mañana sábado, en Amstelveen, Países Bajos, el equipo dirigido por Fernando Ferrara va a buscar arrebatarle la corona a las neerlandesas, que ganaron su semifinal 1-0 ante Bélgica. Y va a ser la quinta final entre ambas selecciones. Recordemos que las leonas ganaron en 2002 y 2010, mientras que Países Bajos se impuso en 1974 y 2022. La victoria ante Australia se dio en un partido de alta intensidad y pocas concesiones. Bueno, la arquera Cristina Cosentino fue determinante para mantener el cero en el arco argentino. Eso hay que destacarlo también. Al menos dos atajadas. Yo tuve la posibilidad de seguir algunas instancias del partido. Bueno, hubo dos atajadas que evitaron el empate. Bueno, la última sobre el final del partido le negó el gol a Tatum Stewart con la mano izquierda. En los minutos finales, la árbitra anuló además un tanto australiano que hubiera complicado el resultado. Y por el lado masculino, los leones sellaron su clasificación a semifinales, venciendo 5-3 a India. Fue con un doblete de Tomás Domene y goles de Joaquín Toscani, Lucas Toscani y Nicolás de la Torre. La clasificación se confirmó horas después, cuando Países Bajos e Inglaterra empataron 2-2 y descartaron cualquier posibilidad de que los británicos aventajaran a la Argentina en la tabla. El equipo de Lucas Rey va a enfrentar hoy viernes a Alemania, la cuarta fuerza del ranking mundial de la Federación Internacional de Hockey, a las 3:30 de la tarde, hora argentina, también en el Belfius Hockey Arena. Así que mañana harán lo propio las leonas frente a Países Bajos y hoy los leones. Veremos qué sucede. Por lo pronto, gran momento del hockey argentino de la mano de ellos, las leonas y los leones haciendo historia en el Mundial. Beso enorme para Malvina, que nos está escuchando allí en Paraná, provincia de Entre Ríos, como todas las noches. Muchas gracias por acompañarnos. Por aquí también Julio de Campamento Vespucio, en la provincia de Salta, se va sumando con su mensaje en el WhatsApp nacional. Hola, mi querida Sonia, buenas noches.
una vez más junto a vos y así juntos acomodarnos en esta nueva madrunoche. Vamos, vamos por un gran día, Julio. ¿Te parece? Hola, hermosa, buenas noches, tanto tiempo. Volvimos a las rutas, viajando de Caleta a Tinogasta, Catamarca. ¡Uy, qué tirón! Gracias por tu compañía, Sonia Leonardo. Leito, un beso enorme para vos. Buena ruta. Me va a encantar, viajar con vos allí en la cabina de tu camión. Feliz programa, me costó conectar, pero encontré un acceso en la web. Que tengas y tengan un feliz fin de semana. Cecil Hughes, de Esquel, provincia de Chubut, que siempre nos comparte fotos, imágenes, ¿no? A través de nuestro WhatsApp, compartiendo lindos momentos con sus hijos. Y eso es maravilloso, así que gracias por hacernos parte, Cecil. ¡Feliz viernes! Acá dispuesta a hacer el aguante. ¡Feliz fin de princesa! Que disfrutes de lindos días. Gracias. Mabel de Santa Fe también, allí presente. Bueno, Alejandra de San José de Jáchal se va sumando con su mensaje también. Hola, buena madrunoche, Sonia. Que tengas un hermoso viernes. Espero que hayan pasado un lindo día de la radio todos los integrantes de Nacional. Y aguante la discoteca. Abrazo y bendiciones. Saludos a Fabián y que se mejore. Gracias, Ale. Sí, sí, lo hemos pasado lindo. Bueno, a mí me encanta siempre celebrar el día del locutor, el día de la radio, el día del cumple, justamente de Radio Nacional, trabajando, ¿no? Porque también es una manera de honrar no solo la profesión, sino esta casa, que amo tanto. Así que gracias, gracias, Ale. Un beso para vos. Hola, buenas, gente de la Discoteca Nacional, querida Sonia. Esperamos que Fabián se mejore. Que tengas un excelente programa. Un abrazo grande a la distancia. Juan y Mabel, de Montecomán, allí en San Rafael, provincia de Mendoza. Besos para ustedes. Saludos, Sonia. ¿Será el eclipse de mar o total del corazón? No, es el de la luna, nada más. Mario, querido, beso. Gracias, gracias por ese mate compartido buscando alinear los chakras. José de San Miguel de Tucumán, también presente. Recién termino de ver una peli, pero esperarte ha sido un placer y aquí estoy. Muchas gracias, Josecito. Será un gustazo acompañarte. Uno más por aquí. Carlos de El Carmen, Carlitos Cuenca, sumándose y cursando una invitación a la 10ª edición del Festival Provincial del Buñuelo. Bueno, de esto hablábamos hace algunos días y viene a colación, Carlos. Está bueno que nos lo recuerdes. Habíamos dicho que cuando fuéramos llegando a la fecha lo íbamos justamente a volver a mencionar, para que no se pase el dato, porque es este fin de semana. El domingo, ¿sí? El domingo 30 de agosto a partir de las 3 de la tarde en Ruta 42, allí frente al Club Sportivo Rivadavia. Insisto, en El Carmen, provincia de Jujuy, la 10ª edición del Festival Provincial del Buñuelo. ¡Ay, qué lindo! ¿Quién pudiera estar por allí? En un ratito vamos a hacer una mención acerca de lo que será la grilla. De todo lo que se podrá disfrutar en cuanto a actividades, a música. Va a estar Bruno Arias, lógicamente, ¿no? Un hijo del Carmen. Así que gracias, Carlos, gracias por el recordatorio. 1:17. Vamos a seguir adelante hablando de todo un poco. ¿Qué les parece? Algo más de música, más de los nuestros. Llega Marcela Morelo a la Discoteca Nacional. Esperar por ti.

Fíjate cómo sin saber las cosas se van relacionando. Si la memoria no me falla, este tema era cortina musical de una telenovela hace algunos años que se llamaba Campanas en la Noche, con Carlos Rivero, Federico Amador, Esteban Lamote, emitida por Telefe. ¿Y por qué te digo que todo está conectado? Porque ahora vamos a invitarlos con una por los tipitos, con los No Te Va a Gustar, que es justamente Campanas en la Noche.

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Ahí pasaba el Averizo, sueños, 1:39, y entre sueños te cuento algo que adelantaba hace un rato, ¿no? Leo, nuestro oyente de Córdoba Capital, nos compartió el enlace de una nota que también yo había por ahí separado como para comentarles, ¿no? Porque realmente se trató de su último gran gesto, y hablamos de Dolly Parton. Ella se ofreció como voluntaria para tratamientos experimentales con la esperanza de ayudar a otros. Qué lindo cantaba, por Dios. Un claro exponente, ¿no? De la música country. Además de su enorme trayectoria, justamente, en este género musical, Dolly Parton fue reconocida por su generosidad y su compromiso con distintas causas. Según contó su hermana Stella Parton, esa vocación de ayudar a los demás se mantuvo incluso durante sus últimos días, mientras atravesaba un cáncer. En un mensaje publicado en las redes sociales, Stella recordó a su hermana y reveló que Dolly había tomado una decisión particular frente a su enfermedad. Si ya no existía esperanza de recuperación, estaba dispuesta a permitir que su equipo médico probara con ella tratamientos experimentales con la intención de que su experiencia pudiera ayudar a otras personas en el futuro. Mi hermana fue una de las personas más generosas, atentas y amables que he conocido, escribió Stella. Y agregó que Dolly, si no había esperanza para ella, de todos modos permitiría que su equipo médico probara fármacos experimentales con la esperanza de ayudar a otros en el futuro. Stella recordó también la relación cotidiana que mantenía, ¿no?, con su hermana. Durante años ambas tenían la costumbre de tomar café juntas por teléfono cada martes antes del amanecer. Una rutina que se había convertido en uno de los momentos compartidos más importantes. Nos poníamos al día con los chismes, como hacen las hermanas, tomábamos café y hacíamos planes, como siempre había sido nuestra costumbre. En su despedida, Stella pidió que quienes quieran honrar el legado de Dolly sigan el ejemplo que ella dejó. Muestra más amabilidad, anima a los demás y dona más de tu tiempo y recursos. Recordemos, bueno, que Dolly Parton murió de cáncer el martes pasado, el 25 de agosto, tenía 80 años, sus problemas de salud habían comenzado a conocerse públicamente el año pasado, cuando anunció que ya no podría presentarse en su residencia de Las Vegas, prevista para diciembre, ¿no?, de ese año, debido a algunos problemitas de salud. Pero bueno, su legado excede, creo yo, ampliamente la música. A lo largo de su vida ella había apoyado distintas causas mediante donaciones, conciertos benéficos, teletones, ¿no?, con especial atención a la alfabetización en la primera infancia, la ayuda ante desastres y la conservación de la vida silvestre. Y había ayudado también recientemente con el desarrollo de la vacuna contra el COVID-19, producida por el laboratorio Moderna, para la cual había donado $1,000,000 en efectivo. Háblame de un ángel que volvió al cielo. Dolly Parton. 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

15 minutos para llegar a las 12. Claro, esta es la Discoteca Nacional de Madrugada en su versión extra larga, ¿sí? XL, extra large, como gusten. Ahí estaba Juancito Hidalgo preocupado. ¿Qué pasa que no está Fabián? No nos había escuchado que, bueno, Fabi está por allí preso de una, no sé si es gripe, angina, faringitis. Bueno, creo que se agarró todo junto. Así que probablemente el próximo lunes esté por aquí. Juancito, un beso grande para vos y para Esther allí en Montecomán, San Rafael. Nelly nos escribe desde San Benito, Entre Ríos. Sonia, buena noche. Acá creo que tenemos lluvia, aunque espero que sea sin tormenta. Tipo 10, tuvimos un gran temporal en mi ciudad, General Ramírez. Gracias a Dios, mi familia, todos bien, salvo algunos con golpes de las piedras. Este niño debe ser Chucky. Recemos para que no dañen a nadie estas tormentas. Te deseo una gran noche y un hermoso fin de semana con tu mami. Bueno, nos envía por aquí las imágenes. Yo, cuando abríamos hoy la discoteca, les contaba, ¿no?, acerca justamente de este temporal violentísimo, ¿no?, que azotó el sur de Santa Fe, de Entre Ríos, de Córdoba, lluvia, granizo. Era impresionante cómo destruían esas piedras, bueno, techos, vidrios, el viento, además, ¿no?, que volaba techos, árboles. Realmente había habido una alerta naranja emitido, ¿no?, por el servicio meteorológico desde temprano para Santa Fe y para Córdoba, ¿eh? Así que bueno, por lo pronto estaban en sobreaviso, ¿no?, todos los ciudadanos, puntualmente ciudades de Santa Fe y Córdoba, ¿no? En Santa Fe, Las Rosas fue una de las más afectadas. En Córdoba se vivieron momentos realmente complicados en Belville, en Marcos Juárez. Así que en un rato voy a estar haciendo la recorrida, como siempre, a través del Servicio Meteorológico Nacional, dando cuenta de estos alertas amarillos y naranjas que están emitidos. Por un lado, por vientos fuertes para Catamarca, La Rioja, Salta y San Juan. Y por el otro, por tormentas, todavía para Santa Fe, Entre Ríos y Corrientes. Así que, Nelly, un beso enorme, enorme para vos. Y, lógicamente, nos alegramos que estén todos bien los tuyos. Hola, buenas noches, querida amiga Sonia. Pronta recuperación para Fabián y un feliz viernes. Excelente fin de semana. Abrazo a la distancia. Katy, nuestra amiga Yorungua, desde Libertad. Un abrazo fuerte. Katy, gracias por acompañarnos. Por aquí, Violeta de Salta Capital también. Sonia, buenas noches. Aquí escuchándote como siempre. Linda la música de la Discoteca Nacional. Miré el cielo y vi que la luna ya estaba cubriéndose de oscuro hasta menos de la mitad. Aquí está todo despejado. Así que bueno, me encanta, Violi, que nos relates, ¿sí?, este eclipse. Me han enviado imágenes desde La Plata también. Así que estoy muy feliz. Gracias por hacerme cómplice. Uno más. Buenas noches, Sonia. Acá Jorge, el remisero de Río Grande, viendo el eclipse y esperando pasajeros. Esperé un montón hasta que por fin pude anotar el número. ¡Vamos, Jorge! ¡Bienvenido! ¡Qué alegría! ¿Viste qué sirve? Yo por algo cuando brindo el número de nuestro WhatsApp, lo hago lento, lo reitero, para darles tiempo, básicamente. Así que me alegra que haya funcionado. Jorge, va a ser un placer acompañarte en esta jornada de trabajo allí en las callecitas de Río Grande, escuchándonos a través de nuestra LRA 24. Vamos a seguir adelante poniéndole música y paseando por el mundo a través de la Discoteca Nacional.

0: Qué reflexión, ¿no? Vivir deprisa, perseguir el éxito, la fama, las metas profesionales, todo a costa del descuido de momentos que verdaderamente importan en la vida. Ahí lo teníamos a Julio Iglesias y Me Olvidé de Vivir, cerrando la hora en esta discoteca nacional extra larga. Estamos a un minuto y segundos de las dos. Tenemos hoy la matera de Don Luis, así que no se la pierdan. Hay una linda historia por allí también por compartir, minutos después de las tres, cuando la noche invite, cuando la noche convide. Tenemos preparado también un especial, una dupla en nuestro especial explosiva. De alto impacto, diría un periodista que tengo por allí visto y escuchado. Dos emblemas del canto nuestro, del decir, dos grandes poetas además, hoy juntos en nuestro especial de las cuatro. Así que la invitación está hecha a quedarte hasta donde dé. Y si estás por allí cumpliendo con tu jornada de trabajo, ahí estaremos, mutuamente acompañándonos. Arrancando el día, está hablando de ello nuestro compatriota Norberto, allí en cerquita de Tel Aviv, en Israel. Gracias por acompañarnos siempre. Norbert, bienvenido. Es un gusto saberte del otro lado. Y a Jorge, nuestra incorporación de hoy, el remisero de Río Grande, los agradecidos somos nosotros, porque nos elijas. Gracias a Nacional por ser la compañía de todas las noches. Eso es lo que buscamos siempre, en esta parte del día. Más que informar, más que entretener, acompañar. Y si se cumple, nos vamos felices. Llegamos a las 2. Nos informamos, allí está Fernando Pedernera preparado para contarnos lo que hay que saber y seguimos.
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2: Las 2 de la madrunoche en la República Argentina. El gobierno se reunió con los gobernadores de la región centro. El jefe de gabinete, Diego Santilli, recibió en Casa Rosada a Rogelio Frigerio de Entre Ríos, a Maximiliano Puyaro de Santa Fe y Martín Yarlora de Córdoba para dialogar sobre temas de trabajo conjunto. Analizaron los desafíos de la región, proyectos relacionados con la red vial, la situación de los grandes usuarios industriales de energía eléctrica y el régimen de zonas frías que se debate en el Senado. El Poder Ejecutivo intervino la empresa Coviara y designó interventor al capitán Marcial Eduardo Pérez. Mediante el decreto 817/2026, por 180 días hábiles, se busca concluir la transformación de la firma en sociedad anónima unipersonal y su posterior fusión por absorción con Playas Ferroviarias de Buenos Aires, sociedad anónima. La decisión se adoptó ante la renuncia del presidente del directorio y vacantes en varios cargos. Karen Reichardt presentó un proyecto para fortalecer la protección de los animales de compañía. La iniciativa de la diputada libertaria establece estándares mínimos para criaderos, refugios, hogares de tránsito y guarderías. Además, reconoce a los animales como seres sintientes e incorpora como principio rector las 5 libertades del bienestar animal. En el noroeste de la provincia de La Rioja, donde escuchan Radio Nacional en AM620 y por la FM102.5, rige una alerta naranja por vientos. En la ciudad de Buenos Aires y alrededores, temperatura 11 grados 8 décimos, cielo nublado con neblina, humedad 98%.
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Háblame de historias contadas y cantadas. Ahí lo teníamos a Joaquín Sabina con Dieguitos y Mafaldas abriendo la hora en la Discoteca Nacional de hoy. Versión extra larga. Sí, señora, sí, señor. Bueno, ahora sí, arrancando en nuestro horario habitual con un beso gigante, gigante, gigante a nuestro querido Pomelo que esperamos aproveche el fin de semana para recuperarse y acompañarnos el próximo lunes. Renovamos el plantel, bueno, en algunos sectores. Nos sigue acompañando Gaby Zeni en la puesta en el aire. Desde el control central de LRA1, Radio Nacional Buenos Aires, nos está supervisando ya Ricardo Artola. Allí, en la planta transmisora de Nacional, ubicada en General Pacheco, provincia de Buenos Aires, son Enrique y Claudio Aparicio. Los hermanos Aparicio, quienes hacen posible que este mensajito gestado en la ciudad de Buenos Aires llegue a todos los rincones de nuestra patria. Qué placer, qué privilegio ser parte y lógicamente hacerlos parte también a todos y cada uno de ustedes. Cada día somos más y eso es maravilloso. Gracias por elegir Radio Nacional, alguna de nuestras 49 emisoras, ahí donde estés. Vayas donde vayas y haciendo lo que te toque. Donde estás, estamos conectados, como siempre, a través del WhatsApp también. ¿Sí? 11-3-870-74-85. Ese es el número que lo hace posible. Gracias a Ariel, que está por allí en Zárate, en el norte de la provincia de Buenos Aires, prendido a la Discoteca Nacional. Sonia, abrazo bien fuerte. Me quedo por aquí hasta las 7, prendido a Radio Nacional, junto a Víctor García. Hermoso el programa, como siempre. Genia. Más genios serán ustedes, Ariel. Besos, para vos y para Víctor. Lalito Román, nuestro remisero amigo de Tartagal, también se suma por aquí. Buenas noches, Sonia. Te saluda Lalo con la banda de remiseros viendo el eclipse. Hasta las 6 te hago el aguante. Vamos, Lalo, todavía a vos y a toda esa banda hermosa de remiseros, allí también en el norte de nuestra patria. Buena madrunoche, Sonia. Por acá todo bien. Gracias a Dios. Tronó un poquito, cayeron unas gotas, pero al ratito ya todo se puso en orden. Buena concurrencia en la parrilla. Así que bueno, de parabienes. Catarino Fulkin, nuestro amigo de Crespo, allá en la provincia de Entre Ríos. Muchas gracias. Gracias por ser parte y por los buenos deseos de recuperación para Fabi. Buena madrunoche, Sonia querida. Acá siendo el último turno. Y Franco, con tu grata compañía, que tengas una hermosa madrugada. Luis, del Yacimiento Cerro Dragón, ahí en Comodoro Rivadavia. Luisito, bueno, nos estaremos acompañando también. Estamos en las mismas, último turno de la semana y a disfrutar del descanso, el finde. Abrazo fuerte para vos. Muy buena madrunoche, bella Sonia. Sana, sana para Fabián. Hermosa la música, acá cielo nublado. No salí a ver el eclipse. Amiga querida, que disfrutes un hermoso fin de semana. Mi corazón te abraza y qué ternura escuchar al club del clan. Maggie, de Comodoro Rivadavia, allí en Chubut, siempre presente también. Muchas gracias. ¡Buenas! ¡Feliz vida! Estaría mejor tener una luna de miel, ¿no? Gracias por la buena voluntad y empatía. Que la música sea bella y nuestra. Y la madrunoche nos haga cómplices de sueños por cumplir. Hoy no quiero soñar, hoy quiero vivir despierto. Un beso de ternuras y compañeros. Me encantó. Gracias, Rubén, nuestro amigo de Paso de la Patria, allí presente. Un poeta, Rubén. Hola, Sonia querida, buen día. Ya miré la luna roja y ahora la cama. Buen fin de abrazo enorme, Raquel, desde Humboldt, provincia de Santa Fe. A descansar, Raquelita, a tener una linda noche. Besos para vos. Hola, buenas noches o buena trasnoche, Nacional. Felicidades por el día de la radio, aunque haya pasado. César, desde Campo Quijano, nos escribe allí en la provincia de Salta. Y gracias por el tema Vasos Vacíos. ¡Qué linda versión! La, la, la, la, la, la, la. Me encanta. César, un beso grandote para vos y gracias por tus saludos y por tus buenos deseos. En ocasión del día de la radio, nunca es tarde. Nunca es un día más ni un día menos. Siempre son bienvenidos los deseos lindos. 2 y 12, es el viernes, estamos ya palpitando el fin de semana. Esta es la Discoteca Nacional desde la ciudad de Buenos Aires para todo el país y el mundo, a donde llevamos nuestra música. Hablando de eso,
se viene Alfredo Ábalos con un chamamé de Luis Landricina y Antonio Tarragó Ross. Viejo musiquero.

0: China María.
1: Y qué lindo tener la posibilidad de recorrer nuestras regiones, ¿no? Tan bien identificadas en un chamamé, en una zamba o en un cani. Habíamos escuchado a Alfredo Ábalos con Viejo Musiquero, de Tarragorros y Landricina. Daniel Toro, luego con la zamba Para Olvidarte, de Toro y Julio Fontana. Y recién Hugo Jiménez Agüero con su cani, China María. 2:23 en la República Argentina y seguimos paseando por nuestra patria. Ahora con los fronterizos, los chalchaleros y los manceros santiagueños.

0: Ahí teníamos una recorrida por nuestra tierra con Los Fronterizos y Santa Cruz. Un carnaval boliviano de Jorge Luna. Luego llegaron por aquí los chalchaleros con la zambita del musiquero de Juan Carlos, el Canqui Chazarreta, y recién Manceros Santiagueños y Canto a Monte Quemado de Onofre Paz y Elsa Corbalán. 2:32. Hacemos una pausa y hay más Discoteca Nacional.
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2: 6 de la mañana, 6 minutos.
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Y si de recorridas por nuestra patria hablamos, no podíamos dejar de darnos una vuelta por la región cuyana. Ahí teníamos a Jairo con Regreso a la Tonada, de Armando Tejada Gómez y Tito Francia. 2:38 en la República Argentina. Tengo por acá un beso grande para Anaí, que nos está escuchando en Concepción del Uruguay, provincia de Entre Ríos. Llueve mucho por allí, nos contaba Ana. Bueno, ante todo, bienvenida. Es un placer inmenso acompañarte. Gracias, gracias también por elegirnos y por sumarte a esta madrugada nacional. A propósito de Concepción del Uruguay, mira, hacia allí me voy. Ahí arranco nuestra recorrida desde el Servicio Meteorológico Nacional. Se esperan tormentas todavía durante la madrugada y durante la mañana de hoy. Luego cielo algo nublado y una máxima de 18 grados. 13 grados 8 décimas la temperatura en este momento por allí en Concepción, provincia de Entre Ríos. Me voy a Salta, donde el cielo está despejado y la temperatura es de 12 grados 5 décimas, 75% la humedad y el pronóstico que indica una máxima de 23 grados hoy, con cielo parcialmente nublado. Condiciones similares el fin de semana, ¿sí? Mínimas para Salta entre 11 y 15 grados y máximas de 22. En Bahía Blanca, Buenos Aires, ¡qué frescor! Cielo despejado, 2 grados 6 décimas la temperatura. La sensación térmica 1 grado 5 bajo cero. Y para Bahía Blanca hoy se pronostican cielo mayormente nublado con lluvias aisladas hacia la noche. La máxima 19 grados. También tormentas para mañana por la tarde por Bahía y el domingo cielo mayormente nublado. Así pinta el fin de semana. Y por la Ciudad Autónoma de Buenos Aires el cielo está mayormente nublado. La temperatura es de 11 grados 6 décimas. 95% la humedad y atención, porque hay neblina que reduce la visibilidad a 5 kilómetros en algunos sectores. Así que mucha precaución, conductores. 17 grados la máxima. Hoy, por estos lados, con cielo algo nublado, indica el pronóstico. Hablando de Salta, tengo un beso grande para Gladys Pelayo, que por allí nos está escuchando. Muchas bendiciones también para vos. Sonia, otra noche más en la Discoteca Nacional. Una vez más a contramano del sol, hermosa compañía, la discoteca. Saludos a todos los que formamos parte de esta cofradía. En cada cita, Mario, nuestro lobo amigo del yacimiento Cerro Dragón, allí en la provincia de Chubut. Muchísimas gracias, Mario. Un placer ser parte de esta cofradía madrunochera. Hola, buena madrunoche, les mandamos buenas energías, buen fin de para ustedes. Carlos y Luisa, de Villa Gobernador Gálvez. Vamos todavía, amigos, gracias, gracias por esas buenas vibras. Qué lindo, qué bien nos hacen. Román de Neuquén Capital también. Hola, hermosa mía, la luna como vos me acompañan. Un beso, que tengas un hermoso fin de. Gracias, Román, y gracias por esa luna hermosa, hermosa que nos has regalado a través del WhatsApp. Hola, dama de la madrugada. Un comentario sobre un grande que se dedicó a la promoción de los ángeles de la calle abandonados. Hoy se fue al cielo. Una muy buena persona que se dedicó a proteger a los perritos. Qué tristeza. El polaco, de Santiago del Estero. Este mensaje nos lo comparte Eduardo, que es un amigo veterinario que nos escucha allí en Salta y, bueno, nos envía una imagen del polaco. Gracias, Edu. Abrazo al alma para vos también. Por aquí se va sumando Gerardo Gómez de La Marque, provincia de Río Negro. Buena madrunoche, Sonia. Ando con mi compañero Emma. Bueno, un abrazo fuerte para ustedes. Nos piden algo de Papo. Mirá qué casualidad, hoy abrimos con Papo. Quizás mañana. Tenía ganas de disfrutarlo, así que espero que lo hayan podido escuchar. Martín nos está escuchando también, en Ingeniero Maswit. Hola, Sonia, feliz día de la radio. Muy buena la música. Espero que hayas pasado un lindo día. Gracias, Martín, lo pasamos hermoso. Un beso grande, grande, grande para vos. Hola, soy Marcelo. Te cuento que soy de General Alvear, Mendoza, y trabajo en Neuquén. Soy mecánico de los equipos de perforación de petróleo. Trabajo en Vaca Muerta, siempre te escucho. Bienvenido, Marcelo.
qué placer acompañarte. Viste cómo vamos sumando, ¿no? Amigas, amigos, y también actividades, profesiones, oficios. Bueno, en este caso, mecánico de los equipos de perforación de petróleo allí en Vaca Muerta. Marcelo, un placer acompañarte. Gracias por elegirnos. Marité nos está escuchando en San Rafael y nos envía una hermosa foto del eclipse. Le duele la panza, doña Luna, de tanto reírse con mi foto eclipsada. Hermosa, hermosa, Marité, tu foto. Gracias por compartirla con nosotros. Sonia, buena madrunoche aquí en Resistencia. Estoy eclipsado por la discoteca. Un beso enorme, Héctor. Muchísimas gracias, Héctor, querido. Y uno más, y seguimos con la música. Aquí está Isabela, escuchándonos en San Rafael, provincia de Mendoza. Buena madrunoche, Sonia, querida. Espero que hayan pasado un excelente día de la radiodifusión. Gracias a todos por la hermosa labor que realizan. Un saludo para Fabián, que mejore pronto y se cuide mucho. Vamos por un estupendo viernes. Abrazote. Gracias, Isabela, de mi corazón. Vamos, vamos por un viernes maravilloso, ¿eh? Y si le ponemos música, mucho mejor. ¿Qué les parece salir todos a la pista y encontrarnos en un abrazo bien tanguero?

0: música ciudadana para ir poniendo punto final a esta hora compartida. Ahí lo teníamos a Hugo del Carril con un tango de Sebastián Piana, Cátulo Castillo y José González Castillo, silbando. Antes, Rubén Juárez cantó Tinta Roja de Sebastián Piana y Cátulo Castillo, Julio Sosa, Verde Mar de Carlos Di Sarli y José María Contursi, y Charlo pasó con Rencor de Charlo y Luis César Amadori. Falta un minuto con algunos segundos para llegar a las 3. En instantes se viene nuestra historia de hoy, que los tiene como protagonistas a Tom Hanks y a Rita Wilson, ¿sí? Padres de Chet, bueno, que de alguna manera debieron tomar una decisión difícil, una decisión radical para alejar a su hijo de las malas influencias, de los vicios, de los excesos. Pero que, lógicamente, llegaron a buen puerto. Así que, en instantes, nada más. Hablando de eso, la tengo a Marité, en San Rafael, que nos escribe: abrazote gigante, me quedo hasta la historia y luego ATR. A todo ronquido. Hermosa, un beso grande. Y gracias a quienes me van haciendo llegar imágenes, videos. Gerardo, nuestro amigo de la mar, que allí en Río Negro me mandó un video hermoso del eclipse. Bueno, por allí también Isabela, todos, todas. Gracias por hacerme partícipe, gracias por hacerme cómplice de esta noche de eclipse de luna. Me han emocionado de corazón. Ana María también, allí en Santa Fe, cantando presente. A todos, a todas. Gracias enormes. Freddy, bienvenido, nuestro yorugo amigo también. Presente, como siempre, disfrutando de tu compañía inigualable. Vamos todavía juntos hasta las 6. ¿Te parece, Freddy? Bendiciones a montones también para vos. Llegamos a las 3. Nos informamos. Ya está Fernando Pedernera. Nos cuenta lo que hay que saber. Y seguimos.
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2: Las 3 de la madrugada en la República Argentina. El presidente Javier Milei aseguró que no está dispuesto a negociar los valores éticos y morales. El jefe de Estado expuso este jueves sobre ética como política de Estado ante alumnos de cuarto y quinto año del Colegio Ort en la sede porteña de Almagro. Afirmó que los valores del judaísmo son determinantes en la construcción de las políticas públicas que implementa el gobierno nacional. El canciller recibió al representante comercial adjunto de Estados Unidos. Pablo Quirno informó después de la reunión con Jeffrey Goetman, principal socio estratégico y primer inversor extranjero en la Argentina, con más de 35.300 millones de dólares en inversión extranjera directa. El canciller destacó que la relación comercial sigue creciendo y precisó que entre enero y julio de este año, las exportaciones argentinas a ese país alcanzaron casi 6.000 millones de dólares, un 38% más que en el mismo periodo de 2025. La Fiscalía de Lomas de Zamora imputó a un anestesista por el caso del futbolista de San Telmo que murió en una operación de rodilla. Más de un año después del fallecimiento de Camilo Nuin, de 18 años, el profesional de la salud Horacio Esteban Martínez Serana fue incriminado por homicidio culposo. Es ante la presunción de que falló en la administración de la anestesia durante la cirugía en la clínica Espora de Adrogué durante un procedimiento programado. En Villa Basilio Nievas y en Villa Ibáñez, provincia de San Juan, donde escuchan Radio Nacional en AM1150 y por la FM102.7, rige una alerta amarilla por viento sonda. En la ciudad de Buenos Aires y alrededores, temperatura 11 grados 6 décimos, humedad 95%, cielo mayormente nublado con neblina, visibilidad reducida a 5 kilómetros.
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La noche siempre invitada a curar corazones lastimados. La noche que además nos convida y nos invita con historias como esta.

Sus padres querían alejarlo de las malas influencias, así que tomaron una decisión radical. Una noche, mientras dormía, dos desconocidos corpulentos entraron en su habitación. Lo despertaron y lo trasladaron por la fuerza a un programa terapéutico en plena naturaleza. Durante meses, Chet, hijo de Tom Hanks y Rita Wilson, tuvo que cortar leña, dormir en tiendas rudimentarias y soportar unas condiciones extremadamente duras destinadas a corregir su comportamiento rebelde. Aquella experiencia no resolvió de inmediato sus problemas. Tras abandonar el programa, Chet continuó atravesando años de inestabilidad, excesos y conflictos personales. Con el tiempo, su vida se convirtió en una sucesión de historias polémicas, declaraciones públicas y titulares sensacionalistas. Incluso fue acusado de causar importantes daños en la habitación de un hotel en Inglaterra. Durante años, Chet vivió entre dos mundos. Por un lado, pertenecía a una de las familias más conocidas de Hollywood. Por el otro, se describía como alguien completamente entregado a las fiestas y a los excesos. Detrás de sus videos virales, sus imitaciones de acentos y sus comportamientos llamativos, se desarrollaba una lucha mucho más seria. Chet ha contado que comenzó a consumir sustancias a los 16 años. Con el tiempo, aquel consumo ocasional se convirtió en una adicción profunda y peligrosa. La situación llegó a un punto crítico cuando perdió completamente el control. Chet desapareció de las redes sociales durante un tiempo, provocando rumores y preocupación por su estado. Cuando finalmente reapareció, publicó un video sorprendentemente sincero para explicar dónde había estado. Mirando directamente a la cámara de su teléfono, confesó a sus seguidores: "He estado en rehabilitación. Estoy intentando poner mi vida en orden y me está yendo bastante bien". Para Chet, tocar fondo se convirtió en el comienzo de una nueva etapa. También agradeció públicamente a sus padres, que permanecieron a su lado y no renunciaron a él durante sus peores momentos. Al hablar con franqueza sobre su recuperación, compartió una de las lecciones más duras que había aprendido. No hay nada glorioso en acercarte cada día más a la muerte y a la cárcel mientras estás atrapado en una adicción activa. En internet suele tratarse a Chet Kanz como si fuera un personaje creado para convertirse en broma. Sus videos, sus declaraciones extravagantes y sus apariciones públicas circulan constantemente por las redes. Sin embargo, detrás de los titulares y los rumores, existe la historia compleja de un joven que creció rodeado de privilegios económicos, pero que aún así luchó durante años contra la inseguridad, la presión y una profunda sensación de vacío. Crecer bajo la enorme sombra de un padre mundialmente famoso podría desestabilizar a cualquiera, pero Chet terminó transformando parte de su dolor privado en una confesión pública. Hoy no se limita a sobrevivir a su pasado. Intenta aprender de él y reconstruir su vida día tras día. El adolescente que una noche fue llevado por la fuerza al desierto para encontrarse a sí mismo,
parece estar recorriendo finalmente su propio camino, acompañado por una familia que, según él, ha reconocido, nunca dejó de apoyarlo.

Y yo les pedí la luna y me la enviaron. Me encantó. Ahí lo teníamos. A propósito, a Eros Ramazzotti, toma la luna. Antes, Laura Pausini, La Soledad. Gianluca Grignani, Mi historia entre tus dedos. Paseo por Italia a través de la música que ahora nos lleva hacia Luis Miguel.

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0: Ahí lo teníamos a Jorge Cafrune poniéndole música, poniéndole su impronta a la Discoteca Nacional con esta canción del Litoral de Miguel Brasco y Ariel Ramírez, santafesino de veras. 3:35 ya en la República Argentina. Bueno, emocionaba ayer, de esto hablábamos hoy en el comienzo de nuestra discoteca, ¿no? Ver lo que fue, algunas de las imágenes de lo que fue el velatorio de Rubén Rada, que se, bueno, cuyo sepelio será en el día de hoy. Ver a tantos y a tantas, ¿no? Cantando y bailando al ritmo de Muriendo de Plena. Artistas, amigos de Rada que se unieron para brindar el último adiós en el Palacio Legislativo de Montevideo. Entre ellos se pudo ver a León Gieco, a Natalia Oreiro con Ricardo Mollo. Realmente fue muy emotivo. Dante Spinetta también le destinó unas palabras muy, pero muy bonitas al negro. Y ver ese momento, ¿no? De aplausos, al grito de olé, olé, olé, negro, negro, fue realmente muy, pero muy emotivo y creo yo, lo decíamos hoy, se cumplió lo que él pregonaba tanto, ¿no? Que no los quería tristes despidiéndolo. 3:36 en la República Argentina. En un ratito nada más, a partir de las 4, tenemos hoy un especial, otra que para alquilar balcones. Dos grandes, grandes, pero muy grandes, inmensos de nuestra cultura, podemos decir. Poetas, puff, intérpretes, ni te cuento. Y juntos, dinamita. Alberto Cortés y Facundo Cabral, nada más y nada menos. Juntos en nuestro especial de las 4. Obviamente, por allí Cabral despachándose con introducciones en algunas de las canciones que pondremos en el aire y ambos interpretando Cuando un amigo se va, Mi árbol y yo, No me llames extranjero, El abuelo, Miguitas de ternura, qué lindo, Vuele bajo y tantos. Así que Alberto Cortés y Facundo Cabral en un ratito nada más protagonistas de nuestro especial de la Discoteca Nacional. Ahora quiero saludar a Ale, Alejandro de Malargüe, provincia de Mendoza, que es uno de los tantos que también me ha acercado este eclipse de luna. Buena madrugada desde Malargüe. Gracias. En un videíto nos envía el momento pico del eclipse. Qué linda se veía por Malargüe. Y además una imagen que le había enviado su hijo desde Las Leñas también. Así que Ale, gracias. Beso enorme, enorme para vos. Hola Sonia, espero que hayan tenido ayer un feliz día de la radiodifusión. Buen viernes. Desde la ciudad universitaria de Oro Verde, Entre Ríos, a 10 kilómetros de la ciudad de Paraná, te saluda Héctor Almirón. Y ahora aquí se vino la tormenta. Héctor, abrazo fuerte. Sí, a pasar estas horas nomás. En un ratito vamos a estar actualizando los datos del tiempo, justamente. Oscar Alberto Escobedo, desde Córdoba Capital, también se va sumando. Buena madrunoche, estimada compañera. He visto el comportamiento de la luna y aquí te la envío. Es lo que logré tomar. Ojalá te guste. Me encanta. Muchas gracias, Oscar. De corazón, me la guardo. Como me voy a guardar cada uno de los videos y de las imágenes que nos han enviado. Buena madrunoche, Sonia, lindo fin de un abrazo. Olguita de Villa Radatili, allí presente también. Oscar de Delviso, Rubén de Bahía Blanca, buena madrunoche. Sonia querida, un beso grande para vos también. Jorge de Aedo, capítulo aparte para Jorge, mi compañero del alma. Envía un mensaje tan bello, tan bello, tan bello, que en instantes voy a compartir con los amigos de la Discoteca Nacional. Gracias, gracias Jorge, desde mi corazón y desde mi alma. Ángel de Atocha, departamento San Lorenzo, allí en Salta. Buen día, Sonia, aquí viajando por Santiago del Estero, escuchando Nacional. Buena ruta, Angelito, me encanta acompañarte también. Un saludo para todos, los quiero. Mauricio de Mendoza, Mauricio de Guaymallén, provincia de Mendoza también, presente. Muchas gracias, besos para vos. Aquí lo tenemos a Peter Parker. El hombre parece el hombre araña. me sonaba. Hola Sonia, Peter Parker de General Bosconi, provincia de Salta. buena madrunoche. Me encanta porque Peter me fue relatando todo el eclipse. Gracias. Un beso grandote, grandote para vos también. Qué lindo sabernos en sintonía. Por allí, Marcelo de General Alvear, hasta el Martín Fierro no paramos, Qué lindo, muchas gracias, Marce. Germán de San Luis del Palmar, provincia de Corrientes. Buena madrunoche, Soña, equipo. Buen fin de. Feliz día de la radiofonía. Muchas gracias, Germán. Feliz día también para vos. Gracias por ser parte. Mirta de Florida. Querida Soña, equipo. Yencia del mejor momento de la madrugada. Desperté con canto a monte quemado y aquí me quedé. Un lugar que conozco muy bien. Gracias, Mirta. Un beso grande para vos. Marcos asoma desde Ibarlucea, mira, provincia de Santa Fe. Buena madrunoche. Qué gusto escucharte y disfrutar la música que están pasando. Gracias, bendiciones, besos y abrazos. En ese orden también para vos, Marcos. Gracias. Hola, Sonia, genia total. Llegué con los últimos acordes tangueros. La luna ni la vi, todo nublado. Luego la vi por la tele. Hermosa. Vamos, que queda poco. Buen fin de. Tomás, buen fin de también para vos, querido amigo de José León Suárez. Nos escribe Tomasito, como siempre, allí presente. Gracias, gracias enormes. Y a Nico Obadilla, de Tucumán, que está con la mami Isa. Besos también. Gracias por sumarse a esta madrunoche de radio, llena de canciones y llena de historias. Hablando de eso, yo ya tengo mi mate preparado, así que te invito a vos también a sumarte a la matera de Don Luis.
1: Entre ustedes va a haber gente de pueblos chicos, o que por lo menos vivieron en un pueblo chico como yo, ¿sí? ¿Correcto? Parece que somos unos cuantos. Y deben recordar los de mi edad que años antes, en esos pueblos chicos, aunque hubiera comedor, como se llamaba antes el restaurante, era hotel con comedor. Ahora se dice con restaurante. No había gimnasia de comer afuera. ¿Por qué va a comer afuera? Está todo cerca. Eso es cuando te agarra afuera de tu pueblo. Pero en tu pueblo, comer afuera. Para gastar. Ahora ya cambió. A veces le dice, vieja, ¿y si comemos afuera hoy? Pero años, ¿ah? No se olvide que nosotros veníamos de una cultura de inmigrantes que venían de grandes necesidades. Entonces, lo que sobra no se tira, y por lo que hoy suspira, por lo que hoy tira, mañana suspira, y el que come y deja dos veces pone la mesa, y eran todas cosas así. Y si sobraba puchero a la noche, al mediodía, ropa vieja a la noche. Y si sobraba arroz al mediodía, torrejas a la noche. Pero no se tiraba nada. ¿Y qué vaya a comer afuera encima? ¿Para qué? Entonces uno no tenía gimnasia de comer delante de la gente. Comía como en casa, ¿no? Y usted sabe que en la casa no es lo mismo que el restaurante. Sean honestos. Viste, cuando no hay servilleta, aguanta la manga. En la casa. Ya afuera no lo podés hacer. Y seanme francos, la costeleta. Comer la costeleta, que le llaman bife de costillo los porteños, la costeleta. En la casa, todo maduro, no, porque lo agarrás tipo armónica al hueso. No me va a decir que usted va a disfrutar un caracú en un restaurante. En la casa, así, y bueno. Y había venido un pariente mío para hacer unos trámites en Buenos Aires, porque la tenía que internar a la mamá. Y tenía que comer afuera. Y nunca había comido afuera en el restaurante. Entonces, por las dudas, lo que hizo fue quedarse en la puerta del restaurante donde pensaba comer, que era cerca del hotel donde estaba parando. Era el restaurante de un club. Y tuvo la viveza de esperar que alguien entre al comedor para entrar junto, para entrar a pedir junto. Porque si entra, se pone al lado de otro que ya está cerca del poste, a él no le servía. Y tuvo la viveza esa. Entraron dos y él le trajo. Mesa 4, él mesa 5. Y se ve que los tipos eran conocidos, porque los saluda el mozo. ¿Qué tal, don Alfredo? ¿Cómo le va, don Tito? Bien, bien. ¿Van a almorzar? Sí. ¿Qué van a tomar? Y si traete un medio de blanco de vinito de la casa nomás, y soda, porque tenemos que seguir trabajando, así que no estamos para tomar hoy. ¿Y si con qué arrancamos? ¿Le traigo el menú? No, dice, está fresco hoy, así que vamos a arrancar con una sopita. ¿Qué tal la sopa? Si tenemos una de verduras, se la recomiendo. Bueno, métale, trae dos sopas y el cuartito de vino, el vino blanco. Y se le van a mi pariente. Dice, ¿va a tomar algo? Y sí, podría ser un vinito blanco. De la casa, ¿no? ¿Soda? También, soda, sí. ¿Y con qué empezamos el menú? Y está fresco el día, así que... Una sopa.

El postre dice, ¿qué postre? No, se atienda nomás a los... Los otros dicen, tiene un flancito, flan con crema. Y dice, a mí sin crema nomás. Y usted dice un flan, también un flan. Con crema, sin crema, con o sin, como quiera. Y redondeando el asunto, cuando van a retirar los postreros, le dice, ¿y qué más? Le dice a don Alfredo y a don Tito, dice, traen un cafecito y el dominó. Y se da vuelta para atenderlo a mi pariente, le dice, ¿y usted? Dice, a mí también, dice, un cafecito y el dominó. Y lo mira, ¿no? ¿Cómo? Dice, ¿solo? No, en todo caso con papas. Dice, ni idea de...

0: Ahí estaba Hernán Figueroa Reyes con la zamba de Agustín Carabajal y Julián Antonio Antequera. La vuelta del santiagueño. Antes habíamos escuchado a Horacio Guaraní con Piel Morena. Cuti y Roberto Carabajal habían pasado junto a Sandra Mianovich en la chacarera de Peteco como Arbolito en Otoño. Y Jaime Torres, Tres Bailecitos. Estamos a un minuto y algunos segundos de las 4 de la madrugada. En instantes se viene nuestro especial de hoy. Que lo cortes, no quite lo cabral, me decía por acá Mario. Bueno, sí, juntos. Alberto Cortés, Facundo Cabral, para alquilar balcones, como decía recién, sin dudas. Bienvenido Laurito Ferreira, nuestro riojano amigo de González Catán, a esta madrugada de radio. Mi adorable Sonia, buen día, buen viernes. Que así sea, Lauri. Gracias, gracias por sumarte. Uno de los del club de cerquita de las 4. Guille, nos está escuchando allí en Escobar, cerquita de Asunción, en Paraguay. Sonia, buen día, qué gusto escucharte, mi morena hermosa. Feliz y bendecido fin de semana. Besos y abrazos también para vos, Guille. Gracias, gracias por sumarte. Vamos llegando a las 4. Alto en la música. Alto en la discoteca nacional, porque hay que informarse, para eso ya está preparado, para contarnos lo que hay que saber nuestro puntano amigo, Fernando Pedernera. Adelante, mi amigo, y luego sí, el especial con Alberto Cortés y Facundo Cabral.
1: 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Las 4 de la madrugada en la República Argentina. El Senado aprobó 67 pliegos judiciales. La Cámara Alta aprobó por amplia mayoría las postulaciones impulsadas por La Libertad Avanza y acordadas con bloques dialoguistas. Entre las principales designaciones se votaron las de Pablo Bertuzzi y Pablo Yadarola para la Cámara Federal porteña. Extendieron el régimen gratuito para los cuarteles de bomberos voluntarios que usan suministro de gas licuado. Este beneficio alcanzaba solo al precio del gas natural y a las tarifas de transporte y distribución del servicio por redes, además de otros cargos de jurisdicción nacional. Tras publicarse en el boletín oficial, se amplía la gratuidad a los de gas licuado dentro del esquema que deben aplicar distribuidoras y subdistribuidoras. El ENACOM prorrogó la entrada en vigor del nuevo reglamento de homologación de equipos. Mediante la resolución 843/2026, el nuevo reglamento del RAMATEL pasará a regir el 1 de diciembre de 2026 en lugar del 1 de septiembre. La decisión se adoptó porque aún no están dadas las condiciones indispensables para una implementación ordenada y eficiente del procedimiento. En Paraná, provincia de Entre Ríos, donde escuchan Radio Nacional en AM1260 y por la FM93.1, rige una alerta amarilla por tormenta. En la ciudad de Buenos Aires y alrededores, la temperatura es de 11 grados 3 décimos, el cielo está mayormente nublado con neblina, la humedad es del 93% y la visibilidad se reduce a 5 kilómetros.
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4 y 3 del viernes 28 de agosto de 2026. Y por aquí vamos recibiendo a quienes van entrando en sintonía, a quienes a partir de ahora se suman a esta discoteca nacional de Madrunoche. Así que es un placer recibirlas, recibirlos. Y lógicamente, por aquí agradecemos a quienes nos vienen acompañando desde el arranque de este día. Sí, prendidas, prendidos a la discoteca nacional extra larga. Seguramente el próximo lunes ya Fabi esté reincorporándose y hagamos de a dos a partir de la medianoche. Mónica Lisi, a partir de ahora también se suma, nos pondrá en el aire y nos llevará hasta el final de nuestro programa de hoy. Y además será quien se encargue de darle play a este momento tan, pero tan especial. Un encuentro, por un lado, con el poeta de la vida, ¿sí? Alberto Cortés. Por el otro, con quien se definía, o por lo menos cuando le preguntaban sobre su trabajo a la hora de definirlo, se presentaba como un juglar, ¿sí? Lo que en la Edad Media se conocía como juglar, ese artista ambulante que ofrecía su espectáculo a cambio de dinero. Bueno, hablamos de Facundo Cabral. Juntos, en nuestro especial, nos harán volar a través de no solo su poesía, sino de su música y de sus interpretaciones. Así que arranquemos nomás con Cuando un amigo se va.

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Al llegar la primavera abonamos bien la tierra y lo cubrimos de agua. Con trocitos de madera hicimos una barrera para que no se dañara.

que tanto creció. 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

0: Hablando de Buenos Aires, Borges decía que Buenos Aires era la ciudad más europea de América y la más americana de Europa. Esto quiere decir que los argentinos somos europeos desterrados. Ustedes saben, los mexicanos descienden de los aztecas, los peruanos de los incas y los argentinos de los barcos. ¿Sabes que no hay nada más argentino que no ser argentino? Cuando encendés la radio te das cuenta, ¿eh? Sí. Los jóvenes, dicen, los jóvenes quieren que se sienten norteamericanos y los viejos se creen europeos. Dice, ¿cómo cree que funciona un país donde nadie está en su lugar?
1: Facundo, sí. ¿Vos sabés por qué los argentinos hasta los 39 años somos petulantes, soberbios, somos, qué sé yo, viste, orgullosos? ¿Sabés por qué? Porque a partir de los 40 somos perfectos.
0: Ernesto Sábato, hablando de Borges, me dijo en el querido Buenos Aires, hay que desconfiar de los genios porque a veces se hacen los muertos. ¿Quién puede decir que murió Beethoven o que murió Alfonso Reyes? ¿Quién? Buenos Aires, misteriosamente, es el capricho de mi corazón. Por eso en Buenos Aires comienzo y termino cada vuelta al mundo, el mundo que a pesar de tanto suicida y tanto homicida sigue siendo un paraíso. Por ejemplo, por decir algo, me gusta volver a los pingüinos de la Tierra del Fuego y al cóndor de la cordillera de los Andes. Me gusta volver a Ecuador y sentarme frente al Cotopaxi, el volcán sagrado, principalmente en sábado. Me gustan los amaneceres en Machu Picchu y los domingos en Chichicastenango, donde los mayas esperan. Los mayas que sabían que nacer es un dolor que la vida compensa. Me gusta juntarme con los chamulas en San Cristóbal de las Casas y con los tarahumaras en la Sierra Madre de Chihuahua. ¿Vos sabés qué? Ahí cerquita en San Juan, no, sí, ¿cómo se llama esto? Bueno, ya me voy a acordar. Ahí al ladito de San Cristóbal fui a un templo donde van los chamulas y fíjate qué maravilla. Cada uno ora en su rinconcito, se busca su rincón y es una cosa casi secreta entre él y el padre. Pero cambiaron las ofrendas. Por ejemplo, ahora les llevan al templo, les llevan huevos de gallina y Pepsi-Cola. Esto es real, porque a ellos les gusta mucho la Pepsi-Cola y piensan que Dios se vuelve loco de la alegría con la Pepsi-Cola. Como si Dios no supiera que no hay nada como la Coca-Cola. Mirá que están pendejos. Me gusta esperar a las ballenas grises en la Baja California, nadar con los delfines en Iscaret. Me gusta reencontrarme con los yaquis en el desierto de Sonora para descargar la cabeza y enriquecer el corazón. Luciano, que fue gran amigo, fue el primer amigo que tuve yaqui el primer año que vine a México, 1972. Él era como el filósofo de la comunidad, él tenía una escuela para desaprender. Sí. Qué buena idea. Imagina todo el lugar que habría si sacáramos todas las pendejadas que nos han enseñado. Por lo menos seríamos Octavio Paz. Esto de Luciano me recuerda a Bernard Shaw. Él decía, mi educación fue muy buena hasta que me la interrumpió el colegio. O mi tío Pedro, que decía que él fue 6 años a la escuela, pero nunca entró. Me gusta volver a Ámsterdam, donde la libertad es tan natural como la lluvia, y me gusta volver a Roma, principalmente al Trastevere. Alguna vez, cruzando el Campo di Fiori, me encontré con un señor que quisimos mucho. No podía creer lo que estaba ahí. Estaba tirándole migas a las palomas con su mujer. En esa época el maestro tenía 88 años. Me acerqué y le dije, usted es el que yo creo. Y me dijo, yo soy el que tú quieras. Le dije, usted es el maestro. Y me dijo, no, maestro es el que te puso delante de mí y a mí delante de ti. Yo solo soy Arthur Rubinstein. Me gusta volver a París, donde fácilmente uno se encuentra con el arte, Marceau, Rodin. Y me gusta volver a Calcuta, donde uno se encuentra seguramente con la alegría, porque ese es el centro de la Madre Teresa, la que nos enseñó que hay que dar hasta que duela, la que nos enseñó que el lugar del hombre está donde su hermano lo necesita. Alguna vez le dije, madre, nunca la escuché hablar de política. Ella me dijo, yo no puedo darme el lujo de la política. Una sola vez me detuve 5 minutos a escuchar a un político y en esos 5 minutos se me murió un viejecito en Calcuta. Me gusta volver a Teherán. Alguna vez en las afueras de la ciudad le pregunté a un derviche mendicante que estaba sentado en medio de un basurero cuál era el lugar que más le gustaba y me dijo este, porque aquí me trajo el Señor. ¿Quién podría haber elegido un lugar mejor para mí? Me gusta volver al Mar Muerto donde los eseños iniciaron al Jesús que nos ilumina. Me gusta ver al león en libertad, espléndido debajo del sol del mediodía. Para pasar por algunas comunidades africanas hay que dejar un presente, un tributo. Generalmente un hombre de la caravana. Porque a las negras les gustan los blancos. Mi tío Pedro decía, un negro en la nieve es un blanco perfecto. Era un poco racista. Pero me enseñó muchas cosas, ¿eh? Debo reconocer, me enseñó por ejemplo que un psicoanalista es un joven médico judío que no puede ver sangre y que adivina el pasado. También me enseñó que un cuarteto es lo que queda de una orquesta sinfónica cubana después de una gira por Europa. Nunca trabajó, odiaba el trabajo. Por eso desconfiaba del comunismo ruso. Decía, ¿cómo querés que confíe en un país que tiene la bandera llena de herramientas? Me gusta el tigre de Bengala, que era el dilecto de Borges, que es mi dilecto, el Borges que nos dejó dicho, es en vano que golpees la puerta. Estamos adentro. De acá no se va nadie. No vayas a creer que con un tiro vas a cambiar el argumento del maestro. Te va a reencarnar más pendejo hasta que aprendas. Además, si vivimos una eternidad, mi tío Pedro diría, el que es pendejo aquí es pendejo allá. Me gusta volver al Caribe, que es un anticipo del paraíso. En Bogotá, García Márquez me contó que cuando ganó el Nobel, los periodistas corrieron a la casa de su madre a ver qué opinaba. Ella dijo, yo no sé nada de literatura, yo lo único que sé es que el Gabo tiene muy buena memoria porque todo eso que escribió se lo contaron. Y esto me recuerda a nuestro querido Juan Rulfo. Cada vez que alguien se acercaba y le preguntaba, casi le reclamaba por qué hacía tantos años que no escribía, él decía, porque la gente que me contaba las historias se murió. Me gusta volver a la Guadalajara de Arriola, claro. Arriola me dijo un día, nosotros somos buena gente, por eso tenemos que tener muchos hijos para que los malos no nos sigan ganando las elecciones. La Guadalajara del Chente Fernández, que me enseñó que hay dos cosas que un buen charro debe tener, una buena vieja y una buena mula. Eso sí, que la mula no sea muy vieja y que la vieja no sea muy mula. De vez en cuando me gusta pasar por Estados Unidos y comprobar que los gringos ya no son tan poderosos porque hace como 30 películas que están matando al mismo vietnamita. En Estados Unidos los negros se hacen boxeadores para poder pegarle a los blancos legalmente. Alguna vez le pregunté a mi tío Pedro, que sabía casi todo, tío, ¿cuál es la diferencia entre los senos de una mujer blanca y los senos de una mujer negra? Y me dijo una sola, los de la blanca salen en Playboy y los de la negra en National Geographic. Me gusta volver a las ardillas del Central Park, me gusta volver a las maravillas del Museo de Arte Moderno, Chagall, Manet, Mondrian. Me excita Nueva York, donde se junta lo peor y lo mejor del mundo. Además, realmente Estados Unidos es, creo que es el país más democrático del mundo, porque fíjate, es el único lugar donde uno puede ser un mal actor y un mal presidente a la vez. Hace un tiempo, en el nombre del fraude del fisco y los esclavos unidos, ok. Hace un tiempo, después de un concierto que dimos con Alberto en el Lincoln Center, un periodista me dijo, yo estoy de acuerdo en todo lo que usted dijo esta noche, señor Cabral, excepto en que Dios siempre es justo. Usted debe reconocer que no siempre Dios es justo, que a veces está como distraído. Yo le pedí un ejemplo y me dijo, usted es un ejemplo de lo que yo le digo. Si Dios estuviera siempre atento y fuera siempre justo, usted debería tener tanta difusión y tanto éxito como Julio Iglesias. Era la primera vez que yo encontraba un periodista en el mundo que mi trabajo le gustaba tanto como el de Julio. Y era un tipo normal, ¿eh? Tenía su bigote. Atención. Yo le pregunté, ¿usted cree que Dios sabe todo? Y me dijo, por supuesto, si no lo sabe él. Entonces le dije, Dios sabe que Julio necesita más dinero que yo para vivir, por eso le dio más éxito. Pero cuidado, también sabe el Padre que yo necesito más libertad que Julio para vivir, por eso me hizo más libre. Sí, señor.
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1: Una sola aristocracia, la del espíritu. Un solo privilegio, la inteligencia.

pregúntale qué busca y te dirá. ¿Se animan a cantar este refrán con nosotros? ¿Sí? No se me abalanza. Bueno, en realidad vamos a pedir ternura, no hay que pedirla a gritos, la ternura se pide suavemente. Es decir, que en lugar de cantar vamos a musitar, si les parece. ¿Sí? Venga.

Diógenes, cada vez que pasaba por el mercado se reía porque decía que le causaba mucha gracia y a la vez le hacía muy feliz ver cuántas cosas había en el mercado que él no necesitaba. Es decir, rico no es el que más tiene, sino el que menos necesita. Es decir, mano ocupada, mano perdida. Es decir, el conquistador, por cuidar su conquista, se transforma en esclavo de lo que conquistó, es decir, que jodiendo se jodió. San Francisco tenía una de las fórmulas de la felicidad: deseo poco y lo poco que deseo, lo deseo poco.

0: Bienaventurados los pobres en espíritu, porque de ellos será el reino de los cielos, que si se me permite, y de esto doy fe, donde hay justicia, pero ante todo donde hay amor, que es la más alta justicia, el reino de los cielos incluye la tierra, aunque los hombres no aprenden jamás. Sí, señor.
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0: Ella amaba esta canción tanto como ustedes y yo. Y todavía no entiendo cómo yo no escribí.

0: esta canción. Yo creo que yo te la plagié antes de que se te ocurriera.
1: Me gusta decir, tengo derecho a decirlo.

donde la pampa se estira para intentar llegar al cielo y arrebatarle la lluvia que tanto espera el labriego, donde el arado es amigo del campesino y el viento, del gorrión y del chimango, del chingolo y del hornero.

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1: El poeta de la vida, el juglar. Allí estaban Alberto Cortés y Facundo Cabral en este encuentro de grandes de la Discoteca Nacional. ¿Los escuchamos? En Cuando un amigo se va, mi árbol y yo, después de todo y antes de todo, como el primer día, no me llames extranjero, el abuelo, yo voy soñando caminos, miguitas de ternura, vuele bajo y distancia. Alberto Cortés, Facundo Cabral, Alberto Cortés, sé que muchos y muchas de ustedes los han disfrutado tanto como nosotros, ¿eh? Por ejemplo, Michelle, allí en Albardón, provincia de San Juan. Gracias por existir esta radio, cómo endulzan los oídos con esta maravillosa música. Muchas gracias a vos, Michelle, me encanta. Rubén de Bahía Blanca, fíjate la conexión. Te juro que la semana pasada pensé, qué bueno sería que pongan Alberto Cortés con Facundo Cabral. Aunque no me lo creas, espectacular, Sonia, tremendo. Gracias. ¿Cómo no creerte? Por supuesto, Rubén. Gracias a vos por tu valoración. Por aquí también, Hugo, de Campiñas de Piñero, en Santa Fe. Hola, reina, pusiste a estos dos genios, Facundo y Alberto. No me puedo dormir. Mil gracias por este insomnio. Besuchos a la distancia, bella señora. Me encanta, Hugo. Bueno, muchas gracias. Gracias de corazón. También a Francisco, que desde Villa Ballester, por aquí, nos manda un saludo. Buen día para vos. Y me encanta también que lo estés disfrutando. Analía, también, de María Grande. Muy buena madrunoche, Sonia, querida. Acá estoy siempre disfrutando de tu compañía. Gracias por este especial. Que tengamos un bendecido y hermoso fin de semana. Así va a ser, Ana. Gracias. Gracias por sumarte también. Hola, linda, buena madrunoche. Soy Jorge de San Rafael. Voy a Malargüe. Como todos los días, me haces más corto el camino. Gracias. Gracias por la música y por este especial. Bueno, es un placer, Jorge. Gracias a vos también por acortar estas horas lerdas de la madrugada, ¿eh? Para quienes estamos también por aquí. Faltan 2 minutos para llegar a las 5. Hacemos una pausa y hay más Discoteca Nacional en vivo hasta las 6. Acuérdense, que venimos de largo, de corrido, desde las 0 y hasta las 6 a.m. No paramos. Pausa y seguimos, dale.

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5: Las 5 de la madrugada en la República Argentina. El presidente Javier Milei sostuvo que las políticas de su gobierno se basan sobre un conjunto de valores que no son negociables. El mandatario enumeró la ética y la moral, el respeto por los derechos naturales, así como el coraje y la templanza para elegir el bien y bancarse las consecuencias. Al respecto, el jefe de Estado señaló que esas premisas constituyen principios fundamentales a la hora de definir las políticas públicas. Reforma electoral, el oficialismo anticipó que retomará el debate en el Senado. Patricia Bullrich, jefa del bloque de la Libertad Avanza, adelantó que en 2 semanas se reanudará el tratamiento del proyecto del Poder Ejecutivo. La iniciativa tiene como puntos centrales la eliminación de las PASO y ficha limpia para que los condenados no puedan ser candidatos en las elecciones nacionales. En el juicio por la muerte de Diego Armando Maradona, 2 integrantes de la Junta Médica ratificaron sus conclusiones. Ante los tribunales de San Isidro reiteraron su diagnóstico, pese a la inclusión de estudios médicos de Don Diego en la historia clínica del ex capitán de la selección. El tribunal además admitió un estudio médico realizado durante una internación en 2014, cuando el ex futbolista se sometió a una operación de bypass gástrico. En Santa Fe, capital de la provincia homónima, donde escuchan Radio Nacional en AM540 y por la FM102.9, rige una alerta amarilla por tormenta. En la ciudad autónoma de Buenos Aires y alrededores, la temperatura es de 11 grados un décimo, el cielo está parcialmente nublado con neblina, la humedad es del 93% y la visibilidad está reducida a 6 kilómetros.
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agradeciendo estar vivos, un día más en la faz de la Tierra. Aquí estamos, agradeciendo al sol, a la luna, a la lluvia, al mar, poder abrazar, poder decirte quiero, agradeciendo la música, el viento, poder cantar, agradeciendo que el aquí y ahora nos puede encontrar en este rinconcito del dial una vez más. Gracias a la vida por este nuevo día, gracias por lo que tenemos, por lo que somos y por lo que está por venir. 5 y 6 del viernes 28 de agosto de 2026. Aquí vamos, dándole la bienvenida a los y las del Club de las 5. Bienvenidas, bienvenidos, qué placer recibirlos. Sí, adelante, que hay lugar, hay espacio para todo el mundo. Atrás, por favor, ¿no? Diría el amigo chofer de colectivo. ¿Cómo vamos? Arrancando esta jornada, ya último viernes del mes de agosto, y palpitando, ¿por qué no?, el fin de semana. En un ratito tengo el dato para quienes anden cerca, o por lo menos para quienes quieran acercarse, de la 10ª edición del Festival Provincial del Buñuelo, ¿sí?, en el Carmen, provincia de Jujuy, con shows en vivo, bueno, con degustaciones, con ballets, con artesanos, y lógicamente el concurso al mejor buñuelo. En un ratito, nada más, todos los detalles, porque ahora quiero comentarles que hoy, como cada 28 de agosto, se celebra el Día Nacional de la Ancianidad, ¿sí? ¿Y por qué se conmemora esta fecha? Bueno, fue elegida debido a que un 28 de agosto, allá por 1948, Eva Perón proclamó los derechos de los ancianos a la asistencia, el cuidado y el esparcimiento, garantías que luego formarían parte de la Constitución de 1949. Esta visión significó una serie de avances sociales, entre los que destacaba el derecho a la asistencia, que tiene como finalidad la protección integral del anciano por cuenta de su familia y, en caso de desamparo, por el Estado. Sus derechos, bueno, respeto, asistencia, esparcimiento, vivienda, alimentación, vestido, salud física, salud moral, trabajo y tranquilidad. Por otro lado, también hoy es el Día del Archivero y es en recuerdo de la fundación, un 28 de agosto de 1821, del Archivo General de la Nación. 5 y 8. Compartimos los primeros mates del día, un ratito más, hasta las 6, junto a esta discoteca nacional en todos los rincones de la patria y del mundo, ¿por qué no? Donde haya algún compatriota que busque regresar a su terruño, sintonizando Radio Nacional. Recorrida, atención, de la mano del pronóstico para este viernes por nuestras regiones y en un ratito, lógicamente, puntualmente por ciudades. Para el NOA, noroeste argentino, Jujuy, Salta, Tucumán, Catamarca, La Rioja, Santiago del Estero, se pronostica cielo parcial a mayormente nublado, con algunas nubes residuales. Por otro lado, para el NEA, Formosa, Chaco, Corrientes y Misiones, se pronostica ambiente templado a cálido, en Cuyo cielo mayormente despejado a parcialmente nublado, con marcado descenso de temperatura, luego del viento sonda. Hablamos de Mendoza, San Juan y San Luis. En el centro de la patria, Córdoba, Santa Fe, Entre Ríos, Buenos Aires, La Pampa y área metropolitana de Buenos Aires, se espera nubosidad variable. Y en la Patagonia, Neuquén, Río Negro, Chubut, Santa Cruz y Tierra del Fuego, cielo variable, con posibles chaparrones o nevadas aisladas en zonas cordilleranas y del sur. Vamos, lógicamente, en un ratito también a puntualizar, a ver qué es lo que nos dice el Servicio Meteorológico Nacional sobre la situación en Santa Fe. Bueno, ayer se registró un temporal muy, pero muy violento, más que nada en el sur de Santa Fe, sur de Entre Ríos, sur de Córdoba, ciudades que fueron muy golpeadas, Las Rosas en Santa Fe, Belville, Marcos Juárez en Córdoba, no perdonó Santa Rosa, realmente causó muchos destrozos. Había una alerta naranja emitido por el Servicio Meteorológico Nacional desde tempranito. Así que en un ratito nos ocupamos de ello, porque también hay una alerta amarillo por tormentas para Corrientes, Santa Fe y Entre Ríos. Ahora, como siempre hacemos en esta parte de la discoteca, recorremos el calendario de pagos de ANSES. Hoy
se abonan jubilaciones y pensiones que superen los haberes mínimos a quienes tengan documentos finalizados en 6 y 7. Concluye el pago de la prestación por desempleo correspondiente al Plan 1 a beneficiarios con documentos finalizados en 8 y 9. Y las asignaciones familiares de pensiones no contributivas y las de pago único se podrán cobrar hasta el 11 de septiembre por titulares de beneficios con todas las terminaciones de documento. Dicho esto, tengo por aquí un beso grande, grande, grande para Teco, que se va sumando desde General Pacheco, allí en la provincia de Buenos Aires. Buenísimo el programa, gracias por el especial. Hasta el lunes, hasta el lunes. Tequito, buen fin de semana para vos también. Otro para Horacio y Dorita, de Quemú Quemú, en la provincia de La Pampa. Buenos días, Sonia. Buena semana. Gracias por el especial de Alberto Cortés y Facundo Cabral. Nos encantó. Bueno, esa era la idea. Los amigos que por aquí arrancan su jornada empanadeando, como decíamos hoy tempranito, como cada viernes. Moni y Julio. Buen día, Sonia. ¿Qué tal? Acá, como todos los viernes, te saludamos y deseamos feliz fin de semana. Escuchándote, como siempre, gracias por tu compañía. Besos y bendiciones para ustedes, chicos, allí en Libertador San Martín, provincia de Entre Ríos. Digo empanadeando, ellos producen empanadas los viernes para vender el fin de semana y nos sintonizan desde las primeras horas del día. Abrazo bien fuerte para ustedes, chicos, y que vendan mucho. ¡Excelente el programa de principio a fin! ¡Felicitaciones! Nos escribe Gustavo desde Malargüe. Muchas gracias. Un verdadero regalo para nutrir sentimientos y el propio corazón. De pronto, la madronoche trocó en magia. Ya dejó de tener música. Tiene solo plegarias y odas al alma. Gracias por Cortés y Cabral. En un instante mi ambiente fue solo universo y retórica. Qué bello es estar con vida en este lugar. Que Dios los bendiga. Rubén, de Paso de la Patria, provincia de Corrientes. Gracias, gracias Rubén, de corazón. Qué lindo que la radio genere, ¿no?, estas sensaciones y que nuestros amigos nos las plasmen en sus mensajes. Hola, amiga y compañera del alma. Hoy quiero hablarles de los que hacen patria, esos trabajadores del puerto, esos trabajadores que en este momento están arando la tierra, esos compañeros que recorren las rutas, aquellos que por las noches cuidan enfermos. Todos ellos y muchos más hacen patria. Pero también estás vos, compañera del alma, que todas las noches estás 6 horas al aire, y la noche no es para cualquiera porque hay mucha gente que no tiene a nadie. Y ahí estás vos, haciéndoles compañía. Eso también es hacer patria. Gracias por eso. Me parece que está bueno que lo sepas. Sé que no te gusta que te adulen, pero también es bueno decir lo que transmitís. Abrazo a tu alma. Jorge, de Aedo. Gracias. 5:14. Seguimos adelante, dale.

De Ushuaia al mundo, allí estaban los voz en off, qué lindo suenan, Sur Vigente, lo que pasaba antes, Zoe Gotuso, Camionera, Soledad Pastorutti junto a Mía y una linda versión, ¿no? De ese clásico de Zucchero, Non voglio mica la luna. 5 y 24, locutora ya recuperada, las disculpas del caso, por la emoción que acaba de invadirme al leer algunos mensajes en el WhatsApp nacional. Recorro parte de nuestra geografía, visito amigas, amigos, en San Fernando del Valle de Catamarca. En este momento el cielo está ligeramente nublado. 14 grados la temperatura, 67% la humedad y el pronóstico que indica una máxima de 20 grados, hoy con cielo mayormente nublado. Se viene un lindo fin de por Catamarca, 22 la máxima mañana sábado y 24 el domingo, con cielo mayormente nublado, sin lluvias. Sigo viaje, me voy a Chilecito, provincia de La Rioja. En este momento el cielo está nublado, la temperatura es de 18 grados 8 décimas, la máxima hoy está prevista en 23 grados y está vigente una alerta amarillo por viento sonda para Chilecito. En Salta, capital, cielo despejadísimo. 12 grados 2 décimas la temperatura, 80% la humedad, 23 grados la máxima hoy prevista por Salta con cielo parcialmente nublado. Sábado y domingo, similares condiciones, cielo mayormente nublado con máximas de 22 grados. De Salta me voy a Santa Fe, que lamentablemente está bajo una alerta amarillo por tormentas fuertes, por lo menos en las primeras horas del día, ¿sí? Madrugada, parte de la mañana, luego se espera cielo parcialmente nublado y una máxima de 21 grados. Baja probabilidad de chaparrones mañana por la tarde también para Santa Fe y el domingo también baja probabilidad de chaparrones hacia la noche. En Río Grande, Tierra del Fuego, en este momento, el cielo está parcialmente nublado. 1 grado 2 décimas bajo cero la temperatura, 3 grados 9 bajo cero la térmica. Se espera una máxima de 6 grados. Hoy, con cielo mayormente nublado. Mañana sábado, también cielo mayormente nublado con una máxima de 7 grados por Río Grande. Y el domingo, lluvias y nevadas a partir de la tarde, con una máxima de 5 grados. Por la Ciudad Autónoma de Buenos Aires, mientras tanto, el cielo sigue parcialmente nublado. Estuvo complicado para divisar el eclipse de luna, pero bueno, en algunos momentos se dejó ver. 11 grados 2 décimas la temperatura, 93% la humedad, 17 grados la máxima prevista para hoy. Mañana sábado se espera cielo ligeramente nublado con una máxima de 16 y el domingo cielo parcialmente nublado con una máxima de 17 grados. Así se despide agosto, con estas máximas, 16, 17 grados. A partir de la semana que viene también estaremos oscilando entre los 17 y los 18 en esta parte del mapa, por supuesto. Hablábamos recién de Río Grande, tengo un beso enorme para Maribel, que desde allí nos está escuchando a través de nuestra LRA 24. Nos agradece haber incorporado a Luis Landricina con su matera y está prendida, lógicamente, a la discoteca. Ha disfrutado también de nuestro especial, hoy con Alberto Cortés y con Facundo Cabral, así que eso nos pone muy, pero muy contentos. Gracias a Oscar Alberto Escobedo, de Córdoba Capital, agradecido como siempre por la compañía. Gracias, Oscar. Los agradecidos somos nosotros. Michi nos está escuchando en Tartagal, provincia de Salta. Besos para vos. Para Mirta, de Florida, bendecido regreso a casa. Saludos a mami y a descansar. Muchas gracias, Mirta, de mi corazón, por tenerla siempre presente, a mi mamucha. Excelente tu compañía. Gracias, Sonia, por estar. Ahí lo tenemos a Norberto, escuchándonos también en Quemú. Mira, será amigo de Horacio y Dorita. Besos, gracias. Gracias por acompañarnos también. Buen día, Sonia, terminando la semana saludándote y escuchándote como siempre, deseándote muchas felicidades para el fin de semana. Fuerte abrazo a mi compañero de trabajo, Gustavo, de La Pampa. Aníbal nos escribe desde Florencio Varela. Mucha, pero mucha niebla por acá. Bueno, precaución, ¿sí? A la hora de conducir, por favor, en la zona entonces de Florencio Varela. Gracias, Aníbal. Hermoso fin de semana también para vos. Buenos días, Sonia hermosa. Al fin viernes. Hoy cumple mi tía Mónica Barreto. Ahí vamos a estar tomando matecitos y a pasar un lindo rato, a reírnos un poco. Un poco no, ríanse mucho. Sí, María,
Un beso grande y, por supuesto, feliz cumple para la tía Mónica. Buen finde también para ustedes. Segundos faltan para llegar a las 5:30 de la madruñana, recta final de la Discoteca Nacional, pero a pura música. Claro, se vienen los airbags. Cae el sol.

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Un recuerdo de la mano de Miguel Mateos. Perdiendo el control ya sobre el final de nuestra discoteca nacional de hoy, me resta invitarlos, como les decía hace un ratito, este fin de semana, a la 10ª edición de la fiesta provincial del Buñuelo. Esto es en el Carmen, provincia de Jujuy, el domingo 30 de agosto, a partir de las 3 de la tarde, en ruta número 42, frente al Club Sportivo Rivadavia. Música en vivo, ballets, artesanos, el concurso al mejor buñuelo. Y entre los artistas que se van a presentar, lógicamente, un hijo dilecto, ¿no?, del Carmen, estará Bruno Arias, Nahuel Llanos, La Juntada, qué lindo, Amanda Alberó, La Cumbia Jujeña, La Carmencista y Candela Juárez. Así que a no perderse quienes tengan la posibilidad de andar cerca de una tarde llena de tradición y de música. La 10ª edición del Festival Provincial del Buñuelo en el Carmen, provincia de Jujuy. Beso grande. Para Elenita Belloso de Viedma, allí en Río Negro. Para Ana María de Santa Fe. Para Sole de Castelar. Amigas, del estribo ya de la discoteca nacional. A Eduardo de Centenario, provincia de Neuquén. Bienvenido, Eduardo. Primera vez que se conecta con nosotros. Gracias. Gracias por informar. Radio Nacional, un abrazo y buen fin de semana. Lo mismo para vos. A Norberto, nuestro compatriota, amigo allí en Israel. Gracias por tan linda música y la buena onda. Como decía uno por ahí, hay gente que se siente sola y vos sos una excelente compañía. Hoy se han empecinado en hacerme lagrimear. Gracias, Norbert. Beso para vos. Para Roque Massat de Guadalupe Norte, allí en Santa Fe. También para Graciela Tomasi de Aldea Brasilera, en Entre Ríos. Qué lindo reencontrarnos con todos y cada uno de ustedes. Gracias infinitas. Queda poquito decir gracias, o parece poquito, pero en realidad sepan que estas gracias salen del alma. Hasta aquí llegamos. Se viene el panorama federal de noticias a partir de las 6, pero antes nuestro cierre musical, con los mejores deseos de que tengan el más lindo de los fines de semana. Se va agosto y encararemos septiembre ya con otra actitud, seguramente el próximo martes. Lo habíamos comentado hace unos días. Los hijos de Marciano Cantero y Felipe Staiti inician una nueva etapa de los Enanitos Verdes. Han hecho el anuncio en sus redes sociales. Los herederos de los históricos líderes del grupo anunciaron una nueva vida para el grupo mendocino. Todavía no hay fechas confirmadas, pero obviamente nosotros por aquí vamos a estar pendientes y se los vamos a contar, ¿sí?, cuando suceda. Así que con ellos cerramos nuestra discoteca de hoy. Lindo fin de para todos y cada uno de ustedes. Será, si Dios quiere, solo si Él, hasta el próximo lunes, minutos después de las 0, esperemos que con Fabi Codevila, en nuestro día 2, y luego abriéndonos de par en par las puertas de la discoteca nacional. Los Enanitos Verdes cierran la discoteca de hoy. Que los disfruten. Chau.

0: Estamos en todo el país. Misiones. Las cataratas del Iguazú están ubicadas dentro del Parque Nacional Iguazú. Es un monumento natural declarado una de las 7 maravillas del mundo. Están justo en la frontera entre Paraná, Brasil y la provincia de Misiones. En total, tienen 275 saltos de hasta 70 metros de altura. Por sus pasarelas mimetizadas en plena selva, se puede avistar de cerca la Garganta del Diablo, el pico más alto. Más de 1 millón de personas del mundo visitan Argentina cada año solo para ir a las cataratas del Iguazú. En cada provincia argentina, Nacional.
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2: Muy, pero muy buenos días. Bienvenidos al Panorama Federal de Noticias 6 en punto en la República Argentina. Y nos quedamos hasta las 7 con toda la información, todo eso que necesitas saber antes de arrancar tu día. Bienvenido a este viernes 28 de agosto del 2026. Lindos mensajes nos dejaron ayer en el WhatsApp. Les quiero agradecer a cada uno de ustedes, bueno, que se sienten muy bien acompañados con el Panorama Federal de Noticias. La verdad que de este lado se reciben muy bien los mensajes que llegan a través del 113-870-7485. Y ya les cuento que en la ciudad autónoma de Buenos Aires la temperatura es de 11 grados 2 décimas. El cielo mayormente nublado con bastante neblina. Eso hace que la visibilidad esté reducida a 7 kilómetros. Así que a tener muchísima precaución con este dato. La temperatura máxima para hoy de 17 grados. El cielo algo parcialmente nublado. Así estará durante toda la jornada. En un ratito vamos a estar repasando, por supuesto, el pronóstico del tiempo para todo el país a través de las regiones para este viernes 28 de agosto del 2026. Estamos conectados, estamos transmitiendo a través de Radio Nacional AM870, de Radio Nacional Folclórica 98.7 y de las 50 emisoras distribuidas a todo el país y a través de las aplicaciones para todo el mundo. Nos quedamos hasta las 7 en este Panorama Federal de Noticias.
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1: 6 y 2 de la mañana, atención, tenemos un incidente vial con un choque frontal de dos vehículos, un SUV con un auto de aplicación que llevaba a una pasajera. La conductora del vehículo de aplicación terminó con una fractura de caderas y fue trasladada. Llegaron tres ambulancias del SAME que atendió a los tres con contusiones. El chofer, un hombre de 56 años que iba conduciendo el SUV, y la pasajera tenía 32 años. Todos fueron atendidos por el SAME, que llegó con tres unidades y realizaron un triage. Atención, que hay mucha niebla en los accesos a la Ciudad Autónoma de Buenos Aires. Tenemos, tanto en los puentes como en las autopistas, niebla que está reduciéndose a entre 3 y 8 kilómetros. Esto puede alterar, atención, la operatividad de los dos aeropuertos.
2: Y vamos a repasar los accesos, como decía Fernando, con especial atención por la niebla. En la autopista Buenos Aires-La Plata continúa la reducción de calzada desde el kilómetro 20 y medio hasta el kilómetro 21-300, sentido a La Plata, por obras del nuevo cuarto carril. Por otro lado, la autovía 2 y la ruta 11, el tránsito se encuentra sin demoras en ambos sentidos de circulación. Vamos a mantenerlos informados durante toda esta jornada y durante el panorama federal.
1: Hay que decir que si bien el tránsito es fluido, la velocidad es mucho más lenta, precisamente por la presencia de neblina en la ruta. Para tener en cuenta, disminuir la velocidad y aumentar la distancia entre vehículos. No circular con balizas, sí con luces bajas, y aquellos vehículos que lo tengan, con los faros antiniebla.
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2: Y comenzamos a recorrer el país con el pronóstico del tiempo para este viernes 28 de agosto del 2026.
1: En el NOA, Jujuy, Salta, Tucumán, Catamarca, La Rioja y Santiago del Estero, se espera cielo parcial a mayormente nublado, con algunas nubes residuales. Temperaturas en descenso tras el paso del sistema frontal, mínimas entre 5 y 12 grados y máximas de 18 a 26. Vientos del sur y sudoeste, sin precipitaciones significativas.
2: En el NEA, Formosa, Chaco, Corrientes y Misiones, predominio de sol con algunas nubes aisladas. Ambiente templado a cálido, mínimas de 15 a 20 grados, máximas de 28 a 32 grados. Vientos leves del este y sudeste, sin lluvias.
1: En Cuyo, Mendoza, San Juan y San Luis, se espera cielo mayormente despejado a parcialmente nublado. Marcado descenso térmico luego del sonda. Mínimas de 2 a 8 grados con posibles heladas en zonas altas y valles y máximas de 15 a 20 grados. Vientos del sur moderados sin precipitaciones.
2: Nos vamos al centro del país, Córdoba, Santa Fe, Entre Ríos, Buenos Aires, La Pampa y Amba. Una mañana con algo de nubosidad que dará paso a mayor presencia de sol por la tarde. Las temperaturas serán frescas a templadas, mínimas de 8 a 12 grados y máximas de 17 a 23 grados. Vientos del este y sudeste leves a moderados, sin lluvias de importancia.
1: Vamos a la Patagonia, Neuquén, Río Negro, Chubut, Santa Cruz y Tierra del Fuego. Se espera cielo variable con nubes, posibles chaparrones o nevadas aisladas en zonas cordilleranas del sur. Temperaturas mínimas de entre 2 grados bajo cero y 5, con heladas en el norte y zonas altas, y máximas de 5 a 15 grados. Vientos del oeste y sudoeste moderados a fuertes en la cordillera.
2: ¿Y qué pasa en el sector antártico argentino, islas del Atlántico Sur? Te cuento que las condiciones típicas serán de invierno polar, cielo nublado a cubierto, posibles nevadas y vientos moderados a fuertes. Temperaturas muy bajas, entre 15 grados bajo cero y 5 grados bajo cero en las bases antártidas y en torno a 0 a 5 grados en el archipiélago austral, con rachas de viento y baja visibilidad en algunos sectores. Vamos a ampliar la información. Se dio un choque en Ricardo Balbín al 700 entre Pedro Rivera y Manuel Ugarte, choque frontal entre dos autos. Están trabajando el SAME y los bomberos en estos momentos, así que hay reducción de calzada.
1: Y a las 6 y 7 repasamos el cronograma de pagos del ANSES correspondiente al último viernes de agosto.
2: Recibimos el informe de Diana Costanzo.
3: Hoy viernes 28 de agosto cobran las jubilaciones y pensiones que superan un haber mínimo. Los titulares con documentos finalizados en 6 y 7. También perciben su prestación por desempleo quienes poseen documentos finalizados en 8 y 9. Las fechas y medios de cobro se pueden consultar desde el sitio web de la ANSES, opción calendario de pagos, también desde Mi ANSES, con CUIL y clave de seguridad social, o desde la aplicación Mi ANSES.
2: Y comenzamos a repasar los principales títulos, las principales noticias del ámbito nacional e internacional.
1: El presidente Javier Milei expuso sobre valores y políticas públicas ante estudiantes.
2: Brindó una disertación enfocada en la ética institucional frente a los alumnos del Colegio Ort en el barrio porteño de Almagro.
1: Durante la exposición, el mandatario remarcó que los principios morales resultan ser un pilar central al momento de definir las principales medidas de gestión.
2: En ese contexto, Milei volvió a ratificar el rumbo de su gobierno.
4: Por más sucios que sean, eso no justifica que nosotros tengamos que jugar sucio. Por eso recientemente se filtró una frase mía que dice: al populismo no se le gana con más populismo. Al populismo se le gana haciendo las cosas bien. En los últimos días, meses, hemos tenido cierta presión para modificar el rumbo y ser más laxos. Y eso, al margen que si uno hace un buen análisis económico terminaría mal, aun cuando terminara bien, sería un contrasentido pretender ganarle al populismo haciendo populismo.
1: En otro tramo de su exposición, el presidente afirmó ante los adolescentes que el marxismo es un programa satánico que trae el infierno en lugar del paraíso.
4: Mientras que el programa de Dios trae abundancia y armonía espiritual y material, el programa marxista es un programa satánico que en lugar de traer el paraíso te trae el infierno. Es el programa opuesto al programa de Dios. La elección no es política, la elección es moral.
2: El Senado aprobó pliegos judiciales y convenios internacionales.
1: El informe de Gastón Fiorda, nuestro acreditado en el Congreso Nacional.
5: El oficialismo consiguió aprobar toda la agenda de temas que tenía en la sesión especial del Senado de la Nación. Lo hizo con el acompañamiento de los bloques aliados de la oposición. En primer término, aprobó por unanimidad 67 pliegos judiciales, entre ellos el de Pablo Bertuzzi y Pablo Yaradola, cuyos pliegos fueron enviados por el Poder Ejecutivo para ocupar cargos en la Cámara Nacional de Apelaciones en lo criminal y correccional de la Capital Federal. También se aprobaron por unanimidad 5 acuerdos internacionales, entre ellos el del Mercosur y la Asociación Europea de Libre Comercio. Al momento de su intervención y casi al cierre de la sesión, Patricia Bullrich, la presidenta del bloque La Libertad Avanza, destacó la media sanción que consiguió el proyecto de reforma de la Carta Orgánica del Banco Central y que en breve comenzará a ser debatido en el Senado de la Nación.
6: La ley del Banco Central prohíbe volver a la inflación, y la inflación es la verdadera política de crecimiento.
2: Escuchábamos en el informe de nuestro acreditado las consideraciones de la senadora Patricia Bullrich sobre la reforma de la Carta Orgánica del Banco Central.
1: Quien también habló del tema fue Agustín Monteverde, senador nacional de La Libertad Avanza por la ciudad de Buenos Aires.
7: El Banco Central fue la rueda de auxilio, claro, del Tesoro, ¿no es cierto? El problema es que recurría más a la rueda de auxilio que a las otras. Entonces, claro, para tener una idea, en primer lugar, el déficit fiscal era espantoso, pero era algo menor con respecto al déficit cuasi fiscal. Y ese déficit cuasi fiscal, que era el del Banco Central concretamente, era la pérdida que tenía el Banco Central sistemáticamente, eso, la tenía por el grado de endeudamiento al que había sido sometido el Banco Central.
2: La Argentina alcanzó un nuevo récord histórico de producción de petróleo.
1: Recibimos el informe de Alejandra Gallo.
8: La producción de crudo batió un récord. Fue en julio, según datos de la Secretaría de Energía, de 916.200 barriles diarios de crudo. Es un 17% más que en igual periodo del año pasado. Pero el dato es doblemente relevante. ¿Por qué razón? En primer lugar, porque se acerca al millón de barriles diarios. es el piso a partir del cual un país puede ingresar al prestigioso club de los productores de crudo a nivel mundial. La Argentina está a un paso de lograr eso con esta escala, que es un objetivo de YPF y de todo el sector energético para principios del 2027. Volviendo al dato de julio, también fue importante porque al aumentar tanto la producción generó que también aumentaran mucho las exportaciones de crudo hacia el mundo. Por ejemplo, según datos de la Secretaría de Energía, en los primeros 7 meses de este año, la Argentina exportó por 5.700 millones de dólares. El 70% de eso sale de la mina de oro que tiene la Argentina, que se llama Vaca Muerta.
2: Juicio por la desaparición de Loan Peña.
1: 3 prefectos y un policía federal declararon ante el Tribunal Oral de Corrientes y complicaron más a Nicolás Gabriel Soria.
2: Dijeron que el americano se hacía pasar por agente de Interpol y que se negaba a identificarse.
1: Más información desde Radio Nacional Santo Tomé con Nerina Álvarez.
9: Declararon 4 efectivos que participaron de los distintos procedimientos en el Hotel Despertar. Federico Cabrera, Natanel Escobar y Natalia Verón Gómez, integrantes de Prefectura Naval Argentina, y Lucas Matías González, de la Policía Federal Argentina. Los 4 testimonios resultaron coincidentes y uno de los puntos que vuelve a generar especial atención es la situación de Nicolás Soria. Natanel Escobar relató que cuando le solicitaron identificarse, Soria habría manifestado ser integrante de Interpol, incluso habría exhibido una credencial, aunque sin número identificatorio. También se habría negado a presentar documentación adicional.
0: Salud.
2: Especialistas recomiendan poner el foco en la prevención del dengue antes de la llegada del fenómeno del Niño.
1: A pesar de que la enfermedad se ha extendido a nuevas regiones del país, el NOA y el NEA siguen concentrando la mayoría de los contagios.
2: Recibimos un informe de Diana Costanzo.
3: Especialistas recomiendan poner foco en la prevención para evitar un brote de dengue. Las regiones del noreste y noroeste de la Argentina reúnen factores que pueden incrementar la presencia del mosquito vector. Se trata de condiciones ambientales, epidemiológicas, demográficas y sociales. El fortalecimiento de la vigilancia, el control de la Aedes aegypti y la participación comunitaria son herramientas recomendadas para prevenir el dengue. La doctora Susana Lloveras, médica infectóloga, dio más precisiones.
10: El dengue es una enfermedad que se puede prevenir y cada una de las personas tiene un rol importante en esta prevención. La principal medida es eliminar los criaderos de mosquitos, para lo cual hay que vaciar, lavar y cepillar cualquier recipiente que acumule agua dentro del domicilio. Desde un florero, un portamacetas o una lata o una botella que pueda haber acumulado agua. También es importante lavar con frecuencia el bebedero de los animales y mantener los patios y los alrededores de la vivienda lo más limpios posible. La vacunación es otra medida de prevención para aquellas personas que puedan recibir esta vacuna.
2: Eclipse lunar.
1: El fenómeno astronómico se apreció en mayor o menor medida desde todos los puntos del país.
2: En el umbral del día, la Tierra se interpuso entre el Sol y la Luna hasta que parte de la superficie de nuestro satélite entró en la sombra terrestre, provocando que la Luna adquiera un tono rojizo.
1: Juicio por la muerte de Maradona, los peritos ratificaron sus conclusiones y un hepatólogo reveló que Diego tenía cirrosis.
2: Hernán Trimarchi y Gustavo Di Niro volvieron a testificar tras el escándalo por los estudios que pertenecían a don Diego Maradona.
1: Luego declaró Fernando Cairo, quien aseguró que el exfutbolista padecía una enfermedad hepática avanzada que no había sido diagnosticada.
2: En ese marco, el sobrino del 10, el chino Maradona, dijo que los quiere ver a todos presos.
11: Sí, porque es una vergüenza ya lo que hacen, lo que pasa. La verdad que ya lo de los médicos, lo que tenían que cuidar la salud de él, no lo hicieron, y encima de esto, que no se den cuenta de que son estudios de mi abuelo y no son estudios de él, una persona de 80 años contra una de 50 en ese momento. Entonces, la verdad que me da mucha bronca, me indigna, y me gustaría que vayan todos presos, porque ahora otra vez, dar vuelta, que quieren suspender el juicio.
0: Policiales.
1: Nuevos episodios de violencia en instituciones educativas.
2: Más información con nuestra especialista en temas policiales, Andrea China Valdivieso.
12: Esta semana, tres hechos registrados entre adolescentes de muy corta edad debió encender las alarmas sobre la violencia penal juvenil y el acceso que los menores tienen a armas y drogas. En Tucumán, un chico de 14 años llevó un arma de fuego a la secundaria Congreso en San Miguel y disparó a la pared en plena clase de historia. No era la primera vez. Ya lo había hecho con una pistola semiautomática y se había filmado jactándose de saber utilizarla e intimidando a sus compañeros. Quedó a disposición de la justicia. En la localidad tucumana de Los Gutiérrez, en la escuela media 110, una nena de 12 años llegó al colegio con un revólver en la mochila. Se establecieron los protocolos y al ser interrogada por las autoridades judiciales y del colegio, dijo que la llevó para protegerse de amenazas y acoso escolar. En ambos casos, se investiga el origen de las armas y cómo accedieron a ellas. En Santiago del Estero, en tanto, una menor de 12 años se descompensó en la escuela tras beber agua de una botella que, según su relato, tenía una pastilla disuelta. La familia denuncia que la menor sufre burlas y hostigamiento por parte de otros alumnos, hechos que son investigados por la fiscal Dayana Pérez Vicens, quien además busca establecer qué sustancia ingirió, quiénes participaron y bajo qué circunstancias se produjo la descompensación. En los tres casos hay un patrón común: la violencia latente dentro de una crisis de cuidado y de protección. Son menores que llegan al aula con armas o con sustancias, en contextos de conflictos entre pares que no resuelven y con una justicia que interviene, pero no previene.
0: Deportes.
2: Las Leonas están en otra final del mundo.
1: Enfrentarán mañana a Países Bajos en busca de su tercera estrella.
2: Más información con Eladio Arregui.
13: Hola, muy buenos días para todos. Campeonato Mundial de Hockey sobre Césped, las Leonas son finalistas al derrotar en la jornada del jueves 1-0 a Australia y estarán enfrentando al organizador, a Países Bajos, a Holanda, el próximo sábado a las 11 de la mañana en la gran final. Y esta tarde a las 15:30 van los Leones por el mismo privilegio de jugar la final. Enfrentarán a Alemania tratando de acceder a jugar una nueva final. Volviendo a las Leonas, la goleadora Julieta Jancunas, la cordobesa, se expresó de esta manera después del triunfo.
14: No nos merecemos, creo que hicimos un partido, bueno, fue todo muy ajedrez, muy, muy fino, y el que daba en la primer pulsada iba a ganar, así que nada, contentas, tal vez en la final, nada, esto vinimos. Voy a confesar algo, nosotros estamos entrenando y lo practicábamos. Y todos, dale, Jancu, que lo vas a hacer, no sé qué. Y recién cuando estábamos ahí que hicimos para este córner, Eugi me dice, amiga, vas vos, ¿eh? Viste como se cruzan un millón de cosas en la cabeza, así que somos un equipo y esas cosas, literalmente para mí fue el gol de todas porque es mágico, lo que tiene este equipo es mágico, real.
13: El técnico saliente, ya renunciante de River, Eduardo Chacho Caudet, se despidió en una conferencia de prensa junto al presidente Di Carlo y a Enzo Francescoli. No hubo preguntas periodísticas y Eduardo Caudet se fue hablando lo siguiente.
15: Un arranque, creo, a nivel de deportivo, personal, bueno, poder jugar una final, poder ser primero en un grupo de clasificación de Copa, y después esta segunda mitad, donde no hemos arrancado bien, hemos dicho desde un principio que había un proceso, donde la conciencia también de que ese proceso en River es muchas veces insostenible en cuanto al tiempo sin los resultados.
13: Esta noche comienza la séptima fecha del certamen Clausura. A las 21:30, con transmisión de Nacional, el partido más importante, Boca estará recibiendo a Lanús. En Boca, Montero, Grosito, Di Lolo, Herrera y Blanco, Ascasino, Belmonte, Velasco, Flores, Menentiel y Villa, la probable formación. El Granate con Lozada, Aguilar, Izquierdos, Canal y Marcich, Medina, Peña, Biafore, Sepúlveda, Salvio, Aquino y Wilk. Serían los 11 que introduciría en el equipo el técnico Mauricio Pellegrino. Además, tenemos que manifestar que a primera hora van a estar jugando Unión de Santa Fe ante Sarmiento de Junín, que viene cumpliendo una muy buena campaña.
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2: Seis de la mañana, 22 minutos en la República Argentina, en la ciudad de Buenos Aires. La temperatura 11 grados 2 décimas. El cielo está mayormente nublado, pero con neblina intensa. Esto provoca que la visibilidad esté reducida a 7 kilómetros. Recordamos que la salida del sol será a las 7 de la mañana, 18 minutos. Rápidamente te cuento el extendido. Para hoy una máxima de 17 grados, con cielo algo nublado. Mañana sábado, mínima de 8, máxima de 16, con cielo algo nublado. Y el domingo, mínima de 10, máxima de 17, con cielo parcialmente nublado.
0: Internacionales.
16: Subió la cifra de fallecidos por las riadas en Nepal.
2: Las autoridades elevaron a 392 la cantidad de muertos por las devastadoras riadas que afectaron al país tras el colapso de un glaciar en la zona de alta montaña.
16: Además, reportaron unos 1.400 desaparecidos, entre ellos alrededor de 500 ciudadanos extranjeros que transitaban por la región.
2: Compartimos más información con nuestra especialista en temas internacionales, Cecilia Diwan.
17: Los equipos de rescate buscan supervivientes después de la inundación repentina y masiva en la frontera entre Nepal y el Tíbet, que destruyó viviendas, anegó rutas y arrasó puentes. En diálogo con Radio Nacional, Rajid Shrestha, periodista nepalés, explicó cómo se ocasionó el desastre natural.
18: En un minuto bajó agua tremendamente y esa agua llegó a todo eso, con todos los quienes están ahí, puente, casas, todo ya está ahí dentro de barro, porque claro, ya llevó todo y desaparecieron, ya más de 300 personas murieron ya. Ahora cualquier persona, cada hora, cuando excavan, cuando buscan, pues encontramos la persona muerta.
2: Y ahora vamos a presentar las efemérides del día en la voz de Magdalena Arnú.
19: Hoy viernes 28 de agosto se celebra el Día del Archivista en la Argentina. La fecha fue propuesta en 1969 por la primera Asociación Profesional de Archivistas de nuestro país. Vera de la Fuente forma parte de la Comisión Directiva de la Asociación de Archivistas en la Función Pública y nos contó el trabajo que hacen ella y sus colegas.
20: Para decirlo en pocas palabras, nosotros trabajamos para dar acceso a los archivos y posibilitar de esa manera el cumplimiento de su triple función social. ¿Y qué quiere decir triple función social de los archivos? ¿A qué nos referimos? Por ejemplo, en los volantes de nuestra asociación, los volantes de ASPA, que tenemos que ser sintéticos, explicamos esto con una consigna. Los archivos son historia, memoria y derechos. Y esto es así, no importa cuál sea el tipo de archivo en el que trabajemos, sea en el ámbito público o privado, en organizaciones de la sociedad civil, en entidades culturales, políticas, sindicales, empresas. Toda persona o entidad genera documentos en el desarrollo de sus actividades. Es decir, produce archivos. No solamente son valiosos para quienes los producen, también para la comunidad a la que esa persona o entidad pertenece, o incluso para la sociedad en su conjunto.
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19: También conmemoramos la muerte en 1959 de Ivo Pelay, letrista y autor teatral. Fue uno de los dramaturgos más prolíficos del teatro argentino, autor de más de 200 títulos y uno de los referentes en la incipiente comedia musical argentina. Así nos lo contaba Luciana Opeso, licenciada en artes por la UBA.
22: Para entender la importancia de Pelay, hay que detenerse especialmente en su relación con la música y, sobre todo, en su sociedad artística con Francisco Canaro. Fue una de las figuras fundamentales en la consolidación de la comedia musical argentina. Ya en 1926 se estrenaba Judía, considerada como uno de los primeros hitos en el género en nuestro país. Pero fue a partir de 1932, con La Muchachada del Centro, cuando junto a Canaro desarrollaron una fórmula que iba a transformar el teatro musical porteño. Pelay escribía los textos y Canaro componía la música, pero la relación entre ambas partes era mucho más profunda. Las canciones estaban integradas a la acción dramática, No eran números aislados que interrumpían la obra. Los personajes cantaban para expresar quiénes eran, qué querían y qué les estaba pasando. Y al mismo tiempo, las canciones permitían contar una ciudad. Esto se ve con claridad en títulos como La canción de los barrios, Rascacielos, La historia del tango, Sentimiento gaucho o Buenos Aires de ayer y de hoy. A través de tangos, milongas, valses, rancheras y marchas, construyeron sobre el escenario una Buenos Aires reconocible, popular y en permanente transformación.

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1: Finalmente recordamos el nacimiento en 1899 de Pedro Mafia, bandoneonista, director de orquesta y compositor. Se lo considera, junto a Pedro Lawrence y a Aníbal Troilo, uno de los más excelsos bandoneonistas de la historia, así como uno de los mejores docentes de la disciplina. Su obra incluye clásicos como La Mariposa, Noche de Reyes, Heliotropo, Amurado, Taconeando o Ventarrón.
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0: 6 de la mañana, 28 minutos en la República Argentina. Vamos a actualizar algunos datos en relación al tránsito, a los servicios. La línea B de Subtes, hoy viernes y mañana sábado, funcionará con horario extendido hasta las 2 de la madrugada. Durante este horario especial solo abren algunas estaciones, como por ejemplo Juan Manuel de Rosas, Federico Lacroze, Dorrego, Medrano, Uruguay, Carlos Pellegrini y Leandro N. Alem.
1: Vamos a hacer un repaso por el sistema de alerta temprana del Servicio Meteorológico Nacional en el este y en el norte de la provincia de Santa Fe. Hay alerta amarillo por tormentas, lo mismo que para la provincia de Corrientes y el norte de la provincia de Entre Ríos. En cuanto a alerta por nevadas, solo en el norte de Neuquén y en el este de la provincia de Mendoza. Alerta por vientos, sobre todo en el NOA, estamos hablando de Catamarca, estamos hablando del oeste de Salta, oeste de Jujuy, eso alerta amarilla. Y hay alerta naranja por vientos también para lo que es el oeste de Catamarca y el oeste de La Rioja. Por último, alertas por vientos sonda involucran a las provincias de San Juan, de La Rioja y parte de Catamarca.
0: Nos quedamos hasta las 7 de la mañana en este panorama federal de noticias. Está por sonar el top, indicando las 6:30 de la mañana. Toda la información se encuentra aquí y ahora vamos con los principales títulos.
1: El presidente Javier Milei expuso sobre valores y políticas públicas ante estudiantes.
0: El Senado aprobó 67 pliegos judiciales y convenios internacionales.
1: La Argentina alcanzó un nuevo récord histórico de producción de petróleo.
0: Especialistas recomiendan poner el foco en la prevención del dengue ante la llegada del fenómeno del Niño.
1: El eclipse lunar se apreció esta madrugada en mayor o menor medida desde todos los puntos del país.
0: Las Leonas están en otra final del mundo. Enfrentarán mañana a Países Bajos en busca de su tercera estrella.
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0: Seis de la mañana, 32 minutos en la República Argentina. Actualizamos datos del tiempo en la ciudad de Buenos Aires. 11 grados dos décimas la temperatura. El cielo mayormente nublado, con neblina intensa que provoca que la visibilidad sea a 7 kilómetros. La humedad relativa ambiente, 94%. La presión, 1.003.5 hectopascales. Viento del sudeste a 10 kilómetros en la hora. Continuamos repasando las principales noticias del día.
1: Diego Santilli recibió a los gobernadores de Córdoba, Santa Fe y Entre Ríos.
0: Recibimos un informe de nuestra acreditada en Casa Rosada, Liliana Arias.
11: Para dialogar sobre los distintos temas de trabajo en conjunto entre la Nación y las provincias, el jefe de gabinete, Diego Santilli, recibió a los gobernadores de la región centro. Oficialmente se informó que, entre otros temas, el ministro coordinador y los mandatarios conversaron sobre los desafíos de la región y también sobre los proyectos relacionados con la red vial. Asimismo, analizaron la situación de los grandes usuarios industriales de energía eléctrica y el régimen de zonas frías que se debate en el Senado. De la reunión en Casa Rosada participaron Rogelio Frigerio, gobernador de Entre Ríos, Maximiliano Puyaro por Santa Fe y Martín Yayorá, mandatario cordobés.
1: El gobierno celebró la aprobación de los pliegos judiciales en el Senado.
0: Destacó que la validación de los 67 pliegos enviados por el Ejecutivo representa un récord en materia de designaciones judiciales.
1: Según la oficina del presidente, el gobierno nacional se convirtió en la administración que más jueces logró aprobar en un año desde la creación del Consejo de la Magistratura en 1994.
0: En el comunicado se agradeció el rol de la senadora Patricia Bullrich y de los legisladores que, por encima de las diferencias políticas, lograron los consensos necesarios para garantizar el correcto funcionamiento de las instituciones.
1: El Ministerio de Economía cerró con éxito una nueva licitación de deuda en el mercado local.
0: Los detalles en un nuevo informe de Alejandra Gallo.
12: La Secretaría de Finanzas del Ministerio de Economía anunció que de la licitación de ayer recibió ofertas por 12.16 billones de pesos. En la misma jornada, el Banco Central de la República Argentina, un día después de que la reforma de la Carta Orgánica de esa autoridad monetaria recibiera media sanción en la Cámara de Diputados, anunció que en el mercado compró 93 millones de dólares, una nueva jornada de adquisición de divisas, y por lo tanto las reservas internacionales volvieron a superar los 50 mil millones de dólares.
1: Se reúne a las 12:30 el Consejo del Salario Mínimo Vital y Móvil.
0: El gobierno, las tres centrales obreras y el empresariado buscará consensuar un aumento para un sueldo mínimo que actualmente se ubica en 376.600 pesos.
1: Pese al pedido de los gremios de que el encuentro sea presencial, el gobierno ratificó la modalidad virtual.
0: Debido a esto, las centrales sindicales desistieron de movilizarse mientras se desarrolle la negociación.
1: Ushuaia registró un récord histórico de turismo durante julio.
0: Desde Radio Nacional Río Grande nos informa Fernando Tropea.
13: El Instituto Fueguino de Turismo, Infuetur, destacó el movimiento turístico alcanzado en el mes de julio con una llegada de pasajeros récord al aeropuerto de Ushuaia. A partir de este invierno, el destino operó con vuelos regulares internacionales desde San Pablo, Brasil, con tres compañías aéreas. En el informe destaca que Ushuaia recibió en el Aeropuerto Internacional Malvinas Argentinas 60.600 pasajeros en julio, siendo 55.400 pasajeros de cabotaje y 5.200 pasajeros internacionales. Esta cifra constituye el máximo histórico para un mes de julio en el periodo 2017-2026.
1: El Congreso retomará en 15 días el debate sobre la reforma política.
0: La presidenta del Bloque de la Libertad Avanza en el Senado, Patricia Bullrich, dio a conocer la agenda que se abordará en las próximas dos semanas.
14: Creemos que ahí hay muchos temas para ordenar, el tema económico, el tema de las cuentas limpias, el tema de ficha limpia, el tema de la cantidad de partidos políticos que tiene la Argentina, el tema del sistema electoral, hay muchos temas. Nuestro compromiso es, esta semana que viene estamos con bastantes comisiones, la otra semana convocarla y arrancar ese debate.
1: La legislatura porteña aprobó el traspaso de la justicia laboral a la ciudad.
0: Gracias a la aprobación legislativa, el Estado Nacional le transfiere a la Ciudad de Buenos Aires la competencia y función judicial en materia laboral individual.
1: Se trata, entre otros temas, de los litigios entre empleado y empleador y cuestiones vinculadas con despidos, indemnizaciones y accidentes de trabajo.
0: El jefe de gabinete, Diego Santilli, recibió a dirigentes de la Libertad Avanza y el PRO.
1: Retomamos el contacto con nuestra acreditada en Casa de Gobierno, Liliana Arias.
11: de cara a los próximos debates parlamentarios y a las elecciones del año próximo, volvió a reunirse la mesa de trabajo entre libertarios y el PRO. La encabezó en su despacho de Casa Rosada el jefe de gabinete Diego Santilli. Por la Libertad Avanza participaron el vicepresidente del partido, Martín Menem, y el responsable político libertario, Eduardo Lule Menem. En tanto que por el PRO participaron el titular del bloque de diputados, Cristian Ritondo, y el secretario general de ese partido, Fernando de Andrés. En esta segunda reunión entre las dos fuerzas políticas se buscó profundizar la articulación entre la Libertad de Avanza y el PRO, con foco en las reformas pendientes y la coordinación de la agenda legislativa y territorial.
15: Policiales. Nuevo alarmazo contra la inseguridad en La Plata.
0: Desde la capital bonaerense recibimos el informe de Fernanda Germañar.
16: Ante la ola delictiva, distintos barrios de La Plata encabezan un nuevo pedido por seguridad. Se trata de un reclamo simultáneo que se hará este viernes a las 9 de la noche en Los Hornos, Citibel, Villa Elisa, Olmos, Abasto, Romero, Altos de San Lorenzo, Villa Elvira, Gonet, Ringuelet, Echeverry y Barrio Jardín. Radio Nacional habló con los vecinos autoconvocados.
17: Todos los viernes vamos a hacer alarmazos en todos los barrios hasta que esto cambie un poco. Lamentablemente lo que vemos es que cada semana que pasa está cada vez peor el tema de seguridad en toda la ciudad. No tenemos respuesta, en Los Hornos está muy complicado, en el Mondongo pasa lo mismo, en Tolosa también, en Ringuelet se está plegando más cantidad de gente.
15: El Papa León XIV recibió a obispos argentinos y avanzan los preparativos de su visita apostólica.
0: La delegación argentina estuvo encabezada por el presidente de la Conferencia Episcopal Argentina, Monseñor Marcelo Colombo.
15: El arzobispo de Mendoza dijo que la intención es que durante la visita del Papa, entre el 8 y el 11 de noviembre, lo pueda ver la mayor cantidad de gente posible.
18: Por lo menos podemos decir que hay una preferencia por espacios muy amplios que permitan que mucha gente participe, sabiendo que el Papa no viene nada más que a Buenos Aires o a Córdoba o a Luján, sino que viene a toda la Argentina representada en estos tres espacios. Sobre todo pensamos en la vía pública, nos gusta mucho el Monumento a los Españoles, la 9 de Julio, el Parque de la Ciudad, pensando en Buenos Aires.
15: Salud.
0: El Hospital El Cruce de Florencio Varela se incorporó al Programa Nacional para el Diagnóstico y Tratamiento del ACV.
15: Suscribió un convenio oficial con las autoridades del Ministerio de Salud de la Nación para optimizar la respuesta sanitaria en la región.
0: Los detalles en un nuevo informe de Diana Costanzo.
19: El Hospital El Cruce se sumó al Programa Nacional de Diagnóstico y Tratamiento del Accidente Cerebrovascular, según informó el Ministerio de Salud. El objetivo es avanzar en la implementación de la estrategia con la ampliación de la Red Nacional de Atención del Accidente Cerebrovascular. El Centro de Salud, ubicado en Florencio Varela, se encargará de recibir las alertas y coordinar las decisiones de derivación y atención de los pacientes. También va a garantizar los procedimientos especializados a los pacientes que requieran intervenciones de alta complejidad.
15: Aerolíneas Argentinas anunció su oferta de verano con nuevas rutas.
0: Incorporó vuelos a Curazao y Cartagena de India, sumó Córdoba, Cabo Frío y reforzó la operación en los principales destinos turísticos nacionales e internacionales.
15: De esa manera alcanzará más de 1,5 millones de asientos durante enero, lo que representa un incremento del 13% con respecto al mismo periodo de 2025.
3: Deportes.
0: Retomamos el contacto con Eladio Arregui.
20: Por la Copa Argentina ya están dos equipos que integran el lote de los que se clasificaron a los cuartos de final. Estudiantes de La Plata eliminó a Barraca Central al ganarle 3-1 con goles de Japper en contra. El segundo gol lo anotó Nacho Rodríguez y el tercero Carrillo de cabeza. Había descontado transitoriamente González Pires en contra para el conjunto de Barracas. El partido se jugó en Florencio Varela. El otro encuentro entre Platense e Instituto terminó 1-1 en el estadio de Newell's Old Boys de Rosario, y por penales pasó Platense con gran actuación de su arquero Cosani, que detuvo 3 penales ejecutados por los futbolistas cordobeses y de esta forma el resultado en penales fue 3-1. Ahora Platense y Estudiantes de La Plata se estarán enfrentando en cuartos de final de la Copa Argentina. Siguiendo con lo que va a ocurrir en la jornada de hoy, además del comienzo de la séptima fecha con la transmisión de Nacional a partir de las 21 y el relato de Jorge Godoy para Boca Lanús y Unión Sarmiento a las 7 de la tarde, en la Primera Nacional van a estar jugando Gimnasia y Tiro de Salta ante Chacarita Juniors, que está muy comprometido con la permanencia. Otras noticias, Cristian El Kili González es nuevo director técnico del Inter Miami. El Dibu Martínez, Emiliano Martínez, es nuevo futbolista del Chelsea de Inglaterra, deja el Aston Villa, firmaría su contrato en las próximas horas por 2 años con opción a uno más. Y está muy cerca de concretarse, sería inminente el traspaso de Enzo Fernández del Chelsea rumbo al Manchester City en 140 millones de euros. Otras noticias, en básquetbol en Mar del Plata, clasificatorio para el Mundial de Qatar 2027, la selección argentina derrotó a Puerto Rico 89-74. Comenzó de esta manera la segunda fase de la clasificatoria FIBA. El lunes estará enfrentando al líder e invicto Canadá. Otras noticias, recordamos entonces que esta tarde juegan los Leones el partido de la semifinal ante Alemania, buscando la final del Mundial de la Especialidad, donde ya están las Leonas, que estarán jugando el próximo sábado a las 11 con Holanda, la definición del Mundial en la rama femenina.
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23: Mensaje para Paraje El Porvenir. A Magdalena Jaime se le informa que lo hablado quedó confirmado para el día martes a la tarde. Avisa Rita Vázquez de Tartagal.
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25: 6 de la mañana, 45 minutos. 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

0: 15 minutos, muy buenos días. ¿Cómo les va? ¿Cómo están? Buen viernes para todos. Sean bienvenidos nuevamente a este encuentro diario que tenemos para la lectura y difusión de los mensajes rurales aquí en la mañana de Nacional Tartagal. Hasta las 7 de la mañana estaremos con la música folclórica y la lectura y difusión de los mensajes, como les había dicho, mensajes que llegan al 3873-31-1842. Allí en la consola, en la selección musical, puesta al aire el señor Fernando Bautista.
1: Pero ya hemos conquistado el corazón de América.
0: En administración, a esta hora, el señor Ricardo Araos.
2: Me gusta cantar sabiendo con el sonido del monte.
0: En los micrófonos, mi nombre es Claudia Eslava. Hoy es viernes 28 de agosto del año 2026 y en la ciudad de Tartagal a esta hora de la mañana

El Bermejo y yo, Canto del Alma, es lo que acabamos de escuchar. La selección musical del señor Fernando Bautista. Acá nos dice Walter el Gallego que ese es justo su tema. Mirá vos. Así que bueno, ahí está. Saludos a Walter que ya está así en sintonía como cada día. Gracias por conectarse a la AM540. Saben que nos pueden encontrar también en la web. Solamente deben buscar Radio Nacional. Allí en una de las solapas van a encontrar justamente a las 49 emisoras y allí nos van a encontrar a nosotros también como la 25. Quiero saludar a Freddy Echazú, quiero avisar que su hija

Margarita, Teresa e Israel están bien de salud y de parte de Silvia Aragón. Reitero, saludo para Freddy Echazú, lo digo bien, Freddy Echazú. Quiero avisarles que sus hijas, Margarita y Teresa, y también Israel, están bien de salud. Firma Silvia Aragón este mensaje. Sigo. Por cumplir un año más de vida, ayer el señor Irineo Albarracín, su cuñado Augusto y sus hermanos Edith, Reina y Eladio, también Herminio, le desean muchas felicidades. Esperan que haya pasado un hermoso cumple junto a su linda familia. Saludos entonces para Irineo Albarracín, que en el día de ayer estuvo cumpliendo un año más de vida. Reciba los saludos de parte de toda su familia. También ayer estuvo de cumple Adrián Erazo, Héctor Adrián Erazo, dice por haber cumplido sus 74 años de vida. Sus sobrinos Augusto, Rubén, Braulio, les desean que lo haya pasado muy bien junto a su familia y bueno, nada, le dicen que lo quieren mucho. Sigo con los mensajes que llegan al 31 18 42. Acá nos dicen. Bueno, este es un aviso necrológico. En realidad es un recordatorio. El 26 de agosto se cumplieron 3 meses del sentido fallecimiento de Sofía Rosa Inés Aparicio. Rogamos que su alma descanse en paz. Acompañamos a la familia Aparicio de Finca El Chivilcito de parte de Tanico, Froila, Nelly y Mari Ortiz. ¿Sí? Que recuerdan que el día 26 de agosto se cumplieron 3 meses del sentido fallecimiento de Sofía Rosa Inés Aparicio. Descanse en paz. Los saludos y el acompañamiento a la familia Aparicio de Finca El Chivilcito de parte de Tanico, Froila, Nelly y Mari Ortiz. 6 de la mañana con 56 minutos. 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Nosotros vamos a seguir, por supuesto, aquí en AM540, en este caso compartiendo la lectura y difusión de los mensajes rurales. Y bueno, mientras llegan algunos otros mensajes y mientras llega también el programa de primer round de Nico Yacoy, vamos disfrutando de la buena música folclórica seleccionada por el señor Fernando Bautista.

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Estamos en todo el país. Santa Cruz. Ubicada en el extremo sudoeste de la provincia de Santa Cruz, a 30 kilómetros de la frontera con la República de Chile y sobre la margen derecha del río Turbio, emerge con un paisaje típico de la zona precordillerana santacruceña, la Cuenca Carbonífera, formada por las localidades de Río Turbio y 28 de Noviembre, las que suman un total de 20.000 habitantes. La histórica Ruta 40 une a la cuenca con la capital Río Gallegos y el Calafate. 28 de Noviembre, declarada capital provincial del Cóndor Andino, tiene sus atractivos principales en el Mirador de Cóndores y en la Reserva Cerro de la Cruz, mientras que Río Turbio es la capital nacional del carbón, que posee el centro de esquí Valdelén y el Bosque de Duendes, con esculturas en árboles que invitan a todos a recorrer los atractivos de la cuenca carbonífera en el extremo de la Argentina continental. 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

0: Muy buen día, muy buen día. ¿Cuánto? 4 minutos nos están separando ahora, como de costumbre hasta ahora, ¿no es cierto? De las 7 de la mañana en la República Argentina, desde día viernes 28 de agosto de 2026 en todo el mundo. Mi nombre es Nico Yacoy. Esto es Primer Round en el muy lindo aire de Radio Nacional AM870. Hasta las
1: 10 de la mañana.
0: María Fernanda Heras, muy buen día, bienvenida. ¿Cómo le va?
1: Buen día, Nico Yacoy. Muy bien, muy bien. Me encanta la puntualidad, los rituales, todo. A mí me encanta, me siento cómoda con eso.
0: No hay que ser estructurado, pero hay que ser ritualizado.
1: Totalmente.
0: ¿Algo así?
1: Hay que tener método.
0: Hay que tener método. Totalmente, totalmente. Ya lo hemos explicado, tiene que ver con la virtud, pero uno puede ser libre. Ese me tiene camisa de once varas, pero no es así.
1: No.
0: Uno puede ser límites, pero ¿en qué? Libre en el marco de los límites, ¿no es cierto? No
1: sabes
0: hasta dónde.
1: En no estar molestando.
0: Todo este mosaico es mi libertad, digamos.
1: Totalmente.
0: En eso consiste, ¿no?
1: Libre, método en el sentido de que uno es libre de elegir cuál es tu proyecto de vida, cuál es la meta que querés lograr, y para eso hay que tener un método.
0: Por supuesto.
1: Y no estar molestando al resto con tu libertad.
0: Yo ya lo dije, usted es libre a la noche cuando pone el despertador a las 7. A ver, esto es para Campuzano. Sí. Campuzano, mire cuando le hablo.
1: Está dormido.
0: Escúcheme una cosa. Usted está apretando botones. Usted es libre a las 12 de la noche cuando se acuesta. ¿Qué hora se acuesta? ¿A 12? Antes, a las 11. Sí. Ah, es de los nuestros, yo también. Bueno, a las 11 de la noche, 10 y media, cuando pone el despertador.
1: Sí.
0: O a las 7 de la mañana, supuestamente, 6, cuando lo apaga y dice, duermo un poquito más.
1: ¡Apa! A la noche, claro.
0: Me gusta su encuadre aristotélico, está muy bien, sí. Decía, ¿usted cuándo cree que es libre?
1: Cuando elijo a qué hora me voy a levantar y cómo armar el día.
0: Después sos presa de las pasiones y la holgazanería y todo eso, ¿no es cierto? Que uno cree que, ¡ah, qué libre! Porque apago el despertador. No. Así que cuidado con lo que quiere Alejandra Gallo, porque después se cumple.
1: Sí, claro, sí. Bueno, yo te cuento que en mi caso ayer comencé con un nuevo ritual que tiene que ver, y se los recomiendo, bajar una aplicación para el control del sueño. Entonces,
0: pero no puede, porque...
1: Porque te usa. Lo leí bien.
0: No la puede leer antes de dormir porque está prohibido.
1: No, pero ¿qué hace? Te usa, vos pones el despertador, por ejemplo, 4:30 de la mañana, y eso lo que hace es, te analiza tu sueño 10 minutos antes de que te suene el despertador.
0: Sí.
1: Y trata de despertarte en el momento en el que tu sueño está más liviano, como para que te afecte menos despertarte. Y con una música muy particular.
0: ¿Y si eso sucede a las 9:30 de la mañana?
1: No, 10 minutos antes de que te suene el despertador. Entonces a mí, por ejemplo, hoy, en vez de 4:30 de la mañana, me despertó a las 4:22 de la mañana.
0: Un horror, tenía usted.
1: Es la que te graba. Sí, te graba los sonidos, los ronquidos, los...
0: Claro. Ah, qué horror que te graban los sonidos.
1: Y después te analiza.
0: No emite ningún sonido cuando duerme.
1: Ningún sonido.
0: Por favor.
1: Mirá que a veces hay reclamos.
0: Pero son falsos.
2: Sí, claro. miente.
0: Claro, cosa de decir.
1: Pero te digo que es creer o reventar. Me terminé levantando, Nico, y estoy como con más energía, más despierta, más como...
0: Mira.
1: Que puede llegar a ser.
0: Y le regalaste 8 minutos.
1: Le regalé 8 minutos, que otras veces 8 minutos es una eternidad.
0: Pero por eso.
1: Y 8 minutos hoy fue un café con leche, una tostada,
0: muy
1: cosas
0: bien,
1: que yo no hago nunca.
0: Muy bien. Veremos cuándo eso lo encuentre 8 minutos después.
1: Claro.
0: Y se le va a quedar
1: corriendo al colectivo.
0: Estoy preparada para eso. Me gusta. Hay otra que ella lo contaba el otro día también, que está conectada al banco, ¿viste?
1: Y
0: en la medida en que no te despertás, se empieza a donar plata.
1: Ay, no, ¿Cómo? Eso me gustó. A ver, ¿cómo
0: es? Vos pones el despertador. Ay, no, yo pongo el despertador en el otro cuarto para tener que levantarme. No. Esta aplicación está conectada a la cuenta bancaria.
2: Sí. Aunque no tengas
0: fondos. Y cada vez que no te levantás, empieza a hacer caridad.
1: Muy bueno.
0: Con la tuya. Como dice.
1: Ah.
0: A ver si te vas a levantar o no te vas
1: a
0: levantar.
1: Me encantó. Me gustó esa.
0: Totalmente.
1: Aplica para varios.
0: Totalmente. Acá bueno, Angelina te está retando. Dice que, ojo, que desde 2 horas antes de irte a dormir no podés mirar el celular.
1: Claro.
0: Pero la aplicación no tenés que mirarla.
1: No, no, pongo la aplicación no tenés... y la dejo. Graba sola.
0: La aplicación te mira a vos.
1: Sí.
0: ¿Qué hay que saber hoy, viernes 28 de agosto, a esta hora? El Senado aprobó 67 pliegos judiciales. La Cámara Alta convalidó las candidaturas para cubrir decenas de vacantes dentro del Poder Judicial y del Ministerio Público. Según la Oficina del Presidente, el Gobierno Nacional alcanzó un récord histórico y se convirtió en la administración que consiguió la mayor cantidad de nombramientos de jueces desde la creación del Consejo de la Magistratura en el año 1994. El presidente Javier Milei charló con estudiantes secundarios sobre valores y políticas públicas. El jefe de Estado brindó una disertación enfocada en la ética institucional, esto ante alumnos del Colegio Ort, en el barrio porteño de Almagro. Durante la exposición, el mandatario remarcó que los principios morales resultan ser un pilar central al momento de definir las principales medidas de gestión. A su vez, enfatizó que la aplicación de políticas basadas en la justicia y la libertad genera un impacto positivo directo en el bienestar general de la sociedad. León XIV recibió en el Vaticano a las autoridades de la Conferencia Episcopal Argentina. Según informaron, su santidad manifestó su entusiasmo por el próximo viaje y se mostró al tanto de las distintas alternativas que se encuentran actualmente en estudio para su realización. Las Leonas son finalistas del Mundial de Hockey. El seleccionado argentino de hockey femenino eliminó a Australia por 1-0 y pasó a la final del torneo. El sábado, a partir de las 11, hora argentina, enfrentará a Países Bajos, los dueños de casa, por el título mundial. Subió la cifra de fallecidos en Nepal. Las autoridades elevaron a 494 la cantidad de muertos por las devastadoras riadas que afectaron al país tras el colapso de un glaciar en la zona de alta montaña. Además, reportaron unos 1.500 desaparecidos. La Organización Mundial de la Salud declaró que unos 10.000 hogares necesitan ayuda inmediata, especialmente en la región del Tíbet. Alejandra Gallo, muy buen día, bienvenida, ¿cómo le va?
3: Pero muy buen día, ¿cómo están todos? ¿Qué tal? ¿Todo bien?
0: Estamos muy bien.
3: Perfecto, estamos tan bien.
0: Estamos muy bien porque es viernes.
3: Es viernes, estamos cerrando una semana con muchos números, así que de eso vamos a estar hablando. Te voy a contar que se normalizó, pero para mí es un dato, las reservas internacionales del Banco Central están por arriba de los 50.000 millones de dólares. Viste que yo te vengo insistiendo con ese tema, porque bueno, se insisten con otras variables y esa variable me parece que es troncal. Y no se da como por sentado que es natural. No, no es natural, porque hubo momentos en los que solo había 20.000 y era solo 20.000 millones.
0: Absolutamente contrafáctico en la Argentina, digamos.
3: Claro, había 20.000 millones y era cosmética financiera. Bueno, ahora hay 50.
0: Lo natural es gastarlas en Argentina, claro. ¿O no?
3: Sí, sí, totalmente. Ayer el Banco Central informó, Nico, que salió a comprar nuevamente una de las compras más abultadas del mes de agosto. Hasta ahora 93 millones de dólares en un día. Ya superó la meta que se había previsto de compras de día a día. Para todo el año, y por lo tanto las reservas internacionales superaron los 50.000 millones de dólares, están en 50.083. Te voy a hablar de otro récord.
0: Ajá.
3: Y te pregunto, ¿y si entramos al club de los grandes? Si entramos al club de los petroleros VIP.
0: Mira,
3: ¿cómo te ves con ese traje?
0: Me encanta,
3: a mí me encantaría.
0: Me encanta.
3: Después así que contás, en un ratito te cuento.
0: Claro, los miles o millones de barriles que nos faltan.
3: Nos falta tan poco.
0: ¿En serio?
3: ¿Sabés que estamos ahí?
0: Mira.
3: Estamos ahí. Estamos a menos, parece poco.
0: Nos faltan más caños que
3: nos barriles. Faltan más caños.
0: Claro,
3: nos faltan más caños que
0: más
3: barriles.
0: Caños que barriles.
3: Estamos a menos de 100.000 para llegar a la meta de 1 millón de barriles diarios de crudo, que ese es el piso a partir del cual entras a jugar como un gran jugador. Entras al club de petroleros VIP, quiero decir, de jugadores fuertes en el mundo. Va a faltar igual, aunque pasemos esa meta, porque, por ejemplo, los que están en la OPEP, que ese es el camino, que son los que deciden los precios, los que deciden los negocios, producen 3 millones y medio, ¿no?
0: Es bueno.
3: Pero viste, es como la cuenta bancaria, como decía, creo que Antonio Gasalla, no me acuerdo quién, que decía, o Susana Jiménez, no me acuerdo.
0: Ah, puede ser, o tal vez...
3: Acá el tema es el primer millón de dólares.
0: Florimonti.
3: También. No, el primer millón de dólares, después todo viene. Bueno, acá es más o menos lo mismo. Hay que llegar a un millón de barriles diarios.
0: No tengo condiciones de comprobarlo todavía, ¿no es cierto? Digo todavía, en algún momento capaz. Andrea Gina Valdivieso, muy buen día, bienvenida. ¿Cómo le va?
2: Buen día, Nico, al equipo, a todos los oyentes. Muy bien, por cierto, feliz viernes.
0: Muchas
2: contenta
0: gracias,
2: de que sea viernes.
0: Gracias. Nuestro cuerpo lo sabe.
2: Se venga el descansito del fin de semana, pero me tengo que detener en el día de hoy en la violencia juvenil. Decido detenerme a observar qué es lo que está pasando entre los más chicos por 3 casos llamativos de esta semana, 2 en Tucumán, 1 en Santiago del Estero. En Tucumán, armas en los colegios, armas de fuego en los colegios. Mira. Uno para jactarse e intimidar, la otra para defenderse de bullying. ¿Sí? Una nena de 12 años, un chico de 14, y en Santiago del Estero, una nena de 12 también drogada por sus propios compañeros, por una pastilla disuelta en su agua, la investigación. ¿Y qué está pasando? ¿No? También convocamos a los oyentes a que nos cuenten para ellos qué es lo que está pasando entre los jóvenes, esta violencia de la cual algunos son los agresores, del otro lado quienes intentan defenderse y el acceso a las armas y a las sustancias que están teniendo.
0: Bueno, claro.
2: Menores muy chiquitos, estamos hablando de 12 y 14 años. Y después la acción criminal de todos los días en La Matanza, un caso de inseguridad y legítima defensa, un policía de la ciudad que abate a uno de los motochorros que intenta asaltarle una parada de colectivos, y el juego clandestino. En San Telmo, un hombre que decía tener un ciber y en realidad tenía un casino clandestino en el cual cobraba en efectivo y no tenía autorización para eso. Una sala virtual de juegos.
0: Mira.
2: En pleno San Telmo.
0: Virtual pero real.
2: Virtual pero real.
0: Pero ilegal.
2: Y con dinero en efectivo, es solo billete.
0: Ahora después nos lo desarrolla Andrea Gina Valdivieso, porque digo, ahora Cecilia Diwan, muy buen día, bienvenida, ¿cómo le va?
4: Buen día, ¿cómo estás?
0: Muy bien, muy bien.
4: Hoy sabes que se cumplen 6 meses desde que comenzó esta guerra en Medio Oriente, que sacudió las principales vías de comercio mundial, especialmente el Estrecho de Hormuz, ese estrecho que venimos hablando día tras día, que antes de llegar a la guerra pasaban por él cerca del 20% de los hidrocarburos y fertilizantes consumidos globalmente.
0: Hay maneras más pacíficas de aprender geografía, ¿no es cierto?
4: Sí, ¿no?
0: Sí, sí.
4: Sí.
1: Que esos sacudones.
4: Sí. Sí, la verdad que sí. Pero lo importante que vamos a destacar hoy es cómo esto empezó a reconfigurar el orden regional y también cómo permite ver a países que tienen estabilidad política y distancias geográficas de conflicto, los llevan a estos países a ser un activo estratégico de primer orden, muy atractivos, ¿no? Para los mercados. Y países quizás como Argentina dejan de ser simples alternativas secundarias para pasar a ser garantes indispensables de energía predecible. Esto es lo que nos empezó a dejar como conclusiones a nivel global este conflicto.
0: Es otra forma del vuelo a la calidad, como dicen, ¿no es cierto? Solo que acá en materia de provisión energética y lo que sea, pero empezamos a hacer calidad para algo, ¿no?
3: Totalmente, y si no hubiera habido músculo previo, bueno, no hubiéramos podido aprovechar la oportunidad.
4: Y hablabas que preferías aprender geografía sin conflictos
0: forma, sin
4: en el medio. Bueno, te voy a traer otro conflicto. ¿Por qué? Porque el señor presidente de los Estados Unidos, Donald Trump, firmó una orden ejecutiva que hizo cambiarle el nombre a cuerpos de agua. ¿Y a qué cuerpo de agua
0: ya
4: le cambió?
0: Ya lo había dicho con el Golfo de México.
4: Ya lo hizo el Golfo de México con su
0: consejo. Va a pasar a llamarlo Golfo Americano, Golfo de América.
4: Y ahora renombró al Lago Ontario, que se va a llamar Lago América. El Lago Ontario
0: todo
4: es el lago.
0: América ahora, claro.
4: Y por supuesto.
0: América en el sentido chico, digamos, estricto. De América es igual a Estados Unidos, ¿no?
4: Claro,
0: no América,
4: eso sí.
0: América continente.
4: Para eso sí. Este lago está en el norte de Estados Unidos, en la frontera entre Canadá y los Estados Unidos. Es un lago que está en el medio de la frontera y tenía el nombre Ontario, como la provincia canadiense que aloja a este lago. Bueno, ahora se va a llamar Lago Americano. ¿Y qué significa esto? A ver, solo altera a los mapas y a lo que es toda la documentación federal estadounidense. No va a cambiarle el nombre para Canadá, pero sí es, digamos, un cambio sustancial y político en un momento de un conflicto muy alto entre los dos países. Y bueno, y los geógrafos no están contentos a nivel internacional porque dice que este tipo de cosas generan mucha confusión.
0: Bueno, en general los nombres hay que tratar de no cambiarlos, digamos, claro. ¿No? Nos enojamos cuando cambian el nombre de una estación de subte acá.
4: Imagínate, o
0: de
4: una calle, imagínate o de una un lago calle, fronterizo.
0: Un lago fronterizo, sí, qué sé yo. ¿Qué sé yo? Rubén Santos, muy buen día, bienvenido. ¿Cómo le va?
5: Buen día, ¿cómo le va? Hay vida después de Coudet en River. Continúa la vida del millonario. Vamos a estar hablando de eso, Nico. ¿Y qué planes tiene la dirigencia de River con Poncio primero y con los técnicos que pretende? Los que quiere River están todos trabajando, así que va a ser complicado sacarlos de los clubes donde están, así que vamos a estar contando sobre esa cuestión. Obviamente las Leonas tienen un partido chivísimo el sábado, van a enfrentar al más serio
0: chivísimo
5: candidato.
0: ¿Chivísimo qué significa?
5: Y complicado. Sí, porque va a jugar de visitante ante el equipo que para todos tiene la
1: que tenemos chances. Historial, además.
5: Hay historial, claro. Es el equipo que ha salido campeón 9 veces del mundo.
1: Igual están jugando...
5: No, están jugando muy bien.
1: Muy bien las Leonas, impresionante.
5: Australia, así que, bueno, hoy es el turno de los varones, a las 3:30 p.m. van a estar enfrentando a Alemania, que es el último campeón también del mundo en hockey masculino. Así que vamos a estar hablando de estas cosas. Los movimientos que hubo, porque así...
0: Mirá si los traemos.
1: ¿Cómo? La tercera estrella.
0: ¿Cierto?
1: De las
0: doble.
1: ¿Qué me contás?
5: Si metes doblete, olvídate.
0: ¿Tenemos dos o nada? No, mentira.
5: Bueno, la cuestión es que también...
0: No tenemos rayo
1: anulemos, claro.
0: Lo guardamos.
1: Yo por ustedes tengo varias, así que anulo.
5: Quedó para dentro de 4 años ese rayo. Bueno, y movimiento de jugadores, ¿no? ¿Qué pasó con Enzo Fernández? La bomba de Martínez, del mismo Martínez, que se fue, no estaba en el plan de nadie. Va a ser arquero del Chelsea, así que... De todas estas cosas.
0: O sea, todo este problema que nos traías de los jugadores sigue existiendo.
5: Y... bueno, el barco debutó en Chelsea, lo silbaron, obviamente. Fue el que tuvo la pelea con Bellingham, ¿se acuerdan? Que le pegó el cachetazo.
0: Fue a buscar roña.
5: Exacto. Sí, debutó ayer, fue silbado por la gente. Bueno, esto yo creo que con el tiempo va a ir amainando. Y además, si el jugador empieza a rendir, no va a haber motivos para los silbidos. Así que, bueno, de todos estos temas...
0: Y después nos cuenta la historia de Julián Álvarez como termina.
5: Oh, Julián Álvarez. Ya nos volvimos
0: especialistas.
5: Desde el otro día, Nico, hoy viernes, desde el miércoles, dije... Ya está, voy a esperar hasta el martes, porque hay que... El tema es informar, y no hay información. La información es que el tipo no se presenta a tener por tercera consecutiva. Que el Atlético Madrid no se lo quiere vender al Barcelona. Que el Barcelona, que él no quiere ir al Arsenal. No hay noticias. Estamos siempre dándole vuelta al mismo.
0: Julián Álvarez, mirá, corta Santa Fe, corta Charcas, corta...
5: Córdoba.
4: Exacto.
1: Sí, ahora es un lindo barrio.
0: O es otro.
5: Y hace 3 días corta el Atlético Madrid también.
0: Sí, corta el Atlético de Madrid. Romina Wiener, muy buen día, bienvenida. ¿Cómo le va?
6: Muy buen día, ¿cómo andan por ahí?
0: Bien, muy bien. ¿Usted?
6: Bien, bien. Acá, remontando un resfrío, pero bien. Pero,
0: está
6: ¿cómo puede suceder?
0: Congestionada como el tránsito.
6: Sí, sí, viste, para estar en sintonía, lo mío. Bueno, vos sabés, Nico, que hoy es una mañana que arranca con menos tránsito en los accesos a Capital Federal. Eso ya lo venimos contando que sucede casi todos los viernes y se nota, además de la presencia de bancos de niebla en algunos accesos, y esto está dificultando el servicio del tren Belgrano Sur. Está operando mucho más lento, con retrasos, y es por la presencia de nieblas. Entonces tiene que transitar a baja velocidad, desplazarse la formación del tren, así que estos usuarios van a tener que salir con más tiempo. La Panamericana tiene demoras entre 197 y 202, mano a General Paz. También hay retrasos en acceso oeste, a la altura del Hospital Posadas, y la General Paz al Rojo Vivo en la zona de Liniers y Mataderos, todo en sentido hacia el Río de la Plata. En horas de la madrugada hubo un fuerte choque muy violento en el barrio de Saavedra, en Balbín y Ugarte. ahí fue un choque frontal muy fuerte con personas atrapadas. Estuvieron trabajando los bomberos para poder sacarlos del interior de los vehículos, el SAME que los asistió y los trasladó al Hospital Pirovano. Ahora el tránsito sigue reducido, pero bueno, precaución en la zona. Y en cuanto a las rutas nacionales, el panorama no ha cambiado para el paso Cristo Redentor. Sigue cerrado desde hace 5 días, hoy el día 5 consecutivo, ajá, desde el lunes que está cerrado. Esto es por el temporal de nieve que se avecinó y tuvieron que cerrarlo. También está inoperativo el paso Pehuenche, ubicado en la ruta 145 en Mendoza. En la provincia de Río Negro hay que transitar con mucha precaución en la ruta nacional 40, todo lo que es Bariloche, El Bolsón. Hay hielo y nieve en diferentes sectores y sobre todo en las zonas altas como Pampa del Toro, Cañadón de la Mosca y ahí Veranada. En estos lugares muchísima precaución en Río Negro, ir a baja velocidad y respetar todas las indicaciones de señalización. En Neuquén, el paso internacional Pino Achado ayer también estuvo cerrado por todas las cuestiones climáticas. Vamos a esperar hoy a las 9 de la mañana el reporte a ver si habilita. Paso Cardenal Zamoré ayer estuvo operativo, vamos a ver qué es lo que sucede en el día de hoy. El Camino de los Siete Lagos también con precaución, la calzada está húmeda y resbaladiza, así que estar bien atentos a esta situación. En Catamarca, el paso San Francisco en la ruta nacional 60 también cerrado. Los que circulan por la ruta nacional 60 a la altura de la quebrada de la Sévira, precaución, ahí se está llevando adelante una obra vial y se circula por un desvío que hay que hacerlo a baja velocidad. Y en Jujuy, el paso Jama en la ruta 52 también cerrado. Así que bueno, un poco este es el panorama del día viernes, que arranca con menos tránsito que el resto de los días de la semana, con neblinas, así que mucha precaución, y el subte a horario y el tren Belgrano Sur con demoras.
0: Romina Wiener, muchísimas gracias, que tengas lindo fin de semana y te mejores del todo.
6: Ustedes también, buen fin de chau chau.
0: Un beso grande. Y María Fernanda Heras.
1: ¿Volvemos a lo analógico?
0: Sí, volvemos. Sí.
1: Mira, a mí me quedó dando vueltas un comentario que hiciste vos ayer en el Día de la Radio sobre el escuchar ese sonido de la AM.
0: Esa fritanga que tiene que estar en la AM. Claro. ¿No? Ese poco de lata que hay que tener. No sé cómo se llama. Acá que no sé. Ah, ya llegó Rodolfo, está muy bien. Ay, qué mal. Che, después contanos cómo se llama ese efecto.
1: Y la emotividad también que ponían nuestros oyentes en el recuerdo de las radios portátiles y demás. Y me vino a la cabeza que en los últimos días, caminando por los distintos barrios, ajá, vi, por ejemplo, en Santa Fe y Coronel Díaz, sí, en un café, el Tolón, que está ahí, sí, en la esquina, pusieron venta, es como una venta itinerante de discos de vinilo. La cantidad de jóvenes que estaban mirando, mira, los distintos discos. Esto va rotando por los distintos barrios.
0: Como esa cosa en la que convirtieron el kiosco de diarios de Coronel Díaz y Charca.
1: Por ejemplo.
0: Una especie de aguantadero.
1: Donde vas a conseguir algunos libros ahí o algunos... Sí, sí. En ese kiosco conseguís algunos autitos de colección, conseguís... Bueno, distintas cosas de lo analógico, volviendo. Y también, en los distintos barrios, lo que se empezó a ver son casas que te revelan los rollos de fotos. Ahí está, la china me dice que
6: es un montón.
1: Es un montón.
0: ¿Sin revelar?
2: Sin revelar.
0: ¿Por qué?
1: ¿Te quedaron?
2: Me quedaron sin revelar, pero no sé, 10, 12.
0: Ah, pero
2: no hay que llevarlo.
1: Hay que llevarlo. Bueno, entré a una de estas casas ayer, estuve hablando con el encargado. Yo le preguntaba, ¿pero quiénes son los que vienen? Gente grande, dice, no, la mayoría son jóvenes.
0: Ah, por una movida nueva respecto, exacto, de la, en la fotografía, lo analógico. Sí,
1: claro,
0: sí, claro, en la música, en la fotografía. Hay que ver qué tan lo analógico es y qué tan es una vuelta, digamos, mejorada por la nueva tecnología, ¿no es cierto?
1: Bueno, ese punto me llamó la atención, sí, porque le digo, y acá ponen refacción, me dice, sí, porque estos jóvenes no es que vienen con máquinas de fotos nuevas, analógicas, vienen con las máquinas de fotos que les pidieron a sus abuelos,
0: bueno, ahí
1: y las
0: está,
1: van a arreglar.
0: Eso sí, eso sí.
1: Van a arreglar, así que vamos a ir por ahí, que nos cuenten un poco qué cosa analógica, el tocadisco, claro, qué objeto analógico les
0: porque
1: gustaría
0: rescatar.
1: Porque
0: otra cosa rescatar es lo vintage, que es, claro, lo nuevo disfrazado de, total, viejo, pero con otra tecnología. día, ¿no es cierto? Esto es lo auténticamente...
1: Recuperar lo auténtico.
0: Su casa tiene una casa de un videoclub.
1: Un videoclub, por ejemplo, con VHS.
0: VHS, no sé, abre, nunca lo había abierto.
1: Sí, tiene horario muy muy reducido, sí. Abre 2 horas por día, pero es un videoclub que
0: funciona...
1: ¿Te las
0: vende o te las alquila?
1: Te las alquila. Te las alquila, tiene loquísimo, movimiento. Sí, tiene movimiento sobre la calle, para los que quieran ir, sobre la calle Soler. Esto es entre Billinghurst y Mario Bravo. Sí, la verdad que
0: con Guille Falcón, que le mandamos un beso, que vive también ahí en la esquina. Guille,
1: ¿está viviendo ahí?
0: En la esquina. Entonces, mira, yo vos mirá a observar.
1: Guille Falcón, que es un fanático también de todas las cosas retro.
0: Sí, Che, 29 minutos de las 7 de la mañana en la República Argentina.
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0: raro que lo llamen así.
1: Es muy feo.
0: Día de la ancianidad. ¿Cierto? Día de la ancianidad, porque hay toda una cuestión con llamarlo de otra manera, claro. Que no sabes si es una buena manera de enfocarlo o un eufemismo, porque en todo caso es lo que es.
1: El adulto mayor es...
0: Bueno, había toda una movida, ¿no es cierto?, por adulto mayor.
1: Y claro,
0: nos habían prohibido también decir abuelos en un momento.
2: Sí, pero sí. Eso, pero digo, esto de suavizar las palabras, la verdad que...
0: Por eso, eso es Humberto Eco.
2: Las cosas son lo que son.
0: Debe estar revolviendo en su tumba con estas cosas.
1: Claro. ¿No? A ver, entonces, día de la ancianidad hoy.
0: Humberto Eco con la corrección no. Política. Sí. Entonces, ya paren un poco con la corrección política, si ahí significa que a cada cual lo llamen como quiere, porque es imposible llamar a cada cual. ¿No es cierto?
1: Claro.
0: Atendiendo y respetando la incomodidad que en ciertas categorías un nombre puede conllevar, pero mientras no sea de mala voluntad, ya está, ¿viste? Porque si no.
1: Exacto. Claro, que no sientan que
2: sea peyorativo.
1: Claro, que sea una ofensa. Eso,
0: claro.
3: Pero... ¿Viste que ahora está toda esta movida internacional que se llama la generación Silver?
0: Silver.
3: Sí. Eso me parece más glamoroso. Porque además le otorga un costado productivo a las personas de 60, 70 y 80 años, que estamos repletos de ejemplos.
0: Yo soy
3: que,
0: todavía de la generación Tordillo, que es un poco Silver y un poco descolorado. Así era el Tordillo.
3: Eso tiene
0: ¿no?
3: solución. Tiene solución. Yo te traigo, así como te traigo la crema para... Sí.
0: Todos sabemos que... Che,
2: pero Silver es solo para los que tienen 50 y 60, o como
0: 60.
2: Es.
1: Claro, ¿cómo 50?
3: 60 para arriba. Claro,
0: decían lo que acababa
2: de decir. Latino
1: después. Me ofendo yo como 50.
3: Bueno. Si metiste los dedos en el enchufe entonces, de una manera digo latino.
0: Y entonces de la ancianidad que celebramos sobre todo como
2: los goldies.
0: Cariño, con mucho respeto, además, que de ello se trata, ¿no? Si haces totalmente toda una movida desde la corrección política, que es solo pacatería, ¿no? Para llamarlo, por ejemplo, adulto mayor, pero los cagan a palos en los geriátricos, ¿de qué estamos hablando? Uh-huh. ¿No? Pasa por otro lado el cuidado, me parece, en general. Empezamos nuestra linda ronda de amaneceres provinciales, ¿les parece?
2: Sí, señor.
0: Nos vamos primero de todo a Rosario, provincia de Santa Fe, con Ivana Miskowski. Ivana Miskowski, muy buen día, bienvenida, ¿cómo le va?
4: Muy buen día, Nico, para vos, el equipo y la audiencia. Bueno, en esta mañana en la ciudad de Rosario, que amaneció por partes despejado, ¿no? Anticipan sol y en este momento 10 grados, una máxima de 20 grados para la jornada del día de hoy. Así que, bueno, vamos a ir en suba en las próximas horas.
0: Ah, bueno, ¿y contenta con eso?
4: Y sí, porque porque ventilar y secar ropa.
0: Ay, por favor, todo el país con el mismo problema. Más complicados estuvieron en Las Rosas.
4: Sí, más complicado en las últimas horas y trabajos que continúan por estas horas, Anico, porque hablamos de lo que ha sucedido el día de ayer, que la ciudad de Rosario, si bien no se encontraba bajo una alerta, pero sí sabemos que otras regiones del sur de la provincia de Santa Fe, así lo marcaba el servicio meteorológico, y estamos hablando de Las Rosas, Díaz en el departamento San Jerónimo, Clason, Firmat, San Genaro, Monje, Gálvez y Casalegno son las localidades afectadas. Pero nos situamos puntualmente, como bien vos lo dijiste, en Las Rosas y San Genaro. Daños de viviendas, esto fue producto de una granizada que justamente sorprendió a toda la comunidad, generó fuertes daños en viviendas a particulares, el viento también, ráfagas que estamos hablando superaron los 100 kilómetros por hora, y la gran cantidad de granizo es lo que desorientó totalmente todo pronóstico, ¿no? Esta situación, granizo que inclusive se dio en las primeras horas de este jueves, y que hacia el mediodía todavía había zonas que tenían presencia de hielo. Increíble, un hecho muy similar era lo que hacían en comparación con lo que ha sucedido hace un año y medio exactamente en la localidad de Funes, muy cerquita de Rosario también, un granizo que llevó muchas horas hasta que se desintegró, y esta situación que fue monitoreada el día de hoy inclusive también, porque lo que se buscó rápidamente es descartar de que hubiera personas en una situación de evacuar, personas en una situación con lesiones de gravedad por la gran caída de granizo. Claro. Bueno, es importante eso, Nico, no se registraron lesionados, pero sí una demanda de asistencia, porque, por ejemplo, en Las Rosas, 29 casas totalmente afectadas, en lo que es la localidad de San Genaro, 24 familias también que se afectó totalmente sus viviendas, que esto demandó rápidamente desde el área de protección civil junto a bomberos y policía asistir a todas estas familias, porque bueno, algunas repararon rápidamente en buscar ayuda en familiares cercanos, pero había otros que no tenían esa posibilidad, así que era necesario poder relevar la situación en que se encontraban los integrantes de cada una de las familias. Por estas horas, bueno, el panorama es ya de un relevamiento completo, ¿no? Porque también, más allá de lo que sucedió en las viviendas particulares de Las Rosas y San Genaro, hubo fuertes daños en cultivos, en vehículos también, que eso formó parte de este relevamiento que se trabajó durante toda la jornada de ayer jueves hasta las últimas horas. Lluvias, Nico, poco y nada, 8 milímetros.
0: Claro, que ese es el tema, eso agrava la situación. Cuando cae granizo en seco es todavía peor.
4: Es todavía peor, y el viento que generó el desprendimiento y voladuras de techo, que eso también podría haber generado, inclusive vimos unas imágenes impactantes donde una persona despistó totalmente en la desesperación de poder resguardarse con su vehículo, no encontraba lugar en esos momentos donde corren los segundos y en esa desesperación terminó impactando en un árbol de una esquina, ¿no? Una vivienda muy cerquita la tenía también. Afortunadamente no tuvo lesiones de gravedad, pero esta desesperación que agarró a muchos iniciando la jornada también, una jornada del día a día, ¿no? Que se estaban desplazando hacia sus lugares de trabajo. Sin duda, esto es otro dato no menor para el trabajo que llevan adelante por estas horas desde Protección Civil, porque en apenas 10 minutos la temperatura cayó 5 grados. Es una cosa increíble, mira, como bien lo marcaban, lo que generó el efecto, ¿no? Algo diferente a lo que fue en la localidad de Funes, aquí cerquita de Rosario.
0: O sea, el descenso de la temperatura lo signó el granizo.
4: Exactamente.
0: No al revés,
4: algo
0: claro.
4: Exacto, que no suele suceder, al menos en los últimos
0: al
4: hechos
0: caer
4: que habíamos
0: eso tan
4: cubierto,
0: frío, terminó haciendo bajar la temperatura,
4: sí.
0: Eso.
4: Mirá, sí, y el viento que mirá soplaba en una gran intensidad de las ráfagas, eso justamente generaba todo este contexto, ¿no? Que hoy por hoy, bueno, desde Protección Civil destacaron que van a continuar, por supuesto, las tareas, porque esto se va a buscar complementar también con el área de asistencia social, sí, por parte del Ministerio de Desarrollo Humano e Igualdad. Y le sumamos un dato no menor, que muy cerquita de estas localidades, en lo que es el sudeste de Córdoba, localidades afectadas como Belville y Marcos Juárez, condiciones muy similares a las que padecieron Las Rosas y San Genaro, ¿no? De todo esto, sin duda, es una proyección sobre lo que se viene también, ¿no? Hablamos del fenómeno del Niño, y ya aquí, al menos en la ciudad de Rosario, los últimos informes desde Protección Civil, es decir, estemos alerta, sí, de fenómenos que van a comenzar a darse inclusive antes de lo que se está anticipando el inicio
0: antes
4: del fenómeno del Niño.
0: Ivana, sí, muchísimas gracias, que tengas lindo día.
4: Un lindo día para ustedes también. Abrazo grande.
0: Un abrazo grandote, Ivana Miskowski, de LRA5, Radio Nacional Rosario, provincia de Santa Fe. Y nos vamos ahora a Gualeguaychú, provincia de Entre Ríos, con Estela Gigena. Estela Gigena, muy buen día, bienvenida. ¿Cómo le va?
5: Hola, Nico, ¿cómo te va? Buen día al equipo.
0: Bien, muy bien. ¿Cómo se amanece por ahí en Gualeguaychú?
5: Bueno, horrible, ¿qué querés que te diga? Tenemos 11 grados, nublado, con tormenta, no llueve. Hay viento sur, es decir, estaba previsto este pronóstico. Esperemos que pase rápido, porque supuestamente después mejora. Ya vamos a tener un fin de semana tranqui.
0: Che, le hablábamos del Niño y ustedes también preparándose.
5: Sí, totalmente. Inclusive la noticia o el título es que el gobierno de Entre Ríos ha declarado el estado de emergencia hídrica, ¿no? Uh-huh. En toda la provincia por 180 días. Y esto tiene que ver, obviamente, con los pronósticos del fenómeno del Niño y tiene que ver, en definitiva, con prepararse, con estar preparados y listos y que no sorprenda. Es decir, que se van a poder hacer obras, se va a poder contratar, se van a poder hacer todas las acciones que se consideran necesarias para prevenir o
0: acá es el desborde de los ríos con lo que hay que lidiar en la zona.
5: Claro, claro. Bueno, entonces lo que hay que hacer es mantener las zonas costeras y todo lo que sea infraestructura costera preparada para esto. Totalmente. Entonces se van a hacer reparaciones, limpieza, porque muchas veces las inundaciones tienen que ver con la falta de limpieza de todo lo que es canales, canaletas, todo lo que son, bueno, bocas de tormenta, es decir, para que el agua corra, ¿no? Porque cuando lo importante es que el agua después pueda salir en estos casos. Bueno, entiendo. Acá tenemos, afortunadamente, al Uruguay lo tenemos un poco más lejos, y siempre dependemos un poco de que la salida del Gualeguaychú, del río Gualeguaychú, tenga un buen escalón para caer sobre el Uruguay, ¿no? Pero últimamente el Uruguay ha estado alto también, entonces hay que prever todo esto.
0: Esa es la preocupación principal. Estela, muchísimas gracias, que tengas lindo día y fin de semana.
5: Saludos igualmente, chau.
0: Un beso grandote, Estela Gijena de LRA 42, Radio Nacional Gualeguaychú, provincia de Entre Ríos. Qué problemón que se avizora con las aguas, fíjate. De este costado nos lo contaba Estela, ¿no es cierto?, en Entre Ríos, los ríos, el desborde. Del otro costado tenemos el deshielo, temprano por la cantidad de nieve que ha caído. Entiendo que en provincias cuyanas, después lo confirmamos, se está administrando de modo que ya mismo se está liberando más agua que la que convendría a determinadas plantaciones,
3: determinadas
0: a riesgo,
3: zonas, ¿no?
0: A riesgo de perjudicarlas, pero lo que no se puede es acopiar, embalsar, ¿no es cierto?
3: Exactamente.
0: Sí, así que va a haber necesidad de gestión hídrica en el país.
3: Pero viste que yo siempre le pongo la mirada optimista.
0: Sí, y que está muy bien.
3: También hay sequía en Estados Unidos.
0: Ah.
3: Entonces eso hace que en algunos
0: los
3: productos...
0: Está mirando usted, está
3: sí,
0: muy bien.
3: Sí. Estoy mirando Chicago.
2: Europa, claro,
3: estoy claro, mirando claro. Chicago, donde cotizan, digamos, los precios de los commodities agropecuarios, de las materias primas, y eso nos puede generar, si nos queda en riesgo la cosecha. Por eso es muy importante darle bolilla a las advertencias de los especialistas en el impacto en producción. Podemos tener una oportunidad de aumentar aún más las exportaciones agroindustriales, que ya son récord.
0: Y nos vamos ahora a Salta con Lizy Quintar. Lizy Quintar, muy buen día, bienvenida. ¿Cómo le va?
6: Hola, Nico, ¿cómo estás? Buen día a todos los compañeros que están en el estudio también. Bueno, yo muy bien, y escuchaba atentamente todo lo que está sucediendo con el clima en otros lugares del país. Te cuento que en estos momentos nosotros tenemos 10 grados 9 décimas de temperatura, hay un poco de neblina, el sol está saliendo, el panorama es hermoso con este contraste de colores que nos presenta, pero si nosotros observamos alrededor de lo que es Salta Capital, podemos ver cerros todavía blancos. Y esto es porque en todo lo que es la cordillera y precordillera salteña estuvo nevando y hace mucho frío todavía. Sin embargo, con el frío y demás, los chicos de las escuelas rurales, que tienen un régimen especial en esa zona, iniciaron las clases hace 2 días. Y ellos se levantan tempranito con temperaturas bajo cero, y después a media mañana dicen, no, la temperatura es fantástica, tienen 2 grados, una amplitud térmica muy marcada, y hace una semana y media aproximadamente hablábamos con algunos mineros que trabajan en esa zona y nos comentaban que hizo tanto, pero tanto frío, que hasta las llamitas se acercaban a las instalaciones para resguardarse. Imagínense ustedes todo eso, ¿no? Paralelamente, en el Chaco salteño, nosotros tenemos 2 ríos que son muy grandes, el Pilcomayo y el Bermejo. El Pilcomayo registró un cauce un poco más elevado estos días por las lluvias en Bolivia. Y el Pilcomayo es uno de los ríos que desborda e inunda toda la zona, ¿no? Y al margen de esto, el otro río, el Bermejo, tiene un bajo nivel de agua a tal punto que la gente que cruza para Bolivia lo está haciendo a pie. Y se trata de un río muy, pero muy traicionero. Son cuestiones que no se veían. Por ejemplo, que el pilcomayo crezca en esta época es algo inusual porque claro. recién se esperó una crecida en octubre y claro. estamos en agosto. Y al margen de esto, bueno, lo del pilcomayo da que hablar porque cruza toda una zona que es una zona que tiene poblaciones muy pobres, hay muchas comunidades en los lugares y ellos se están preparando precisamente por todo lo que es esto de la llegada del superniño, ¿no? Así que bueno, como para tenerlo en cuenta.
0: Todo el país signado, la región, sí.

0: y actualmente es la obra más importante de todo el sistema
1: Hay varios
0: aeroportuario
1: aeropuertos,
0: nacional.
1: hay varios aeropuertos en obra, ¿no es cierto? Me he
0: Sí,
1: cruzado algún,
0: totalmente. Sí, sí, sí.
1: San Martín de los
0: Y
1: Andes, por
0: bueno,
1: ejemplo, está en obra.
0: claro, pero imagínate que a nosotros nos beneficia muchísimo porque en realidad somos un punto neurálgico para todo lo que son los vuelos.
1: Claro,
0: De
1: claro.
0: hecho, nosotros no solamente tenemos vuelos nacionales en cuanto a oferta, sino que también tenemos vuelos internacionales a San Pablo, Asunción, Panamá, Lima. Desde diciembre se va a implementar también la ruta a Río de Janeiro y Salta concentra el 75% de la conectividad internacional del norte del país. Por eso es que esta obra es tan importante, ¿no? Se estima que las obras acá en Salta estarían terminadas dentro de un año y medio. Pero, sin embargo, desde ayer, como vos bien lo decías, los pasajeros comenzaron a utilizar la nueva terminal.
1: Así que más cómodos.
0: Mientras, exactamente, así que después vamos a tener trabajos que se van a inaugurar en el área internacional, en el embarque doméstico, también va a haber una nueva sala VIP y todo el sector de los arribos nacionales. Pero lo importante y lo que hay que destacar es que esta intervención, al igual que en los otros aeropuertos, se desarrolla sin cerrar la terminal ni restringir la operatoria aérea. Sí hay cambios y mejoras. Por ejemplo, se construyó una subestación eléctrica para que pueda afrontar toda la demanda futura, ¿no?
1: Claro,
0: Esto es como para darte un ejemplo. Y
1: efectivamente.
0: como claro, y como te decía, junto a los nuevos espacios operativos, también la oferta va a incluir una nueva oferta comercial y de servicios. Así que divino todo esto porque hace que un aeropuerto como el nuestro, que tiene mucha demanda, tenga una infraestructura y servicios acordes precisamente a los pasajeros, ¿no?
1: Efectivamente. Lizy, muchísimas gracias por el lindo reporte y que tengas muy lindo día y fin de semana también.
0: Ustedes también, pásenla bien. Un
1: Un
0: beso
1: beso
0: inmenso.
1: grandote, Lizy Quintar de LRA 4, Radio Nacional Salta.
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0: César Tapia, muy buen día, bienvenido, ¿cómo le va?
1: Nico y equipo, ¿cómo andan?
0: Muy bien, ¿usted?
1: Bien, bien, todo muy bien, todo.
0: Ayer estuve charlando con un amigo común y me contó que a usted le gustan mucho los festivales y todo eso.
1: Sí, es verdad, es verdad. Sí, espero que haya contado hasta ahí nomás, que me gustan los festivales, nada más.
0: No, solo eso. Me dijo, hable usted con César Tapia, que le gustan los festivales. Y yo dije, muy bien, hablaremos.
1: Claro, no, sí, desde hace bastante tiempo se cubren para diferentes medios las fiestas populares. Sí, desde 2004, imagínate.
0: Ah, mirá.
1: Cubriendo bueno, festivales.
0: Eso está bueno, que hay mucha cosa linda en el país para mostrar, así que después charlemos.
1: Sí, con las fiestas desde hace mucho tiempo, ese federalismo para uno es muy importante. Ahora está como muy en auge el tema de fiestas populares, pero...

0: en ese tiempo, la verdad que le ha dado, de ese tiempo ahora le ha dado a los pequeños pueblos, ¿no? El tema, porque muchos toman la fiesta popular como un divertimento nada más, pero en muchas ocasiones es como un resarcimiento económico para los pueblos, para las ciudades. La verdad que es un punto que ha dado movimiento turístico también en los últimos años muy fuerte.
1: César, contanos un
0: Sí.
1: poquito, ya nos vamos a meter con vos con esto y nos vas a ayudar a disfrutar entonces de estas fiestas
0: Dale.
1: populares, esperamos. César, contanos un poco cómo está el campo, las entidades en realidad que lo nuclean y representan debatiendo sobre la ley de semillas que es inminente se trate en el Congreso, ¿no?
0: Sí, sobre todo este punto, Nico, que se pueda llegar al Congreso. En otros años se ha debatido mucho en las comisiones, que en realidad es lo que realmente se tiene que dar, pero con proyectos ya un poco, como se dice habitualmente, masticados, ¿no? Ha sucedido que se han generado los debates, pero que las propias entidades no lo habían debatido antes. Entonces se llega a los lugares donde los legisladores han dicho, bueno, pónganse de acuerdo por lo menos antes de venir a los debates aquí. Y se ha perdido mucho tiempo en esos procesos. Bueno, me parece que estas mesas de trabajo que se están dando, por ejemplo, en las últimas horas se dio una con la mesa de enlace, con ASA, que es la Asociación de Semilleros Argentinos, para pulir un poco el tema, como bien decías, ley de semillas, que es algo muy importante para la Argentina, para la productividad. Tanto es así que, a ver, la legislación, la última legislación que tiene la Argentina es desde 1973. Imagínate que hoy por hoy las entidades están diciendo que se está debatiendo y la ley de semillas es el proyecto de aquí a 40 años. Se está debatiendo lo que se va a implementar de aquí a 40 años. Así que imagínate la importancia que tiene esta ley de semillas, sobre todo algunos puntos que tienen que ver con el uso gratuito, el uso oneroso, por cuánto tiempo para el productor agropecuario. Y sobre todo lo que tiene que ver con el desarrollo y la modernización de la legislación. Así que estos son los puntos a consensuar, que se ha avanzado sobre eso y que hay algunos puntos de acuerdo también. Veremos después cuando se inicie ya en el Congreso, pero esto es un avance importante, sobre todo para los productores por un lado, pero el otro punto es las empresas que hacen la inversión y que obviamente necesitan ese resarcimiento, que se pague la semilla. Hay que ver en cuánto tiempo. A ver, para entenderlo un poquito más claro, es cuánto vos cosechás, cuántas veces podés reusar esa semilla que cosechás y cuántas veces después tenés que pagar la
1: Claro,
0: tecnología, cada
1: eso
0: cuánto
1: mismo.
0: y tanta cantidad de hectáreas que vos siempre. Así que eso es lo que generalmente se está debatiendo para luego llegar al Congreso, ¿no?
1: Ese es el punto clave, tal cual.
0: Sí, sí, sí, sí.
1: ¿Cuán mía es en términos de cuánto puedo reutilizarla, ¿no? Eso sería.
0: Claro. Vos comprás la semilla, resembrás de lo que vas resembrando, cuánto la usás y cuánto tiempo. Entonces, si esa semilla la usaste durante 3 años, pongamos un plazo. Después, cuando se hizo ese tratamiento, esa inversión, vos de aquí a 3 años volvés a pagar sobre esa cantidad de hectáreas que utilizaste, ¿no? Si vos en ese tiempo sembraste más de esas, por ejemplo, 500 hectáreas, pagás por la extensión de esas 500 hectáreas y no
1: Claro.
0: el resto de los 3 años, ¿no?
1: No hay una suerte, te hago la pregunta tonta ahora, por suerte
0: Sí.
1: el noticiero nos va a cortar y entonces no voy
0: Sí.
1: a...
0: Está
1: Che,
0: bien.
1: ¿no hay una obsolescencia programada, una cosa así? Digo, bueno, está bien, más de 3 veces ponerle no se puede porque como se trabaja sobre modificaciones
0: Sí.
1: genéticas y todo esto, ¿no es
0: Claro,
1: cierto?
0: claro.
1: Digo, mirá, más de 3 veces de replantar, está bien, viene, pero pierde las
0: Sí.
1: características que se le puso con el trabajo que protege la patente, por ejemplo.
0: Totalmente. Sí, ese es el dato. Y además, no es que se está debatiendo aquí en
1: Pero
0: la
1: yo digo que la
0: Argentina.
1: semilla le pase sola a eso, no es que lo tengas que legislar, sino que, ya que la modifican genéticamente, a eso voy.
0: Sí. No, no, eso no significa que la semilla no pueda tenerlo, lo que puede ir perdiendo calidad, lo que
1: Eso,
0: se
1: eso,
0: aseguran
1: eso.
0: también.
1: Bueno,
0: Claro,
1: ahí tenés un
0: sí, eso es.
1: desincentivo, digamos. Más de 3 no lo vas a hacer
0: Claro,
1: si pierde
0: claro.
1: calidad sola, por más que te dejen.
0: No, claro, no, totalmente, totalmente, eso es lo que puede llegar a suceder y eso te va garantizando que vos vas actualizando, claro, sobre todo el futuro de la productividad de la Argentina, ¿no? Bueno, después podés llegar a sembrar por 10 años y después esa reutilización puede llegar a tener o no, o el acompañamiento, ¿no? Y sobre todo en las empresas y sobre todo el aporte que se pueda dar desde la producción.
1: Totalmente, sí, sí. Totalmente, ahí me queda claro. Uh-huh. César, muchísimas gracias, que tengas lindo día, fin de semana y excelente programa mañana.
0: Bueno, mañana de 7 a 9 estamos con Aire de Campo. Abrazo grande, Nico.
1: Abrazo grandote. Es César Tapia.
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3: 8:00 a.m. en la República Argentina. El gobierno celebró los acuerdos en el Senado para aprobar 67 pliegos judiciales. El Poder Ejecutivo destacó la construcción de consensos con todos los espacios políticos y agradeció a los legisladores de los bloques que acompañaron las designaciones. A través de un comunicado, señaló que es posible alcanzar entendimientos para garantizar la funcionalidad de la justicia. Rigen alertas especiales por tormentas para Entre Ríos y Corrientes, en tanto la periodista de Radio Nacional Gualeguaychú, Estela Gijena, confirmó que la gobernación entrerriana declaró el estado de emergencia por la acumulación de agua y la llegada del fenómeno del Niño.
4: El gobierno de Entre Ríos ha declarado el estado de emergencia hídrica, ¿no?, en toda la provincia por 180 días. Y esto tiene que ver, obviamente, con los pronósticos del fenómeno del Niño y tiene que ver con prepararse, con estar preparados y listos y que no sorprenda. Se van a poder hacer obras, se va a poder contratar, se van a poder hacer todas las acciones que se consideran necesarias para prevenir. Lo que hay que hacer es mantener las zonas costeras, todo lo que sea infraestructura costera preparada para eso.
3: La información del deporte con Rubén Santos.
5: Después del gran triunfo de ayer frente a Australia, las Leonas ya piensan en la final de mañana a las 11 frente a Países Bajos. Julieta Hankunas marcó el gol de la victoria de ayer para las chicas argentinas, que mañana estarán enfrentando a Países Bajos. El equipo local en la final se jugará a las 11 de la mañana. Hoy es el turno de los varones. 15:30 van a estar enfrentando a Alemania, actual campeón del mundo, para también buscar un lugar en la final de este fin de semana en el Mundial que se juega en los Países Bajos y Bélgica.
3: El estado del tránsito con Romina Wiener.
6: Atentos en la provincia de Río Negro, transitar con precaución la ruta nacional 40 entre Bariloche y El Bolsón, en diferentes sectores, calzada húmeda y resbaladiza, aumentar la distancia de seguridad. Además, en Mendoza continúa cerrado el paso internacional Cristo Redentor, ubicado en ruta nacional 7 que conecta Argentina con Chile. El paso está cerrado como medida preventiva por un frente frío en zona de alta montaña. Misma situación, paso Pehuenche, situado en la ruta 145.
3: En Mendoza, donde no se escuchás a través de AM960, la temperatura es de 7 grados y el cielo está parcialmente nublado. En Buenos Aires, la marca actual 11 grados, la humedad 94%, el cielo está parcialmente nublado.
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0: minutos nos separan ahora de las 8 de la mañana en la República Argentina de este día viernes 28 de agosto de 2026 en todo el mundo.
1: Y actualizamos datos del tiempo en la ciudad de Buenos Aires. La temperatura es de 11 grados, cielo parcialmente nublado, la humedad relativamente 94%, la máxima para hoy de 17 grados. Y nos quedamos con Nico Yacoy hasta las 10 de la mañana. Repasamos el pronóstico del tiempo para este viernes 28 de agosto del 2026 en todo el país por regiones. En el NOA, cielo parcialmente a mayormente nublado con algunas nubes residuales. La temperatura en descenso tras el paso del sistema frontal. En el NEA, predominio de sol en alguna, con algunas nubes aisladas, ambiente templado a cálido. En Cuyo, cielo mayormente despejado, parcialmente nublado, marcado descenso térmico luego del sonda. En el centro del país, una mañana con algo de nubosidad que dará paso a mayor presencia de sol por la tarde. En la Patagonia, cielo variable con nubes y posibles chaparrones o nevadas aisladas en zonas cordilleranas y en el sur. En el sector Antártico argentino, condiciones típicas de invierno polar.
0: Muy bien, ¿qué hay que saber hoy viernes 28 de agosto de 2026 a esta hora? El Senado aprobó 67 pliegos judiciales. La Cámara Alta convalidó las candidaturas para cubrir decenas de vacantes dentro del Poder Judicial y del Ministerio Público. De este modo, el Gobierno Nacional se convirtió en la administración que consiguió la mayor cantidad de nombramientos de jueces desde la creación del Consejo de la Magistratura en el año 1994. El presidente Javier Milei charló con estudiantes secundarios sobre valores y políticas públicas. El jefe de Estado brindó una disertación enfocada en la ética institucional, esto ante alumnos del Colegio Ort en el barrio porteño de Almagro. Durante la exposición, el primer mandatario remarcó que los principios morales resultan ser un pilar central al momento de definir las principales medidas de gestión.
2: Yo quiero trasladar qué valores del judaísmo son determinantes en la construcción de las políticas públicas que nosotros aplicamos.
0: León XIV recibió en el Vaticano a las autoridades de la Conferencia Episcopal Argentina. Según informaron, su santidad manifestó su entusiasmo por el próximo viaje y se mostró al tanto de las distintas alternativas que se encuentran actualmente en estudio para su realización. Marcelo Colombo, presidente de la Conferencia Episcopal Argentina, dijo desde Roma.
3: Por lo menos podemos decir que hay una preferencia por espacios muy amplios que permitan que mucha gente participe, sabiendo que el Papa no viene nada más que a Buenos Aires o a Córdoba o a Luján, sino que viene a toda la Argentina representada en estos tres espacios. Sobre todo pensamos en la vía pública. Nos gusta mucho el Monumento a los Españoles, la 9 de Julio, el Parque de la Ciudad. Pensando en Buenos Aires.
0: Reabre el aeropuerto Jorge Newbery, esto a partir de las 15 de hoy. El aeropuerto porteño vuelve a operar entonces tras 55 horas de cierre debido a tareas de mantenimiento preventivo en la pista. Durante los últimos dos días, más de la mitad de los vuelos programados se trasladaron al aeropuerto internacional de Ezeiza. Esta tarde juegan los Leones por el paso a la final. El seleccionado argentino de hockey masculino enfrentará a Alemania desde las 15:30, hora argentina, por un lugar en la gran final del Mundial 2026. La otra semifinal será desde las 13 y tendrá como protagonistas a los equipos de Países Bajos y España. Subió la cifra de fallecidos en Nepal. Las autoridades elevaron a 494 la cantidad de muertos por las devastadoras riadas que afectaron el país tras el colapso de un glaciar en la zona de alta montaña. Además, reportaron unos 1.500 desaparecidos. La Organización Mundial de la Salud declaró que unos 10.000 hogares necesitan ayuda inmediata, especialmente en la región del Tíbet. Hernán Mundo, muy buen día, bienvenido, ¿cómo le va?
4: Nicolás, buen día, el saludo para vos, buen viernes para todos. Bueno, con los ecos de lo que fue la reunión de ayer, esta segunda reunión, este segundo encuentro entre la cúpula, de una manera, de la dirigencia del PRO, y también, por supuesto, desde el lado del gobierno, Diego Santilli, Martín Menem y Eduardo Lule Menem. Ya es un encuentro de cinco, la foto que coronó la reunión así lo muestra, con esta frecuencia de, bueno, cada 15 días la reunión o el encuentro encuentro en Casa de Gobierno. Bueno, el objetivo es avanzar de alguna forma en un entendimiento electoral. Se habla a nivel nacional, si bien se evita mencionar distrito por distrito, cuando se les preguntó ayer, de hecho, a quienes oficiaron, por lo menos de voceros del PRO, de la reunión, hablamos de Cristian Ritón, de Fernando de Andrés, dijeron que todavía no hay un poroteo de distrito por distrito de nombres o de candidatos o de entendimientos puntuales, pero sí a grosso modo de poder trabajar, y según lo dicen, y lo vamos a escuchar en la palabra de Fernando de Andrés, secretario general del PRO, de blindar al país y de evitar que vuelva al kirchnerismo como en 2019. Fernando de Andrés esto decía terminada la reunión.
5: Por parte del partido, y nos lo pide Mauricio Macri, la clara misión de agotar todo lo que está a nuestro alcance para blindar el cambio a la Argentina y para, de esta manera, que no haya un retroceso como ocurrió en el 2019, que no vuelva el kirchnerismo, que no vuelva el populismo, todo eso que tanto daño nos hizo. En ese sentido, lo que decía Cristian recién, hicimos... El jefe de gabinete nos hizo un repaso de cómo están los avances en la economía, así que nos llevamos una dosis de tranquilidad. Vemos que hay 13 de los 15 indicadores que mide el EMAE que están creciendo. Somos conscientes de que eso es heterogéneo, pero bueno, también buenos datos en perspectivas de buenos datos de inflación.
4: Bueno, esto decía Fernando de Andrés. Queda claro que, además, desde el punto de vista del accionar del PRO, ha habido apoyo durante la semana. De hecho, en lo que fue la votación de Inocencia Fiscal 2, también de la reforma de la Carta Orgánica del Banco Central, y en este último tramo de lo que escuchamos de Andrés, haciendo un apoyo explícito a lo que es la gestión económica del gobierno. Bueno, queda la parte...
0: Raro, Fernando de Andrés, que es de los más picantes que tiene el PRO, ¿no es cierto?
4: Claro, sí. De hecho, en todo momento dijo, nosotros consultamos antes de venir a Mauricio Macri, y de hecho, antes de hablar con ustedes, o sea, con los periodistas, dialogamos con Mauricio Macri.
0: Sí, casi pareció un, porque lo piensa Macri más que lo pienso yo, ¿viste? Porque uno cuando ha escuchado de Andrés, tiene una posición, qué sé yo, en fin.
4: Totalmente. Ahora, resta saber, Nicolás, qué va a suceder con la postura respecto de la reforma electoral. Porque allí aparece esta cuestión, la Libertad Avanza, el gobierno es claro y contundente en el sentido de avanzar en la eliminación de las PASO. Y de hecho, ayer, en esta declaración, el propio Ritondo dice, las PASO en sí misma no son un mal elemento, por lo tanto, ahí habrá que ver si efectivamente hay un acuerdo en sí y van en la misma con la misma tesitura cuando llegue esto al ámbito del Congreso. Bueno, veremos si siguen limando esa diferencia, pero en líneas generales, bueno, ahí me parece que hay más por acordar que por diferenciarse. No, veremos qué sucede en próximas reuniones, por ejemplo, la que tengan, bueno, entendemos, de acá a 15 días.
0: Ahí puede haber una intención, ¿no es cierto?, del PRO, de decir algo así como, yo quiero presentar mi precandidato, ¿no es cierto?, cosa que sería posible en una instancia de interna, ¿sí?, PASO u otra. El problema nuestro como ciudadanos es quién paga eso. Entonces, sí, bueno, vean, ¿no es cierto?, veremos cómo termina este proceso, pero son dos cuestiones diferentes, ¿no?
4: Totalmente. Bueno, de momento lo mencionábamos a Mauricio Macri, que en los últimos días dijo que él estaba más para cuidar a sus nietos. Bueno, se le preguntó, de hecho, ayer en esta rueda de prensa hubo algunas risas. Evidentemente, bueno, se corre de alguna manera, en principio, de alguna discusión en cuanto a precandidatura, pero veremos qué pasa. Todavía mucho por recorrer, y veremos qué sigue surgiendo de estas reuniones que se van dando entonces cada dos semanas en Casa Rosada.
0: Clarísimo, Hernán, muchísimas gracias, que tenga lindo fin de...
4: Muy bien, lo mismo, un abrazo.
0: Abrazo grandote. Es Hernán Mundo, corresponsal de Radio Nacional en Casa de Gobierno.

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0: Muy bien, 18 minutos ahora de las 8 de la mañana, Rubén Santos.
1: Bueno, ya sabemos que las leonas mañana, 11
0: sí,
1: de la mañana.
0: Sí, podríamos tener... ¿Tenés el rayo anulo mufizador? Sí. Bien. Podríamos tener dos finales iguales.
1: Claro.
0: Argentina-Holanda, Argentina-Holanda.
1: Exactamente, sí, señor.
0: Qué interesante.
1: Que, bueno, ahora habrá
0: y
1: que...
0: Y queremos las dos y ahí ya nos quedamos con la reina y todo.
1: Hasta acá hicieron todo el Mundial en Bélgica. Claro. Este va a ser el primer partido que juegan en Países Bajos.
2: Claro.
1: Así que bueno, habrá que ver. Insistimos, es un partido complicado. Ayer ganaron 1-0 a Australia. 9 títulos tiene la selección de Países Bajos. 2 tiene la selección argentina. Así que bueno, mañana a las 11 con la señora. Aquí estaremos. No estamos yendo en realidad a la hora de empezar.
2: Pero le vamos a
0: estarán
2: dar
0: palpitando, estarán haciendo la alfombra roja.
2: Bueno, el sábado Nacionales de 9-11 vamos a estar hinchando por las leonas, los leones y todos.
1: Vamos a hablar de River, que, bueno, obviamente ayer lo dijimos, casi al irnos se confirmaba la salida de Chacho Coudet. El tema es el siguiente. Todos los técnicos que River pretende, o por lo menos que aparecieron en la órbita de River, todos están trabajando. Hay uno, por ejemplo, el caso de Crespo, está trabajando en un Atlas en México y tiene una cláusula de 7 millones de dólares. Con lo cual, no. De salida, ¿no? Milito, hasta hace poco, Gabriel Milito, que sonó en Boca, cuando le preguntaron en la conferencia de prensa, dijo, yo tengo un compromiso acá.
2: Mirá qué bien, porque Coudet estaba trabajando y no le importó.
1: Supongo que si
0: no hagas leña de la roca ahí.
1: Supongo que a Milito le van a ir a preguntar ahora, en la próxima conferencia de prensa de Guadalajara, y va a decir exactamente lo mismo. Eduardo Domínguez está en el Atlético Mineiro. ¿Quién está libre?
2: Nadie. ¿Quién?
3: Sí, yo sé.
1: El que no quiere, los dirigentes de River. Ramón Díaz.
3: Ramón. Claro.
1: O sea, la gente pide a gritos
3: la Ramoneta.
1: A Ramón. La gente
0: pide a Ramón.
1: Quiere a Ramón Díaz.
0: Ahí viene Ramón, es por eso.
1: Viene Ramón, pero bueno, esta dirigencia no lo va a llamar a Ramón Díaz. Lo cierto es que este Nobel presidente que tiene River, joven.
0: Tiene un premio Nobel.
1: Ya se comió dos técnicos.
0: Sí. Claro.
1: Y lleva, creo que no llega al año de como presidente de River. Es decir,
0: pero eso necesito... es mala suerte, él no tiene la culpa de eso.
1: No, yo insisto que admiro que tanto en la política nacional como en la política de los clubes aparezca gente joven, gente nueva, una renovación, pero llega un punto en el que,
0: ¿vos decís que no estaba preparado?
1: Tenés alguna situación como esta que te está pasando la factura de la juventud, de no tener la experiencia, porque él...
0: Pero él puede recurrir al consejo de gente con experiencia.
1: Bueno,
0: por eso.
1: Su padre fue vicepresidente de River, viene de la escuela de... viene de la escuela
0: por eso.
1: De toda esta dirigente, de D'Onofrio, de Brito, de todos quienes fueron dirigentes, porque vienen todos por ese lado. Porque, por ejemplo, para ir al caso, cuando Gallardo empezó a verse en la mala... El tipo salió a decir, ya le renovamos contrato. ¿Para qué le renovamos contrato? Claro. Le echaste los 3 meses.
2: Ahora, Ramón Díaz quiere, porque por ahí se quema como...
1: Y, Ramón, pero
2: por
1: se ahí muere. Se... O sea, Ramón se muere, porque campaña... si vos le decís, llama River, viene corriendo. Ramón, sí. De donde está.
2: Pero se puede quemar como Gallardo. Mirá, sí, la segunda vuelta... Pero
0: puede hacer una estatua y ya está.
1: Es un tipo que... Claro. Es...
3: No.
1: ¿Sabes qué pasa? A diferencia de Gallardo con Ramón, Ramón está curtido, ya tiene. Ha vivido situaciones como estas y las ha...
2: Pero ¿en qué condiciones se fue, Ramón? A ver, recordemos
0: claro,
2: brevemente.
1: No, estos dirigentes no quisieron nunca a Ramón Díaz.
2: Pero cuando él se...
0: Ahora, qué bárbaro.
1: Se fue campeón de River.
2: Exitoso se fue.
1: Fue campeón y lo terminaron echando.
0: Tal vez Ramón no tenga que ver con la edad o con esta condición de ser noveles, como decís, en la dirigencia deportiva, sino con algo relacionado con el capricho y la obstinación. Bueno, porque pues, no poco... quiero, bueno, si no quiero... ¿Qué te separa? ¿Algo objetivo o una mera subjetividad? Si es esto último, es un problema de gestión.
1: También ha pasado, Nico, que en otros clubes, dirigencias que no querían a tal técnico que se tuvieron que morder, tragar el veneno y lo fueron a buscar igual porque es lo que pedía
0: la gente. Bueno, pero y que está bien.
1: Es que, por eso digo, pero...
3: A ver, se ofreció también él en una entrevista hace poco.
0: La gente manda, ya lo dijo el Piti Álvarez.
2: Claro, la gente manda. Los hinchas van a salir con la remera del Piti.
0: De la gente manda.
1: La cuestión es que River llegó a un punto en el que, después del partido del otro día, dirigentes peleándose con los socios que se metieron en el hall donde salían los jugadores. River está pasando una situación que hace mucho no pasaba. Y agregale algo, Nico. Entre los que compró y se fueron... Y los que compró ahora casi más de 100 millones de dólares, gastó River.
0: ¿Qué tema con la gestión deportiva y qué sé yo? Porque está haciendo muy buenas cosas con el estadio y uno dice, ¿dónde, no es cierto? ¿Dónde se cuecen las habas en realidad o se juegan los...
1: Porque quiero sonónico
0: campo de
1: juego, cierro
0: en
1: con
0: la
1: esto.
0: Cancha se ven los pingos, ¿no? La...
1: Quiero cerrar con esto. Quieras o no, en los clubes de fútbol, vos tenés 1000 actividades.
0: Claro.
1: Pero si andas más en el, mal en el fútbol,
0: por eso,
1: la
0: por
1: gente
0: eso.
1: Estalla con eso.
2: Y una pregunta, Rubén.
1: Sí.
2: ¿Y Pablito Aymar?
1: Pablo Aymar, el tema
0: me encanta esta conferencia de prensa que está dando Rubén Sánchez, está muy bien la conferencia.
1: El tema de Pablo Aymar está atado a lo que haga Scaloni.
2: Claro.
1: Si Scaloni sigue en la selección, Pablo Aymar va a seguir en la selección.
0: Si sigue a Diwan para Radio Nacional.
2: Si sigue a Diwan de Radio Nacional.
3: La gente es como la de todo el país.
2: Claro, claro. ¿Qué pasa con Pablito? Tráigamelo a Pablito.
3: No lo toquen a Aymar.
2: ¿Cómo le gusta
3: a
2: Pablito?
3: Le
2: encanta Pablito Aymar.
1: Yo creo que Aymar sí está. Aymar está atado a Scaloni.
3: Claro, absolutamente.
0: Bueno, escuchamos a nuestros oyentes. Aquel número.
3: A través del 11-3870-7485.
4: Ahí viene Ramón, la alegría de mi alma.
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0: 8:24 en la República Argentina, mensajitos que van llegando, lindos mensajes. Agradecemos, por ejemplo, Hugo de Mercedes dice, buen día, saludos desde Mercedes. Yo tengo un mini componente a cassette y CD que anda de 10. Lo compré hace unos años. Y dice, me costó mucho conseguirlo.
1: O sea que es nuevo, viejo.
0: Claro.
1: Sí.
0: Recuperado. Buen día, las cámaras de fotos eran lo más, no como ahora con el celular, que uno saca todo el tiempo, y los discos de vinilo como se escuchaban en los 70 y en los 80. Amo las cámaras, nos dice Marta de Empalme, San Carlos.
1: Tal vez se pierden rituales, hablábamos de eso un poquito en la mañana, ¿no es cierto? Y lo de elegir el disco, sacarlo de la caja, jamás lo hice en mi vida, pero digo, sacarlo de la caja, ponerlo sobre el tocadisco, la púa, todo eso es una cosa que te predispone de alguna manera, ¿no es cierto?
0: A tomar
1: ahora lo otro que es
2: lo especial del ritual, al pasar a ser eso, cotidiano, deja de tener valor.
1: Eso y los rituales en gran parte, alguien me podrá decir que es lo contrario, pero yo creo que en gran parte traen conciencia las cosas, ¿no? Entonces,
2: te
1: preparan y eso que es perfectamente contrario a la ansiedad. Entonces me parece que te propone ahí una cosa que es sanadora en un punto.
0: Vos fijate que Germán de La Pampa nos escribe un mensaje muy relacionado a lo que estás diciendo puntualmente ahora.
1: Dice, se copió.
0: No, pero está bien, dice, los discos de vinilo, escuchando jazz
1: es que sí,
0: en un futón,
1: ahí
0: con
1: va,
0: un vaso
1: bueno
0: de whisky, dice, a media luz.
2: Sí.
0: Eso se extraña. Desempolvar la colección.
1: ¿Escuchando qué?
0: Dice,
1: escuchando whisky con un vaso de jazz. Jazz con un vaso de whisky.
0: Escuchando jazz en un futón con un vaso de whisky
1: no,
0: a media luz.
1: No, jazz se escucha con el otro, el que se agarra así, ¿cómo es?
2: El Jerez.
1: No,
2: coñac.
0: Coñac. Bueno, acá puso un vasito, yo interpreté que era.
1: No se puede escuchar con whisky el jazz.
2: En ese orden.
0: Puede
1: está
0: ser.
1: Está prohibido, me parece.
0: Acá la interpretación fue mía porque puso un vaso.
1: Con un vaso. Dice, no le haga decir a los oyentes, mira, le hizo reprobar el examen a los
2: con un alcoholito.
0: Dice, el ajetreo diario te quita esos momentos.
1: Es eso, coincido
2: el
1: plenamente.
2: Tiempo que le dedicamos a
0: exacto,
2: eso.
0: Exacto. Bueno, y otro de los
1: el
0: planteos...
1: enfocar, en todo caso, que lo charlábamos un poco el otro día, ¿no es cierto? Todas estas técnicas de él, ¿cómo es que se llaman? Mindfulness o qué sé
0: sí,
1: yo.
0: Exacto.
1: Que es ponerle conciencia a las pequeñas cosas, en algún punto estaban con esos rituales.
2: Sí, claro, y es ponerle el 100% a lo
1: el
2: que estás haciendo.
1: A lo que estás haciendo.
0: Disfrutar ese momento.
2: Sí.
0: Y otro de los temas que se había planteado, lo planteó tempranito la Chinita, y dejo el título a través de uno de los mensajes de los oyentes, que nos escribe Fernando de Resistencia Chaco, dice, ¿qué tal amigos? Los saludo. Dice, lo que pasa con los jóvenes que entran en la droga y que llevan armas, etcétera, yo creo que la solución es volver al servicio militar. Dice, falta esto, plantea Fernando.
1: Ahora lo charlamos, lo charlamos. Cecilia Díguan.
3: ¿Sabes que murió el rey Harald V, el monarca de Noruega, a los 89 años? Estuvo ingresado una semana
1: ahí
3: en el hospital.
1: Ahí están diciendo el monarca más longevo de Europa en este momento.
3: Sí, en este momento.
1: La reina Inglaterra murió con más, ¿no es cierto?
3: Sí.
1: Y además un monarca que dijo, a la manera de Isabel II de Inglaterra, mi cargo se acaba con la vida, ¿no?
3: ¿No?
1: Y la tenés al lado a Margarita de Dinamarca, que dijo, yo, otra cosa, ¿no? Y esto sigue ahí.
3: 89 años tenía, murió por una rara enfermedad sanguínea, estuvo 35 años en el trono y va a ser recordado, Nico, como una figura muy popular, reformista, modernizó la corona en Noruega, rompió con la tradición y se casó con una plebeya.
1: Así es, Sonia.
3: Fue una suerte de figura unificadora en momentos difíciles de Noruega, con una gran apertura institucional, se adaptó a una sociedad mucho más diversa, respaldó derechos civiles, inclusión social, una cercanía muy inédita, ¿no?, de la familia real con la ciudadanía. Su lema era todo por Noruega y su sucesor va a ser su hijo.
1: A ver, una cosa, Holanda... Que es un poco señera en esto de la monarquía en bicicleta y qué sé yo, tiene que ver con una estrategia para subsistir también.
3: Sí.
1: O te acercás o empezás a pensar como contribuyente, ¿qué hago pagándole a esta gente? ¿No?
3: Sí.
1: La vida de lujo que lleva. Ellos dicen vida de deber, abnegada, no sé.
3: Él, la verdad que fue una representación de un símbolo moral muy importante para la sociedad noruega. Y el sucesor va a ser su hijo, Haakon, que va a recibir el nombre de Haakon VIII, que tiene, ya arranca, ¿no? Con algunos conflictos públicos. ¿Por qué?
1: Sí, sí, fuertes.
3: A ver, su esposa, hace unos meses, la tenés a ella, bueno, tuvo que dar una conferencia, una entrevista, bastante incómoda, acompañada por su marido, porque se conocieron comunicaciones que mantuvo cientos de mails durante 3 años con nada más y nada menos que Jeffrey Epstein, sí, el agresor sexual estadounidense tan conocido, y el hijo de ella y de su marido, del futuro rey de Noruega.
1: No, hijo de ella.
3: ¿De ella sola?
1: Sí, de ella sola.
3: Ah, mira cómo sabes.
1: Ella lo trajo al matrimonio.
3: Matrimonio. Así es, eso sí. No lo tenía. Bueno, tuvo recientemente una condena por violación.
1: Efectivamente, de hecho estuvo preso, lo dejaron salir. Es que lo dejaron salir para la operación de su madre, que tuvo hace fue poco. Trasplantada hace relativamente poco de pulmones. Así que, complicado el
3: con cuadro. Con un desafío de que siga enamorado el pueblo noruego con la corona.
1: Bueno, eso, todo.
3: Y si no, lo ponemos a jalar.
1: Todo un desafío. 30 minutos de las 8 de la mañana.
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5: 8 de la mañana, 30 minutos en la República Argentina. Argentina alcanzó un récord histórico de producción de petróleo, superó los 916.000 barriles diarios, lo que significó un crecimiento interanual del 17,2%. Según informes privados, Vaca Muerta fue el motor del avance y ya representa el principal producto de venta al exterior. El campo y la industria avanzan en un acuerdo por una nueva ley de semillas. Por Radio Nacional, el periodista César Tapia se refirió a las rondas de reuniones que ocurren con el objetivo de modernizar la normativa vigente.
6: Estas mesas de trabajo que se están dando, por ejemplo, se dio una con la mesa de enlace con ASA, que es la Asociación de Semilleros Argentinos, para pulir un poco el tema ley de semillas, que es algo muy importante para la Argentina, para la productividad. Tanto es así que la última legislación que tiene la Argentina es desde 1973. Hoy por hoy las entidades están diciendo que se está debatiendo y la ley de semillas es el proyecto de aquí a 40 años. Se está debatiendo lo que se va a implementar de aquí a 40 años.
5: ¿Detectaron un casino clandestino en San Telmo, Andrea Valdivieso?
7: Un hombre ya condenado en un juicio abreviado a 3 años de prisión en suspenso explotaba juegos de azar en un casino clandestino en el barrio porteño de San Telmo. Utilizaba la fachada de un ciber, pero en realidad tenía 25 computadoras destinadas a realizar apuestas en juegos similares a las tragamonedas. La investigación comenzó con un ciberpatrullaje que detectó la publicación del lugar en Instagram. El condenado le permitía acceso a los menores de edad.
5: En Buenos Aires la temperatura 11 grados 2 décimas, la humedad 94%, cielo parcialmente nublado con neblina.
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0: Muy bien, 33 minutos ahora de las 8 de la mañana en la República Argentina.
1: Con una temperatura en la ciudad de Buenos Aires de 11 grados 2 décimas, cielo parcialmente nublado con neblinas, 94 el porcentaje de la humedad relativa ambiente. Atención a tener mucha precaución con la neblina, sí, la máxima para hoy de 17 grados. Un día muy agradable vamos a tener.
0: Qué lindo. ¿Y un fin de semana?
1: También hermoso, ¿eh? Mañana sábado, mínima de 8, máxima de 18, con cielo parcialmente nublado. Y el domingo, mínima de 9, con máxima de 20.
2: Sí.
1: Divino.
0: Muy bien.
1: Con cielo parcialmente nublado.
0: ¿Te gusta, Alejandra Gallo, esa temperatura o más alta tendría que ser todavía?
2: Un poquito más alta, pero está bien.
0: Pero con eso...
2: Sí, con eso aguantamos. Sí.
0: Muy bien.
2: Bueno, vamos entonces, claro.
0: Esto es con
2: qué número vamos?
0: Claro,
3: tu columna.
2: 50.083 millones de dólares es el momento actual de las reservas internacionales. Lo pongo porque es un cierre de semana interesante. Ayer el Banco Central se espera que repita esa conducta hoy en el cierre de la semana. Ayer el Banco Central hizo una de las compras más abultadas del mes de agosto, 93 millones de dólares, ¿sí? Y vamos sumando, estamos cerca de los 13 mil millones de dólares desde enero hasta la fecha de aumento de las reservas por este sistema del Banco Central de ir comprando de a puchos, okay, de a poco, a veces menos, ajá, a veces más, pero todos los días en las jornadas hábiles ininterrumpidamente de enero hasta la fecha. ¿Por qué importa esto? Por varias razones. No solo porque estás diciendo que hay dinero para afrontar los vencimientos de la deuda, sino porque me parece troncar el mensaje que el mismo Banco Central y el mercado dio en la misma semana en la que Cámara de Diputados le dio media sanción a la aprobación de la Carta Orgánica del Banco Central. También una licitación de bonos ayer, que lo quiero poner ahí porque es importante. Había algunas versiones en el mercado, bueno, siempre rumores en ese sentido. La Secretaría de Finanzas licitó ayer y adjudicó un total de 12.16 billones de pesos. Lo pongo porque son noticias financieras, preguntan algunos, sí, son noticias financieras, pero no es la estratosfera. Tienen que ver directamente con el bolsillo de cada uno de nosotros. ¿Por qué? Porque este contexto se da a días de que se licite el primer tramo de los créditos hipotecarios por un total de 2 billones de pesos, que la semana que viene sería de 200.000. Entonces, si el clima financiero es favorable, esa licitación tiene muchas chances de ser exitosa, claro, que es la primera de todo un tramo que va a llevarle oxígeno a muchas familias, sobre todo jóvenes, para acceder a su primera vivienda. Si hubiera un clima financiero de caos, permeable a los rumores, ¿sí? Y a ese tipo de situaciones y a los lobbies de algunos sectores, que también están, y no me refiero solo a los lobbies políticos, el clima financiero sería más hostil. Y por lo tanto, el contexto sería hostil para esta primera licitación que me parece troncal. De todos modos, el truco, repito el truco allá, no salgan corriendo.
0: No salgan corriendo.
2: Esperen, porque yo estoy segura que va a haber una mini batallita entre los bancos para mejorar la tasa y tener cada vez, cada uno, más clientes de estos créditos hipotecarios.
0: Ahí la economía es, entre otras cosas, expectativas. Totalmente. Por eso esto es importante. Hacés bien entrar los rumores, pero entrarlos en paralelo con eso otro que son los lobbies. Yo veo mucho lobby financiando, mucha sí, manera de financiar, entre otras cosas con palabras, ¿no es cierto? Financiando usinas de rumores.
2: Sí, claro.
0: Y después tenés que ver contra qué confrontar esos rumores para ver si son realistas o no, ¿no es cierto? Hay un concepto que es esto de la verosimilitud, ¿son verosímiles o no? No puedo saber si son verdad, pero se parecen. Y la verdad es que se me ocurren dos cosas desde la economía, vos ayudame, para confrontar los rumores. Primero, el track record, lo que el gobierno viene haciendo, y en todo caso, los índices en los que eso, o indicadores en los que eso se refleja, serían los hechos, ¿no es cierto? Ahí tenemos fortaleciendo las reservas del Banco Central, etcétera, etcétera. Y segundo, los dichos, pero en relación con la convicción. Tenés un gobierno que dice, yo no voy a hacer esto, en parte porque me autolimito. No voy a ir más allá de acá, porque no lo consigo como bueno. Entonces, que sigan prendiendo, y realmente prenden cada vez menos, ¿sí? rumores que niegan esas dos cosas, los dichos y los hechos, o las convicciones y los y las acciones de gobierno, un poco te hace preguntar...
2: ¿Qué sentido?
0: ¿Qué sentido tiene?
2: Bueno, por eso traigo los números, porque me parece que es como vos decís, ¿no? Dato mata relato.
0: Sí.
2: O intento de relato.
0: Sí. Total.
2: Sería en este caso.
0: Bueno, trajiste el caos que proponían algunas usinas de rumores previo a la conferencia del ministro Caputo. Que fue lo que habían preanunciado.
2: Sí. Y nada de eso ocurrió.
0: Una política pública en un esquema de normalidad.
2: Exactamente. Y en un rato, si querés, hablando del camino hacia la normalidad, volvemos sobre el tema petrolero, ¿te parece?
0: Hagamos.
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0: Andrea China Valdivies.
5: Hablábamos tempranito y un oyente refería cuál era la solución, pero cierto es que tres hechos han marcado esta semana... por lo menos un encendido de alarmas, ¿no? Que debiera generar en las autoridades, en las auxiliares de la justicia, y tiene que ver con el acceso que los menores están teniendo, no solamente a las armas de fuego, sino también a las sustancias. Estamos hablando de chicos de 12, entre 12 y 14 años que en Tucumán, en dos hechos, han llevado armas a los colegios por distintas razones. Uno de 14 años, Escuela Congreso de Tucumán, secundaria, el inicio de semana lleva un arma de fuego. No era la primera vez que llevaba un arma de fuego, había llevado una Versa BP de polímero. Hacía poco se había filmado intimidando a sus compañeros. Lleva un revólver a principio de esta semana y dispara en plena clase de historia, 14 años.
0: Acá pasa algo en la casa previamente, porque bueno, digamos, ¿dónde?
5: Qué... Sí, bueno, pero en la casa. Armas. ¿Y quién controla a los de la casa?
0: Bueno, digo,
5: en el acceso a las armas, claro. ¿No? Porque ese chico, digo, con el dedo índice fuera de la del arco guardamonte, digo, son todas medidas de seguridad, que se lo puede ver en los videos, que sabe manejar armas. O sea que sí, esa familia le dio el acceso a las armas.
0: Y vos decís que lo instruyó, por lo poco que se ve...
5: Por lo poco que se ve, está instruido, en este caso. Ahora, el otro, el de una nena de 12 años, en la localidad tucumana de Los Gutiérrez, escuela número 110, lleva un revólver en la mochila, la detectan, y en ese sentido, el colegio toma nota de esto, abre protocolo, interviene la justicia penal... juvenil, el régimen penal juvenil, y cuando la entrevistan dice que ya la lleva porque es víctima de bullying, porque recibió amenazas y encontró el arma en su casa y tenía la necesidad de defenderse. Eso por un lado, el acceso a las armas. Ahora, en Santiago del Estero hablamos de chicos de entre 15 y 16 años que metieron una pastilla en la botella de agua de una alumna, se la dieron de tomar, la alumna se descompensa, 12 años también, y la familia denuncia que también era acosada, sufría de bullying y que ahora no quiere volver al colegio. La justicia actúa, está presente, se establecen protocolos de control en el colegio, se habla. Ahora, ¿qué pasa con esos chicos? ¿Cuál es la sanción? Porque debe haberla. Porque, digo,
0: doble
5: yo
0: sanción.
5: Me detengo.
0: ¿Cuál es la
5: hoy...
0: sanción en el, a los chicos?
5: A los chicos
0: y a los padres.
5: A los padres. Claro. ¿Por qué? Porque el control de armas, digo, cuando alguien tiene armas legales, es legítimo usuario y demás, vos te comprometés a una guarda de esa arma de fuego. Si vos incurrís en una guarda deficiente, con la cual le haces acceder a los menores dentro de tu propio hogar a esas armas, estás cometiendo un grave delito en la tenencia de ese armamento. Entonces, digo, la justicia penal juvenil se queda solo en la acción del menor, tal vez establece algún tipo de tratamiento, terapia o demás.
0: No sabemos si los padres son... personas autorizadas a tener las armas.
5: Tampoco
0: no lo
5: sabemos eso.
0: Porque después hay otro tema, que es que aunque lo fueran, y entonces en el momento de registrar los impongan de las normas para tratar el arma, si después no lo hacen, ¿qué haces? Ahí viene ex post facto, digamos, es la justicia.
5: Es la justicia.
0: Es la policía y la justicia.
5: Pero digo, la justicia penal juvenil queda detrás del accionar del menor y no indaga, porque no debe, porque no es de su competencia, pero sí debería haber otra autoridad ahí.
0: Eso.
5: ¿Por qué? Por el fin preventivo de la pena, para que a nadie más se le ocurra hacer una cosa de estas. Digo, pena en cuanto a sanción, castigo.
1: Por el tipo de armas no son de las fuerzas.
5: No, hasta ahora no son de las fuerzas de seguridad, que se han dado muchos casos de esos. Eso. Pero lo cierto es que acá hay menores violentos en crisis que no son atendidos en casa, que sí son intervenidos por la justicia cuando el hecho ya sucedió, pero no hay una acción evidente de prevenir este tipo de casos y de intervenir y contener a esas familias que no están pudiendo justamente contener a los menores en crisis. Decía el oyente Fernando lo de la vuelta del servicio militar. No sé si es extremo, aunque él nunca estuvo bien eliminado.
0: A ver, hay ahora un esquema que no es obligatorio ni es militar, pero que es de
5: igual,
0: algún
5: no
0: tipo de servicio de inclusión.
5: A 12 y 14 años, que son los casos que estamos mencionando. Pero algo de esto podría aplicarse, debería pensarse como un paradigma en paralelo para que el Estado pueda contener lo que los padres no, porque es evidente que no, y los que están en riesgo son los menores de edad.
0: Lo tiene que contener el padre. Me parece que el principio de toda esta historia es: no guardás las armas en un lugar en el que cualquiera lo puede alcanzar. Ese es el principio de toda la historia.
5: La declaración,
0: la responsabilidad
5: jurada,
0: es de los padres.
5: El tema es si son armas legales también.
0: Sean legales o ilegales, la responsabilidad es del padre, que no la puso bajo llave y se tragó la llave. Listo. No hay otro, pero pues yo que no hay nada que se pueda hacer, digo, como sociedad, sino ir ahora contra ese padre que no lo guardó.
5: Estamos por llegar a un año de lo ocurrido en Santa Fe con el chico que fue con la ametralladora al colegio.
0: Bueno, ¿te acordás de eso?
5: Entonces, estábamos todos alarmados ahí, no volvimos a hablar, y ahora 3 episodios de acceso a armas y drogas. Y atención con esto. No estamos hablando de drogas ilícitas nada más, también drogas lícitas que están al alcance de los menores de edad y que actúan luego para amedrentar a compañeritos.
0: Ese es el principio
5: en el
0: de la
5: marco
0: historia.
5: De bullying.
0: Los grandes no deben poner al alcance de los chicos esas cosas.
5: Exactamente. ¿Qué pasa ahí en esta ausencia, este vacío que hay parental en los hogares, que aparentemente agrava mucho más la situación de violencia?
0: 46 minutos ahora de las 8 de la mañana.
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0: Pues muy bien, Cecilia Dewan.
1: Nico, las condiciones meteorológicas están complicando las operaciones de rescates en Nepal. Sabés que está lloviendo en este momento a cántaros y los servicios de emergencia también temen a que haya una nueva inundación repentina. Esto por también posibles deslaves en una zona donde se volvió a generar un tapón natural y tienen miedo que vuelva a suceder lo que pasó hace dos días atrás. Sí hay imágenes muy alentadoras porque hay rescatistas que están sacando a 350 trabajadores que quedaron atrapados en un túnel de proyectos hidroeléctricos y esto, bueno, todavía muestra que hay esperanzas de encontrar a gente con vida dentro de estos más de 1,000 desaparecidos que hay en Nepal.
0: El fenómeno, entiendo que está en el principio de todo esto, se llama GLOF, es algo así como inundación por desborde del lago glaciar. Tenemos en línea ahora a Andrés Folguera, es geólogo, para que nos ayude un poquito a entender esto que hasta ahora llegamos meramente a describir. Hola Andrés, Nico Yacoy, Equipo Nacional, buen día, muchas gracias por atendernos.
2: ¿Qué tal? Buenos días, ¿cómo están?
0: Bien, muy bien. Bueno, Andrés, contanos un poco entonces sobre esto que ha pasado y está pasando en Nepal.
2: Sí, efectivamente, el fenómeno es GLOF. GLOF es una sigla, que es una sigla en inglés, que significa colapso, explosión por colapso de glaciar y lago, algo así. Glacier Lake Outburst Flood. Claro, sí. Y el

0: kilómetros de alto que van a 200 kilómetros por hora, 150 kilómetros por hora.
1: Ajá.
0: Entonces, es un fenómeno muy destructivo. Y existen, en el Nepal hay unas 40 que se están potenciales, digamos, que están identificadas.
1: Que se están por desprender, podemos usar como esa imagen, si querés.
0: Y sí, se
1: Por
0: están por
1: caer,
0: desprender
1: sería acá, por caer.
0: o los lagos asociados se están por desbordar,
1: Ajá,
0: ¿no?
1: ajá.
0: Puede ser el derrumbe del hielo, puede ser el desborde de los
1: Ahí
0: lagos.
1: va, cualquiera de las dos cosas, porque en este caso tuvimos primero el derrumbe del bloque de hielo y después el desborde de los lagos como consecuencia, si no entendí mal, ayúdame.
0: O sea, cuando uno mira las imágenes, este glaciar no tenía aparentemente un lago frontal.
1: Ajá.
0: O sea, en general está la lengua glaciaria y hay un pequeño lago, no tan pequeño, en la parte adelante del
1: Así.
0: glaciar. Y en general se derrumban conjuntamente. En este
1: Ajá.
0: caso no se veía el lago, pero probablemente el agua líquida estuviera por debajo de la masa
1: Debajo.
0: glaciar. Claro. Pero en todo caso son los dos elementos que se derrumban, que se desestabilizan.
1: ¿Y qué
0: Claro, porque uno
1: rol?
0: dice derrumbar y piensa físicamente más en el bloque de hielo, pero también se derrumba un lago de esta manera que es rebalsarse, digamos. Están colgados arriba de la montaña, están
1: Claro,
0: a cientos de
1: claro,
0: metros de altura.
1: claro.
0: Sí.
2: ¿Y qué rol jugó la geografía que tiene el Himalaya para la magnitud de este desastre luego, ¿no? De este derrumbamiento, como estás explicando.
0: Exacto, es una bomba de tiempo porque sumado al calentamiento y al derretimiento del hielo, tenemos una topografía que es la topografía más escarpada de la Tierra. O sea, tenemos las montañas más altas. O sea, en distancias de 20, 30, 40 kilómetros, la topografía se eleva cientos a miles de metros.
1: Claro.
0: Ya que eso genera una ola que va a una velocidad espectacular. 200 kilómetros por hora. Esto no es un flujo de barro, no tiene que ver con el fenómeno de las lluvias monzónicas que provoca una crecida del río y bajan flujos de barro por los ríos de Nepal. Esto es otra cosa,
1: A ver si
0: es
1: te
0: un volumen de
1: sigo,
0: agua
1: a ver si te
0: gigante.
1: sigo. Es tan pronunciada la pendiente que acelera lo que baja.
2: Como un embudo.
0: Sí, pero
1: Como una
0: exacto, pero sobre
1: rampa.
0: todo. Pero sobre todo tiene que ver con el volumen de agua. Lo que se está liberando arriba es un volumen de agua enorme.
1: Enorme.
0: Es como que de la noche a la mañana se evacúa una parte de Nahuel Huapi.
1: Claro.
0: Son,
1: Claro.
0: o sea, son fenómenos de primer orden. Hay lagos que quizás tienen 200 metros de profundidad, 100 metros de
1: Sí.
0: profundidad, y quizás tengan 1 kilómetro de largo que se evacúan en una hora.
1: Bueno, no hay
0: O
1: manera.
0: sea, es una cosa impresionante, no hay manera de
1: No, no,
0: pararlo
1: no.
0: eso, ni anticiparse.
3: Andrés, Alejandra Gallo te saluda, muy buen día. Nosotros
0: ¿Qué tal?
3: venimos como muy sensibilizados por el tema sísmico, por todos los sismos que se han dado encadenadamente en los últimos 2 meses, Venezuela, Colombia, Perú, etcétera. Y ahora este tema del otro lado del globo, digamos, ¿no? Para tratar de entender. Y se habló mucho de las condiciones de las viviendas.
0: Sí.
3: Te quiero preguntar si en el caso sísmico está como más claro, pero en este caso, por lo que vos estás contando, ¿hay alguna manera de sostener la edificación?
0: En este caso no tiene que ver con la parte estructural de las construcciones, sino que tiene que ver con la planificación territorial. O sea, cuando se identifican los globos, se hacen modelos, que pueden ser modelos de computación o modelos simples hechos con la topografía, en los cuales se marca la zona que va a ser destruida, va a ser damnificada por el avance del GLOF.
1: Claro.
0: Entonces, hay una certeza bastante buena acerca de los sectores donde no hay que construir, básicamente.
1: Porque no hay
0: Como en el
1: sistema
0: caso
1: de
0: de
1: alarma,
0: Nepal.
1: de alerta temprana que valga cuando tantos litros de agua tan rápido, como decías.
0: En
1: O yo puedo
0: realidad,
1: medir las grietas y saber, che, salgamos corriendo porque en cualquier momento.
0: hay informes, hay varios informes que identifican en Nepal 40 glaciares que están en condiciones de derrumbarse.
1: Ajá.
0: O sea que lo que pasa es igual que los sismos, cuándo eso va a pasar es
1: No, no lo
0: difícil de
1: sabes,
0: saber.
1: no lo sabes.
0: Claro, pero cuando se ven los lagos,

0: Los lagos muchas veces se ven crecidos en el punto, digamos, límite de desbordarse. Entonces muchas veces ahí sí se puede dar una alarma, pero no es tan fácil tampoco, porque son cosas que ocurren quizás a 5.000 metros de altura,
1: Claro.
0: a 40 kilómetros de las poblaciones. Entonces, no, ahí no vive gente, son sectores de alta montaña. Se pueden identificar por imágenes satelitarias, pero a veces esos procesos se desencadenan muy rápidamente. Entonces, en realidad, lo que habría que haber hecho en Nepal y lo que se hace es replanificar las ciudades, que tampoco es tan fácil
1: No,
0: eso.
1: claro.
0: O sea, dejar toda la gente que está viviendo cerca del nivel del río, sacarla de ahí, relocalizarla y ubicarlos a cierta altura por encima del nivel del río. Eso es lo básico que hay que hacer. O sea, una planificación territorial de los pueblos que están en la vía de avance potencial de un GLOF.
1: Hay algo de esto que se espeje de cierta manera y cruzando los dedos en nuestra geografía, pienso en la cordillera de los Andes, obvio.
0: Absolutamente, nosotros tenemos casos de GLOFs. Hay uno en el río Plomo, 1939, otro en el lago Cholila, que se llama Laguna del Derrumbe, en Chubut, en 1955. Tenemos otro GLOF famoso del lago Carilauquen, que arrasó todos los pueblos del río Colorado, en 1914. Y tenemos GLOFs potenciales en varios lugares. En Neuquén tenemos varios. Tenemos varios en lago argentino también. O sea que nosotros estamos en el segundo cordón montañoso más grande de la Tierra,
1: Es que
0: después del
1: claro, y
0: Himalaya,
1: claro.
0: son los Andes.
1: Sí.
0: O sea que tenemos condiciones equivalentes a las del Himalaya.
1: Andrés, muchísimas gracias por la charla.
0: Saludos, buen día.
1: Te mando un abrazo grande. Es Andrés Folguera, es geólogo y nos ayudaba a entender este fenómeno, no sé si que se llama GLOF y que en su
2: Sí.
1: traducción a castellano sería algo así como inundación por desborde del lago glaciar. Me pareció súper clarificadora la charla por varias cosas. Se pueden derrumbar ambos elementos. El glaciar, pues no, dicen derrumbe, sí, bueno, se cae un enorme pedazo de hielo, ¿no? Pero no, también se derrumba el agua.
2: Claro.
1: Se derrumba. Él
2: Desde la
1: efectivamente
2: altura.
1: se derrumba desde la altura el lago. Cuando se derrumba, es no solo el volumen del agua, es la velocidad que agarra por lo abrupto de la pendiente.
2: Claro.
1: Así que son todas las condiciones ahí dadas, ¿no? Para esto. Y la cuestión de la planificación, ¿no? ¿Cuántos? 57 minutos ahora de las 8 de la mañana.

0: Estamos en todo el país. La Rioja. El Parque Nacional Talampaya ocupa una superficie de aproximadamente 215.000 hectáreas que se ubican al sur de la provincia de La Rioja y hace 225 millones de años era un bosque tropical con grandes lagunas y una nutrida fauna autóctona. Talampaya significa río seco del Tala, el nombre con el que los pueblos originarios bautizaron la zona. Estos ríos permanecen secos durante gran parte del año y solo se vuelven ríos cuando llueve, lo cual ocurre muy poco. Por eso se los usa como caminos para llegar de un sitio a otro. Cuesta creer que por allí, hace millones de años, transitaron los primeros dinosaurios. Allí se descubrió el lago Suchus Talampayensis, uno de los más antiguos del planeta. 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
3: Mañana en la República Argentina. Rigen alertas especiales por tormentas para Entre Ríos y Corrientes. El fenómeno climático también afectará al noreste de Santa Fe, donde en las últimas horas un temporal de lluvia y viento dejó heridos y daños materiales en el centro y sur de esa provincia. Tragedia en Nepal, advierten por nuevos deslizamientos de tierra e inundaciones provocados por cuantiosas lluvias. Por Radio Nacional, el geólogo Andrés Folguera explicó las causas de los colapsos que provocaron muertos y desaparecidos.
4: El fenómeno es GLOF. GLOF es una sigla, que es una sigla en inglés. Significa explosión por colapso de glaciar y lago. El origen, básicamente, tiene que ver con el deterioro de los glaciares. Los glaciares, en el ciclo de calentamiento global que estamos transitando, se derriten, al retroceder generan un lago, y si no aparece agua líquida por debajo de la lengua glaciaria, y eso hace que en algún momento colapsen los glaciares, y al colapsar levantan a su paso bloques, arcilla, arena, y generan paredes de agua, como las hemos visto, que pueden tener 40 metros de alto, que van a 200 kilómetros por hora, 150 kilómetros por hora.
3: La información del deporte con Rubén Santos.
5: Comienza hoy la séptima fecha del torneo Clausura en la República Argentina con dos partidos a las 7 de la tarde en Santa Fe. Unión va a estar recibiendo a Sarmiento de Junín, mientras que a las 21:30 con transmisión de Radio Nacional en La Bombonera, Boca va a ser local después de 35 días frente a Lanús, partido que comienza a las 21:30.
3: El estado del tránsito con Romina Wiener.
6: Atentos en la provincia de Neuquén, los dos pasos internacionales Pino Echado y Cardenal Zamoré se encuentran cerrados a la circulación, se debe a las condiciones climáticas de hielo y nieve. Recordamos que es obligatorio transitar con la portación obligatoria de cadenas. Hay que esperar hasta las 11 de la mañana los nuevos reportes para ver si se producirán las habilitaciones en estos corredores internacionales. Camino a los Siete Lagos con buena marcha y con precaución.
3: En Bariloche, Río Negro, donde nos escuchás por AM590, la térmica es de 3 grados bajo cero, se registran lluvias y nevadas. En Buenos Aires, la marca actual, 11 grados 2, la humedad 94%, cielo parcialmente nublado con neblina.
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0: Hola, hola, hola, hola, hola, muy buenos días. ¿Cómo están? Feliz viernes para todos. Sí, llegó el viernes, viernes 28 de agosto del año 2026. Nosotros llegamos con todos los títulos más destacados a esta hora de la mañana a nivel local, departamental, regional, provincial, nacional e internacional. Y bueno, ayer una de las actividades, una de las más lindas fue la del eclipse. Fernando Bautista, ¿usted vio el eclipse? Muy bueno, ¿eh? Creo que por primera vez estaba el cielo totalmente límpido, sí, y pudimos observar el eclipse, genial. Yo me quedé hasta el final, le digo, ¿no? Lo había dicho ayer, hoy estoy un poco con sueño, porque claro, a la 1:30 casi, 1:27, se completaba el eclipse lunar, el último de este año 2026. Así que bueno, todos los que vivimos en nuestro país y especialmente en la región, que siempre pasaba que o estaba nublado y no se podía ver este fenómeno, bueno, esta vez sí se pudo ver el eclipse lunar y la verdad que fue una experiencia muy pero muy linda. Así que si hoy estoy lunática, sepan que es porque estuve con el eclipse lunar. Bueno, viernes 28, les decía, y más o menos esa va a ser la temperatura máxima para el día de hoy. Después de una jornada extenuante como la de ayer, la verdad es que parecía que estábamos ya en pleno diciembre, ¿no? Altas temperaturas en la jornada de ayer. Hoy va a ser un poco diferente, vamos a tener un poco de alivio si se quiere. A esta hora de la mañana, 19 grados la temperatura, el cielo está mayormente nublado, ¿sí? Y hoy esa va a ser la característica del clima en Tartagal. El cielo va a estar mayormente nublado con el solcito ahí, qué sé yo, de ratos va a aparecer un poquito, pero la temperatura máxima no va a superar los 25 grados, a diferencia de los 35 que tuvimos ayer. 10 grados menos hoy, 25 será la máxima, 19 grados fue la temperatura mínima y el cielo va a estar así, parcialmente despejado con mayor nubosidad. Quien está con todas las pilas puestas, pero a mil, el señor Fernando Bautista, que está allí en la consola, en la selección musical, en la puesta al aire, también en los teléfonos, en la producción, trabajo impecable, como siempre, de Fernando Bautista, que está allí esperando a saludarnos a todos con buena música.
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0: Allí en administración, sí, en la administración de nuestra emisora está el señor Sergio Ramón Rosales. No le preguntamos a Sergio si vio o no el eclipse. ¿Usted cree que lo vio? Sí, usted cree que sí. Bueno, también vino un poco lunático. Bueno, muy bien. En los micrófonos, en la conducción de este programa, mi nombre es Claudia Eslava y desde ya te agradecemos el hecho de estar allí en la frecuencia de la AM540 en su mes aniversario. Recuerden que el domingo Radio Nacional Tartagal cumple 48 años de acompañarte a vos, 48 años con vos, y lo vamos a vivir con un programa especial a partir de las 9 de la mañana aquí en la AM540, por supuesto. 48 años, ¿sí? Acompañando a toda la región a través de la radio, a través de las ondas sonoras y por supuesto lo vamos a disfrutar con ustedes a través de un programa especial que dará inicio a partir de las 9 de la mañana.

Quiero invitarte a que nos mandes un mensaje al 3873-311842. 311842, ese es nuestro número de contacto directo con Radio Nacional Tartagal. Y dicho todo esto, vamos a iniciar nuestro programa. Vamos a justamente a permitirle a nuestro operador que nos salude, sí, claro, como él sabe hacerlo, a través de la buena música, que más o menos suena así.

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9 de la mañana con 24 minutos, estábamos escuchando algo de salsa, 4/4 nos interpretaba Valió la pena y hubo alguien, Café Quijano con La Taberna del Buda. El saludo musical del señor Fernando Bautista que está allí en los controles, en la consola, selección musical y puesta al aire. Decía, 9 de la mañana con 25 minutos, una mañana con el cielo parcialmente despejado, 20 grados la temperatura actual en Tartagal. Si nos vamos hacia Santa Victoria Este en estos momentos, nos encontramos con que allí tienen 22 grados de temperatura, el cielo está mayormente despejado, para hoy se espera en Santa Victoria Este 28 grados de temperatura máxima y la temperatura mínima fue de 19 grados, con algo de viento a esta hora, ya que tienen vientos a una velocidad de 16 kilómetros por hora y la humedad es del 73%. Para mañana sábado en Santa Victoria Este, 27 la máxima, 19 la mínima. El día domingo, 28 la máxima, 20 la mínima. Un fin de semana tranqui con respecto al clima allí en el Chaco Salteño, en el municipio de Santa Victoria Este. En Tartagal, mañana sábado, 25 grados la máxima, 18 la mínima. El domingo, nublado, 25 grados la máxima, 18 la mínima. Bueno, las condiciones climáticas del fin de semana van a ser muy parecidas a la que tenemos en el día de hoy, a la que tendremos en el día de hoy, con 25 de máxima y 19 de mínima. Y cuando son las 9 de la mañana con 26 minutos, claro, es el momento ideal para hacer un recorrido por los principales títulos de la jornada. Tensión en la frontera. Bagalleros atacaron a pedradas a la prefectura y pedirán cerrar temporalmente un paso fronterizo en Salta. Orán, encontraron sin vida a un hombre que había desaparecido hace más de una semana. Nuevo ciclo en el Millonario. Leonardo Poncio es el nuevo director técnico interino de River Plate y dirigió su primera práctica. Paritarias. El gobierno nacional busca crear un salario mínimo garantizado de más de 1 millón de pesos.

La Libertad Avanza y el PRO confirmaron que confluirán en una alianza en busca de la reelección de Javier Milei. El Senado Provincial aprobó una ley para proteger la producción de banana salteña ante el riesgo de plagas y pasó a diputados. Deportes. Las Leonas vencieron 1-0 a Australia y jugarán la final del Mundial de Hockey sobre Césped. Tucumán. Un alumno de 14 años llevó un arma a la escuela y disparó dentro del aula. Por suerte, no hubo heridos. Eduardo Coudet anunció de manera formal su salida como técnico de River y manifestó: sin resultados, el proceso es insostenible.

sobre su vida tras la condena y cómo pasó sus últimos días en Villa Las Rosas. En Orán encontraron sin vida a Martín Duende Vergara tras varios días de búsqueda. Condenaron a un juez de paz de Aguaray por quedarse con dinero de una cuota alimentaria. Policiales, un camionero salió de Salvador Massa con casi 3 toneladas de hojas de coca. Fútbol, Primera Nacional, el Albo recibe a Chacarita con un cambio y sin concentración.

Hoy se realizará la elección de embajadores estudiantiles en Tartagal. El evento será hoy viernes 28 de agosto en Plaza San Martín a partir de las 18 horas. ...31 de agosto, feriado diocesano por festividad en honor a San Ramón Nonato. Se realizó el lanzamiento en Tartagal del torneo Cebollitas y Copa Güemes. Este fin de semana celebramos el Día del Niño en parajes y comunidades. Así lo hicieron saber a través de las distintas áreas de la Municipalidad de Tartagal. Salta fue sede regional de la jornada de articulación sobre estrategias de abordaje ante el fenómeno del Niño. Nueve de la mañana con 32 minutos. Estos fueron solo algunos de los títulos más destacados de esta jornada de día viernes 28 de agosto del año 2026.

9 de la mañana con 43 minutos, la música dijo presente aquí en nuestro programa. Y como siempre te decimos, este programa que es de alguna manera la antesala de lo que se viene a partir de las 10 de la mañana en el Duplex con Radio Nacional Salta, con las voces de los protagonistas. Una de las voces será y tiene que ver con lo que ha pasado en la frontera en el día de ayer. Un episodio muy violento en donde bagalleros atacaron con piedras a vehículos de la prefectura allí en la frontera, y de alguna manera se está pidiendo cerrar, aunque sea de manera temporal, estos pasos fronterizos allí en Aguas Blancas que no son los oficiales, podríamos decir, ¿sí? Así que esta situación la vamos a estar desglosando a partir de las 10 de la mañana. Encontraron sin vida a un hombre allí en San Ramón de la Nueva Orán, que estaba desaparecido hacía más de una semana. El hallazgo fue noticia. El hallazgo fue noticia en la tarde del día jueves, cuando la policía de Salta hizo un rastrillaje por Ruta Nacional 50 allí en Orán. Después de varios días de una intensa búsqueda, encontraron a Sergio Martín Vergara, lamentablemente sin vida. El hombre tenía 42 años y era buscado desde el 18 de agosto. Ese día, el día en que se pierde su rastro, había concurrido al hospital San Vicente de Paul, allí en Orán, para realizar un trámite y no había regresado a su hogar. El hallazgo se produjo a unos 700 metros de la vieja Ruta Nacional 50, a la altura del desvío, y según las primeras actuaciones, su muerte habría sido hace ya algunos días. La autopsia va a determinar justamente la data y las causas de la muerte, y las autoridades trabajan en el lugar y avanzan con las pericias correspondientes para determinar qué habría ocurrido y esclarecer las circunstancias de su muerte. Así que lamentablemente este oranense, que bueno, a quien buscaban desde hace más de 10 días, fue hallado sin vida a metros nada más de la Ruta Nacional 50. Sigo con más títulos. En Nepal y China, saben ustedes que hubo un desborde de un lago glacial, lo que provocó que haya un alud que lamentablemente se cobró la vida de ya casi 500 personas, hay más de 1000 desaparecidos. Hay que localizar a más de 1000 personas y la acumulación de agua se encuentra cerca de 1000 metros por encima de esa zona en donde trabajan los equipos de emergencia. Pero hoy, viernes, se paralizaron las operaciones de búsqueda y rescate en la zona de Nepal y China. Esta zona afectada por la catástrofe del miércoles 26 de agosto, ya que esto destruyó el paso fronterizo de Jirom en el suroeste del Tíbet. Las autoridades ordenaron suspender de manera temporal las tareas para detectar si o encontrar a las personas que están desaparecidas, porque se dieron cuenta, sí, detectaron que hay un embalse natural que acumulaba más de 2 millones de metros cúbicos de agua y que ya está con algunos desbordes. La acumulación de esta gran masa de agua a unos 2.950 metros de altitud y a más de 10 kilómetros del paso fronterizo se encuentra cerca de 1.000 metros por encima de la zona de rescate, lo que eleva la amenaza de una descarga repentina, sí, nuevamente, capaz de desencadenar nuevas crecidas o corrimientos de lodo sobre las comunidades que están agua abajo, sí.
La televisión estatal informó que los equipos de emergencia se concentraron en las inmediaciones de la localidad de Laoyang, a unos 7 kilómetros del paso de Jirong, a la espera de nuevas instrucciones. Así que, bueno, han paralizado al momento, hasta el momento, y no sabemos por cuánto tiempo, las tareas de rescate por el peligro de desborde que habría allí en el límite entre Nepal y China de otro lago glacial. Así que bueno, esa es la situación que se está llevando, que está sucediendo, está ocurriendo en estos momentos allí en esta zona de desastre que lamentablemente se ha cobrado más de 400 vidas. Sigo con más títulos, ¿sí? En este caso, tiene que ver con el Albo, ¿sí? El equipo de gimnasia que recibe a Chacarita con un cambio y sin concentración. Claro, esto después de la derrota que sufrió Gimnasia y Tiro ante San Martín de San Juan. Mañana el Albo recibirá a Chacarita a partir de las 10 de la noche en el estadio David Michel Torino por una nueva fecha de la Primera Nacional. El Funebrero llegará a Salta en una situación complicada ya que se encuentra en zona de descenso, por lo que el encuentro tendrá mucho en juego

muy, pero muy importante ante Morón y que por supuesto piensa en seguir escalando en la tabla y por supuesto piensa en la continuidad en el torneo de la Primera Nacional. 9:50, seguimos, esto es La Mañana de Nacional Tartagal, estamos con la previa, haciendo los títulos, conociendo cuáles son las noticias de este día para después desglosarlas a partir de las 10:00 a.m. en Duplex con Radio Nacional Salta.

9 de la mañana con 58 minutos. Seguimos transitando nuestra mañana de Nacional Tartagal, en este caso con los títulos, mientras actualizamos los datos que tienen que ver con el clima. 21 grados la temperatura actual, el cielo está mayormente nublado. Para hoy se espera mucha nubosidad, ¿sí? La máxima llegará a los 25 grados. Nosotros nos vamos despidiendo, un minutito nos separan de las 10 de la mañana. A las 15, 16 minutos aprox estaremos de regreso ya con el duplex con Radio Nacional Salta para comenzar a desglosar los principales títulos con las voces protagonistas, por supuesto, siempre en Nacional.

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1: 10 de la mañana en la República Argentina. Viaje del Papa León XIV a la Argentina. Las autoridades de la Conferencia Episcopal se reúnen en el Vaticano para ultimar los detalles de la visita que realizará el pontífice entre el 8 y el 11 de noviembre. Por Radio Nacional, el director de la Biblioteca Agustiniana de Buenos Aires, José Galvis Bonilla, recordó una visita anterior del actual pontífice, Robert Prevost.
2: Y su santidad, en su momento, el padre Robert Prevost, prior general de la orden, nos visitó en varias oportunidades a la circunscripción de los agustinos de aquí en Argentina. Una en la que involucra la parte de la biblioteca es la inauguración que se da en torno a un congreso de San Agustín en el 2004. Justamente hoy, 28 de agosto del 2004, hizo la bendición de la biblioteca y a su vez la inauguración.
1: En Mendoza advierten por los efectos del fenómeno de El Niño. Desde Radio Nacional en esa provincia nos informa Victoria Lupu.
3: Pierre Pitt, investigador del CONICET, explicó de qué factores depende la posibilidad y que está vinculada a la abundante cantidad de nieve en la montaña.
4: Lo que vamos a esperar es caudales encima de la media, entonces va a ser un año donde probablemente la disponibilidad de recursos hídricos no sea un problema. Ojalá tengamos un poco de recarga del acuífero también. Está la parte del agua que vemos, que es la que baja en los ríos, y está la parte caudal superficial, que es bien importante. Justamente esos caudales se recargan cuando hay años como este. Después, eso depende mucho de cómo vengan las temperaturas. Entonces, si empieza a hacer calor temprano, ahí sí vamos a tener una situación delicada.
1: La información del deporte con Santiago Lucía.
5: Por tercer día consecutivo, Julián Álvarez se ausentó del entrenamiento del Atlético Madrid debido a una indisposición, de acuerdo a lo que comunicó el club. El cholo Diego Pablo Simeone volvió a destacarlo como un jugador muy importante. De todas maneras, no fue convocado Julián Álvarez para el partido que mañana tiene el Atlético Madrid frente a Sevilla.
1: En la ciudad de Ushuaia, en Tierra del Fuego, donde nos escuchás por AM780, la sensación térmica es de 1 grado 2 décimas bajo cero y se esperan lluvias y nevadas para esta noche. En Buenos Aires, la marca actual 13 grados 2, la humedad 85%, cielo algo nublado.
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0: entonces me pone toda música renueva, hermosa, pero que no conozco, para que ustedes también conozcan, pero no se vayan si me escuchan a mí cantar. Estamos escuchando Mira de La Conga y Lucas Tubo. Esto en manos de Rafael Aguirre, quien está en la operación técnica, y así saluda a nuestros amigos, compañeros allí en Radio Nacional Tartagal, Claudita Eslava y Fernando Bautista. ¿Cómo les va? ¿Qué tal? Qué lindo viernes. ¿Vieron el eclipse? ¿No vieron el eclipse?
1: Sí, claro. Muy buenos días, Laura. Muy buenos días a todo el equipo. Allí a Aguirre, claro. También un saludo para todo el equipo de Radio Nacional Salta. Y nosotros aquí iniciando una nueva jornada, en este caso de día viernes, 28 de agosto del año 2026. Y claro que sí. En mi caso me quedé hasta las 13:30, hasta la 1:30 viendo el eclipse. Sí, sí, sí, hoy con un poco de sueño.
0: Así, mirá como el tema que escuchábamos, mirá, digo, sí, sí. Pero no, yo me muero. Yo decía hoy, ¿no? Vos sabés que yo me fui a dormir, Claudita, diciendo, bueno, si me despierto, voy y veo el eclipse.
1: Claro.
0: Sí. No, soñé con el eclipse, soñé con una luna grandotota que nunca en mi vida he visto. Mirá, pero decía vos que yo veía la luna hiper grande. En fin, soñé toda la noche con la luna, y cuando me desperté ya era casi las 4 de la mañana.
1: Claro, o sea, claro. No, acá además la noche se prestaba, el cielo como nunca, límpido, se pudo observar de manera directa el eclipse, realmente algo lindo, el último eclipse en este año 2026, así que, bueno, el señor Fernando Bautista también me dice que estuvo allí, y hoy estamos los dos un poco lunáticos, justamente, después del eclipse de luna que hubo ayer.
0: Lunáticos de loco.
1: No, de luna.
0: Lunáticos de dormilo, de que no, están con sueño. Con lunáticos porque están en la luna.
1: Porque vimos la luna. No entremos
0: porque
1: en
0: detalle. Porque viven en la luna. Bueno, claro, yo me puedo sumar.
1: Ah, bien, perfecto. Bienvenida seas.
0: Bueno, bárbaro. Un día bien, que tenemos varias informaciones, pero es viernes y yo le dije a Claudita, tenemos que relajarnos, nos van a dejar hacer karaoke otra vez, Clau. Pero bueno, que en algún momento nos vamos a poner así, con el cartel de Radio Nacional así en el pecho y nos vamos a hacer filmar ahí en una plaza pública cantando y bailando las dos.
1: Claro.
0: Que vean nuestros compañeros qué prefieren.
1: Claro. No, o sea, acá te digo, los compañeros de acá no tienen drama, al contrario.
0: No, ahí se quieren sumar. Acá Rafa no.
1: ¿Qué
0: no
1: pasa,
0: me da
1: Rafa?
0: Ninguna chance para que cante, te digo, ¿no? Mirá, ninguna. Bueno. Gracias, Rafa. Bueno, te cuento que acá también estamos con una temperatura, según el Servicio Meteorológico Nacional, de 16.4. Yo creo que estamos un poquito más arriba, a mí me está haciendo un poquito de calor, el telefonito habla de que en realidad en estos momentos la temperatura está siendo de unos 19 grados. De todas maneras, no va a ser como ayer que llegamos a los 34, 35 según donde veías la temperatura, que es mucho para Salta en agosto, porque no hemos terminado el invierno. Hay que decirle al clima que no hemos terminado el invierno, y el clima está diciendo así, mira, ¿no? No estamos guardando las camperas tampoco porque no sabemos qué puede pasar. Y por supuesto vamos a seguir estos días. Según indica el pronóstico, vamos a llegar a los 22 grados. En algunos casos se hablaba de la posibilidad de lluvias en el fin de semana. Veremos si sucede o no sucede, pero bueno, ¿no? Es lo que estamos esperando, y hay alerta, decíamos, por vientos fuertes en la Puna salteña, eso sí, que ya lo habíamos informado. Por allá, ¿cómo está el tiempo?
1: Bueno, aquí el cielo está mayormente nublado, tenemos solcito de ratos, la temperatura en estos momentos 21 grados, hay un poquito de viento, 11 kilómetros por hora la velocidad, la humedad del 72%. Para hoy se esperan 25 grados nada más, esa va a ser la temperatura máxima, después de una jornada, Laura, que ayer realmente ha sido extenuante.
0: ¿Cuánto?
1: 36 grados y una sensación térmica de casi 39. Ha sido,
0: claro,
1: no.
0: Ustedes tienen mucha humedad.
1: No hay mucha humedad. En estos días sí, pero generalmente el clima en invierno es seco, sí, y justamente, bueno, pero está cambiando muchísimo, la verdad, y que se nota, porque ayer hemos tenido una jornada realmente agotadora, agobiante. Por suerte anoche llegó una brisa que trajo algo de fresco y hoy tenemos estos 21 grados a esta hora. La mínima de hoy fue solamente de 19 grados, sí, o sea, 19 grados mínima. La claro. Que tienen ustedes en estos momentos allí en Salta Capital. Y la máxima prevista para hoy, como dije, 25 grados. Se va a mantener así durante todo el fin de semana, ya que mañana sábado y domingo tendremos 25 de máxima, 18 será la mínima en ambos casos, con la diferencia de que mañana sábado tendremos algo de sol. El domingo está previsto que durante toda la jornada de ese día esté el cielo muy cubierto.
0: Bueno, y te cuento que nosotros vamos a hablar a ver cómo está en Orán, pero en el caso este de la frontera, porque ya lo tenemos en línea, lo tengo así sonando, va a decir, yo lo digo antes de que él lo diga, al interventor de Aguas Blancas, Adrián Cigarán, porque ayer nos anoticiaba sobre un nuevo episodio. Hay que decir que esto no es excepcional, lamentablemente se reiteran los episodios o incidentes entre quienes cruzan mercadería en la frontera que está separada por el río Bermejo, entre la ciudad de Bermejo en Bolivia y Aguas Blancas acá en Argentina, y se veía cómo apedreaban a los prefectos navales que se llevaban o incautaban alguna mercadería que se quería ingresar supuestamente de contrabando. Entonces él dice, bueno, ¿cómo puede suceder esto? Y pidió controles en uno de los caminos de esa frontera. Estamos hablando del interventor de Aguas Blancas, Adrián Cigarán. Adrián, ¿cómo estás? Muy buenos días. ¿Estás por ahí? Claudia Eslava y Laura Urbano te saludan.
2: Hola, buen día, ¿cómo están?
0: Muy bien, muchas gracias por atendernos. Yo sé que soy insistente, pero tengo que ser insistente para poder sacar las notas. Espero que me puedas entender.
2: Muy bien.
0: Adrián, sí, contanos, ¿cómo es esto del Paso Camba? Creo que les decías, ¿no? Contanos, ¿qué pasó?
2: Bueno, primero hay un choque cultural muy grande. Imagínate, recambio de prefectos, estaban los que estaban hacían 3 meses, llegan nuevos. Sí. Y se encuentran con el contrabando a cielo abierto más grande del norte argentino. Entonces, parece que los que se fueron no le dejaron algún protocolo o algo por el estilo, conmigo tampoco se habían juntado, y empezaron a sacar mercadería, que es lo que legalmente corresponde, porque es un paso clandestino. Nosotros tenemos 2 pasos habilitados, el Puente Internacional y Puerto Chalana. Sí. Pero la gente sale por el clandestino. Entonces, primer choque cultural, los nuevos que llegan. Segundo choque cultural, los locales y más los bolivianos que dicen, nosotros estamos trabajando. O sea, en el diccionario de esta gente no está la palabra contrabando, narcotráfico, ilegal, paso clandestino. Ellos están trabajando. Entonces, se juntan estas dos culturas y, bueno, explotaron ayer.
0: Bueno, contanos este paso, porque ya hemos hablado acá, de hecho, hemos estado en la audiencia de imputación cuando vos nos contaste de Finca Karina, ¿te acordás que habían capturado? Sí. Nos dieron posibilidad de audiencia de estar en la audiencia de imputación de este señor, y uno entendía que ese era el paso ilegal, pero vos estás hablando de otro paso. ¿Cómo se puede ir controlando esto en la zona de frontera? ¿Qué es lo que está pasando?
2: Siempre hubo 2 pasos. Finca Karina, que ese era el epicentro mayor de la central de caos, decía yo cuando uno era chico, veía la gente 86. Esa era Finca Karina, y después tenía vos la bajada de la terminal. Al hacer el alambrado, la bajada se corrió unos 50 metros más atrás, pero no quita de ser el tradicional paso clandestino que tiene el propio pueblo de Aguas Blancas. Entonces, esta gente se abusa de la tolerancia que se tiene con respecto al paso de mercadería y ocurren estas cosas. Entonces, ellos pretenden no ser controlados, pasar lo que quieran. Es toda una situación. A su vez, lo acusan a los prefectos de cobrarles coima, de maltratarlos. Entonces, hay un componente explosivo que vuelta a vuelta se exterioriza, y se exterioriza con violencia. Lo que yo no puedo permitir, y por eso le pedí a las autoridades nacionales, que naturalicemos que cualquiera que se enoje los pueda correr a los prefectos a pedrada en territorio argentino.
0: ¿Hay posibilidad de cerrar estos pasos? ¿Este paso Camba? Porque vos decís, se corrió 50 metros atrás del alambrado, o sea, pusieron un alambrado y sin embargo sigue el paso clandestino. Se cerró Finca Carina, sin embargo sigue el paso clandestino. Perdón, no estoy entendiendo.
2: Sí. Y que si vos cerrás realmente el paso, explota socialmente no solo Aguas Blancas, claro, sino el este o el oeste, digamos, de lo que es Orán. O sea, acá viven y conviven entre 5 a 15 mil personas y que no hay otra fuente laboral. O sea, cuando yo escribo algo permanentemente, dame trabajo vos, entonces siempre el prepo de que el Estado le tiene que solucionar todo. Y esa es la gran verdad. Cuando en el 2015, presidencia de Macri, intentaron cerrarlo, terminaron con 4 gendarmes secuestrados, tuvo que intervenir el obispo y se terminó destrabando la situación, volviendo hacia atrás. O sea, y eso que no era tan fuerte el contrabando como lo es ahora. Decir que ahora se concentró en el narcotráfico y control del contrabando. La primera vez que Bullrich aparece con Macri era combate al narcotráfico y al contrabando, y no pudieron lograrlo. Esta vez, con un poco más de inteligencia, se habla del combate al narcotráfico y control del contrabando, porque es mucha la gente que está en esto, encima son, digamos, pasadores de mercadería, ni siquiera son los actores principales, ellos pasan mercadería de terceros. Y ahora también está mutando esa modalidad, ya que empezaron a salir muchas empresas de transporte, los patrones, como llaman ellos, compran vía internet y los mayoristas bolivianos los mandan por encomienda. Encomienda que salen en camiones de noche y no son controlados debidamente en el único puesto de control que quedó antes del Plan Güemes, el puesto 28. Por lo tanto, yo digo y repito, el Plan Güemes ya no existe como se lanzó, es un holograma de lo que era y eso trae consecuencias. Entonces hay que volver a hacer una suerte de Plan Güemes 2 con radarización, con ley de derribo y ponerle onda de nuevo. ¿Qué tal? ¿Cómo les va? Pasen. ¿Qué tal? Pasen. Sí. Hay que ponerle de nuevo énfasis y si no, terminemos con la mentira. Acá las empresas de transporte pasajero también llevan más bagallo que los propios bagalleros. Entonces, a la vista de la AMT, que tiene que venir y sancionar, porque empresas de pasajero transporta pasajeros. En los pasillos de los colectivos de la empresa San Antonio, que hace una frecuencia entre 20 y 30 por día, van más bagallo que gente, y en el puesto 28 no se los controla. Entonces también genera violencia en los transportistas de Agua Blanca, que a ellos les exijan bajar la mercadería, pasar por el escáner, pero en cambio si vos salís de noche con encomienda o sos de la empresa San Antonio, no te controlan.
1: Sigarán, ¿cómo le va? Claudia le habla. Después de estos hechos violentos del día de ayer, después de también este pedido que usted hizo público para cerrar, al menos un cierre temporario de ese paso, ¿cómo se vive la situación hoy? ¿Cómo están?
2: Y hoy estaba una tensa calma porque entendían que se iba a cortar el paso, pero bueno, Nación no tomó ninguna decisión y el paso está normal. Pero se asustaron un poco porque todos viven de la diaria. Claro. Entonces, cerrarte una semana ese paso ocasiona, digamos, pérdidas a todos, claro, y nadie quiere perder plata. Entonces, por lo menos sirvió para que reflexionen. Pero yo insisto, no puede ser que nos correten a pedrada a las autoridades.
1: Claro, digo, porque seguramente han quedado consecuencias después de estas piedras que se han lanzado sobre los vehículos, sobre los efectivos. Digo, esto no es algo gratuito.
2: Por supuesto que no, por eso yo digo que endurezcamos la situación. Bastante tolerantes somos a permitir contrabando, y dentro de ese contrabando viene el narcotráfico, como para que encima que se tiene esa tolerancia que vos decís, porque yo te entiendo a vos. ¿Cómo puede ser que se cierre Finca Carina y siga un paso clandestino? ¿Cómo puede ser tal cosa? Bueno, puede ser porque si no explota todo.
1: Claro.
2: Ahora, en ese marco que se permite por este contexto social, no es posible que, a pesar de todas las tolerancias que hay, lo apedreen a los prefectos. Del lado boliviano, nosotros le compramos 1.500 millones de pesos por día a Bolivia y pasan por ese paso clandestino. Del lado boliviano no nos dejan vender ni un kilo de harina. Entonces eso también a mí me hace ruido, y te estoy hablando del volumen de plata que se mueve de este lado. Entonces nosotros somos permisivos al contrabando casi total de lo que está pasando, y las autoridades bolivianas no colaboran en nada, nos mandan a los bagalleros bolivianos para que trabajen de este lado y encima los cagan a pedrada a los prefectos. Así que a mí siempre me hace ruido estas cosas y soy poco tolerante a este cuadro de situación, ¿no?
0: Bueno, bárbaro, Adrián, te agradecemos como siempre la comunicación. Ojalá que esto... Vos sabés que me hace ruido algo, yo te lo planteo, porque vos decías, hay como un choque cultural de aquellos prefectos nuevos que vienen después de 3 meses que hay un recambio, ¿no?
2: Sí, sí.
0: Y es como que llegan, pasa lo que pasa, lo que vemos que pasa, y después ya no pasa, y a mí me hace ruido si no pasa porque ya no incautan, porque han entendido cuál es la situación, porque se han conocido con los bagalleros del otro lado y se han dado la mano. No, me hace ruido eso, que, o sea, con esto no quiero de ninguna manera que se tienen que apedrear siempre, pero ahí pasa algo.
2: No, por eso, de cuando yo me junté anoche con los transportistas, ellos se quejan de que los maltratan los prefectos, que los coimean, que la mercadería que les sacan después no va a aduana. Una serie de quejas que yo lo dejé que se quejen. Pero acto seguido le dije, de mí también dicen que yo me llevo la plata de la recaudación del estacionamiento. Y eso es mentira. Entonces, ¿por qué los mismos que dicen que yo me llevo la plata del estacionamiento le tengo que creer que los coimean los prefectos, que los maltratan los prefectos y tal cosa? Entonces ahí entendieron. Y yo lo que le dije lo siguiente, a ver, chico, cómprense la body cam, la cámara espía que va en los lentes, en la gorra, y si hay un prefecto, gendarme, policía federal o lo que fuera que los coimea, me dan el video y yo lo hago público. No se expongan ustedes, pero démen a mí las pruebas para que yo lo haga. Entonces, hace como 15 días se agarró a un policía de la provincia que le sacó 2 millones de pesos a una pasadora. No sé, eso fue noticia pública. Sí. Y se lo filmó, y qué sé yo, y ya se lo destituyó, va a juicio y todo. Con prefecto, gendarme y federal, exactamente lo mismo. Entonces, yo no estoy ni de un lado ni del otro, estoy del lado de lo que corresponde que se haga bien. Entonces, vamos a pruebas, o sea, no vamos a dichos, y dimes y diretes, porque no cerramos nada, pero está bien el ruido que te hace vos. Porque o entendieron el mensaje o están coimeando.
1: Sí, Garán.
2: Cuando yo recibí... Sí.
1: Sí, perdón. ¿Tiene prevista algún tipo de reunión con funcionarios nacionales con respecto a este tema?
2: Cuando recién la entrevista decía hola, hola, hola, estaban entrando los nuevos prefectos, que tengo la reunión ahora. Ah, bien. Y con autoridades nacionales creería que el viernes 4 en Chachapoyas había una reunión, pero después que salí en TN creo que no le ha gustado mucho. Así que veremos.
0: Bueno. Bueno, Adrián, te agradecemos muchísimo.
2: Hay que ser sincero. El plan Güeme es un holograma, ya no existe. Entonces me importa un pito que... El que está en territorio poniendo el cuero, esquivando piedras, soy yo. No son los que están en Nación sentados en aire acondicionado. Entonces que empiecen a escucharnos a los que estamos acá. Ese es el punto.
0: Bien, perfecto. Bueno, Adrián, muchísimas gracias.
2: No, gracias a ti. Buen día.
1: Hasta luego.
0: Bien, ahí hablábamos con Adrián Cigarán, él es el interventor de Aguas Blancas, siendo muy crítico con el tema de el Plan Güemes. Estuvimos buscando a Virginia Cornejo desde ayer también por este mismo tema. Ella nos había dicho que igual van a seguir trabajando y demás, pero también entiende la situación de frontera, hay que decir. Virginia Cornejo, exdiputada provincial, ella es funcionaria nacional, está en el área de fronteras, y nos había respondido, pero bueno, vamos a continuar buscándola para ver qué es lo que nos responden. Igual yo les adelanto que hay siempre un tire y afloje entre Adrián Cigarán y Virginia Cornejo, por esta misma interpretación que se tiene sobre la frontera y también sobre la aplicación del Plan Güemes, ¿no? Pero allí estaba una situación que lamentablemente hay que decir que se reitera, No es sí. la primera vez que vemos pedradas a los prefectos, ni camionetas saliendo con la mercadería, camionetas oficiales, digo, ¿no?, que incautan la mercadería. Entonces, es un tema que parece que necesita algún tipo de abordaje alternativo, al menos, para poder evitar la violencia.
1: Así es. Bueno, 10 de la mañana con 28 minutos, creo que es el momento ideal para escuchar un poquito de música mientras esperamos el flash informativo de las 10:30 de la mañana.

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1: Mañana, 30 minutos en la República Argentina.
2: Se reúne el Consejo del Salario.
1: Definirá nuevas subas del mínimo vital y móvil.
2: La convocatoria principal está fijada a las 12:30, aunque las autoridades establecieron una segunda audiencia para las 14.
1: La justicia laboral pasa a la órbita de la Ciudad de Buenos Aires.
2: El informe de Lourdes Marchese.
3: La legislatura porteña aprobó finalmente por 36 votos positivos el convenio de transferencia de la justicia laboral. Esto comprende despidos, indemnizaciones y accidentes de trabajo. Continuarán en la esfera federal los conflictos colectivos de trabajo, cuestiones sindicales, litigios donde el Estado sea parte, entre otros. Habrá 180 días para la puesta en marcha de la Cámara de Apelaciones con 2 salas y 10 juzgados de primera instancia.
2: Se normaliza la actividad en el aeropuerto Jorge Newbery.
1: Miriam Mariotto.
4: Volvió a funcionar a pleno el aeroparque Jorge Newbery luego de las 55 horas que estuvo paralizado justamente por las obras que se estaban realizando en la pista, obras de bacheo preventivo y refuerzo del balizamiento, y en la terminal, que incorporaron nuevos kioscos de self-check-in y self-backdrop para realizar el chequeo del vuelo de manera autónoma, imprimir también la tarjeta de embarque y autodespachar el equipaje. Esto va a reducir cerca de un 25% el tiempo en las filas.
2: Avances en el tratamiento de niños con chagas.
1: Diana Costanzo.
5: En el Día Nacional por una Argentina sin Chagas, el Ministerio de Salud informó que la vigilancia de la enfermedad congénita permitió recuperar casos que estaban fuera de seguimiento. Se registraron progresos en el monitoreo de los chicos expuestos a la infección y en el desarrollo de herramientas de diagnóstico y tratamiento. La principal vía de transmisión del Chagas continúa siendo en la Argentina de madres a hijos.
2: En la ciudad de Buenos Aires, temperatura 15 grados, 6 décimas, humedad 58%, cielo algo nublado.
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0: señor amante. Y casi, casi que me pongo a cantar, pero después pasó el otro y ya no lo conozco. Así me trampea don Rafa Aguirre aquí con los temas que ponen este viernes, último viernes de agosto, 28 de agosto. Que ya nos queda nada, igual queda, hay que pasar agosto, recién el martes vamos a poder decir si pasamos o no. 38 minutos nos separan de las 10 de la mañana, la temperatura en Salta llega casi a los 20 grados, con una humedad del 62%, presión atmosférica 870.4 hectopascales, el viento a 25 kilómetros por hora y la visibilidad 12 kilómetros, Claudita. Acá seguimos. Decime si no era para cantar un karaoke.
1: Claro, ideal. Con 21 grados aquí en Tartagal, con cielo mayormente nublado, la humedad del 70%, vientos a una velocidad de 11 kilómetros por hora y, bueno, una jornada de día viernes 28 de agosto que nos depara el cielo parcialmente despejado y con una máxima que no va a superar los 25 grados en esta jornada, así que bárbaro, realmente viene muy bien, especialmente después de, insisto, el día agobiante, sí, la temperatura muy agobiante que tuvimos en la jornada de ayer.
0: Así es, y hoy es el día de la ancianidad, no me gusta la palabra, pero bueno, así está establecida, después vamos a buscar otra.
1: Mientras no sea abuela o abuelo, Laura...
0: No, yo diría tercera juventud.
1: Ahí bueno, bueno. Tercera juventud. ¿Sabes sí, qué? Hay
0: están
1: un...
0: mejor que nosotros varios.
1: Sí.
0: Así, varias. Claro. Así que yo lo dejaría ahí.
1: Perfecto. Sí, sí, ancianidad creo que es, o adulto mayor, creo que es lo ideal. Porque, bueno, últimamente se escucha mucho esto del abuelo, de la abuela, y hay personas que no les gusta que le digan abuelo o no, abuela.
0: Porque tampoco lo son, entonces
1: claro.
0: Es como una cuestión. Bueno, Claudita, te sí. cuento que ya estamos en comunicación con la próxima entrevistada, Brigida Lauriano. Es integrante de la Junta Directiva, Junta Ejecutiva de CITEPSA, el Sindicato de Trabajadores de la Educación de la Provincia de Salta. Uno de los sindicatos que perdón, Brigilda, espérame un ratito para explicar. Uno de los sindicatos que, hay que decir, ha sido proscripto, no sé si es la palabra, de las mesas de negociación salarial, ¿sí? Sin embargo, ¿no? La provincia tuvo que reconocerles que tenían que cubrir las vacantes que se habían generado en la Junta Calificadora Docente tras la jubilación de dos personas, tanto a ellos como a otra de las listas, y le vamos a consultar un poco a Brigilda a ver si nos puede poner negro sobre blanco respecto de esta Junta Calificadora Docente, que ustedes dirán que es nada más y nada menos que la junta que decide que docente tiene mérito para cubrir tal cargo. Creo que lo dije más o menos como es, y no ella me va a corregir. Brigilda, ¿cómo estás? Muy buenos días. Claudia Eslava desde Radio Nacional Tartagal y Laura Urbano desde Radio Nacional Salta, te saludamos.
2: Muy buenos días a ustedes y a toda su audiencia. Sí, mi nombre es Brigida.
0: Perdón,
2: Laureano.
0: Brigida, sí, estoy con los... sí, no me puse los lentes.
2: Sí, está bien. Bueno, yo soy apoderada de la lista número uno naranja y también integrante de Junta Ejecutiva de CITEPSA. Y sí, el rol de la Junta es muy importante para todos los docentes, porque toda nuestra carrera pasa por la Junta Calificadora, desde que nos iniciamos hasta que nos jubilamos. Así que imagínate, designaciones, concursos, traslados, todo pasa por Junta, toda nuestra carrera docente pasa por Junta. Así que es un órgano muy importante para todos los docentes y bueno, eso.
0: Contanos qué es lo que pasó. Se producen dos vacantes en la Junta y tenían que cubrir. Sí. ¿Y qué pasó? ¿Qué pasó? ¿Cuántos son en principio? ¿Cuántos son los miembros en Junta de esta categoría?
2: Seis por cada junta, seis de primaria y seis de secundaria, seis titulares. Bien. En este caso, por la lista naranja, entró un solo integrante por la lista naranja,
0: sí,
2: que era la profesora Herrera. Ella se jubiló el año pasado, en noviembre. Entonces, desde noviembre nosotros venimos haciendo diferentes presentaciones para que se nombre la vacancia por jubilación de la profesora. Claro. Y bueno, el gobierno, en un intento de vaciamiento realmente de la Junta, de actuar, de funcionar al margen de las leyes y de las normativas que regulan, no no ha nombrado, ha venido postergando y no nombró a la gente que corresponde ahí. Bueno, entonces nosotros presentamos un amparo por mora del ministerio, a lo que la jueza, en el fallo de la jueza, dice que lo tiene que hacer, que en un plazo de 5 días tiene que expedirse, y bueno, pero esto a través de acciones legales,
0: digamos. Perdón, Brígida, para entender un poco, ustedes cuando se produce la vacante por jubilación van y le dicen, che, tenemos el suplente, tiene que entrar ahí. ¿Y qué les dice el ministerio? ¿No les dice no, se queda ahí, diciendo, bueno, fingiendo demencia? ¿Cómo fue?
2: No, bueno, primero era que en enero, que a finales de diciembre, después que en enero, y después, bueno, nosotros fuimos haciendo diferentes planteos ahí. Y bueno, el presupuesto está, porque son cargos que tienen que cubrirse sí o sí, esos cargos son muy sensibles y son cargos electos. Así que...
0: ¿Y hasta cuándo tenían el mandato? ¿Esto fue en una última elección?
2: Y termina. ¿Cuándo? Sí, ahora termina el mandato, en este año termina el mandato. Pero bueno, ya ha pasado esto de un año, entonces por desidia de ellos, por ninguneo, por decirle no a los docentes, no ha nombrado la gente que corresponde.
0: Brígida, con esto, perdón, me meto acá porque quería conocer, sobre todo porque lo decía al iniciar la nota, vos seguís en CITEPSA, y bueno, sabés que ¿sí? CITEPSA no ha sido invitada a las últimas negociaciones paritarias, no sé si desde el año pasado o desde este año, ha sido uno de los sindicatos más críticos respecto de las negociaciones, y de hecho, hay que decir... que una cuestión como la base de cálculo, ¿no? De base de cálculo por donde se calculaba el aumento salarial, que siempre ha sido en diciembre, desde CITEPSA decían, no, señores, esto se tiene que actualizar porque si no terminamos perdiendo, ¿sí? Entonces, claro. Y se ha dado ahora, sin que estén ustedes, obviamente, ¿no? Lo tengo que decir. A mí ahí es como que, ¿cómo queda esta facultad, esta identidad de CITEPSA frente a la provincia? Está bien, está claro que la provincia no quiere saber nada con ustedes, eso queda claro. Pero, ¿cómo queda ahora? Porque la provincia tiene que reconocer que hay un sindicato allí en la Junta, por más que ellos no quieran.
2: Claro, nosotros, CITEPSA apoyó la lista naranja. Por eso yo soy apoderada de la lista.
0: Sí.
2: Con este fallo tiene que hacer lo que corresponde, lo que dictan las normativas y las leyes. Porque es como si, un cargo de diputado tendría que cubrirse, entonces también ocurre lo mismo con la Junta. O sea, esa sería más o menos la comparación. ¿Entendés? Tiene que cumplir, porque así lo dictan las leyes y las normativas vigentes.
0: Claro, no, pero yo te preguntaba respecto de la identidad del sindicato en paritarias.
2: Ah, bien. Bueno, nosotros hemos sido, como vos bien lo dijiste, fuimos muy críticos cuando fuimos convocados a las negociaciones salariales. Ellos ahora sacaron este aumento a junio, lo sacaron como histórico, nosotros decimos que no, eso no es así, eso no es lo que pedía CITEPSA. CITEPSA pedía que las actualizaciones fueran al último mes, al mes anterior.
0: Claro.
2: No a ¿entendés? Y no ha sido tal, ellos lo sacaron como algo histórico y no, realmente las cuotas son históricas y el aumento es histórico, pero por lo bajo. Porque no alcanza a cubrir las 9 necesidades básicas, porque tenemos un sueldo con más de un 60% en negro, el gobierno evade pagar como corresponde. Entonces, bueno, por eso estamos nosotros fuera de las mesas.
0: Por último, te quería consultar, ya que hablamos de Junta y que se termina el mandato, ¿cuándo son las próximas elecciones y si se van a presentar o
2: bueno,
0: están
2: previstas? Sí, tendrían que... Bueno, eso lo decidimos, lo decidirán los docentes acá en asamblea.
0: Sí.
2: Tendría que estar convocando ya.
0: Eso no, es lo que no están convocadas las elecciones de Junta.
2: No están. por ahora el gobierno no dijo nada, pero ya tendrían que estar convocando para que se realicen las nuevas elecciones, porque es lo que corresponde.
0: ¿Qué pasa, pasa, Brígida, si no hay elecciones de junta? Contale a los docentes, hay muchos docentes. ¿Qué pasa cuando no hay elecciones de junta? ¿Qué pasa cuando no se conforman?
2: Bueno, se vulneran derechos, porque los docentes tienen derecho a elegir a sus representantes que tienen en la junta, ¿entendés? Y por la junta pasan todos los procesos de nuestra carrera como docente, desde que nos iniciamos hasta que nos jubilamos. Concursos, titularizaciones, traslados, cuadros de designaciones, todo pasa por junta. Entonces es muy importante y que los docentes tengan representantes en la junta, que además son los custodios de los legajos de toda nuestra carrera como docentes.
0: ¿Hubo algún momento en que se quedaron sin representantes en la junta?
2: Nosotros tenemos
0: los docentes
2: en años anteriores.
0: ¿Y eso qué implica? ¿Que no haya quien los defienda? Que eso necesito que lo expliques.
2: Claro, que no haya quien los represente, porque es el único órgano que está representado por docentes. El único órgano donde los docentes pueden intervenir en las elecciones, y también siendo representados ahí, se defienden derechos en la junta calificadora. Ellos aplican normativas y tienen que defender los derechos de los docentes.
0: Bien, bueno, te agradecemos mucho por la comunicación, Brígida, y por supuesto vamos a estar atentos a ver qué sucede con esto de la Junta Calificadora Docente, las coberturas y también las elecciones. Muchísimas gracias.
2: Bueno, gracias a vos. Hasta luego. Buenos días.
0: Buenos días. Bueno, Brígida Laureano es la integrante de Junta Ejecutiva de CITEPSA, de este sindicato, es apoderada de la lista naranja, y el gobierno provincial tuvo que reconocer que son quienes tienen que cubrir la vacante que se produjo tras una jubilación. Una vacante para ellos, otra para autoconvocados, porque eran ambos los que habían quedado con la posibilidad de ingresar a la Junta después de estas dos jubilaciones, pero que el gobierno decía, estaba como

0: muchas veces van e informan qué es lo que está pasando con algunas situaciones que se dan adentro de la junta.
1: Totalmente, totalmente. Ya hablábamos de el clima que se vive allá en Aguas Blancas y también, bueno, hablemos del clima no solamente social, sino lo que está ocurriendo con el clima en sí. 22 grados en Aguas Blancas, en el departamento de Orán, el cielo está mayormente nublado, la humedad del 68% y para hoy se espera allí en ese lugar 26 grados de temperatura máxima, 18 de temperatura mínima, con una jornada con el cielo parcialmente despejado.
0: Ah, está lindo, está lindo. No
1: Sí.
0: sé si para meterse al Bermejo, pero está lindo, está lindo.
1: Sí. Sí.
0: Nos vamos un poco de música, ¿te
1: Dale,
0: parece? Vas
1: vamos.
0: amenizando y enseguida volvemos con más información.

0: Y eso va para nuestros compañeros. No, mentira, no va para ustedes. No, nada que ver, nada que ver. No. 56 minutos nos separan de las 10 de la mañana. Nos quedan 4 minutitos solamente para comentarles, Clau,
1: A ver.
0: que, y a toda la audiencia. Nosotros veníamos siguiendo este caso de este chico de 14 años que había entrado con una escopeta a una escuela primaria, a un segundo grado. Esto sucedió el martes de la semana pasada. En fin, lo restringieron. Le restringieron la libertad, lo vamos a decir así, porque a la justicia no le gusta que digamos que un menor ha sido detenido, pese a que la figura es esa. No se le había encontrado en la escopeta que haya estado cargada. Por más que es especular si estaba o no cargada en el momento, es otra cosa. Cuando
1: Claro.
0: fueron a allanar, entendemos que no estaba cargada la escopeta. Y en todo, a todo esto lo detuvieron ese martes y lo mantuvieron detenido más de una semana.
1: Sí, lo hablábamos hace un par de días, claro.
0: Sí, así es. Veníamos siguiendo esto y tenemos novedades porque finalmente ayer fue restituido a sus familiares. Si quieren, escuchamos el audio del defensor general Aldo Hernández Berni, quien hablaba o, no, o nos comentaban de Defensoría General que esto es lo que decía luego de la audiencia que se hizo ayer allí en Tartagal.
2: El menor por el cual estuvimos hablando, en el día de la fecha se realizó una audiencia en el cual se consiguió la restitución a los padres del menor. Así que el menor ya no está institucionalizado y ya está con sus papás en su casa en Salvador Massa. También se dispuso una serie de medidas tutelares con intervención de la Secretaría y de la Asesoría de Menores. Bueno, era para informarte de eso.
0: Bien, ahí
1: Perfecto.
0: está, me decís que es Hernández. Bueno, a mí me lo pasaron desde Defensoría como Hernández Berni, te cuento. O sea, la información oficial me la
1: Claro.
0: mandan así.
1: Bueno.
0: Yo lo voy diciendo según lo que me mandan a mí oficialmente.
1: Bien.
0: Voy a decir Aldo Hernández. Y vos sabés que nosotros también estuvimos pidiendo a la justicia, nos ratifican obviamente la información de que el chico fue restituido, ¿no? Nos cuentan que en este caso que intervino el juez Ricardo Martocchia, la restitución se hizo a la mamá. Para la semana próxima hay audiencia con el pericias con psicólogos y con un psiquiatra que tuvo que ir desde Salta. Este problema lo venimos diciendo, hay poco presupuesto, pocos profesionales y ahí es donde se demora, ¿no? El tema de las pericias con un chico que estuvo más de una semana detenido. Con turnos, al menos a mí me parecen un poquito demorados cuando se trata de profesionales de salud mental, se ordenó seguimiento y que se incorporen al expediente las entrevistas con el menor y los profesionales. Va a seguir en tanto la investigación sobre el posible contacto del menor con chicos de otras provincias, especialmente con Santa Fe. Recordemos en este caso con esto que tiene que ver, ¿se acuerdan cuando se hizo viral lo de la amenaza y demás que había surgido de Santa Fe y era como un reto viral que había entre chicos? No
1: Sí,
0: sé si recuerdan ese hecho. Bueno,
1: claro.
0: por eso es que es la investigación. Y se indica que no se pudo establecer si tuvo contactos con el tirador de Rosario, ¿no? De Rosario de Santa Fe, que también fue un hecho que lamentablemente ocurrió este año. Eso nada más como para ir cerrando sobre la situación de este chico de Salvador Massa, que ya está con su mamá y con todas las disposiciones judiciales a fin de determinar cómo sigue en su caso, ¿no? Nosotros ya estamos 11 de la mañana y nos tenemos que ir al informativo de Radio Nacional. Enseguida volvemos.
1: Vamos.
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12: 11 de la mañana en la República Argentina. Destacan los efectos positivos de los nuevos créditos hipotecarios.
13: Hernán Mundo. El secretario de Hacienda de la Nación, Carlos Huberman, consideró que tendrá consecuencias positivas el anuncio hecho esta semana por el ministro de Economía, Luis Caputo, en relación con el programa de licitación de plazos fijos con destino a créditos hipotecarios.
14: Es una forma de iniciar un nuevo camino en el mercado hipotecario. Ha habido demanda para atender esa situación. Creemos que es una buena forma de iniciar el proceso y ver qué pasa.
15: Aumentó la producción de litio en el norte argentino.
12: Desde Radio Nacional en San Salvador de Jujuy nos informa Alejandra Bejarano.
16: Exar, la empresa argentina dedicada al desarrollo y producción de carbonato de litio en el Salar Cauchari Olaroz en la provincia, presentó su octavo informe de sostenibilidad, destacando una producción récord de 34 mil toneladas de carbonato de litio, un 34% más que en 2024, consolidándose como la principal productora de carbonato de litio en el país. Sostuvo 1.800 empleados directos e indirectos. La participación femenina alcanzó el 17%.
12: La información del deporte ahora con Damián Zárate.
17: Fútbol de ascenso en la Argentina. Hoy comienza la 27ª fecha de la Primera Nacional con un partido muy importante. 22 horas, Gimnasia y Tiro en Salta contra Chacarita. Chacarita en este momento está en zona de descenso, en la zona B. Tiene 27 puntos, 22 tiene Güemes, 28 tiene Patronato.
12: Actualizamos el estado del tránsito con Romina Wiener.
18: Atentos, transitar con precaución el camino de los Siete Lagos en diferentes sectores, calzada con hielo y nieve. Aumentar la distancia de seguridad entre vehículos y recordar que es obligatorio la portación de cadenas. En la provincia de Catamarca, el paso internacional San Francisco, ubicado en la ruta nacional 60, que conecta Argentina con Chile en el norte del país, está cerrado por nieve. Misma situación, paso Sico, situado en la ruta nacional 51, en Salta.
12: En Santa Fe, donde nos escuchas por AM540, la temperatura es de 15 grados 4 décimas. Rige una alerta amarilla por tormentas intensas para el norte de la provincia.
19: En la ciudad de Buenos Aires, temperatura 15 grados 6 décimas, humedad 58%, cielo algo nublado.
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0: temperatura acá en la ciudad de Salta, casi ya 20 grados, ligeramente nublado con bruma, y me sigue boicoteando Rafael Aguirre porque me pone todos temas que yo no conozco, son re buenos, pero no los conozco, entonces no puedo cantarlos. Claro. Y tengo que mover nomás mi cabecita. Estamos escuchando a los Bibis con los Nocheros.
1: Con los Nocheros.
0: Súper bonita, Clau. Así que sí, no sé cómo voy a hacer. Voy a tener que empezar a aprenderme todos los temas nuevos, porque así me hace Rafa. No quiere que cante. No quiere que cante.
1: Bueno, pero para eso hay solución. Buscás la letra y listo. Y no necesitas más nada. No,
0: es que me agarra así de imprevisto. Claro. Yo no sé la melodía. Imagínate que me voy a poner a cantar. La Clau es capaz de cualquier cosa.
1: Claro, pero ¿sabes qué? Me parece, sí, es cierto lo que me apuntan aquí. Vos hace un rato habías hablado del tema este, ¿cómo se llama? El de Manero, Atorrantes.
0: Atorrantes.
1: Bueno, y ahora acaban de poner Mujer Bonita. Quizás esa sea la devolución que te hacen, Laura, desde ahí, los compañeros.
0: Ay, viste, me quieren mucho. No, ¿viste? No es verdad. Y uno de los que no me quiere muy mucho ya está en contacto con nosotros, te cuento. Estamos hablando de nuestro movilero, el señor Coco Reyes. Coquito, ¿cómo estás?
2: Hola, ¿cómo te va?
1: Buen día,
2: Claudia, ¿cómo andás? Gusto en saludarte, ¿cómo andamos?
1: Todo bien.
2: No, o sea, ya te saludé temprano, te saludé a las 6 de la mañana.
0: Eso te pasa, ¿ve? Así la garganta, así te pasa por no saludarme bien. Saludame bien.
2: Sí, está bien. Hay que superar agosto, ¿no? Estamos complicados,
0: Así es.
2: Nos quedan todavía 72 horas, todavía faltan.
1: Bueno, seamos positivos.
2: Hace ratito acaba de terminar una rueda de prensa convocada por el gobierno de la provincia, la Liga Salteña de Fútbol y Agencia Salta Deporte, que se presentó el mundialito que se va a realizar aquí en Salta. Van a participar más de 6.000 niños en distintas categorías. Y una novedad, de este mundialito participa Boca, River, Independiente, Racing, viene Rosario Central, Newell's, va a participar el Flamengo, va a participar también la Academia de la Huicha Aguilera, el Sporting Cristal, una serie de equipos.
1: Mirá vos.
2: Los equipos más significativos e importantes del fútbol sudamericano. Uh-huh. Pero hay un dato en concreto, porque Salta, a mí de que va a presentar los equipos de los clubes salteños, tanto de Juventud, Central y Gimnasia, uh-huh, en distintas categorías, Salta va a presentar un equipo de comunidades originarias.
1: Wow, bien.
2: Es la primera vez, se están entrenando, son chicos, hay chicos de Zanja Onda, ahí me contaba el Toti Olarte y el Tanque González. Uh-huh. El Toti está entrenando, es uno los entrenadores son, sí, el Toti Olarte y también el Tanque González. Glorias del fútbol salteño, campeones con Gimnasia y Tiro, pero dialogué en este caso con Luis Almaraz, quien nos cuenta y nos brinda detalles de este mundialito que se va a jugar aquí en Salta del 4 al 8 de diciembre en el Marte Arena. 6.000 niños de Latinoamérica van a estar aquí en nuestra ciudad, así que imagínate lo que es la organización. Lo escuchamos a Almaraz.
3: Dale. Hoy vamos a anunciar una actividad que venimos haciendo ya desde hace varios años con los niños, adolescentes y jóvenes de pueblos originarios a través de una actividad que es importantísima, que es el deporte y sobre todo el fútbol. ¿En qué consiste la actividad? Esa actividad consiste dentro de un programa de prevención en adicciones como una actividad de contención a nuestros jóvenes de las comunidades, donde contamos con un equipo interdisciplinario y con la colaboración de dos grandes referentes del fútbol como son el Toti Olarte y el Tanque González, donde recorremos comunidades y sobre todo damos participación y actividad deportiva como medio de contención.
4: ¿Qué van a armar, un seleccionado, un equipo?
3: La idea es hoy poder anunciar sobre todo que por primera vez en la historia coronamos este trabajo con la posibilidad que nos da el trabajo articulado con la Agencia Salta Deportes, con la Liga Salteña de Fútbol y con el organizador del Mundialito por la Paz, que es un evento internacional que se llevará a cabo los primeros días de diciembre y que por primera vez representará a los pueblos originarios de Salta un equipo de niños de pueblos indígenas de diferentes comunidades, con diferentes identidades, con diferentes culturas, sobre todo reconociendo esa diversidad cultural que tenemos los salteños.
4: Este seleccionado, este torneo más que nada se va a hacer aquí en Salta, ¿de qué edad es?
3: Este torneo se va a realizar en Salta y es de edades desde 11 a 13 años. El equipo de los pueblos originarios es categoría de 11 años. Es importante, sobre todo, destacar que en este evento participarán niños de clubes internacionales y de países de los cuatro continentes, clubes de River, Boca, de acá de la Argentina, de Europa, de toda América, y a nosotros, a la provincia de Salta, nos representará un equipo de pueblos originarios.
4: Cuando hablamos de pueblo, ¿qué comunidad en sí integran los chicos?
3: Los chicos han sido seleccionados a través de este trabajo articulado que hacemos desde el área de asuntos indígenas, juntamente con el Instituto Provincial de Pueblos Indígenas de Salta. Son niños de diferentes comunidades, con diferentes culturas, con diferentes lenguas, y se vienen trabajando con escuelitas que se formó desde el área de asuntos indígenas, con referentes indígenas, con referentes deportivos de cada una de las comunidades.
4: ¿Están entrenando allí en el lugar?
3: Están entrenando en el lugar, y es importante que armar una logística de encuentro para que ellos se vayan conociendo, porque este equipo está integrado por chicos huichitos, guaraní, collas de la zona alta, de Aguitas Calchaquí, y es una integración de esa diversidad cultural en este equipo de niños.
4: ¿Y cada cuánto entrenan ellos?
3: Ellos constantemente están entrenando, porque el equipo de asuntos indígenas, que está conformado por estos referentes del deporte, todas las semanas viajan al interior trabajando, no solamente en lo que va a ser esta actividad deportiva, sino en la actividad de deporte como medio de contención.
4: Bueno, no puedo evitar de preguntarte cómo está la situación de las comunidades. Siempre hay cortes allí.
3: Siempre tenemos reclamos, eso es evidente, y siempre también trabajamos para dar respuestas positivas a corto plazo. Sobre todo, tenemos reclamos siempre por el acceso al agua que venimos trabajando. Tenemos en embarcación, ayer teníamos una manifestación sobre donde la comunidad estaba reclamando la conclusión de una obra de un pozo profundo. Por primera vez, esas 14 comunidades que conforman lo que es Misión La Loma van a poder contar con agua segura. Actualmente se firmó hace un par de días atrás un convenio entre Obras Públicas de la provincia y la municipalidad, y está en una etapa de contratación para culminar la obra de agua que llevará por fin el agua a nuestras comunidades en la zona de Misión La Loma, embarcación.
4: Eso ya está solucionado, digamos.
3: Eso ya está solucionado, lo mismo estaban reclamando, porque imagínate, hay una ansiedad tremenda de poder contar ya con lo más elemental, ¿no? Con un derecho fundamental como es el agua.
4: ¿Para cuándo comenzaría la obra?
3: Tengo entendido que en un par de días termina la contratación y estará iniciándose en el mes de septiembre la obra.
4: En Misión La Paz creo que también había otro borde.
3: En Misión La Paz estamos trabajando sobre todo porque hay un pozo profundo que ya se hizo el proyecto técnico, hablamos con la gente de Obras Públicas y de Aguas del Norte, próximamente para llamar a licitación con la obra de este pozo profundo en Misión La Paz.
4: O sea, que el problema básico de todas las comunidades es el agua.
3: El problema se da como en todo lado, y sobre todo en esta época estival y de calores, ¿no? Donde hay mayor demanda de agua, pero en estos últimos años es la época en que más se trabajó con el acceso al agua. Tenemos en la zona de Santa Victoria Este más de 50 comunidades ya conectadas a red domiciliaria con agua potable en sus comunidades.
0: Bien, Coco, ahí entonces Luis Almaraz estaba hablando de este importante proyecto, y además, como bien vos decías, le preguntabas de la situación de las comunidades, que vinimos diciendo acá que estaban con cortes, ¿no?
2: Sí, nos confirmó la organización de este campeonato que se llama Mundialito por la Paz. Este campeonato se desarrolló también en otros países del mundo, en Portugal, por ejemplo, se jugó en España, en Barcelona. Un dato realmente lindo es que están tratando de gestionar de que llegue un equipo de chicos de Ucrania. Me decía el organizador, que es Santiago Godoy, que es medio complicado el tema, porque los niños necesitan una determinada autorización para pasar por distintos lugares del mundo, pero bueno, están trabajando con el gobierno de la provincia para ver si pueden conseguir que un equipo de chicos de Ucrania pueda participar. El 4 al 8 de diciembre, más de 6.000 niños van a jugar el torneo Mundialito por la Paz. Qué lindo. Y Abra Salta tendrá un equipo precisamente de comunidades originales.
0: Hermoso, qué linda noticia, sí. ¿No? Sí, vamos a estar esperando acá a los chicos, y además, sobre todo los chicos de las comunidades, pónganse las pilas, pónganse a entrenar, y ahí vamos a ver si podemos sacar un gran jugador, que seguramente hay hoy. De hecho, Coco decía que ya ayer se logró la sanción del día del mundialista, del día del futbolista salteño, ¿no es cierto, Coco? El 27 de diciembre.
2: Sí, va a ser, ya ha sido declarado por falta de la promulgación, pero esto es un trámite administrativo por las dos cámaras. 27 de diciembre
5: día del futbolista salteño, en honor a quien, al gran Colla Gutiérrez, nacido allí en Tartagal.
0: Mira vos.
5: Un hombre que jugó en Ledesma, que jugó en Tucumán con San Martín, jugó en Vélez, obviamente fue en Boca, fue parte de la selección argentina, lo convocó Bilardo.
1: Sí, señor.
5: A jugar un torneo en Chile. Lamentablemente el Colla murió muy joven, murió a los 37 años, uh-huh. Pero un gran jugador, un talento tremendo, nacido precisamente de las comunidades allí, y por ese motivo, como el 27 de diciembre del 98 falleciera, ese día va a ser el 27 de diciembre, el día del futbolista salteño, ¿no?
0: Perfecto. Bueno, Coquito, muchas gracias y espero que tengas un excelente fin de semana. Ya te dije que este fin de semana en reposo porque esa garganta no da más. Así que nada no, de ir ni a Festiorán ni a la Pachamama. No podés, Coco, no podés.
5: No, bueno, yo no voy a hablar, te voy a hacer señales, pero de ahí voy a ir a haciendo señas.
0: Bueno, Coco.
1: Pobre garganta, ¿cómo irá a estar el lunes, no?
0: Dios mío, Coco. Bueno, nos estamos reencontrando la semana que viene. Un abrazo grande, Coco.
5: Gracias, que la pasen lindo, gracias.
0: Chao, chao.
1: Hasta luego.
0: Ahí estaba Coco Reyes. En realidad yo lo estoy despidiendo, pero tiene un audio más. Lo que pasa es que le escucho esa garganta y me da una cosita a mí escucharlo así a Coco. Tiene todavía información. Tenemos mucha información. Mira de buena que estaba esa del día del futbolista.
1: Sí.
0: Que ya tiene sanción definitiva, 27 de diciembre. Y que tiene que ver con un jugador que era oriundo de ahí, de Tartagal.
1: Sí, ¿verdad? Sí, claro. El Colla Gutiérrez, que es toda una eminencia en el fútbol aquí, muy respetado, muy querido. Y que, como bien lo dijo Coco, dio todos los detalles de toda la carrera de futbolista profesional, arrancando desde aquí, pasando por Tucumán, Vélez, la selección, Boca. La verdad es que ha sido uno de los salteños, el único, si no mal recuerdo, que ha llegado a la selección nacional. Hablábamos.
0: Nos separan de las 11,
1: sí.
0: ¿Te parece? Vamos un poquito. De Ulises Bueno, me dicen acá, vamos a ver si me entienden.
1: Bien, a ver.
0: Y ahí lo escuchamos.
1: Buenísimo.

0: minutos, pasaron de las 11 de la mañana, bailamos un poquito, pero tenemos que volver a la información, Clau.
1: Así es, como estaba pautado, 11 y 20, ya estamos en contacto con quien está a cargo de la coordinación de la juventud en nuestra ciudad, porque hoy se va a llevar a cabo, creo que una de las fiestas estudiantiles más esperadas del año. Le damos la bienvenida a Radio Nacional Salta y Radio Nacional Tartagal a la coordinadora de la juventud de la ciudad de Tartagal. Ella es Araceli González. Araceli, muy buenos días.
2: Hola, buenos días, chicos. Buenos días para toda la audiencia, tanto de Tartagal como de Salta. ¿Cómo están?
1: Muy bien. Y bueno, por supuesto, queriendo conocer los detalles de la elección de los embajadores estudiantiles que se va a llevar a cabo esta tarde.
2: Así es, la verdad que con mucha expectativa, ¿no? Como bien lo decís, hoy a partir de las 18 horas vamos a estar allí en la Plaza San Martín, en el corazón de la ciudad de Tartagal, con mucha expectativa, ultimando detalles de lo que va a ser esta elección de embajadores, que este año cuenta con la participación de una institución más que se siguen sumando. Así que este año tenemos 18 candidatos entre chicas y chicos que van a ser parte hoy de una jornada tarde-noche realmente de mucha expectativa y muchas emociones, ¿no?
1: Claro. Yo no sé cómo será en Salta, Laura, vos nos contarás, pero en Tartagal se elige a los embajadores, ¿sí? Son él y ella, son los embajadores estudiantiles desde hace ya un tiempo, y la verdad es que esto ha sumado gran expectativa también, y se ha generado como una especie de vuelco, ¿no? Ya no es el certamen de belleza, sino que se tienen en cuenta algunas otras cuestiones, Araceli.
2: Así es, como vos lo decís, nosotros a partir del 2024, desde que estamos dentro del espacio de juventud, que hemos implementado la figura del embajador, ¿no? Uh-huh. Antes se elegía solamente a las chicas bajo el lema de reinas, bajo el lema de embajadoras. Nosotros hemos decidido, en el marco del centenario de la ciudad de Tartagal, hemos decidido allá por el 2024 elegir también, incluir también a la figura del embajador. Yo creo que para los chicos realmente con mucha expectativa, porque antes simplemente acompañaban, ¿no? Muchas veces ni siquiera se los mencionaba, y hoy tienen la posibilidad no solamente de representar a sus instituciones, sino que también de ser elegidos y de representarnos también a nivel departamental. Así que debo decir que fue una iniciativa desde nuestro espacio que se ha replicado también en otras elecciones departamentales que hemos tenido el año pasado en Aguaray, por ejemplo, y también debo decir que las localidades del departamento de San Martín también se han sumado a esta elección de embajador también y de embajadora. Así que nosotros muy contentos, porque entendemos que más allá de que sea un concurso, los chicos no dejan de ser representantes estudiantiles, así que claro. Yo creo que para ellos también es una forma de acompañarse mutuamente, ¿no? Una experiencia realmente única, una experiencia que se vive con mucho nerviosismo, pero también con mucho entusiasmo.
1: Claro. Y otra innovación que introdujeron también a partir de esta gestión ha sido el voto del público, el voto a través del QR.
2: Sí, totalmente. Creo que, como vos lo decías en el inicio, es una fiesta, es una celebración que realmente genera mucha expectativa. Creo que para nosotros acá en el interior, sobre todo en Tartagal, en el departamento, creo que a todos nos atraviesa un poco la elección de los embajadores, que bueno, antes eran reinas, hoy son embajadores. Así que creo que el público es parte, es una forma también, ¿no?, de acompañar a los chicos, porque no solamente hay un jurado que va a estar, sino que también hay un voto a través del código QR que vota la familia, votan los amigos, votan los compañeros de la institución, votan todas las instituciones, incluso los docentes, directivos. Creo que es una forma también de incluir a todo el mundo y, por supuesto, al ciudadano tartagalense que está viendo la elección a través de las redes sociales, a través de la televisión. Creo que es una forma también de acompañar a los chicos, ¿no? Bajo este marco de representatividad también, porque escuchaba hace unos días a los chicos en las conferencias de prensa, realmente hablan muy orgullosos de sus instituciones y de lo que implica, ¿no?, para ellos hoy ser embajadores de su institución y representar la institución. Así que creo que es una forma, a través del código QR, de brindarles ese apoyo a los chicos.
1: Y además de inclusión, como decís, a la familia, a los amigos, a los que están en Tartagal, a los que están fuera de Tartagal, incluso fuera del país, desde cualquier lugar pueden justamente formar parte de esta fiesta. Bueno, hacé la invitación, Araceli, para todos los que están escuchando la radio, lugar, horario y bueno, seguramente con mucho de música, mucho mate, mucha juventud y por supuesto la familia allí acompañando.
2: Totalmente, los esperamos hoy a partir de las 18 horas allí en Plaza San Martín. Vamos a estar viendo lo que es la elección de los embajadores, así que a toda la familia, los chicos, yo sé que se están preparando con las pancartas, con las batucadas para ir a hacer el aguante, la hinchada, así que vamos a estar desde tempranito, un horario elegido también, con mucha atención para que puedan participar los chicos a la salida del colegio, que es a las 6:15 de la tarde, así que a partir de las 6 de la tarde vamos a estar allí haciendo la previa, y a partir de las 19 vamos a empezar a ver los candidatos caminando por las pasarelas y bueno, de a poquito empezar a palpitar quiénes van a ser los nuevos embajadores.
1: Algo que está bueno también es que los candidatos usan el uniforme escolar, ¿verdad?
2: Totalmente, contamos con dos pasadas. La primera pasada en este caso tiene que ver con el uniforme escolar, porque vuelvo a remarcar, los chicos son representantes de sus instituciones, claro. Hay que perder de vista que es un certamen entre estudiantes, así que los chicos desfilan con su uniforme. El único caso excepcional son los chicos del Instituto de Educación Media del IEM, porque bueno, ellos no cuentan con un uniforme como tal, claro. Pero siempre sugerimos el jean, una remerita con lo que los chicos se sientan cómodos, y una segunda pasada que tiene que ver con gala, que lo dejamos, al igual que hace 2-3 años atrás, lo dejamos al criterio de los chicos. Para nosotros y para el jurado no es requisito ni el traje ni el vestido, eso es, queda a criterio de cada chico, de cómo se sienta cómodo y cómo interprete lo que es estar vestido de gala. Así que entendemos que más allá de que venimos trabajando, ¿no?, un poco en cambiar la dinámica, uh-huh, en modificar algunos estereotipos, el jurado va a tener en cuenta otras cuestiones, los chicos van a tener la posibilidad de subir hoy a la pasarela, hablar, dar su mensaje hacia la juventud y todo eso va a ser valorado por el jurado y me imagino que también por el público.
1: Bueno, muy bien, ha sido un placer escucharte, Araceli, y bueno, seguramente habrá mucha presencia de los familiares. Una última pregunta, el año pasado, ¿tenés más o menos un cálculo de cuántos jóvenes participaron de la elección de embajadores estudiantiles? O si quieres, ¿cuánto aproximadamente es lo que esperan para hoy? ¿Qué cantidad?
2: Y el año pasado hemos tenido una participación en la Plaza San Martín de alrededor de casi 1,000 chicos, uh-huh, entre las diferentes instituciones, pero también hemos tenido a través del código QR más de 15,000 votos. Así que la verdad que es una locura pensar, claro, que una actividad estudiantil demande tanto. Debo decir que esperamos, yo creo que la misma, incluso un poquito más de cantidad de gente, pero porque hoy el clima está re lindo en Tartagal, sí, el clima se presta, pero porque también están participando no solamente los chicos de las promos, sino que también de las pre-promos, en este caso de las instituciones. Así que hay mucho acompañamiento por parte de los chicos. Así que yo creo que hoy va a ser una jornada realmente convocante en la plaza, pero porque también hay ferias de emprendedores, hay un montón de cosas que, sí, suman a esta fiesta, así que yo creo que la invitación ya está hecha y hoy va a ser un día realmente con mucho movimiento.
1: Y con éxito asegurado. Araceli González, muchas gracias por tu tiempo.
2: Muchísimas gracias a ustedes, como siempre, por la cobertura y que tengan una excelente jornada. Un saludo a toda la audiencia.
1: Igualmente, muchas gracias. 11:30 de la mañana, justo para ir al flash informativo de las 11:30. Estábamos dialogando con la coordinadora de la juventud de nuestra ciudad, con Araceli González, acerca de la elección de embajadores estudiantiles que está prevista para la tarde de hoy.
0: Vamos a las noticias.
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0: 11:30 minutos, la hora en el país. 21 grados 3 décimas la temperatura en Salta capital, humedad relativa del ambiente 58%. El cielo se encuentra ligeramente nublado, con bruma, visibilidad 12 kilómetros. La presión es de 871 hectopascales y los vientos están soplando del sector noreste a 21 kilómetros por hora. Ricky Maravilla tendrá su estatua en lo alto del Cerro Ala Delta. El homenaje se realizará entre las 16:30 y las 19, ya que no solo se descubrirá la estatua del artista, sino que el homenaje cerrará con un show exclusivo de Ricky Maravilla con banda completa. La iniciativa busca convertir al Ala Delta en un nuevo paseo cultural para salteños y turistas. Estuvo desaparecido varios días y lo encontraron sin vida. Martín Duende Vergara era buscado desde el pasado 18 de agosto. Fue encontrado sin vida en Hipólito Yrigoyen. Tras el hallazgo, efectivos policiales trabajaron en el lugar y se aguarda información sobre las circunstancias en las que se produjo su fallecimiento. Con una inversión millonaria, Gimnasia y Tiro recupera su pileta. La estructura anterior quedó destruida por el temporal de enero. Tras ello se sucedieron numerosos reclamos de socios que no pudieron desarrollar las actividades vinculadas a la disciplina, lo que terminó en el alejamiento de entre 1.700 y 2.000 socios durante estos meses. La inversión ronda los 100 millones de pesos y si se cumplen los plazos previstos, los trabajos estarían terminados hacia fines de septiembre. 21 grados, 3 décimas. La temperatura en Salta capital, humedad relativa del ambiente 58%, cielo ligeramente nublado con bruma para este día viernes. Se prevé una máxima cercana a los 24 grados, cielo parcialmente nublado hasta la tarde y mayormente nublado hacia la noche.
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3: 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Es uno de los mejores lugares para apreciar el arte del muralismo al aire libre, que define a la capital correntina como la ciudad de los murales.
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0: sustos. No se paran de las 11 de la mañana, quédense, no voy a seguir cantando, no voy a seguir
1: muy
0: cantando.
1: Bien, muy bien.
0: Porque me hizo frío. Vos sabés que salí, dice el Servicio Meteorológico Nacional, que la temperatura en Salta es de 21.3 grados centígrados. Pero yo acabo de venir de afuerita, que hay un sol hermoso, pero el vientito está como para camperita.
1: Mira vos.
0: Yo que pensé que hacía calor, no. O sea, está lindo, pero no está como pasese la tonta. Espero que Coco Reyes se esté abrigando, porque además ya le dije, enseguida lo vamos a llamar, yo me olvidé. Claro. Pero tiene más información, Claudita. Así que no lo vamos...
1: Ops, ¿qué pasó? Perdimos a Laura. Me parece que después del karaoke la censuraron. A ver, ¿la perdimos? Bueno, vamos a chequear. Mientras tanto, les decimos que son las 11 de la mañana con 38 minutos y acá en Tartagal tenemos 22 grados de temperatura, la humedad del 66%, vientos a una velocidad de 11 kilómetros por hora, el cielo está mayormente nublado. Para hoy se esperan 25 grados de temperatura máxima y 19 grados será la temperatura mínima. El día sábado, 25 la máxima, 18 la mínima. El día domingo, cielo nublado, 25 grados la máxima, 18 grados la mínima. Bueno, mientras vemos qué pasa con la cuestión técnica, que me parece que es en el lugar de origen, en Salta Capital, nosotros escuchamos un poquito de música y ya volvemos con el dúplex informativo de Nacional.

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0: con nuestros compañeros de Tartagal.
1: Aquí estamos.
0: Ahí está.
1: Bueno, los perdimos. No, nunca. Jamás. No.
0: No, lo que decía es que me parece que nos cortaron internet porque canté. Yo empecé cantando.
1: Vos sabés que sí, yo asocié eso también.
0: Gracias, Claudia.
1: Pero no. Yo pensé, lo asocié gracias. Con el operador.
0: Yo pensaba que era sol. Mirá vos una cómo se viene a dar cuenta de las cosas. No. La Claudia es lava ahí. Yo que la tomaba como compañera de karaoke.
1: Yo pensé,
0: embajadora de la enemistad, te voy a ir a llevar ahí a la plaza a un monolito y ahí te voy a decir, ella no quiere que yo cante.
1: No, pero no me dejas terminar la frase.
0: A ver,
1: claro, no, yo lo asocié con el operador, dije que el operador vive censurando a Laurita que quiere cantar y bueno, justo estaba cantando, cantó hermoso y entonces ahí el operador cortó todo. Eso es lo que supuse.
0: No te estamos creyendo mucho.
1: No te estamos creyendo muy mucho.
0: Pero bueno, está bien, lo voy tomando. Claro. Recuerdo que recién estaba informando sobre... lamentablemente no somos nosotros los que nos quedamos sin internet.
1: Pero ya estamos nuevamente en contacto.
0: Por ahí sí, Fer tiene el audio de Omar Carrasco, creo que era. No sé si lo tiene, pero bueno, la idea era llamarlo a Coco. No vamos a poder establecer la comunicación con Coco. Me parece que Coco fue también parte de esto de... Yo le dije, te llamamos enseguida, discúlpame, te quedaba una información, y me parece que Coco llamó ahí nomás a la empresa de internet y le dijo, corta en internet, porque no me quiere escuchar más. Entonces, no lo vamos a poder llamar. Pero si es que tienen por ahí, no sé, para no tener problemas con escuchar sí. Lo que tiene que decir el intendente, si mal no recuerdo, el coronel Moldes, es Omar Carrasco, y él de alguna manera hablaba de el desafío de la cocina regional, creo que es lo que está convocando. Pero antes te quería comentar que antes de que se corte internet, o sea, en ese...

0: vectorial a una persona por parte del insecto que transmite esta enfermedad, que es la vinchuca, ¿sí? O sea, es más que importante si desde el 2012 no se tiene esa transmisión. Sí, se detectó en el 2025 del total de embarazadas que ingresaron al sistema de salud y fueron controladas, que 226 de esas embarazadas sí tenían la enfermedad de Chagas, y en al menos 10 de los bebés se detectó la enfermedad de Chagas. Entonces, lo que se indica es que es más que importante la posibilidad de detectar tempranamente la enfermedad de un chico, porque el tratamiento es altamente efectivo. Razón por la cual en este día se convoca nuevamente a la prevención, a los controles de los embarazos, para evitar que los chicos, si nacen con Chagas, tengan que desarrollar esta enfermedad peor, porque hay un tratamiento que evita que esto se pueda generar en un tema de gravedad, si se quiere, ¿no? Se pueda cortar además la transmisión de la enfermedad. Eso por un lado. Y por el otro, no sé si ya lo tienen ahí, Claudita.
1: Sí, claro, estamos listos, estamos listos. Sí, presente nomás.
0: Bueno, entonces, ustedes lo mandan, nosotros lo mandamos y escuchamos al intendente de Moldes con este desafío de cocina.
2: Podemos contarlo, intendente, que estamos viendo de qué manera empezamos a trabajar de una manera distinta para que el turismo visite mucho más de lo que lo visita el sur del Valle Lerma. Entonces, lo hemos juntado los cuatro municipios. Vamos a empezar con esto, que es un desafío de la comida gastronómica. Llevar cada uno a quienes más destacan de la gastronomía en su localidad, hacerlos participar. Esto va a ser como un campeonato que va a ir por fechas en los distintos municipios, para que la gente pueda degustar, para que los microemprendedores puedan participar y ganar su premio, y la gente que nos visite y la gente del lugar pueda disfrutar de la gastronomía de diferentes lugares del Valle del Lerma.
3: ¿Cuándo comienza esto?
2: Comenzamos en septiembre, arrancamos con el carril, terminamos en diciembre con Molde, cuando comienza el verano.
3: ¿Cómo va a ser también el periodo de selección? Digo, ¿se va a elegir uno por cada municipio, pero va a haber como una cuestión más que nada donde se van a aglomerar todos?
2: Sí, lo que pensamos en realidad es, hay gastronomía regional, dulce y platos salados, ¿no? Hay que esté la que mejor hace las humitas del pueblo, que esté el que mejor hace los alfajores del pueblo, y así sucesivamente. Lo vamos a ir puntuando por cada una de las fechas, y al final, en la final vamos a decir quiénes son los ganadores, que van a tener un premio económico que va a salir del desarrollo de la feria en sus diferentes localidades y de lo que aporte la municipalidad, obviamente.
3: ¿A Molde cuándo le toca?
2: A nosotros nos toca en diciembre, arrancando la temporada de verano.
3: ¿Y qué es lo que ofrece Molde?
2: Bueno, Molde ofrece, sobre todo, a nosotros nos destaca mucho, si es la gastronomía del pejerrey, que la gente va mucho por eso. Entonces tengo mucha gente que sabe cocinarlo, que sabe hacerlo, que sabe participar de aquello. Pero aparte hay una gran variedad de atractivos naturales en Coronel Molde, y no solamente en el Cabra Corral, sino que siempre en la localidad, ¿no? Paso obligado hacia el Cabra, Coronel Molde, así que los invito a visitar la localidad.
4: ¿Para participar?
2: Ser del lugar, ya lo vamos a ver más específicamente, pero ser del lugar, tener participación en la gastronomía con anterioridad, saber desenvolverse en el tema y poder participar y representar bien a su municipio.
3: Es por lo menos algo que va, que empiece a llegar para quedarse, digo, para también meter quizás un poco más de movimiento económico para ustedes, para los municipios.
2: Bueno, la idea es esa. A nosotros nos parece, a ver, vivimos una situación económica muy complicada, muy conflictiva con el gobierno nacional. Esto del ajuste permanente que hace también lo afecta al turismo. Nos pareció que si nos unimos, cada uno tiene unos atractivos distintos. Entonces nos pareció que es una buena oportunidad ofrecer al turista la posibilidad de que cuando visite una localidad, la tenga las otras tres también participando allí. Me parece que si resulta, es un buen inicio para empezar a regionalizar alguna situación. A mí me gusta la idea de regionalizar un poco más las cuestiones relacionadas con la gestión de gobierno. Arranquemos con el turismo, está interesante, veamos si resulta y veamos de qué manera seguimos generando otras actividades relacionadas con cada uno de los municipios y que depende de la regionalización.
3: ¿Será un fin de semana?
2: Será un fin de semana en cada mes que destaque a la localidad.
3: ¿Ustedes lo van a hacer dónde? ¿En qué parte lo van a hacer?
2: Y lo más probable es que en Coronel Molde, me parece que la estación del ferrocarril es el lugar más amplio que tenemos como para convocar a la gente y está de paso al Cabra Corral.
1: Muy bien.
0: Y estaba entonces Omar Carrasco, el intendente de Coronel Moldes, con este desafío de la cocina.

0: regional.
1: Así es, así es. Bueno, 4 minutitos nos separan del mediodía. Laura, te cuento que en la ciudad de Tartagal a esta hora tenemos ya 23 grados y estamos a 2 grados nada más de lo que se anuncia como la temperatura máxima para el día de hoy.
0: Perfecto, nosotros también, yo no lo puedo ver ahora, pero estamos con 24 grados como máxima en principio, hasta ahora hacía un poquito más de 21 grados en la ciudad de Salta y nosotros nos vamos despidiendo, si te parece, ponemos un poco de música, prometo no cantar, igual la internet me están castigando, no volvió.
1: Bueno.
0: Nosotros nos vamos a ir con Rafa Aguirre, que ya tiene algún tema preparado. Coco Reyes estuvo en los móviles, Lizy Quintar en el informativo local, Roxana Huantay en la administración, Osvaldo Beluardi en la asistencia, quien les habla, Laura Urbano, con nuestros queridos compañeros de Tartagal, Claudita Eslava y Fernando Bautista, desde allí, desde Radio Nacional Tartagal, y acá me está haciendo ya la manito, así, Rafa, no diciendo chao, sino esa manito de la música, ¿viste? Uno que va haciendo así, yo
1: Claro.
0: no puedo escuchar, porque te escucho vos o escucho la música, pero no puedo cantar, me están
1: Censurando.
0: acordando, ninguno quiere que cante.
1: No, ¿cómo ninguno? ¿Quiénes son ninguno?
0: Mira, chao, andate. ¡Ay, qué lindo! Escucha. Me vas a extrañar, te apuesto lo que quieras, eso. Me voy despidiendo con eso. Y nos estamos encontrando el lunes, ojalá que en mejores condiciones, Clau.
1: Bueno, será así seguramente, seguramente. Buen fin de semana y esperamos su mensajito de voz el domingo, que estaremos celebrando los 48 años de Radio Nacional
0: ¡Eso!
1: Tartagal. Así que seguramente algún contacto, algún mensajito vamos a estar esperando porque vamos a compartir con toda nuestra audiencia estos 48 años acompañando a toda la región. Hasta el
0: Abrazo
1: lunes.
0: grande a todos allá.
1: Chao,
0: Un
1: chao.
0: abrazo. Buen viernes.
1: Nos vamos, son 2 minutitos los que nos separan del mediodía. Fernando Bautista allí en la consola, en la administración de nuestra emisora, Sergio Rosales, en los micrófonos Claudia Eslava. Nos vamos, que tengan un excelente fin de semana y el domingo estamos todos aquí juntos, por supuesto, para celebrar un nuevo aniversario de Radio Nacional Tartagal. Chao.

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1: 12 del mediodía en la República Argentina. Las petroleras que exportarán gas licuado a Europa recibirán 900 millones de dólares. Consiguieron un préstamo para financiar el gasoducto que llevará gas de Vaca Muerta hasta las futuras terminales ubicadas en Río Negro. La obra estará lista a mediados de 2028 y el crédito fue otorgado por los bancos internacionales JP Morgan, Citibank, Itaú y Santander. Las llamas ya consumieron más de 150 hectáreas en Catamarca. Desde la emisora de Radio Nacional en esa provincia nos informa Roxana Sarmiento.
2: El incendio forestal que afecta a la zona de Aconquije en el departamento Andalgalá ya consumió más de 150 hectáreas. Así lo confirmó el director de incendios forestales, el licenciado Damián López.
3: El día de ayer, aproximadamente 150 hectáreas. Hoy, con la nubosidad que tenemos, no nos deja apreciar bien el sector quemado, pero aproximadamente entre 150 y 200 hectáreas. Y ya vamos teniendo el segundo de grandes magnitudes. Recordar siempre en la sociedad que estamos en el mes más crítico de nuestra temporada alta.
1: La información del deporte con Damián Zárate.
4: Hoy comienza la séptima fecha y Boca vuelve a la Bombonera después de tres partidos haciendo de local en el Estadio Huracán. 21:30 recibirá a Lanús en el estadio Alberto J. Armando con arbitraje de Pablo Dóvalo en la semana donde se lesionó Aranda, todavía con alguna duda. Montero, Gorosito, Dilolo, la duda entre Figal o Jagger Herrera y Lautaro Blanco, Ascasiva o Belmonte, Paredes o Camilo Rey Domenech, Flores, Velasco, Villa y Miguel Merentiel. Miguel Merentiel, transmisión de Nacional para todo el país.
1: En San Martín de los Andes, Neuquén, donde nos escuchás por AM 1440, la temperatura es de 5 grados 9 décimas, se registran lluvias y nevadas.
5: En la ciudad de Buenos Aires, temperatura 17 grados 5 décimas, humedad 46%, cielo algo nublado.
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3: 12 del mediodía, 7 minutos. 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

Bueno, ¿cómo les va? ¿Cómo están? Bienvenidos. Aquí estamos en Nacional, en AM 540. Presentamos la mañana de Nacional Tartagal.

Ahí estaba nuestro comienzo en Nacional, escuchando a Pastor Juárez, el tema El Atardecer. Primeramente también Juancito de Embarcación y el tema Así es mi abuelo. Bienvenidos a la compañía de Nacional en AM540 con nuestro operador Maximiliano Peralta y acá en la locución que les habla Jorge Ramón Zambrano. Cielo mayormente nublado en la capital del departamento de San Martín, provincia de Salta, con algo de viento, la temperatura de 23 grados. Este aviso es para la curtiembre, para Justina Erazo, que Darío va hoy viernes, firmado Darío Erazo, que informa para la curtiembre a Justina Erazo, que Darío va el día viernes hoy, firmado Darío Erazo. También para don Irineo Albarracín Iricho, muy feliz cumpleaños, que haya tenido un lindo día ayer, firmado el cuñado Augusto y también los hermanos Edith, Reina, Eladio y Herminio. Muy feliz cumpleaños para don Iricho Irineo Albarracín, que haya tenido un muy lindo cumpleaños junto a la familia, firmado el cuñado Augusto y también los hermanos Edith, Reina, Eladio y Herminio. Este aviso es para la curtiembre, para mi mamá que ya me estoy recuperando, no debe preocuparse, firma el aviso Guadalupe desde Tardagal, que avisa para la curtiembre, para la mamá, que ya me estoy recuperando, no debe preocuparse, firmado Guadalupe desde Tardagal. Continuamos, esto es Nacional Música Nativa.

Ahí estaban cantando Los Rojas, el tema Qué lindo estar de vuelta, primeramente también Cantor de la Noche y pequeñamente Los Rojas. Continuamos, 29 minutos pasaron del mediodía en todo el país. Le enviamos un gran saludo para nuestra oyente en Mosconi, Vicky Cruz y familia. Este aviso es para Freddy Itazú. Se me informa que Margarita, Teresa e Israel están bien de salud. Les envío saludos. Firma el aviso su esposa Silvia Aragón, que informa para Freddy Itazú que Margarita, Teresa e Israel están bien de salud. No debe preocuparse, le envío saludos. Firma su esposa Silvia Aragón. 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Horcones, Los Naranjos, Madrejones, La Rosenda, La Arcadita y San Luis, Rivadavia, Banda Norte, San Cayetano, San Miguel, El Silencio, El Perícano, La Invernada y Bellavista, San Carlos, en el Arremo, 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Debe haber alguien en el domicilio para llevar a cabo el mantenimiento, informa la empresa ESET. Continuamos, Nacional Música Nativa.

Ahí estaba cantando Antonio Salas el tema La Margariña, antes también Corazón Mendigo y la muleteña era Antonio Salas, Nacional Tartagal acá en el departamento de San Martín, provincia de Salta, esto es AM540. Continuamos, último tramo, hoy culmina el operativo médico en el departamento de Rivadavia, provincia de Salta, esto informa la Fundación Antena. Hoy viernes, el operativo médico se lleva a cabo en Santa María, con las especialidades de clínica médica, medicina familiar, gastroenterología, cirugía, pediatría, diagnóstico por imágenes, ginecología, oftalmología y enfermería. Firmado la Fundación Antena, allá en el departamento de Rivadavia, provincia de Salta. También para los productores del departamento San Martín, que hoy culmina la campaña de vacunación anti-astosa. Se vacunan solamente a terneras y terneros, únicamente para los productores que figuren en el padrón. Si no cumplen con la vacunación, el sistema de SENASA bloqueará los RENSPA. Firmado Silvina Carrizo de el SENASA, que informa que hoy culmina la campaña de vacunación anti-astosa. Firmado el SENASA. También para Héctor Adrián Erazo, muy feliz cumpleaños. Que haya tenido un lindo día. Firmado los sobrinos Augusto, Rubén y Braulio Juárez. Para el tío Héctor Adrián Erazo, muy feliz cumpleaños. Este aviso es para Freddy Itazú, que Margarita, Teresa e Israel están bien de salud. No debe preocuparse, le envío saludos. Firmado su esposa Silvia Aragón. También para la curtiembre, para mi mamá que ya me estoy recuperando, gracias a Dios, no debe preocuparse, firmado su hija Guadalupe desde Tartagal. Punto final, cielo despejado acá en la capital del departamento San Martín en Tartagal, la temperatura de 23 grados. En Santa Victoria Este, en el departamento de Rivadavia, cielo parcialmente soleado, 25 grados la temperatura en Santa Victoria Este, en el departamento de Rivadavia. Y en Campo Durán, municipio de Aguaray, en el departamento San Martín, cielo mayormente nublado, la temperatura de 24 grados. La compañía con nuestro operador Maximiliano Peralta y acá en la locución que les habla Jorge Ramón Zambrano. Gracias, muy amables.

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1: Doce del mediodía, 45 minutos, la temperatura en Buenos Aires, 18 grados 1 décima, la humedad 42%, el cielo está parcialmente nublado. Y comenzamos con el desarrollo de la información, lo más importante, en 15 minutos. Destacan los efectos positivos de los nuevos créditos hipotecarios. Hernán Mundo.
2: El secretario de Hacienda de la Nación, Carlos Guberman, consideró que tendrá consecuencias positivas el anuncio hecho esta semana por el ministro de Economía, Luis Caputo, en relación con el programa de licitación de plazos fijos con destino a créditos hipotecarios.
3: Es una forma de iniciar un nuevo camino en el mercado hipotecario. Ha habido demanda para atender esa situación. Creemos que es una buena forma de iniciar el proceso y ver qué pasa.
1: Argentina alcanzó un récord histórico de producción de petróleo, superó los 916.000 barriles diarios, lo que significó un crecimiento interanual del 17,2%. Según informes privados, Vaca Muerta fue el principal motor del avance y ya representa el principal producto de venta al exterior.
0: Policiales.
1: Detuvieron a Bebote Álvarez, el histórico líder de la barra de Independiente. El informe de Andrea Valdivieso.
4: La ministra de Seguridad de la Nación, Alejandra Monteoliva, acaba de confirmar que la Policía Federal detuvo a Pablo Bebote Álvarez, el histórico jefe de la Barra Brava de Independiente. Está acusado de integrar una organización narcocriminal que traficaba drogas de diseño desde España, ingresando cocaína desde Bolivia. El ex jefe de la hinchada ya había sido arrestado en noviembre de 2025, cuando cayó junto a 214 integrantes de la facción disidente Los Diablos Rojos durante la previa de un partido frente a Rosario Central.
1: Viaje del Papa León XIV a la Argentina. Las autoridades de la Conferencia Episcopal se reúnen en el Vaticano para ultimar los detalles de la visita que realizará el pontífice entre el 8 y el 11 de noviembre. Por Radio Nacional, el director de la Biblioteca Agustiniana de Buenos Aires, José Galvis Bonilla, dijo que esperan poder saludar al Santo Padre.
5: La orden, también nosotros tenemos una estructura que tenemos un hermano en Roma, que es el que se encarga también de los asuntos con la iglesia ahí en el Vaticano. Nosotros, como nuestro padre Agustín, con un corazón inquieto y deseándole ver, pero entendemos que es una visita muy acotada, pero el deseo está y esperemos que se nos pueda la oportunidad de poderle saludar.
1: Galvis Bonilla recordó una visita anterior del actual pontífice, Robert Francis Prevost.
5: Y su santidad, en su momento, el padre Robert Prevost, prior general de la orden, nos visitó en varias oportunidades a la circunscripción de los agustinos de aquí en Argentina. La una en la que involucra la parte de la biblioteca es la inauguración que se da en torno a un congreso de San Agustín en el 2004, justamente hoy, 28 de agosto del 2004, hizo la bendición de la biblioteca y a su vez la inauguración.
1: Entre Ríos declara la emergencia por el fenómeno del Niño. El informe de Elí del Mar Otman desde Radio Nacional Gualeguaychú.
6: Ante la amenaza del Niño, la provincia de Entre Ríos declaró la emergencia hídrica por 180 días. El gobierno provincial tomó la medida con carácter preventivo ante los informes técnicos que advierten sobre probables crecidas de los ríos Paraná y Uruguay por precipitaciones y posibles anegamientos en las ciudades costeras. La emergencia implica que, en materia económica y de contrataciones, el Poder Ejecutivo tendrá los marcos normativos ágiles para afrontar necesidades de los municipios y gobiernos locales y coordinar acciones preventivas en territorio si se producen fenómenos extremos.
1: En tanto, en Mendoza, los especialistas advierten por posibles crecientes y aluviones. El informe de Victoria Lupu desde la emisora de Radio Nacional en la capital provincial.
7: Pierre Pitt, investigador del CONICET, explicó de qué factores depende la posibilidad y que está vinculada a la abundante cantidad de nieve en la montaña.
8: Lo que vamos a esperar es caudales encima de la media, entonces va a ser un año donde probablemente la disponibilidad de recursos hídricos no sea un problema. Ojalá tengamos un poco de recarga del acuífero también. Está la parte del agua que vemos, que es la que baja en los ríos, y está la parte de caudal superficial, que es bien importante. Justamente esos caudales se recargan cuando hay años como este. Después, el depende mucho de cómo vengan las temperaturas. Entonces, si si empieza a hacer calor temprano, ahí sí vamos a tener una situación delicada.
1: Se reúne el Consejo del Salario, discutirá una nueva suba del sueldo básico que hoy se ubica en 376.600 pesos. El ajuste que se defina también impactará en la prestación por desempleo. La última reunión del Consejo del Salario se realizó el 26 de noviembre de 2025. Aprueban la transferencia de la justicia laboral. El informe de Lourdes Marchese.
9: La legislatura porteña aprobó finalmente por 36 votos positivos el convenio de transferencia de la justicia laboral. Esto comprende despidos, indemnizaciones y accidentes de trabajo. Continuarán en la esfera federal los conflictos colectivos de trabajo, cuestiones sindicales, litigios donde el Estado sea parte, entre otros. Habrá 180 días para la puesta en marcha de la Cámara de Apelaciones con 2 salas y 10 juzgados de primera instancia.
1: En Jujuy, una empresa registró un récord en la producción de litio. El informe de Alejandra Bejarano desde la emisora de Radio Nacional en la capital de la provincia.
10: Exar, la empresa argentina dedicada al desarrollo y producción de carbonato de litio en el Salar Cauchari Olaroz en la provincia, presentó su octavo informe de sostenibilidad.

0: rurales, el licenciado Damián López.
1: El día de ayer, aproximadamente 150 hectáreas. Hoy, con la nubosidad que tenemos, no nos deja apreciar bien el sector quemado, pero aproximadamente entre 150 y 200 hectáreas. Y ya vamos teniendo el segundo de grande magnitud. Recordar siempre a la sociedad que estamos en el mes más crítico de nuestra temporada alta.
2: Violencia escolar en La Plata, el informe de Fernanda Germanier desde la capital bonaerense.
3: Otro caso de violencia escolar preocupa a la comunidad educativa de La Plata. Dos jóvenes protagonizaron una pelea a golpes en los pasillos del Colegio Normal 1, mientras varios estudiantes registraban la escena con sus celulares. La escalada de violencia dentro de la escuela alarma a las familias y a los docentes. Hablamos con una alumna de la institución.
4: Fueron dos chicos, uno de quinto y uno de sexto, por el tema de los carteles de la promo. Esto igual ya viene pasando del año pasado también, que hubo un montón de peleas dentro del colegio. Siempre la respuesta de dirección fue la misma: bueno, dejamos de que el chico no venga por el resto de la semana, capaz ahí se termine la bronca, pero al final después así no solucionan nada.
5: Salud.
2: Más de la mitad de los estudiantes tiene miopía, el informe de Diana Costanzo.
6: Más de la mitad de los estudiantes de medicina de la Universidad de Buenos Aires tienen miopía, según reveló un trabajo realizado en esa facultad. Lidia Zaroto, médica de la División Oftalmología del Hospital de Clínicas de la UBA, dio precisiones.
7: Hicimos un trabajo entre estudiantes de medicina, 295 estudiantes, al cual hicimos una encuesta. ¿Y cuál es la conclusión? Más de la mitad de los estudiantes presentaban miopía, con alta prevalencia en mujeres. Y los hábitos visuales fueron caracterizados por una disminución diaria de la exposición al aire libre, un factor que puede contribuir al desarrollo y progresión de la miopía en esta población.
2: Murió uno de los referentes del proteccionismo animal, Eduardo Gro-Riesma, más conocido como El Polaco, falleció en un grave accidente con su moto en Santiago del Estero. Ahora hay preocupación por el futuro del refugio El Montecito de los Canichones, donde hay 250 animales.
5: Internacionales.
2: Continúa el rescate de las víctimas de las inundaciones en Nepal. El informe de Cecilia Diwan.
8: China y Nepal reanudaron las labores de rescate tras el alud que causó la muerte de más de 500 personas y dejó 1.400 desaparecidos. Las operaciones sufrieron suspensiones debido al terreno y a las condiciones meteorológicas. Las autoridades chinas afirman que las operaciones de búsqueda han alcanzado una etapa crítica, ya que un lago formado por el deslizamiento de tierra corre el riesgo de desbordarse. Es que fuertes lluvias y deslizamientos generaron lagos de represamiento en la alta montaña y estas acumulaciones representan un peligro continuo para las zonas afectadas.
2: Murió el rey de Noruega, Harald V, de 89 años. Estaba hospitalizado por una infección bacteriana en la sangre. El príncipe heredero Haakon será su sucesor.
5: Deportes.
2: Comienza una nueva fecha del fútbol de primera, el informe de Damián Zárate.
9: Con dos partidos comienza hoy la séptima fecha de la primera división del fútbol profesional masculino en la Argentina, a las 7 de la tarde en Santa Fe, Unión con Sarmiento, 21:30, transmisión de Nacional hacia toda la Argentina, Boca en la Bombonera recibirá a Lanús. Además tenemos un partido, el que abre la 27ª de la Primera Nacional, a las 10 de la noche, Gimnasia y Tiro en Salta contra Chacarita. Fútbol internacional, Julián Álvarez por tercer día consecutivo no entrenó en el Atlético de Madrid y lo confirmó el Cholo Simeone en conferencia de prensa, mañana no juega contra el Sevilla, una de polideportivo, mundial de hockey masculino en Países Bajos y Bélgica, semifinal. Los Leones, desde las 15:30, juegan contra Alemania.
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2: 12 del mediodía, 56 minutos. El gobierno celebró los acuerdos en el Senado para aprobar 67 pliegos judiciales, destacó la construcción de consensos con todos los espacios políticos y agradeció a los legisladores de todos los bloques que acompañaron las designaciones. A través de un comunicado señaló que es posible alcanzar entendimientos para garantizar la funcionalidad de la justicia. Amplía la información legislativa Amanda Alma.
10: Cerrando una semana con triunfos parlamentarios para el Ejecutivo Nacional con la aprobación de varias iniciativas en la Cámara de Diputados y la concreción de la designación de jueces fiscales y defensores oficiales, además de la aprobación de varios tratados internacionales de manera

0: definitiva en el Senado, se preparan las próximas semanas para el tratamiento de proyectos importantes. Patricia Bullrich anunció en el marco de la sesión que comenzará el debate por la reforma política. Además, en la Cámara de Diputados están pendientes varios proyectos que comenzarán a tratarse en comisiones.
1: El campo y la industria avanzan en un acuerdo por una nueva ley de semillas. Por Radio Nacional, el periodista César Tapia se refirió a las rondas de reuniones que ocurren con el objetivo de modernizar la normativa vigente.
2: Estas mesas de trabajo que se están dando, por ejemplo, se dio una con la mesa de enlace con ASA, que es la Asociación de Semilleros Argentinos, para pulir un poco el tema ley de semillas, que es algo muy importante para la Argentina, para la productividad. Tanto es así que la última legislación que tiene la Argentina es desde 1973. Hoy por hoy las entidades están diciendo que se está debatiendo y la ley de semillas es el proyecto de aquí a 40 años. Se está debatiendo lo que se va a implementar de aquí a 40 años.
1: Reabrió el Aeroparque Metropolitano tras el cierre por obras. Miriam Mariotto.
3: Volvió a funcionar a pleno el Aeroparque Jorge Newbery luego de las 55 horas que estuvo paralizado justamente por las obras que se estaban realizando en la pista, obras de bacheo preventivo y refuerzo del balizamiento, y en la terminal, que incorporaron nuevos kioscos de self-check-in y self-backdrop para realizar el chequeo del vuelo de manera autónoma, imprimir también la tarjeta de embarque y autodespachar el equipaje. Esto va a reducir cerca de un 25% el tiempo en las filas.
1: Una argentina está presa desde hace casi un mes en Texas por un caso de migración. Ernestina Pavlovsky tiene 33 años, es personal trainer y vive desde hace 13 años en Aspen junto a su pareja estadounidense con quien estaba a punto de casarse. La policía migratoria la detuvo en un aeropuerto cuando volvía de un viaje familiar. Una mujer creyó que tenía un novio británico y fue estafada. De acuerdo con lo relatado por la damnificada de 60 años, conoció a un hombre por redes sociales que decía vivir en el Reino Unido y a quien le envió dinero para que viaje a Entre Ríos. Con el avance de la investigación, se realizaron allanamientos para lograr dar con la persona responsable detrás del fraude. Hasta aquí Panorama Federal de Noticias. Nosotros nos volveremos a encontrar el lunes a las 12:45. 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

0: Dicen buen mediodía para todos, buenas tardes para todos. Dos minutos pasaron de las 13. Estamos empezando esta edición de viernes de Pasión Nacional, acompañándolos con este clásico de la radio que lo escuchan en toda la Argentina. Nosotros desde la AM870 en el templo de la radio, el emblemático edificio de Maipú 555, pero en cada una de las 49 emisoras en todo el país, compartiendo estas dos horas de radio atravesada por los deportes, por el fútbol. Fundamentalmente, sabe el oyente de Pasión Nacional que acá encuentra la mesa futbolera del comienzo de cada una de las tardes, con una hoja de ruta muy interesante en la jornada de hoy, porque comienza la fecha 7 de la Liga Profesional de Fútbol con dos partidos. Van a jugar Unión y Sarmiento, una de las, o la revelación del campeonato hasta ahora, el equipo de Colorado Saba, y además vuelve Boca a la Bombonera. A las 21:30 juega el Ceneice frente a Lanús. Venimos de la victoria de Estudiantes 3-1 ante Barracas en la Copa Argentina, de la victoria de Platense en los penales frente a Instituto después de haber empatado 1-1. Todo lo que tenemos de la del post-Coudet en River, la decisión de nombrar a Leo Poncio como entrenador y una búsqueda que empieza River a realizar sobre el futuro del proyecto de primera división del fútbol de River. Además, Julián Álvarez ausente por tercer día consecutivo a los entrenamientos en el Atlético Madrid. Además, Dibu va a jugar en el Chelsea. El pase casi acordado de Enzo Fernández a ponerse la camiseta del Manchester City. El indulto a Maravilla Martínez, que va a poder jugar el domingo, el centro delantero de Racing. Le quitaron una de las fechas de suspensión. El Kili González va a ser entrenador del Inter de Miami. Y esta tarde, en un rato, cuando estemos terminando Pasión Nacional, estarán comenzando a jugar los Leones frente a Alemania, buscando meterse en la final del Mundial de Hockey. Algunos de los temas que presenta la agenda deportiva en este viernes, y rápidamente le empezamos a dar vuelta a la mesa. Lo saludo a Damián Zárate. ¿Cómo le va, Damián? ¿Qué dice?
1: Buenas ¿Cómo tardes. Estamos, Santiago Lucía? Buen viernes. Juega Boca hoy, volviendo a su estadio, al Alberto J. Armando, transmisión aquí en Nacional. Los reemplazantes, en plural hablo, los reemplazantes de Aranda están intraplantel. Ahora vamos a repasar el equipo. Tiene reemplazante Aranda, más allá del buen nivel y la explosión que tuvo desde que debutó.
0: Bien, ¿lo operaron a Aranda?
1: Sí. Bien. Veremos después. No hay precisiones de cuándo va a volver, claro, después de la fractura de peroné. Ahí viene ya. Pero sí, ya pensar en el 2027, al igual que Vareiro, como claro, contábamos también ayer.
0: Señor Javier Vicente, ¿cómo le va? ¿Qué dice? Muy buenas tardes.
2: Buen mediodía, Santi. Buen mediodía a los oyentes. Decíamos en el comienzo de la semana, semana decisiva para el futuro de jugadores argentinos campeones del mundo, emblemas de la selección de Scaloni y que son figuras en Europa. Se va aclarando entonces el panorama para el Dibu, que finalmente bien, llega al Chelsea. Lo mismo para Enzo, que está a punto de cerrar su pase al Manchester City. Millonaria transferencia sería para Enzo Fernández del Chelsea al Manchester City. Y, por supuesto, todas las preguntas que se hace en este momento el mundo del fútbol, ¿qué va a pasar con Julián? Atento, que el futuro de Julián Álvarez puede depender de Enzo Fernández, ¿eh?
0: ¿En serio? Ahora me contás.
2: Atención, después te lo voy a contar. Y también algunos artilugios que está pensando su representante en caso de que no pueda salir hacia el Barcelona. Y respecto de River, quiero dejar una sentencia, que porque ayer charlé con Ignacio Copani, caracterizado hincha de River. Sí. Creador del himno de River, ni más ni menos. Sí, así que toda una entidad. Y le pregunté a ver qué le parecía, quién tenía que ser el futuro representante. Y él dice, hay que volver a las fuentes. Los momentos de crisis son para volver a las fuentes. Y volver a las fuentes es volver a Ramón, porque es el Mou de River. Así como Mou volvió 13 años después, Ramón puede volver 14 años después.
0: Lamentablemente para Ignacio Copani y para Javier Vicente, por la información que con la que yo me pude encontrar, no va a ser Ramón Díaz el técnico de River y no va a ser Marcelo Gallardo el técnico de River. Los dos íconos, las dos banderas más importantes que tenía River, ahora en ninguno de los dos.
2: Bueno, pero va a ser Poncio.
1: Ahora, lo que quiero decir, para antes de Poncio, de Ramón Díaz, de Gallardo, Ramón Díaz es mucho más importante para la historia de River que Mou, que es una golondrina
0: por supuesto,
1: en la historia de Real Madrid, ¿eh?
2: Bueno, no es... pero se puede hacer un parangón igualmente.
1: No sé. Mou es, no, es, no es trascendente para la historia del Real Madrid.
2: Es Mourinho. Importante. Nah, por algo lo fueron a buscar. Nah,
1: importante es Zidane, que ganó 10 Champions claro, seguidas.
0: Mou no ganó ninguna.
1: Di Stéfano es importante, no Mou.
0: Carlita Ruiz, ¿cómo andamos? ¿Qué decís?
3: Hola, buenas Santi, tardes, buen
0: qué lindo
3: viernes.
0: Que está la ciudad de Buenos Aires
3: hermoso,
0: hace tiempo.
1: Viene la primavera, ¿eh? Empieza septiembre, viene la primavera.
0: Un me dijo un hincha de River antes de empezar el programa que se fue con Udete y salió el sol.
1: ¿Caracterizado
2: bueno,
1: el hincha?
2: Bueno, yeah. No le erró.
0: De lo más caracterizado.
1: ¿Estuvo bueno. en el Mundial?
2: No le erró. Yo creo que es al revés, yo creo que sale el sol porque llega Ramón.
0: Bueno, veremos. ¿Qué número tenemos para que se comuniquen los oyentes, Carla?
3: 11-3-870-7485. Allí tus mensajes por escrito. Nos ves, nos escuchás y podés escribir en nuestro canal de YouTube, en nuestro streaming Radio Nacional Argentina M870. Día lindo, mira, 18 sí. grados, divino. Una décima. Hasta el martes hay una más primaverita.
2: Bueno,
3: a disfrutarla.
2: Qué lindo. ¿Y será una primavera la de Leonardo Poncio?
0: Veremos.
2: ¿Alguna vez Ramón también fue un técnico interino?
0: Interino. Y hubo muchos casos que empezaron por un tiempo y después...
1: A ver, contá esa historia. Pues, ¿Ramón empezó como interino?
2: Ramón era jugador de River.
1: Sí.
2: Estaba en el plantel. Había sí. vuelto, se recuerdan ustedes, de Japón. De,
0: sí, claro.
2: De una extensa...
0: Una muy buena vuelta de
2: muy
0: Ramón.
2: Buena vuelta. Y estando en el plantel, River se queda sin entrenador y Daviche dice, ¿por qué no Ramón? Y le dan la posibilidad a Ramón, que después transitó aquel periodo de éxito, aunque muchos decían, no, dirige el equipo Francesco.
0: Exacto.
2: Pero bueno.
1: Pero pasó tipo, como... El, pero pará.
2: Pasó de jugador a técnico.
1: Como el Cholo Simeone, que dijo, claro, el retiro a mí
0: una
1: me costó,
0: semana a la otra,
1: me
0: así
1: costó una ducha, Ramón, dijo así. El Cholo Simeone alguna vez. Sí. Salió como jugador de Racing, sí. se baña y después es técnico.
2: Exacto.
1: El retiro me costó una ducha, dijo el Cholo.
2: No es el caso de Poncio porque ya lleva un par de años sí. fuera del fútbol.
0: Lo particular de Poncio es que el propio... futbolista, exfutbolista, hoy entrenador de River, en más de una oportunidad dijo que no se imaginaba como técnico.
2: Sí.
0: Y ahí está, lo puso
2: en eso parecido a Ibarra, ¿no?
0: En ese lugar. Está muy lindo en la ciudad de Buenos Aires. Le vamos a preguntar al negro José Luis Romero cómo está en la ciudad de Córdoba. El tiempo, el día, si hay buenas energías, mirando el fin de semana al que nos empezamos a adentrar. ¿Cómo te va, negro? ¿Qué decís? Bienvenido.
4: Hola, ¿qué tal, Santi? Fuerte abrazo para vos, para los compañeros, la audiencia en todo el país. Un día radiante, a pleno sol, ideal para abrir ventanas, puertas, para lavar ropa, después de días de turbulencias con el tiempo tan cambiante, tan anárquico, que llovizna, que viento, que nubosidad, el cielo cubierto. Bueno, hoy es un día muy agradable, el de este viernes en Córdoba, capital. Más allá que en algunos puntos de la provincia hay lluvias a esta hora, pero al menos en la ciudad capital el día está fenómeno. Bueno, se ve que la gente de River sí. Se va a tomar su tiempo. El tiempo dirá si tiene razón o no, de no elegir un técnico hoy o ayer. Pero bueno, se va a tomar su tiempo, la dirigencia de River, para buscar al reemplazante del Chacho Coudet. Y decías recién, Santi, el sorprendente Sarmiento de Junín.
0: Sí,
4: y sí, no deja de sorprender. Vos ves en el grupo A, Instituto Líder. Se arregló el traductor con lo que tiene, con lo
0: sí,
4: que puede, con lo que hay. Y Vélez, le venden jugadores y el mellizo, bueno, se las arregla con los pibes. Y Gimnasia de Mendoza, y Defensa y Justicia, Independiente, con las vicisitudes que tiene, Newell's, que tiene que mantener la categoría, Platense, Riestra. Che, no son los vendibles de la industria. Y si nos vamos al otro grupo, Argentinos, que vendió a Fattori, vendió a Riquelme, y se le van jugadores, y con lo que hay, Sarmiento de Junín, Tigre, Belgrano salió campeón, Barracas, está Gimnasia, por ahora clasificando, falta rato. Pero claro, los grandes se creen que están ahí por culpa de los árbitros, que obviamente es malo el referato argentino. O no, es por culpa del formato. Hay muchos equipos, por eso no podemos salir campeones. Fíjate los pobres cómo están ahí arriba, con poco.
0: Sí, y Sarmiento de Junín, que estamos haciendo referencia, que también la trae el negro Romero desde Córdoba, puso en fila Independiente Rivadavia, Atlético Tucumán, a Huracán y a Estudiantes. Ganó 4 partidos grandes y lo tiene ahí al equipo del Colo Saba, habitualmente mirando Sarmiento de Junín la tabla de la permanencia y hoy empezando a soñar, ¿por qué no?, con una clasificación a una Copa Internacional.
1: Porque es interesante lo que dice el Nero Romero, porque han encontrado un relato, los clubes más grandes de la Argentina, que el formato es injusto porque el decimosegundo o el duodécimo sale campeón. No, ¿cómo puede ser que el decimosexto pelee el campeonato? Entonces, semestre tras semestre, y los convencen ustedes. A Santiago por lo menos lo convencen que él, sí, el torneo de apertura y de clausura es más justo porque 36 fechas, 38.
0: Ah, no, sí. Yo tengo un modelo más parecido a ese.
1: A vos este formato te parece más injusto,
0: sí,
1: y se van autoconvenciendo. No, este sistema es injusto. No es injusto, porque desde que se juega el Mundial, salvo algunas variantes, hubo variantes, de hecho aquella final icónica entre Brasil y Uruguay no era una final, sino que era un triangular final.
0: Sí.
1: Pero si los mundiales se juegan de esta manera, ¿por qué no se puede comparar con los clubes? Si
0: no, porque los países se juegan ligas y la Copa del Mundo, como te lo marca la competencia, es una copa con una metodología de competencia.
1: Y cuando se juega el mundial no decimos, no salió campeón el mejor. Acá cada campeón que sale, decimos, no, che, Platense, mirá, no era tan campeón. Belgrano...
2: Ahora, no debe ser casualidad que Platense y Estudiantes, que ganaron torneos cortos, sean los que más avanzaron en la Copa Libertadores de América.
1: No, claro. Lo que pasa que los clubes grandes, de toda la vida, nos convencen que el formato más justo que horizontaliza es este. Es campeón Estudiantes, es campeón Platense, es campeón Belgrano.
2: No hay un formato perfecto. Ahora, fíjate, Platense y Estudiantes están en cuarto de final de la Copa Libertadores.
0: Sí, los dos.
2: En cuarto de final de la Copa Argentina.
0: Sí, que se van a enfrentar.
2: Y protagonizan también el campeonato.
0: Sí, entonces... Y quería ir a esto a propósito de lo que dice Damián. A mí, yo no estoy de acuerdo con la metodología de competencia para la Liga. Creo que es un formato que ya lo tenemos en la Copa Argentina, el de eliminación directa, que evidentemente ha funcionado bien ese formato para una Copa, pero que la Liga debe permitirle a todos los equipos competir contra el resto de los que juegan la misma competencia, cosa que hoy no sucede.
1: Eso debería resolverse. Yo en eso estoy de acuerdo, que hay algunos equipos
2: que no se encuentran todo el año. El formato síntesis
1: es uno y uno,
2: o en todo caso aplicar lo que se hace en la Champions, que en la Champions tenés zona campeonato, claro, y después playoff.
1: Bueno, eso es interesante, ¿eh?
2: Esa es muy interesante.
0: La tabla no tiene primeros a Independiente Rivadavia y Argentinos Juniors con 42 puntos. Un escalón abajo Vélez, que tiene 40. Uno abajo Rosario Central, que tiene 39. Y uno abajo Estudiantes, que tiene 37. Y mejor diferencia de gol que Boca, que es el primero de los grandes, que aparece en la sexta posición.
1: Por eso, ¿en qué momento, lo venimos diciendo casi todos los días, hasta el hartazgo, cuando falten cuántas fechas, empezaremos a mirar más esta tabla,
0: sí,
1: y vamos a empezar a decir, che, se define el campeonato largo, se define el mejor del año. Cuando jueguen Independiente Rivadavia la última fecha y Central y Boca, ahí no van a poder especular que guardo los jugadores para octavos de final, ¿eh? Porque muchos van a estar definiendo ser campeones del año, cosa que no pasó con Central,
0: no, claro,
1: porque lo inventaron una vez concluido el torneo.
0: No, este va a ser el primer campeón,
1: claro,
0: con el torneo. Nada,
1: pero
0: también una incongruencia, pero bueno, aquello de Central no es todo de ahora, que parece también un reconocimiento justo para el mejor de la temporada en la fase regular.
1: Claro.
0: Pero mira toda la vuelta, ¿no?, que
2: hay
0: que
2: dar
0: para explicar algo,
2: es
0: lo que tampoco convierte a este modelo como el
2: tampoco,
0: ideal, por lo menos desde
2: tan justo tampoco es, porque no es un campeonato largo donde juegues contra todos.
0: Vos, Negro, ¿cómo lo ves? Lo de la metodología, que ya está instalada, la metodología de competencia, me refiero, el sistema de campeonato, y que parece que no se va a modificar por un tiempo nuestro fútbol.
4: No, bueno, a ver, en su momento los equipos grandes marcaron la cancha, el sistema de descenso, de los promedios, todos sabemos por qué se implementó.
0: Claro.
4: Para salvaguardar los intereses de los equipos grandes, porque siempre han tenido mayor presupuesto, mayores ingresos, tenían disponibilidad.
1: Sí, Romero, pero la paradoja fue que se fueron River y Racing con promedios.
4: Y sí, bueno, pero en su momento fue creado para eso. Pregúntenle a los hinchas de Racing de Nueva Italia,
1: eso es cierto,
4: en Córdoba, cuando se implementó entre gallos y medianoche, más o menos como el título de Rosario Central de la tabla anual, claro, que era por promedios. Se fue Racing de Nueva Italia, zafó River,
0: claro,
4: en ese momento. A ver, ojo, y después, bueno, a ver, miremos cómo están hoy en la tabla de posiciones. Si fuera un equipo, un campeonato únicamente con los grandes de 20 equipos. Independiente quinto, Boca en el puesto 11, San Lorenzo 12, Estudiantes 13, Talleres en el puesto 15, en la otra zona Central cuarto, Belgrano quinto, Gimnasia octavo, Huracán noveno, Racing 12 y River 14. Sería un bodrio. Pero bueno, a ver, también esto, y no es por una cuestión ideológica, pero, a ver, le da oportunidades a los que menos tienen. Si no, jamás hubiera salido campeón quizás un Belgrano, un Independiente Rivadavia de Mendoza, para mencionar de los que no son vendibles para la industria, para el producto, digo, si no, no hubieran salido campeones, porque a la larga, en un torneo largo, y el que tiene más, y viste que será la fecha 10, ponerle que River en un torneo largo, de acá dos o tres fechas le encuentra la vuelta, o el técnico interino o el que venga. Y con el equipo que tiene, y en la fecha 38 ya es campeón. En cambio, los otros, el torneo chico, y bueno, se mezclan ahí, y bueno, por eso ganan.
0: Sí.
4: Si no, no.
0: Después tenemos que dar el debate futbolero, de más allá, a mí me gusta este formato porque le da chances a los 30 equipos. Eso no genera deuda interna, sí genera deuda externa, porque hace cuántos años que Argentina realmente no compite en la Copa Libertadores de América, salvo Boca, que llegó a aquella final, y alguna vez Racing semifinal
5: el año pasado,
0: y Estudiantes, claro, que llegó tres de las últimas cinco veces a cuartos de final.
2: Vamos a ver esta Copa.
0: Bien.
2: ¿Quién sabe si no tenés un platense finalista? Mirá que viene.
0: Está
2: con
0: bien
2: tarro.
0: Lo que decís.
2: Martín Palermo viene con tarro.
0: Sí, pero sería una anomalía futbolera. Otra vez va camino a que los brasileños son los dueños del continente futbolísticamente. Sí, y eso.
2: Sí, pero yo estoy en desacuerdo con eso, porque no es los brasileños, son dos brasileños. Bueno. Flamengo y Palmeiras, que están por encima del resto. El resto de los brasileños son mortales como todos los de acá, ¿eh? A mí me parece que ahí hay que hacer un distingo.
0: Es interesante también lo que planteas, pero para volver a competir con esos dos, si querés, ni siquiera digas con la Liga Brasileña, sí, que igual es más competitiva que la Argentina,
2: sí,
0: ¿cómo hacemos para que todos tengan chances, pero al mismo tiempo ser competitivos en la Copa Libertadores?
2: Y bueno, pero los que tienen que ser competitivos en ese sentido son River y Boca, que son los que tienen más estructura, sí, más economía.
0: Ahora, con este
2: y
0: plantel,
2: que no logran acertar hasta ahora con los futbolistas.
0: Con este plantel, River se queda fuera en cuarto de final de Copa Sudamericana, y teniendo en la plantilla a Otamendi, a Correa, a Thiago Almada, a Beltrán, a los dos Beltrán si querés, a Rafael Santos Borré, a Martínez Cuarta, debería ser un equipo con aspiraciones a quedarse con la Copa Libertadores de América.
2: Es que lo es, por eso se fue el técnico. Si no, no se hubiese ido.
0: No, pero bueno, puedes echarle toda la culpa al entrenador solamente, que River haya quedado eliminado en cuarto de final de Copa Sudamericana.
2: Le dieron una Ferrari, la chocó.
0: Yo no creo que sea el exclusivo responsable de este momento de River.
6: Bien, vamos a escuchar los mensajes de algunos de los amigos que se empiezan a comunicar desde distintos puntos de la Argentina con Pasión Nacional.
3: Así es, Santi, al 113-870-7485. Hola, amigos queridos, por acá un día alucinante. Está en Santa Fe, Claudio. Yo digo, Dios lo bendiga el señor Poncio. Si gana los dos partidos que vienen, ya les tapó la boca a esos agrandados que vienen haciendo mal los negocios. Yo me juego que Poncio viene bien.
0: Bueno.
3: Y uno más es el de Miriam, que dice, hola chicos de Pasión Nacional, ¿escuché mal o Ramón Díaz es el técnico de River?
0: Escuchó mal.
6: Escuchó los deseos de Javier.
2: Del pueblo millonario. El pueblo millonario está pidiendo a Ramón.
0: Igual Javier Vicente es un buen catalizador del sentimiento riverplatense.
6: ¿Y Carla no?
0: También.
6: ¿Y se va a ver a Ramón sí o Ramón no?
2: Yo hablé con Nacho.
6: No. Acá tenemos tres, dos no. Nacho es de River. Dos.
0: 50. El muestreo nuestro.
6: Acá tenemos cuatro hinchas de River.
3: Para mí.
0: Así se hacen las encuestas, yo vale.
3: Para mí, la vuelta de Ramón sería como la segunda vez de Gallardo. No va a funcionar.
0: En el caso de Ramón sería el cuarto ciclo. Fue campeón las tres veces, ¿no?
3: Pero
0: a diferencia de Gallardo.
3: No,
0: estamos hablando en los tres periodos anteriores. Ramón
6: tres ciclos como técnico.
0: Fue campeón en los tres. Cosa que Gallardo no consiguió, ¿eh?
3: No.
0: Ni siquiera ganó uno de esos torneos de un partido. Perdió con Talleres.
3: Bueno, vení, Ramón, qué sé yo.
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0: escuchando al negro Rubén Rada, entre tantas cosas que nos dejó el negro Rada, es lo que acaba de pasar en esta mesa, que empezamos a escuchar el tema de Rubén Rada y a todos nos dio felicidad, alegría, nos
1: bailar,
0: puso
1: cantar.
0: Contento, sí. Bailar, sí. Cantar. Y casi que la despedida también tuvo que ver con eso, obviamente, por lo que es uno de los temas icónicos del negro Rada, también con mucha incidencia futbolera. Este tema, de hecho, suena en casi todas las tribunas.
2: El otro día la hinchada de River se la pasó todo el partido cantando esa canción que tiene la música del tema del negro Rada. Todo el partido.
3: Y porque el hincha argentino tiene mucha sensibilidad y le hubiese encantado, pero tal vez no tanto. Y con el cambio de plano del negro Rada la cantaron mucho más. Hay una versión, para mí, una de las mejores, es la de San Lorenzo.
0: Para vos,
3: sí, San Lorenzo. Con la de negro Rada, que fue despedido por los dirigentes de Peñarol, porque era, confeso, hincha carbonero, pero también por los hinchas de Nacional.
0: Sí, y hubo una pantalla gigante también
3: en el Parque Central.
0: En el Parque Central, en la cancha de donde juega habitualmente como local Nacional de Montevideo, pero bueno, un personaje de la cultura rioplatense, claro. Impresionante, el negro Rada, y que me parece que dejó eso también entre sus pares, ¿no? Esto que era un tipo que en ese sentido no tenía bemoles. Lo querían todos al negro Rada.
3: No escuché la historia de nadie, unánime,
0: y que también ha tenido un reconocimiento en estos últimos años por algo que mencionaba Carla, por un público que por ahí dice, che, pero estos pibes que tienen 23 están bailando al negro Rada, ¿sí?
1: El otro día lo despedían en Palermo con una fiesta en la calle, y me llamó poderosamente la atención que eran, pero el sub-30.
0: Claro.
1: Y vos decís, sub-30, sí, con un tipo de 83 años.
0: Impresionante lo de Rubén Rada. Volvemos al fútbol. Ganó Estudiantes de La Plata ayer frente a Barracas. Hay una declaración del entrenador de Estudiantes de La Plata, del cacique Medina, que hace referencia a lo que era un tema muy fuerte en la previa del partido y que después uno ve el resultado por ahí sin saber lo que pasó y dice, ah, bueno, habrá estado todo más o menos normal. Para el cacique Medina, no.
4: El tema del gol y algunas situaciones que vi que no fue medido con la misma vara, con el mismo reglamento, para un lado y para el otro. Y te lo digo ganando, porque es muy fácil yo venir acá y si perdíamos, bueno. Pero no es fácil ponerse 1-0 en ventaja y que vos después te anulen el gol de la forma que lo anularon. Digo, miraron hormigas hoy, ¿tá? Y esa situación en otros partidos ya no ha pasado. Mismo hoy. Entonces, ustedes van a analizar mejor que nosotros y comentarlo mejor que yo. Porque más allá de que hayamos ganado, uno no se queda con eso. Porque podía haber hecho perfectamente el otro resultado y nos vamos con un gol lícito. Así que evalúen ustedes, miren las jugadas capitales, algún fuera juego, algunas otras situaciones que no fueron medidos con la misma vara hoy.
0: ¿Tiene argumentos Medina para...?
3: Sí, porque cuando el partido estaba 0-0 le anularon un gol lícito a Estudiantes.
2: Pinta bien este Estudiantes, ¿eh? Con la llegada de Correa y Baltasar Rodríguez.
3: Lo que pasa es que al mismo tiempo tiene razón, pero cada partido de Barracas tiene una fama que lo antecede.
0: Sí.
3: Entonces, y después la situación que se dio. Y está bien que demuestre honestidad intelectual el cacique Medina y ganando 3-1 y ya metido en cuarto de final de Copa Argentina, lo manifieste. Ahora, con tanta vehemencia, también debería decir el cacique Medina que tiene escandalosamente más que Damián Ayude para armar el equipo.
0: No, bueno.
3: Pero tiene a Carrillo, tiene a Joaquín Correa, tiene a Thiago Palacio lesionado, tiene a Baltasar Rodríguez.
0: ¿Qué entrenador después de cada partido hace una enamoración? No, bueno, enumera que tiene más que el otro.
3: Si no, todo el tiempo miramos el error en la paja ajena.
0: No, bueno, pero está bien que lo marque ganando, porque habitualmente suelen ser cuestiones vinculadas a las quejas post-partido cuando perdés. Por eso también, si hay errores y los percibe, está bueno que lo ponga de manifiesto cuando gana.
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6: 1:30 de la tarde en la República Argentina. Aumentó el monto de las becas Manuel Belgrano. La actualización se fijó en 187.495 pesos y será retroactiva desde junio. El gobierno consideró que la suba contribuirá a adecuar la ayuda económica destinada a estudiantes de carreras estratégicas. Vecinos de La Plata reclaman seguridad vial en la Ruta 2. El informe de Fernanda Germanier desde la capital bonaerense.
7: Vecinos de La Plata reclaman medidas de seguridad vial sobre Ruta 2 a la altura del barrio El Peligro. Radio Nacional habló con los habitantes de la zona.
8: De todas las obras que pedimos y de todas las notas que mandamos, nunca tuvimos una respuesta en alusión a la situación que vive la zona del peligro con respecto a la seguridad vial. Nunca se arrimó ninguna autoridad de Aubaza. La traza cruza por el medio de lo que es el barrio El Peligro, tanto de un lado como del otro. Y los vecinos solicitar una ruta segura en una zona urbana.
6: Subte gratis para jubilados y pensionados. El beneficio alcanzará a quienes tengan domicilio en la ciudad de Buenos Aires y que perciban hasta 2 sueldos mínimos y medio. La ley también incluye a retirados de las Fuerzas Armadas y de Seguridad y el acceso será con DNI. En la ciudad de Buenos Aires, temperatura 18 grados 9 décimas, humedad 36%, cielo algo nublado.
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0: 33 minutos pasaron de las 13, estamos haciendo Pasión Nacional, este clásico que tiene la radio, y los amigos que quieran desde los distintos puntos de la Argentina que nos escuchan, se pueden comunicar con nosotros, Carlita.
1: Claro que sí, a nuestro WhatsApp por escrito, por favor, 113-870-7485.
0: Bien, comienza una nueva fecha, hablamos de Sarmiento de Junín, del partido que va a tener frente al Tatengue, y además juega Boca Lanús. Contale al negro José Luis Romero algo de Boca, Damián.
2: Que tiene que armar el equipo el Vasco Robarrena, ya sin Aranda, que fue operado y que no va a jugar hasta el 27. Ahí, lo que charlábamos en el comienzo, tiene reemplazantes naturales para mí, para, o por lo menos natural uno, que es Velasco. Después ahora va a venir Javier y me va a decir, sí, che, no es tan organizador de juego, sí, no, pero puede jugar Velasco. Sí. De lo que va a jugar, supongo, esta noche en un molde de un 4-3-1-2 o un 4-3-3, viendo desde dónde parten algunos de los futbolistas. Hoy el equipo que presumimos puede poner el Vasco Robarrena, sí, Montero, Dylan Gorosito, está concentrado de Lozano, pero juega Dylan Gorosito, Dilolo y Jagger Herrera.
0: Bien, titular,
2: como segundo marcador central, junto a Lautaro Blanco sobre la punta izquierda, Ascacíbar, Camilo Rey Domenech y Delgado. Paredes está concentrado, para mí va a jugar algunos minutos en el segundo tiempo. Velasco, Flores Merentiel. Veremos de dónde parte, reitero, Velasco.
0: Bien, negro,
3: sí, todas las... prolífico el Boca Predio ahí, ¿eh?
0: Sí, claro.
3: Camilo Rey Domenech,
2: Jacinto Herrera, Flores.
3: Delgado. Muy bien, el Boca, sí, Predio. Ahora, Ceballos no, no has tenido en cuenta, ¿no?
2: Ceballos no, no está en la lista de concentrados.
0: No. Negro, nos hacíamos un montón de preguntas en la semana cuando conocimos la lesión de Tomás Aranda. Bueno, finalmente fue a lo lógico el Vasco Arruabarrena con su decisión de darle en principio la posibilidad a Alan Velasco.
4: Sí, sí, al menos mi modesta apreciación, ¿no? Un plantel corto, el de Boca. Y qué bueno, ¿no? Que tenga el respaldo de la comisión directiva con Riquelme a la cabeza, el Vasco Arruabarrena. Porque yo hace días que lo quiero tirar, ¿no? No me sorprendería para nada, porque además lo vengo los hechos advirtiendo, observando, que le está dando minutos a Jagger Herrera. En cualquier momento, si el chico empieza medianamente, pese a su temprana edad, falta de experiencia en una primera división, que no es sencillo, pero guarda que no termine el famoso Jagger Herrera siendo titular y basta de renegar con los Figal, con los Ayrton Costa, es decir, pero hay una decisión muy importante del técnico. De pronto no sé si a su antecesor a Úbeda se lo hubieran permitido. Pero, a ver, lo está poniendo Gorosito. Sí, lo trajo Lozano, pero lo está poniendo Gorosito. Herrera, porque podría, no voy a ver que a un tocado juegue Pellegrino. No, lo voy a poner a Herrera. Y le dio la chance a Flores. Y lamentablemente ahora no lo tiene Aranda. Y lo pone a Rey Domenech, que vos nunca sabías. Ese chico se fue de Boca, lo dieron a préstamo, no lo tienen en cuenta. Y basta de gastar plata y renegar con los otros. Que, a ver, dale la oportunidad. Tiene espaldas el Vasco y le está dando oportunidades. Está bien, no le va a alcanzar, no sé si para ganar la Sudamericana o el título, pero al menos, viste, vas viendo algo del Boca Predio, porque si no se queda en el Boca Predio, viste, en la retórica nomás, y después traen a Cavani, a Ander Herrera, y traen a este, a Cristian Lema, y a Colorado Barinaga, bueno, menos mal, bueno, y sumale a Milton Delgado también que juega. Es decir, de a poquito Boca, en ese sentido, le va dando chance, y ahí está la verdad.
3: Es que evidentemente hay un cambio en ese sentido desde el proyecto futbolístico, desde que llegó Riquelme a este momento. Porque cuando llegó Riquelme la idea era Boca Predio vende y se incorporan grandes jugadores.
0: Sí.
3: Cavani, Andrés Herrera. Ahora está haciendo al revés. Ahora está afianzando a los chicos, poniéndolos en primera, les está yendo bien. Y de alguna manera está cumpliendo con aquel asertivo que en su momento tuvo Macri en Boca cuando decía 9 de los 11 tienen que ser de las inferiores. Hoy Boca pone en cancha 9 de los 11 de las inferiores.
0: Bueno, lo que tiene que hacer es empezar a validarlo con resultados pensando
3: bueno, le está yendo
0: pensando bien el ciclo. A los pibes le está yendo bien, todavía en los resultados del equipo no le está yendo bien, o por lo menos igual, lo que exige la historia de Boca.
2: Ahora hagamos la cuenta bien, hoy son 6 de 11.
3: 6 de 11.
2: No son 9 de 11, claro.
3: Pero está ahí cerquita de los 9 de 11.
0: Vamos a hablar de Racing, que juega el domingo frente a Independiente Rivadavia en Mendoza. Se jugará ese partido, el de la Academia, con una noticia que nos sorprendió a muchos, que fue el indulto a Maravilla.
3: A mí no me sorprendió.
0: ¿No?
3: Y si pasa con todos los jugadores, le dan 4 fechas y después viene el indulto.
0: A mí me sorprendió.
3: ¿Cuántos jugadores le ha pasado lo mismo?
0: No sé cuántos.
3: A casi todos.
0: ¿Sí? A mí me sorprendió. Perdón, entonces. Saco mi sensación de sorpresa. ¿Cómo andás, Pomelo? ¿Qué decís?
5: Hola, muchachos. A mí ya no me sorprende nada, ¿eh? Claro, después de ver, por ejemplo, que Ramírez en una semana cobra una falta en un gol a Estudiantes y termina convalidando dicha falta y le termina negando el grito de gol al Pincharrata en una misma jugada donde Racing termina perdiendo 2 puntos de oro contra Boca la semana pasada. Ni siquiera una semana de diferencia hubo. En la misma falta y Ramírez con 2 reglamentos distintos. El reglamento que es el que hay que mantener cuando juega Barraca Central, seguramente, y el que habrá paralelo cuando juegan otros equipos. Entonces a mí ya no me sorprende nada, que le saquen la maravilla, te sacan de un lado, te ponen del otro, perdoname, pero que dejá que te habilito a maravilla. Digo, debe ser una moneda corriente.
0: Racing había hecho un pedido, ¿no, Fabián, para que le reduzcan la sanción a Maravilla, que había sido de 3 fechas?
5: Exactamente, pero así entonces estamos al horno, o sea, seguimos involucionando en el fútbol argentino, o sea, si ¿para qué carajo está el Tribunal de Disciplina si te dan 4 y después vos vas y decís, che, no, mejor dame 2, sí, démosle 2, sacale? Entonces llega Independiente Rivadavia Mendoza, que pensaba que no iba a jugar contra Maravilla, y ahora me pongo en el lugar del rival, y dice, pero escúchame, si hoy contra nosotros no tendría que haber jugado si cumplió 3 fechas.
0: Claro.
5: Entonces, es todo así el fútbol argentino. Lo de Ramírez ayer es grave, ¿eh? La misma jugada, muchachos. La misma jugada.
0: Sí. Para mí aquella jugada, para mí no alcanza para que sea anulado un gol por esa supuesta falta.
5: ¿Y ayer sí?
0: No, lo mismo.
5: Como
0: coincidió, es lo mismo. Como a mí tampoco me alcanzó en aquella jugada donde le anulan el gol a Egipto en la Copa del Mundo, que hay una falta porque le pisan el meñique a Lisandro Martínez en el otro córner de la cancha. Sí, a mí no me alcanza para anular un gol.
3: Fue muy discutida esa jugada,
0: claro, ese
3: por el técnico de Egipto. Ahora, en el caso de Ramírez, me parece, de Pompe, que el tema es con Racing, ¿no? Porque la mayoría de las veces que dirige Ramírez lo hace bien, en general casi todos los clásicos lo dirigen Ramírez.
5: Con Racing no.
3: Pero con Racing parece jamás. que hay un problema, evidentemente.
5: Con Racing jamás dirigió bien. Contra Independiente, contra Boca, contra el rival que le toque. El pasado lo condena también, ¿no? Digamos, a Ramírez alguna vez le sacaron una foto con una camiseta de un equipo justamente rival de Racing, hace muchos años. No quiero creer que eso termina haciéndolo pensar distinto a Ramírez, ¿no?
3: Y bueno, pero a veces es inconsciente, ¿viste?
5: Sí, y con respecto a la selección de Egipto que ustedes nombraban, también, y estoy con ustedes en esa, como también estoy, que a la selección argentina la sancionan por la bandera de Malvina y no lo sancionan al presidente, al de Egipto por entrar con la bandera de Palestina. Tampoco, eso pasó desapercibido también, ¿eh?
3: Sí, ayer lo dijimos, Santi, que finalmente por gestión de la AFA los jugadores sancionados en el partido final
0: cumplen en amistosos
5: clase A.
0: Eso es lo que suele jugar la Argentina. La mayoría de los amistosos que juega Argentina son amistosos.
5: Bueno, sí, bueno, si vos considerás Honduras, Guatemala.
0: Sí, pero lo son, porque están homologados por la FIFA, en fecha FIFA.
5: Esos rivales que son de cuarta, con todo el respeto que me merecen, pero que terminan siendo de clase A.
0: Sí, claro. Pero es la calificación del amistoso, no del rival en este caso.
5: Lo cierto es que Racing está por estas horas intentando, obviamente no van a ser tenidos en cuenta, pero lo cierto es que a esta hora Racing todavía tiene problemas de papelerío para que firmen sus respectivos contratos. El Colorado Barinaga, recién lo escuchaba al Negro nombrarlo alguna vez de Boca, hoy ya jugador de Racing. Jugador de Racing. Hicieron la revisión médica él y Tomás Pérez, pero todavía no confirmaron su contrato, por eso no son tenidos en cuenta. Hay un tema de papelerío, me dice. Pero lo cierto es que los últimos 2 refuerzos de Racing para este fin de semana no van a estar. La vuelta de Maravilla es importante, y otro que viaja, aunque esté en duda, es Marco Rojo, que terminó con una sobrecarga ante Boca, lo van llevando de a poco, no lo quieren exigir, pero es uno de los jugadores que está en duda para el próximo domingo. Viajan mañana después del mediodía, el entrenamiento, el almuerzo en Racing, y de ahí rumbo al aeroparque para, o en este caso Ezeiza, ¿no? Porque creo que el aeroparque está cerrado, está en reparaciones.
0: Sí, sí, salen todos de Ezeiza.
5: Y de ahí a Mendoza. Uno piensa entonces, a partir de esto de Rojo y la vuelta de Maravilla, a Cambeses en el arco, a Canavo, al chico Martínez, de gran presente, la duda Rojo o Escudero. Ahí se podría dar el caso, muchachos, de que jueguen los dos centrales campeones con la reserva, hagan claro, parejas de centrales, dupla central, ¿no? Si es que no llega Marco Rojo, y el Pache Espino en el lateral izquierdo, en la mitad de la cancha, bueno, no hay mayores, con respecto a lo que viene jugando y lo bien que vienen haciendo, no hay mayores sorpresas, porque va a estar Lodico, porque va a estar Ortegoza, porque va a estar Leo Pérez y Matko Miljevic, y adelante entonces la alternativa de Maravilla Martínez, y viendo quién será quien juega al lado de Maravilla, ¿no? Si seguirá con Egni en este caso, si le dan la chance a Vergara, algo que yo pido, viendo el presente de cada uno, digo, ¿por qué no Vergara? Pero también podría llegar a ser una duda para el partido ante la Lepra Mendocina del domingo a última hora en la provincia de Mendoza. Esta es la actualidad de Racing, la información de la Academia, insisto, que aún no ha podido hacer firmar a sus últimos dos refuerzos. Esto será en las próximas horas, si es que terminan de, como dicen, solucionar el tema de papelerío. Barinaga y Torres hicieron la revisión médica, pero aún no han podido ponerse a las órdenes de Juan Pablo Voivoda.
0: Bien, Pome, te mandamos un abrazo, que tengas un excelente fin de semana.
5: Abrazo grande.
0: Fabián Pomelo Codevila con la información de Racing. Mensajes de los amigos que se comunican con nosotros, Carla.
1: Así es, al 113-870-7485. Carlos de Salta dice, genios acá, regando tabaco desde Chicoana. River necesita a hombres grandes como el técnico de Atlético de Tucumán. Basta de amiguismo.
0: Falcioni.
2: Falcioni es.
1: Buenas tardes, chicos de Pasión Nacional. Qué gusto escucharlo siempre a la salida del trabajo. Ojalá a Poncio le vaya bien en River, pero yo no me explico cómo no buscaron a Costas antes de esta catástrofe futbolística. Les mando un cariño enorme desde Tucumán, el mensaje de Willy.
0: Gracias, Willy. Me parece que Gustavo Costas no encaja tanto en el paladar riverplatense. No. Por lo menos es una percepción personal.
2: Lo debería haber pensado con Goudet, que por el desarrollo de su gestión jugó parecido a Costas.
0: No, otra cosa, no, la búsqueda distinta también.
2: ¿La búsqueda?
0: Sí,
2: ¿de Coudet?
0: Distinta. Sí, completamente
2: Coudet,
0: distinta.
2: Muchos partidos jugó a la retranca, ¿eh?
0: No, pero es un equipo que el punto de partida era la asociación con la pelota.
3: Y yo te diría que el perfil largo, futbolero de Costas, ¿no? Es más de Boca
2: por que supuesto, de... Por supuesto, no, eso coincidimos 100%.
0: Absolutamente. Está calentando Agustín Domper.
3: Sí.
0: Está calentando. Así que en cualquier momento... entra y es figura, ¿eh?
3: Y quién sabe.
1: Hoy se convierte en héroe.
3: Por ahí Poncio lo pide para el 2.
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11: Último momento, un señor se quiso suicidar con una sobredosis de aspirinas. Fracasó en su intento porque cuando tomó la primera ya se sintió mejor.
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0: Poncio arreglará a River, seguramente lo va a intentar, ¿no? Desde un lugar que no había imaginado el propio Leo Poncio, pero que ahora la coyuntura lo pone, tiene responsabilidad, y también por lo que estamos escuchando de nuestros amigos que nos escriben desde los distintos puntos del país al 11-3870-7485, con muy buena energía de parte del hincha de River hacia Leo Poncio. Por lo menos es la primera percepción.
1: Muy querido.
0: Absolutamente, pero se lo demuestra en este momento. ¿Cómo andas, Agus Domper? ¿Qué decís?
2: Bien, muy bien. Sí, totalmente. Creo que va sumando a medida que pasan las horas esta designación. Recordemos, estamos en las ni siquiera 24 horas de Poncio como técnico, porque fue anunciado ayer a las 15.
0: Sí, señor.
2: Ya tuvo su primer entrenamiento.
0: Fue ayer en el Monumental.

0: Tito, por ejemplo, ¿te acordás cuando Unai no pudo venir a San Lorenzo?
1: Claro,
0: que fue por un tema de
1: papeles.
0: Poncio tiene todo en regla.
1: Todo. Algunos entrenadores en distintas situaciones han recibido permisos especiales porque por ahí no tenían finalizado el curso.
0: Exacto.
1: Y tampoco Leo Poncio tenía armado el cuerpo técnico.
0: Por eso, exactamente. Él tenía, sí, bien en claro lo de los papeles. Como no tenía armado el cuerpo técnico, como es una especie de emergencia, un piloto de emergencia, él se acopló al cuerpo técnico de la reserva de Pichiscuero, y ahora quizás un deseo personal de Poncio es sumarlo a Johnny Maidana.
1: Bien.
0: Primero no quería,
1: no,
0: pero...
1: Pichiscuero.
0: No, Pichiscuero sí está también.
1: Ah, Pichi también.
0: Porque Pichiscuero sube de la reserva, pero siempre hay dos ayudantes de campo. Este es como el que eligió Poncio, ¿no? Maidana y
1: Perfecto.
0: Escudero van a ser los dos que lo rodeen, y después son los profe de la reserva, por lo menos para el domingo. Después, algunos me decían, ojo que de acá... A fin de año son 10 finales para River en cuanto a la Copa Libertadores, ¿no? Para ingresar en la tabla anual.
1: A mí bueno, por ahí se me escapó en la conferencia, Uf, sí. Pero ayer dijeron que era hasta diciembre el interinato,
0: ¿no?
1: No.
0: Solo anunciaron un interinato. Fecha. Lo que pasa es que River sigue trabajando en cuanto a la búsqueda de un entrenador. Ahora, claro, a lo que apunta River, por ejemplo, Crespo, o por ejemplo Eduardo Domínguez, que están con trabajo, ninguno va a venir mañana, salvo que pongas una millonada, que me parece que no es el caso de lo que quiere hacer River. ¿Por qué? Porque aprendió de quizás el error de haber ido rápido a pagar un dinero por Coudet. ¿Te acordás que Coudet diciendo no me llamó nadie de River? Al otro día sí me llamaron. Eso lo quiere evitar, esa desprolijidad.
1: Claro.
0: Me parece, por lo menos de acá a un mes va a dirigir Poncio. Y volviendo a lo que te decía, son 10 finales, porque si Leo Poncio gana los próximos 2-3 partidos y River vuelve a estar en zona de clasificación a copas, bueno, va a haber cierta tranquilidad para definir al próximo entrenador. El problema es si sigue perdiendo puntos River como perdió con Coudet en la liga local, ¿no?
1: Sí, lo que no tiene negro River es en términos de la urgencia que marcan los fríos números de la tabla de posiciones, es tiempo, más allá de los nombres, más allá del rótulo que tenga, si es interinato o no, si son 3 meses, 2 partidos, necesita, y es lo urgente que tiene River, empezar a sumar para ver con cierto optimismo el escenario internacional del próximo año, ¿no, Negro?
2: Sí, sí, naturalmente que va a tener que buscar un técnico, ha tomado, como bien dice Agustín, la comisión directiva, la decisión de tomarse un tiempo para ir evaluando, viendo al margen de lo económico, no quieren andar a las apuradas, se han equivocado precisamente por esa postura de salir rápido a comprar, tráeme este, decía Gallardo, bueno, así le fue. A ver, muy suelto de cuerpo podría decir, mira, si está bien Montiel, que por ahí siempre se retira con lesiones, Otamendi, y vos decís, Thiago Almada, y el huevo Acuña, y por ahí entre ellos mismos se van organizando, se van armando, y lo van a ayudar mucho a Poncio, a Maidana, al pinche Escudero, a quien sea. Se hará camino al andar. Son jugadores que han jugado finales, que tienen experiencia, que sabe, qué sé yo, Otamendi o Thiago Almada, decirle a Andrada, tirate un poquito más acá, andá allá, mostrate acá, vení, pedí, jugá tranquilo. Hablando entre ellos se pueden organizar solos.
0: Sí, sí, sí, aparte, totalmente de acuerdo, Negro, lo que vos contás es lo que te transmiten desde adentro del club. Aparte, River invirtió y trajo jugadores que, por lo menos la dirigencia cree, que como dice muy bien Romero en Córdoba, se van a ir conociendo cada vez más en los próximos partidos, y no es que vos tenés muchas dudas para armar el equipo. De hecho, la línea de cuatro, como decía el Negro, sale de memoria, claro. Si están todos bien, Almada va a jugar, arriba va a jugar Correa, está bien, te puede gustar más, menos Beltrán, Borré, pero después el equipo, el cinco va a ser Moreno con el chico de el ex Vélez Andrada. Lo que sí también me cuentan es que el trabajo, si querés, sucio, más allá de los resultados, digo, el trabajo que quería hacer esta dirigencia lo hizo Coudet, ¿no? De los famosos borrados, el container.
1: Sí.
0: El container se está quedando vacío. Rescindió hoy Kendry Páez, ya no tiene nada que ver con River.
1: Ajá.
0: Y antes de irse aclaró que fue una fake news eso de que subieron a las redes, que él no tuvo nada que ver con
1: esa
0: eso.
1: Esa story de Instagram.
0: La historia
1: no
0: de festejar la eliminación. Galopo muy cerca de irse a Estados Unidos y Galarza Fonda a Paraguay. Es decir,
1: bien,
0: que Poncio tendría... A esto que aporta muy bien el Negro de Córdoba, la tranquilidad de aparte ya el contenedor no existe más.
1: Sí.
0: Y él conoce de haber dirigido o sido compañero de muchos integrantes del plantel.
1: Después hay otro nombre que empezó a aparecer orbitando en esta situación de River, que cruza los dos universos que habitualmente lo tienen a Agustín Domper como protagonista de la información en esta mesa, que es selección argentina y River.
3: Sí.

0: Y no es el de Aymar.
1: Ah, ¿no?
0: No. Es Scaloni.
1: Sí.
0: Algunos en River empiezan a mencionar como posibilidad, como sí, deseo, sí. Como deseo. Búsqueda, en caso de que no cierre su continuidad con la selección, pensarlo como entrenador de River
2: sí.
0: A Lionel Scaloni.
2: A partir de diciembre, quizás...
1: Lo veo difícil, ¿eh?
2: Yo también. Yo creo que Aymar tiene más chances sí. En caso de que Scaloni no claro. Siga la selección.
1: Si Scaloni vuelve al día a día con un equipo y no con una
2: tan
1: selección...
2: Rápido.
1: Va a ser en España o en Europa, porque él está radicado en España y no se va a mover.
3: Es un error igual, no vuelve, Mallorca. No lo hizo nunca.
1: Pero...
3: O sea, va a vivir esa experiencia por primera vez, no lo hizo nunca.
1: Exacto, pero no. Yo te diría que hoy Scaloni está en un 70, casi 80, de seguir en la selección.
0: ¿Ah, de sí? Seguir, a favor.
3: Ah, qué anuncio.
2: Pero hay que ver con quién sigue, porque Samuel y Aymar tienen ofrecimientos para arrancar sus carreras como técnicos.
0: ¿Aymar quiere ser entrenador?
2: Y esa, la última palabra la tiene él, pero sí tiene ofrecimientos.
0: Porque
2: más
0: muchas
2: allá
0: veces
2: de River.
0: Piensan en Pablo Aymar, es un pibe que se lo ve muy formado, con capacidad, que tiene y genera atención en mucha dirigencia del fútbol de querer tenerlo, pero él nunca se plantó en un lugar de decir, yo en algún momento no. De mi carrera voy a ser entrenador en jefe.
3: Tal vez ni siquiera lo haya pensado. Alguna vez contó Alejandro Sabella que si Pasarela no se hubiese sentado y les hubiese dicho, hasta acá, yo no dirijo más... Él ni siquiera se hubiese planteado la idea de ser entrenador en jefe.
1: Bueno, mira Poncio. Poncio va a ser entrenador claro. Y jamás quiso ser entrenador.
3: Bueno, pero en el caso, te estoy dando un caso donde después fue muy exitoso. Campeón de la Copa Libertadores de América y subcampeón del mundo en el Mundial.
0: Bueno, con esta discusión futbolera lo despedimos al negro José Ruiz Romero en la provincia de Córdoba y deseándole, por supuesto, también a nuestro compañero cordobés que tenga un excelente fin de semana, negrito.
4: Igualmente, Santi, para vos, para todos, así un abrazo grande, feliz fin de semana y las mejores transmisiones, como siempre. Un cariño grande, gracias.
0: Ahí pasó José Luis Romero, desde Radio Nacional Córdoba. La situación de River, evidentemente, será un tema para seguir día a día, minuto a minuto, y fundamentalmente ahora con toda la atención puesta en el partido que tiene que jugar frente a Banfield, y en el comienzo... de este ciclo que aparece Leo Poncio como interino ante su primer gran desafío que va a ser el domingo.
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6: Reunión del Consejo del Salario Mínimo Vital y Móvil. Los sindicatos y los empresarios no alcanzaron un acuerdo para fijar el nuevo mínimo en los haberes, por lo que las remuneraciones serán establecidas por el gobierno. Los gremios solicitaron un mínimo de 911 mil pesos, mientras que los empresarios ofrecieron 400 mil. A la fecha, el salario mínimo vital y móvil es de 376 mil 600 pesos. Científicos argentinos desarrollaron una aplicación que evalúa el impacto de El Niño sobre los cultivos. El informe de Diana Costanzo.
7: Científicos argentinos crearon AgroEnso, una aplicación web interactiva y de acceso libre que sistematiza información con el objetivo de estimar el efecto del fenómeno El Niño sobre los cultivos extensivos del país. Integra información climática con datos oficiales de rendimientos de maíz, soja, trigo, cebada y girasol. El objetivo es visualizar los rendimientos reales de los diferentes cultivos que reporta la Secretaría de Agricultura.
6: Proyecto Nacional de Salud Mental. El informe de Victoria Lupu desde Radio Nacional Mendoza.
8: Rodolfo Montevideo, ministro de Salud de Mendoza, habló acerca del proyecto de modificación de la Ley de Salud Mental. El funcionario confirmó que respalda la modificación de la ley, pero planteó que el proyecto necesita cambios para poder avanzar.
9: Es una problemática real. Tenemos que ir fortaleciendo esa red para ampliar la capacidad y la cantidad de camas de intervención de esta problemática, porque es una realidad social al máximo de ocupación.
6: Alerta meteorológica rige para el centro y norte de Neuquén y centro y sur de Mendoza, donde se esperan nevadas persistentes de variada intensidad. A las 2 de la tarde, 2 minutos, en la ciudad chubutense de Río Mayo, donde nos podés escuchar por AM 1020 y FM 88.1, La sensación térmica 4 grados 3 décimas, humedad 56%, cielo parcialmente nublado. En la ciudad de Buenos Aires, temperatura 18 grados 9 décimas, humedad 36%, cielo algo nublado.
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0: segunda hora de Pasión Nacional. 4 minutos pasaron de las 14 en la República Argentina y los escuchamos a ustedes que están del otro lado y construyen con nosotros esta comunidad futbolera en el comienzo de la tarde de Radio Nacional.
1: Así es, Santi. Mensajes que llegan por escrito al 11-3870-7485. Hola, gente. Hoy estoy nostálgico.
0: Mira.
1: Recuerdo mi primera vez alentando a la Academia en la cancha de San Lorenzo, 2 de febrero de 2004. Tarde hermosa, de sol, ganamos 4-0.
2: Wow.
1: Extraño ese fútbol que ya no existe, dice Nico desde Embalse.
0: Wow. Bueno, Nico, sí, fútbol con visitantes. Ahora hay algunos partidos solamente, siguen siendo la excepción, no la norma. Aquellos partidos que tienen la concurrencia.
2: ¿Cuál fue ese partido de San Lorenzo Racing? Fuimos con Pomelo, me acuerdo, a la cancha de San Lorenzo. Ganó San Lorenzo, creo que sobre la hora, 4-3. Un gol de un número 11
0: y llamaba... partido de la noche, atajaba Hilario Navarro en Racing.
2: Sí.
0: Creo que era Costas el técnico de la Academia también, en uno de sus ciclos anteriores a este que fue terminó siendo el exitoso.
3: Es el salto cualitativo que le falta al fútbol de la Argentina, que el año pasado que existió la conferencia de prensa del presidente Claudio Tapia diciendo vuelven los visitantes.
2: Sí. Están volviendo, y en todas las categorías.
3: Lo que pasa es que ya tiene que haber una voluntad de la casa madre, en este caso existe esa voluntad, pero después los propios dirigentes tienen que tener la voluntad.
2: El domingo van los hinchas de River a Florencio Sola, 7.000 hinchas a 115.000 pesos.
3: ¿Sabes cuándo vuelve a cambiar?
0: Hay que revisarlo un poquito también, ¿no? Lo que están cobrando las entradas generales.
3: ¿Sabes cuándo vuelve a cambiar el paradigma? Cuando Boca y River vuelvan a recibir en sus estadios.
2: Claro, eso va a ser difícil.
3: Ahí va a cambiar.
2: Eso va a ser difícil.
0: Porque gratifica ver a los hinchas de River, de Boca, de Racing, San Lorenzo Independiente, Huracán, Central, Newell, en otras canchas, pero también, si vos vas a otra cancha, después cuando esté la posibilidad...
3: Debería existir el pacto de reciprocidad. No te digo que River le dé 7.000 lugares a los hinchas de Banfield, pero ¿por qué no un lugar chiquito, 2.000 personas? Como quería primero Macri, ¿se acuerdan, no? Que fue el primero en pensar... No,
2: y como pasa la Copa Libertadores.
0: Claro. Y que es el modelo de España, más o menos, ¿no? Que los visitantes tienen un aforo reducido.
3: Estudiantes juega Copa Libertadores de América contra Independiente del Valle de Ecuador. El codo para los visitantes está. Juega con Banfield, no está. Son unos fenómenos los dirigentes. No, acá en la Argentina no se puede.
0: Y no,
3: pero cuando juega Nacional de Uruguay podés. Sí. Y cuando juega Platense, no.
0: No, claro, pero eso
3: es una incongruencia.
0: Pero es otro reglamento, Dami. No te enojes, pero es otra reglamentación. No,
3: pero deberían poder, si tuviesen la voluntad, si fuesen honestos los dirigentes, si tuviesen la voluntad de que pudiesen ir hincha de Platense, podrían hacerlo.
2: Pero vos, por ejemplo, este fin de semana tenés hincha de River en la cancha de Banfield, hinchas de Ferro en la cancha de Estudiantes en Caseros.
3: La primera es que Ferro lleva visitantes.
2: En la Primera Nacional.
4: Y el fin de pasado,
2: en la B Metropolitana también están yendo los visitantes.
4: En la B Metro, el otro día Curcio llevó
2: gente
4: a Talleres de Remedio Escalada. Y la otra vez también Merlo llegó a Ituzaingó.
0: Bien, seguimos escuchando mensajes, Carlita.
1: Sí, claro, en el 11-3870-7485. Soy José de Ciudad del Este, gallina al mango. Poncio puede repetir lo de Scaloni en la selección. Entra sin experiencia como técnico, pero igual tenía cada jugador de jerarquía. River está igual, no podemos negar que hay grandes figuras. Vamos River todavía, ¿uno más?
0: Sí.
1: Hola gente, ¿cómo están? Si River demuestra lo contrario a lo que viene jugando... Se demuestra la cama bien hecha que le hicieron a Coudet, como a Gallardo.
4: No,
1: mi humilde opinión es Cristian desde Caleta,
3: Olivia.
1: Caleta Olivia, Santa Cruz.
0: Lo que abrazo tiene también Cristian
4: Poncio, que ya que el oyente marca muy bien lo de Scaloni, que Poncio se va a sentar en el vestuario de River, un lugar que ya es familiar, Scaloni, el vestuario del predio de Seis en AFA. Poncio se va a sentar a dar una conferencia de prensa ante los periodistas de River y va a hablar a lo Poncio, porque siempre fue un tipo de perfil bajo, pero quizás mucho mejor posicionado que el propio Coudet, que las últimas conferencias de Coudet era un tipo perdido, ¿no?
3: Yo lo que creo, puede salir bien. Yo lo que creo que River no es eso. River no es tomo tiempo.
4: Pero Boca fue Ibarra, fue Bataglia también un tiempo.
2: La operación de los dirigentes es la que no le gusta al hincha de River. Porque lo están poniendo a Poncio, con todo su prestigio,
4: Como a Riquelme puso
2: para
4: Ibarra,
2: frenar el regreso de Ramón. Pero yo lo que para que la hinchada no te cante Ramón.
0: ¿Qué? Si la dirigencia evidentemente no lo quiere a Ramón.
2: Pero el pueblo de River sí.
0: No están frenando nada.
2: Pero el pueblo de River te lo reclama.
0: Pero nunca avanzó ni puso primera Ramón.
2: Yo lo que hablo, te lo va a reclamar el domingo en la cancha.
4: Pero lo que va a tener que hacer el pueblo de River, perdón, porque esto es importante, va a tener que ir a votar a Ramón en 2 años, porque esta dirigencia no lo va a llamar.
3: Lo que marco es la sustancia identitaria de River no es emparchamos y vemos.
2: No.
3: Hay una estructura, una línea de pensamiento, como marca Javier, no solamente de lo futbolístico, que River no es, che, vemos qué pasa dentro de 2 partidos.
4: Sí, pero
3: lo
4: Poncio,
3: que están haciendo con Poncio es eso.
4: Está bien, pero Poncio sí sabe la línea de River. Ahí donde es ambiguo lo que
3: pero
4: marca.
3: Por eso,
4: porque
3: pero,
4: el protagonista sí la sabe.
3: Pero
4: la
3: dice línea. El intrinato. Lo que pasa
4: está
3: es que
4: bien,
3: si,
4: pero
3: si
4: eso
3: Poncio...
4: lo dice el presidente. Hoy Di Carlo en River es una figura menor para tapar este incendio.
3: Pero si
4: el que pueda pagar esto es Poncio o el técnico pero, que venga.
3: Pero por eso, y Poncio se presta... Bueno. Porque Poncio sabe que es una moneda de cambio.
2: Pero Poncio,
4: pero Poncio sabe lo que es River. Ah. Esa es la diferencia. Poncio es uno de los ídolos máximos en la historia de River.
0: Sí, y tampoco tiene en su, por lo menos en su haber, de acuerdo a lo que pudimos conocer, la intención de estar en ese lugar para
3: aún
0: quedarse perpetuado.
3: Aún peor. Está en un lugar donde no quiere estar.
0: No, él sabe que va atendiendo a una urgencia que tiene el club. Entonces, y hay una demanda.
3: Pero la urgencia, ¿cuánto es? 2 partidos, 5, hasta diciembre. ¿Cuál es la urgencia?
0: Porque hasta no, que encuentre un entrenador.
3: Porque no ¿por fue claro que ayer Poncio
2: dependiendo de cómo le vayan los resultados.
0: Después, veremos. Y si le gusta. Por ahí empezó después, a hacer algo que no pensaba hacer y le terminó
3: y
0: gustando.
3: Después otra, Es grave lo que pasa en los clubes comunicacionalmente. Fue un papelón ayer la conferencia de prensa que no fue conferencia.
2: La de
3: ¿para
2: Chacho
3: qué se sentó Cozza Di Carlo en el centro? Coudet tomando agua a la derecha... Y Francescoli, que no habló a la izquierda. Pero ¿quién armó esa conferencia, viejo? No saben de comunicación. No aceptaron preguntas. Fue una conferencia lacónica, porque duró 3 minutos.
4: Sí.
3: ¿Y para qué se sentó Francescoli si no habla?
4: O quizás sabe mucho de comunicación y la comunicación es esa. No hay diálogo.
3: Pero la comunicación es comunicar mal.
4: Bueno, o no tener diálogo. Es una comunicación que no tiene diálogo.
3: Para mí es grave lo que pasa con esto de pierde un partido, Coudet no habla, dar
4: bueno,
3: una conferencia...
4: Para... Está bien, pero Dami, Riquelme no dio nunca una conferencia de prensa.
3: Pero otra vez, no espeje todo el tiempo con Boca.
4: No, pero a lo que voy yo, que así se comunica el fútbol argentino.
3: Pero por eso digo, la comunicación de Boca también es un desastre.
4: Es que la mayoría de los clubes son un desastre, eso voy yo.
3: Pero tienen que hacerlo bien.
4: ¿Quién, Verón da conferencia de prensa?
3: No, pero no solamente...
4: Uno da conferencia de prensa y abre las puertas de su casa al periodismo.
3: No es conferencia de prensa sí, conferencia de prensa no. Es lo que se comunica, comunicarlo bien. Bueno. Y para mí lo de ayer estuvo mal comunicado.
0: Vamos a ir a la provincia de Córdoba ahora a saludar a nuestro compañero Gerardo Murúa para que nos cuente cómo está Córdoba primero y después, por supuesto, para hablar de los Leones, que es el tema más importante que tiene el deporte argentino en la jornada. ¿Cómo anda, Gerardo? ¿Qué decís? Buenas tardes.
5: Hola, Santi, querido. Qué gusto saludarte. El gran abrazo para los muchachos allí, para toda la audiencia. Hermosa jornada en Córdoba, después de algunos días que no han sido tan lindos, la verdad que estamos en cerca de 20 grados con sol a pleno, una hermosa, hermosa jornada, una hermosa tarde aquí en la ciudad de Córdoba. Por supuesto, la expectativa de lo que viene en un ratito, 15:30 la semifinal entre los Leones, el seleccionado masculino de hockey, frente a Alemania, buscando un lugar en la final. Cuando a esta hora está por empezar el último cuarto de un muy parejo Holanda 1, Países Bajos 1, España 1, de cierta manera sorpresivo porque el local es el favorito, pero entran al último cuarto igualados y venimos de ayer claro de la clasificación de las Leonas con la victoria 1-0, el gol de la cordobesa Julieta Jancunas sobre Australia para meterse en la final que va a ser mañana 11:15 frente a las anfitrionas y siempre favoritas de Países Bajos.
0: Bien, Gerardo, quédate por ahí, ya volvemos con los títulos de los equipos cordobeses. Ayer la salida de Instituto de la Copa Argentina, bueno, lo que viene también obviamente a partir de hoy para cada uno de los equipos de la provincia, pero tenemos que hablar de Julián Álvarez, todavía no lo hicimos en
3: Exacto.
0: el programa de hoy, lo que viene siendo el novelón del mercado de pases europeo y cada día va entregando un capítulo e insisto con algo, esta historia sí tiene en el almanaque... Una fecha
3: definición.
0: De finalización. El lunes 31 de agosto, esta historia se cierra. Para
2: se
0: un
2: cierra
0: lado,
2: por
0: para
2: lo menos,
0: otro.
2: Por lo menos por esta parte del año. Después
0: por
2: habrá que ver en el invierno europeo si se abre otra vez el mercado de pases.
0: Hasta enero, fin de enero.
2: Enero, claro.
0: Bueno, es mucho tiempo que pierda. O sea, pensando en lo que puede perder Julián, es mucho esperando hasta enero. Pero de acá al lunes tiene que haber una definición.
2: ¿Y cómo está la cosa ahora? Bueno, en principio el Atlético Madrid juega mañana frente al Sevilla de visitante. Sí. Simeone no convocó al jugador y explícalos por qué.
6: Sus preguntas van a ir todas, o la mayoría, en torno a lo que está pasando con Julián. Creo que de parte del club fue muy contundente, muy claro en todo lo que explicaron y todo lo que va a suceder. Sigo en la misma posición, esperando desde lo deportivo poder ayudarlo de la mejor manera para que siga siendo el futbolista importantísimo que es para nosotros y centrarme en lo que me ocupa, entiéndanme, que es el Sevilla. Y que evidentemente Julián no va a estar mañana.
2: Bueno, ahí bien. Estaba el Cholo explicando que, claro, si no entrenó, difícil que sí. Lo convocara
0: le
2: para
0: sigue
2: el partido.
0: Poniendo, lo sigue poniendo en lugar de un jugador importante, ¿no?
2: Exacto, y en el lugar de jugador del Atlético de Madrid. Absolutamente. Tal como lo especificó su titular Miguel Ángel Gil Marín. ¿Cuáles son, digamos, las últimas novedades respecto de Julián? Bueno, sí. Hoy él volvió a faltar al entrenamiento, presentó un parte médico donde el diagnóstico es depresión.
0: Depresión, no indisposición, habían dicho en el
2: ayer y antes de ayer, y hoy definitivamente el diagnóstico es depresión. Por lo tanto, digamos, con eso justifica su ausencia a los entrenamientos. Se abre una puertita, para que
0: de salida, se defina, una puertita de salida.
2: Para que se defina el futuro de Julián este fin de semana, que como bien vos decías, el tiempo corre. Decíamos que tal vez el futuro de Julián depende de Enzo Fernández. Si Enzo Fernández finalmente es transferido del Chelsea al Manchester City, sí, en una suma importante como la que se habla de entre 140 y 160 millones de dólares, el Chelsea va a hacer un ofrecimiento concreto por Julián para...
0: Pero si no quiere vivir en Inglaterra, Julián.
2: Pero hay una condición que tal vez lo convenza a Julián, que sería una cláusula Barcelona. Que si el Barcelona... En el mercado de invierno o a partir de junio, cuando se abre el mercado de pases de la próxima temporada, ofrece un dinero que sea acorde a lo que está pagando el Chelsea por él, podría llegar a salir.
0: O sea, usarlo de puente, pero el Chelsea se prestaría casi a ser un puente.
2: Bueno, esa es la condición para convencer a Julián de que vaya a jugar esta temporada en el equipo inglés. La otra alternativa que maneja su representante, Fernando Hidalgo, es hacer una presentación a la justicia, de alguna manera invocando el Real Decreto número 1006, que corresponde a la justicia española, a la legislación española, y que tiene que ver con cómo se reglamenta, digamos, el mercado de transferencia de los jugadores.
0: Sí.
2: Y en este caso, con la posibilidad de que Julián rescinda su contrato de modo unilateral, esto está previsto por el Real Decreto 1006,
0: sí,
2: pero claro, después la justicia establece un monto, claro, que tiene que pagar aquel club que quiere contar con Julián Álvarez una vez que rescindió contrato. Aquí el tema es que el monto puede ser mayor a lo que puede pagar el Barcelona.
0: Claro.
2: Hoy el Barcelona está dispuesto a pagar 100 millones de dólares en 6 cuotas y puede pasar que la justicia diga, no, vale 150 en una sola cuota. Y eso el Barcelona no lo puede pagar. Claro. Entonces es como un arma de doble filo con el que jugaría el jugador, ¿no?
0: Sí, hay algo que con toda esta situación ya construyó Julián y va a ser muy difícil sacárselo de encima, que es la etiqueta que él mismo se colgó casi. La de estar en un lugar, querer salir, tensionar, ausentarse a los entrenamientos,
2: y porque
0: poner
2: además
0: cara de culo en la foto oficial. Ya de ese lugar no puede salir.
3: No es la primera vez que sucede.
0: En la salida del Manchester City, bueno,
3: del
0: no
3: Manchester
0: fue tan
3: City,
0: tensa.
3: Pero buscó salir diciendo, che, Pep Guardiola no me pone.
2: Sí.
3: Soy el suplente de Haaland, me quiero ir. Y ahora lo mismo. Entonces, lo que dice Santiago...
2: Es el sello de jugador conflictivo, digamos.
3: Y sí, que no daría la sensación, o acá hablamos con el Nero Romero, sí, y con Gerardo, que son cordobeses, y aparte vos lo ves a Julián.
0: Un pibe
3: fantástico, pero sí, da esa sensación que va a ser difícil, sí, que se lo saque.
0: ¿Cómo lo ves, Gerardo, vos, en la situación de Julián?
5: La verdad que me apena mucho, antes que nada, creo que el jugador está equivocado y probablemente mal aconsejado. Querer ir a un club y a un único club es algo que no sucede demasiadas veces, sobre todo si pensamos que está en un equipo grande como el Atlético de Madrid y que no es tan fácil que le vendan jugadores a un rival directo como el Barcelona, Y además tener en cuenta que aunque ahora sí tiene un margen económico, el Barça no ha estado en la mejor posición para incorporar, entonces se hace un combo en el que el capricho de Julián me parece difícil de entender. Después podemos separar la situación médica, personal del jugador, que no se siente cómodo, que realmente puede estar deprimido, que no quiere jugar en el MAS, en el Atlético de Madrid, pero la realidad que me parece que todo empieza desde el entorno del jugador que lo ha aconsejado de mala manera este último tiempo.
0: Claro. Bueno, la situación de Julián ahí, entonces.
2: Ahí,
0: esperar.
2: Y como bien vos decías, con pocas horas para tener una definición.
0: Una salida, ¿no? Sí. ¿A cómo está la situación hoy? ¿Se quedará en Atlético Madrid?
2: Yo le volví a insistir que él lo quiere en el equipo.
0: Sí, ver si se repone, si
2: todo, que todo puede cambiar mientras haya salud. Se puede cambiar. Yo creo que también ahí mandó un mensaje mientras haya salud.
0: Hoy parece difícil. Otro jugador de la selección, importantísimo, símbolo, ídolo, querido, Dibu Martínez, que ya tiene club.
2: Exacto. Finalmente el Dibu, entonces, termina siendo transferido al Chelsea, lo decíamos, la posibilidad para el Dibu de salir de Aston Villa, donde le quedaba un año de contrato. El Aston Villa terminó además incorporando a Suzuki, al arquero japonés que estaba en el Parma, y por lo tanto el Dibu tenía que buscar una posibilidad de transferencia. Se le abrió la puerta del Chelsea a través de Xavi Alonso, finalmente entonces se concretó la transferencia, firmó por 2 años el Dibu Martínez en el equipo de Londres. Así
0: bien,
2: que
0: casi toda su carrera en el fútbol inglés, el Dibu. Sí. Y él quería quedarse en la mínimo por el Getafe, después todo su recorrido fue en Inglaterra.
2: Claro, él llegó al Arsenal muy joven,
0: claro.
2: Terminaba siendo tercer arquero, lo prestaron a otros equipos,
0: al Oxford, ellos, fue el primero,
2: equipos ingleses,
0: claro.
2: Ahí fue consolidando su desempeño y de alguna manera adaptándose a la Premier. Luego la transferencia del Arsenal a Aston Villa, que fue realmente millonaria, muchos años con éxito además en el equipo villano de Birmingham, y ahora la posibilidad de llegar al Chelsea, que es uno de los grandes de Inglaterra y de Europa.
0: Bien, y nos vamos a ir ahora a la ciudad de Rosario a saludar a Omar Sapienza, a darle la bienvenida a esta mesa de Pasión Nacional, a preguntarle primero a Omar cómo está la ciudad de Rosario. ¿Cómo andás, Omar?
7: Hola, Santi. ¿Cómo te va? Te mando un gran abrazo. Espectacular el día en Rosario.
0: Mira qué lindo.
7: Espectacular, a pleno sol. Tenemos una temperatura de 21 grados y una humedad, siempre, Rosario, viste, siempre tenemos un poco de humedad, Rosario, Santa Fe, Entre Ríos, la humedad es del 71%, a pleno sol, realmente vamos a tener una tarde, tuvimos ya un día realmente espectacular, Santi, en Rosario.
0: Yo te quería preguntar, Omar, antes de hablar de Rosario Central y de Newell's, si te sorprendió que el Kili González haya arreglado con el Inter de Miami.
7: Y a ver, yo como técnico, si me tocaría decidir a mí como presidente de una institución, jamás llevaría a Cristian González como técnico, ni siquiera para dirigir las inferiores. Eso hablo como técnico. De la misma manera,
0: lo valorás.
7: Para mí fue un jugador excepcional, como muy pocos, un jugadorazo que triunfó en todos los lugares que fue.
0: Sí.
7: Ahora, si me sorprendió, no esperaba que sea Cristian González, pero viste, los conocimientos,
2: hay una amistad y son vecinos,
7: Messi,
2: ¿no?
7: Otra vez fue Mascherano. A mí me parece como que el que decide es Lionel Messi, son amigos, viven cerca, se respetan uno a otro, y entonces por ahí no me sorprendió, pero sí me llamó muchísimo la atención, porque esperaba otro nombre, cualquier otro nombre, y no el quien para mí no es un buen técnico como Cristian González.
0: Claro, va a ser la primera experiencia en el fútbol argentino, Central, Unión, Platense, y ahora primera experiencia en el exterior.
2: Son muy amigos, viven, son vecinos, claro. Viven en el mismo country.
0: ¿En el futuro de Di María puede tener algún tipo de incidencia esto o no, Omar?
7: Mira, Di María, viste que siempre lo dijo, él es más de Rosario, es más de Argentina, es más de Buenos Aires. Tiene esa amistad que todos sabemos, esa amistad familiar con Paredes, con la familia de Paredes. Y a mí me parece que cuando larguen, me parece que va a ser una dupla por lo menos interesante,
0: sí.
7: Y que van a comenzar, lo de Di María lo veo junto con Paredes aquí en la Argentina.
0: Claro, dirigiendo. ¿No te lo imaginás por ahí ya habiendo cumplido con Central, con su deseo, con su sueño del retorno? ¿No te lo imaginás una temporada acompañándolo a Messi en Miami?
7: Mira, todo podría ser, pero yo creo en la palabra. Claro. Todavía en algunas palabras creo, ¿viste? Pero Di María dijo que venía a retirarse futbolísticamente en su casa y en su equipo. Pero, ¿viste? Bueno, la plata manda todo. Pero creo en la palabra de Di María y creo por sobre todas las cosas en ese plan, en eso que armaron con el Gran Paredes para ser técnicos, para formar una dupla técnica.
0: Claro. Se cruzan los equipos rosarinos, Omar, este fin de semana con los platenses.
7: Efectivamente. Y por el panorama auriazul, porque es el primero que juega, no hay duda que Almirón va por todo y no se guarda nada para recibir a Gimnasia. Vos sabés que Almirón, lo decimos siempre, es resistido por una parte de la parcialidad. Es cierto que es minoritaria, pero se sienten los silbidos, ¿viste? Cuando la voz del estadio lo nombra, se sienten los silbidos. Bueno, ahora la gente, lo de la Libertadores ya pasó, fue un trago, se tomó de otra manera ese partido como una buena actuación de Central, pero quedar eliminado siempre duele. Y se lo vio bien el equipo frente a Talleres, y es como que le han renovado, la confianza a Almirón. Por eso estos dos partidos van a ser fundamentales, los dos de local, Gimnasia primero, como bien marcas vos, después está el clásico, pero van a ser fundamentales para lo que quiere Central. Primero Gimnasia, después el clásico, dos partidos que tendrá de local. Central quiere ir por todo, Almirón no quiere dejar pasar la oportunidad, y es por eso que no preservará futbolistas para este sábado con motivo y ya pensando en lo que se viene del clásico. Mira, de hecho, que un resultado positivo ante Gimnasia hasta lo podría poner en la cima de la tabla acumulada al final de esta fecha. Es cierto también que para que esto suceda, además de la victoria de Central, se tendrían que dar otros resultados. Pero también es cierto que si no termina como líder, un premio, llamémosle consuelo, sería el de quedarse con un lugar dentro de los que están clasificando para la próxima Copa claro. Libertadores.
0: Está a tres puntos nada más Central de los líderes, claro, que son Independiente Rivadavia y Argentinos Juniors. A un partido, claro, está el canalla.
7: Acá lo que no se entiende, vos sabés cómo camino la ciudad, me conocen, conozco, voy por todos los lugares, por mis otras actividades, ando por otros clubes que no son precisamente clubes, sí, Central Córdoba y Argentino, que juegan el campeonato del ascenso, pero por clubes de barrio, por lugares donde se habla y se respira fútbol. Bueno, el partido de Copa Libertadores se quedó en el olvido, aunque parezca mentira. Acá lo que la gente no puede entender, cómo no se le ganó a Talleres, al claro, permeable Talleres de Córdoba. La gente no entiende. Si se le agarran con Almirón es por no haber ganado el partido precisamente con Talleres y no el de Copa Libertadores. Claro. Así que bueno, será esperar, y nosotros, como te decía, no está el equipo confirmado, pero dependiendo del dibujo que haga, habría una pelea, suponte, entre Alan Rodríguez o una disputa, no una pelea, y Cantizano para ocupar un lugar en ese sector. Y en el otro sector, Agustín Sández o Alexis Soto, y se estima, sí, que estaría Campaz desde el comienzo, mañana 17 horas, con el arbitraje de Darío Herrera. Te cuento que Central pretende a Enzo Díaz, Alex River y Talleres, sí, hoy está en San Pablo, están haciendo gestiones, y que Central habría pedido extraoficial, habría recibido un pedido extraoficial, nada más y nada menos que desde Estudiantes de La Plata, por el volante central, por Navarro, que está jugando siempre al lado de Ibarra, sí, y al lado de Pizarro. Eso es lo más importante por el lado de Rosario Central, Santi.
0: Del canalla, bien. Y Newell's también tiene un partido importante en una temporada interesante, hasta acá la del equipo de Frank Darío, con una idolatría que logró, sí, construir Cócaro, impresionante, y que tiene un partido grande también este fin de semana.
7: Sin lugar a dudas, que también...
0: Al lunes, ¿no? Juegan, le queda más lejos.
7: Por supuesto, pero viste que es el lunes, y el dilema de Kudelka pasa precisamente por quién es hoy una de las figuras. Hoy no tiene dos figuras centrales, que son Massanti y Cócaro. Claro. Y el dilema de Kudelka es con Matías Cócaro, entre la urgencia de ganarle a Estudiantes y cuidarlo para el clásico rosarino. Vos sabés que el cuerpo médico de Newell's, junto con el cuerpo técnico, analizan las cargas físicas del delantero uruguayo para qué, para evitar lo que podría llegar a ser una nueva recaída en su lesión y que lo deje definitivamente afuera del clásico. ¿Me entendés?
0: Sí, sí, sí.
7: Es algo muy, pero muy importante. Mira, el cuerpo técnico y médico de Ñul, como te dije, tuvo que dosificar las cargas, registrar bajas en las mismas y estar muy atentos a que no aparezca de nuevo ese dolor que lo tuvo a Cócaro precisamente en muchos momentos con contratiempos físicos. Y a pesar de eso, fíjate qué bien que está Cócaro, que convierte goles.
0: Claro.
7: O sea que se ha metido también en el corazón de la gente de Ñuls y es un jugador muy, muy, pero muy importante para el equipo rojinegro.
0: Omar, que tengas un excelente fin de semana, la seguimos la semana que viene.
7: Igualmente para todos ustedes y para la audiencia en el país y en el mundo. Abrazo para todos, gran fin de semana.
0: Omar Sapienza desde la ciudad de Rosario. Para la media hora final nos queda Juan y Gijón en La Plata. Alejandro Rodríguez Bodar, que va a venir a cumplir lo que prometimos.
2: Con las series.
0: A recomendar series deportivas, futboleras para el fin de semana. Y bueno, y todos los mensajes de nuestros amigos.
8: Un montón.
0: ¿No? Un montón. Todo eso, nada más, ¿eh? Todo eso.
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10: Las 2:30 de la tarde en la República Argentina. Récord histórico de producción de petróleo. Argentina superó los 916.000 barriles diarios, lo que representa un aumento interanual del 17,2%. Vaca Muerta fue el principal motor del avance y ya representa el principal producto de venta al exterior. La base aeronaval de Punta Indio seguirá abierta. La Fuerza Aérea informó que la instalación será reconvertida en una estación aeronaval. La decisión forma parte de una reorganización que contempla el traslado de personal y medios hacia la base Comandante Espora, cerca de Bahía Blanca. Suben a 583 los muertos por las inundaciones en Nepal. Ya se recuperaron 474 cuerpos después de la pared de agua helada y lodo que también sepultó viviendas y arrasó con vehículos. En tanto, el gobierno ordenó a los equipos de rescate ponerse a salvo, ya que se esperan nuevos deslizamientos de tierra e inundaciones por las lluvias. Por Radio Nacional, el geólogo Andrés Folguera explicó las causas de los deslodes que provocaron muertes y desaparecidos.
11: El fenómeno es LOF. LOF es una sigla, que es una sigla en inglés. Significa explosión por colapso de glaciar y lago. El origen, básicamente, tiene que ver con el deterioro de los glaciares. Los glaciares, en el ciclo de calentamiento global que estamos transitando, se derriten al retroceder, generan un lago, y si no aparece agua líquida por debajo de la lengua glaciaria, y eso hace que en algún momento colapsen los glaciares, y al colapsar levantan a su paso bloques, arcilla, arena, y generan paredes de agua, como las hemos visto, que pueden tener 40 metros de alto, que van a 200 kilómetros por hora, 150 kilómetros por hora.
10: El cielo se encuentra ligeramente nublado en la ciudad de Buenos Aires, temperatura 19 grados 7 décimas, humedad 41%.
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0: Bien, 14:35 en la República Argentina. Le damos la bienvenida en la mesa. Vamos a tratarlo bien, ¿eh? A Alejandro Rodríguez Bodar, que se toma la molestia de venir acá.
30: Ninguna molestia.
0: No, ¿cómo que no? ¿Cómo andas?
1: Me gusta porque sus gafas le hacen juego con el buzo.
30: Tremendo. No, las gafas se me rompieron. Las perdí las que tenía.
1: No.
30: Las perdí. No sé, creo que en el supermercado. Las perdí y me tuve que ir a comprar.
3: Ya estamos hablando de situaciones de gente mayor, ¿no?
0: Quiero quebrar una lanza.
1: Mirando los precios.
0: Es un gran...
30: No podía ver los precios después. Tengo que buscar la lupa en el celular, faltó.
3: Es un gran pizzero Alejandro Rodríguez.
0: ¿Sí? Muy bien.
3: El viernes pasado hizo pizza acá en esta emisora y la rompió toda. La
0: dejó... ¿Amasó acá?
3: La amasó en la casa.
0: La casa trajo el bollo, de hecho.
3: No, porque además hace una pizza que tarda una semana en hacerla.
0: Ah, ¿qué? ¿Masa madre?
1: Un masa madre.
3: Con pulis. No sabes lo que es.
0: Mirá qué bien.
3: No, un troesma, pero troesma.
0: En ese rol. Bueno, otro día nos enseñará a amasar pizzas. Hoy nos va a recomendar algunos documentales o películas o estas cuestiones que uno va encontrando en las plataformas que tienen que ver con los deportes, que estuvimos hablando el viernes pasado y que dijimos que para este fin de semana íbamos a hacer algunas recomendaciones, por lo menos lo que vemos, para tener una dirección a aquellos que quieren seguir el deporte, además de lo que se ve en vivo, de la competencia, en distintas producciones audiovisuales, que hay mucho material.
30: Vamos a arrancar con dos películas. Vamos a hacer rápido, una especie de pimponcito. Rápido.
0: Me gusta.
30: Les traigo dos películas que son películas de ficción, pero que abordan temas directamente deportivos. Se bien. Meten con el deporte. Una de ellas es Verano del 92. Verano del 92 no está en ninguna plataforma, búsquenla, pero si la buscan en YouTube la encuentran.
0: Aparece.
30: Si buscan en Stremio la encuentran.
0: Sí, el nombre del tema de los piojos.
30: Exactamente, Verano del 92, Eurocopa del 92, en Suecia. Se forman los grupos, clasifica Yugoslavia.
0: Sí.
30: Yugoslavia entra en la guerra y la UEFA le prohíbe jugar. Entonces convocan a un seleccionado que estaba de vacaciones, el seleccionado de Dinamarca. Dinamarca, los jugadores de vacaciones. Con estaban en la playa, liberado. Terminan saliendo campeones de la Euro.
0: Ah, impresionante.
30: Con una primera ronda.
0: Con los Lauro.
30: Con una primera ronda que les cuesta. Y les cuesta bastante, que hay peleas con el técnico. Y está muy bien, es una película muy entretenida, muy divertida. Es una película de ficción.
0: Se llama Verano del 92.
30: Verano del 92. Bien. Y otra película de ficción que tiene un poco más de...
0: Ya te compró uno, ¿eh?
30: Sí, claro que sí. Tiene una película también de ficción que tiene un poco más de vuelo poético. Se llama El Milagro de Berna. El Milagro de Berna habla acerca de lo que fue el Mundial del 54 que gana una Alemania que se está recuperando de la Segunda Guerra Mundial.
0: Claro. Y esta la final de la famosa Hungría...
30: Cracks. Exactamente.
0: De la Licubala,
30: donde tiene mucha importancia el trabajo de Adi Dassler, que le lleva los botines que puede intercambiar los tapones porque se desata una tormenta increíble y es un lodazal la cancha. Y además parece que hubo inyecciones para todos, el plan inyecciones para todos del gobierno llegó ahí y
0: sin le subió. En aquel momento.
30: En aquel momento no había
0: doping. Hablando de Adi Dassler, ¿viste la serie de los hermanos
30: Dassler? Sí, claro
0: que
30: sí.
0: Sensacional.
30: Porque para los que no lo saben,
0: es la historia del deporte.
30: Los hermanos Adolf y Rudolf Dassler eran zapateros.
0: Sí.
30: Les iba muy bien en Herzogenaurach. ¿Viste que bien que lo dije?
0: Sí,
30: en Alemania.
0: Esa fue la sede de
30: Herzogenaurach.
0: No, Argentina lo concentró
3: ahí.
30: En el 2006.
3: En el Mundial.
30: Que es una especie hasta fomentado también por la empresa Adidas.
0: Sí.
30: Que es una especie de revancha de lo que sucedió en el Mundial 74.
0: Mirá vos.
30: Vamos por ahí. Los hermanos Adolf y Rudolf llevan adelante una empresa zapatera, el padre de ellos era zapatero, les va bastante bien, comienza la Segunda Guerra Mundial, en algún momento los convocan al frente, Adolf no va, sí. Inventan que no puede ir, él inventa una razón por la cual él no puede ir, él no va, Rudolf sí va. Rudolf termina siendo prisionero de guerra. Uh-huh. Y esa situación lo lleva a enemistarse de por vida.
0: Claro, y hay una hermana también, ¿no? O una, hay una mujer en la película.
3: No, la mamá. La mamá.
30: La madre, claro.
0: Perdón, que la madre sí queda con el otro. Claro.
30: Sí, y terminan separándose. Adolf Dassler toma fragmentos de su nombre y su apellido, forma Adidas.
0: Sí.
30: Y Rudolf Dassler toma, por su carácter guerrero, Rudolf era más extrovertido y era como el vendedor de la empresa.
0: Claro.
30: Adolf era el zapatero. A Rudolf le decían Puma.
0: Claro,
30: entonces toma su sobrenombre.
0: Qué impronta, ¿no? En la familia.
30: Y además, lo que pasa es que se quedan uno de cada lado del río.
0: Claro.
30: Y compiten entre ellos.
3: Hasta hoy compiten las marcas.
0: ¿Cómo se llama? ¿Es un documental?
30: No,
0: es
30: eso, eso tenés. Tenés documental y tenés serie.
0: La serie.
30: Busquen la serie porque está. Bueno, lo que yo le decía, El Milagro de Berna es una película que además de contar lo que fue la hazaña de Alemania Federal, cuenta también cómo fue el volver de la guerra de Alemania cargando con lo que había sido la Alemania nazi, ¿no?
0: Perfecto.
30: Ahí tienen esas dos
3: y las dos películas, lo que dijo Ale, se puede meter en YouTube,
0: están las dos, las encontrás.
3: Está buenísimo porque es de fácil acceso.
0: Estando Damiao recién.
30: Y tomando
0: esta de Alemania,
30: eso,
0: ¿cómo se llama? La de la Alemania 54.
30: El Milagro de Berna.
0: El Milagro de Berna.
3: Dan para Jao el fin de Jao, vos que sabes de la historia del fútbol.
30: Y además voy a retomar, ya que estamos con la ficción, una serie que vio Jao, que es Brasil 70.
0: Sí, me gustó. No,
30: Brasil 70.
0: Es serie ficcionada.
30: Serie ficcionada.
0: Me gustó mucho.
30: Un actor que hace de Pelé, un actor, Rodrigo Santoro, reconocido actor brasileño en Hollywood, estuvo en 300. Él hace de Joao
0: para
30: Santana.
0: Para muchos es el mejor equipo de la historia, pero bueno, hay muchos.
3: No, pero hay detalles muy buenos de esa serie. Sobre todo la relación del primer técnico.
30: De Joao Santana.
3: Con ese plantel, con la dictadura militar brasileña, un tipo reconocido.
30: Joao Santana, comunista.
3: Militante del Partido Comunista. Sí. Y la llegada de Zagallo al plantel. La verdad que está
30: muy. Ese tipo muy timorato. Ese está en Netflix.
3: Pero como.
30: Brasil 70.
0: ¿Cómo todavía. ¿Cómo se mantiene?
3: Bien, para mí la clave de la serie es cómo se mantiene la relación de Joel Santana con Mario Zagallo,
30: incluso durante
3: el Mundial.
30: Sí, recelándose mucho entre ellos,
3: pero
30: colaborando
3: entre
30: a la
3: ellos.
30: Vez.
3: Sí.
30: Sí, obviamente todo es ficción, ¿no? Desde el momento que se escribió un guión y eso se llevó a la pantalla, es una ficción.
3: Y aparte están todos, está Pelé, Jairzinho, Gerson, todos personificados.
30: Y después por último les traigo un documental para que puedan ver, se llama This is What They Want, ESPN.
0: Sí.
30: Cuando cumplió 30 años al aire,
0: buenísimo.
30: Sacó una serie de documentales que eran 30 documentales por 30 directores distintos.
0: Sí.
30: Esa serie después se multiplicó y hay muchísimos documentales.
0: Sí, es cierto.
30: Uno de ellos es This is What They Want, que significa esto es lo que ellos quieren.
0: Claro.
30: Que cuenta de el último US Open de tenis que juega Jimmy Connors.
0: Mira.
30: Lo invitan con un wildcard, una invitación porque se retiraba.
0: Claro.
30: Y Jimmy Connors, alentado por la gente, llega a semifinales. Y en el medio no tiene ningún problema en destrozar a uno que era su pupilo. El pupilo le ganaba 2-0, estaba con el saque 40-0 y pierde el partido. Y no solo pierde el partido, pierde la carrera, se cae a pedazos. Un tipo que estaba para ser número uno del mundo termina vendiendo peceras gigantes.
0: Ah, tremendo.
30: Y todo esto, y te lo muestran a Jimmy Connors diciendo...
0: Tenía que ganar. ¿Cómo es el...?
30: Este pibe dice... yo el primer rifle que disparé, lo disparé... Estamos hablando de Estados Unidos, donde es todo un acontecimiento disparar un rifle. lo disparé en el campo de Jimmy Connors, de la mano de Jimmy Connors. Yo entrenaba con él.
2: Claro. Y lo destruyó.
30: Y dice algo, dice, en otros deportes, vos en el fútbol americano, ponés la rodilla en el piso, se pasa el tiempo y terminó el partido. En el básquet, haces asegurar la pelota, se terminó el partido. En el tenis tenés que ganar el punto. Y yo no pude ganar el punto.
2: Claro. Impresionante. Esa serie de documentales...
30: Hay muchísimos ahí para ver.
3: Reitera el nombre, Ale. Sí. ¿Cómo es?
30: This is what they want. Esta la van a tener que buscar un poquito más porque sí. Disney...
4: Podemos sumar el nombre a este momento de Daniel Corujo, ¿no? Que uno cuando recuerda a este tipo de historias, sí. O la palabra wildcard...
30: Claro, sí, claro.
4: Trae acá la
30: claro, sí, sí.
2: Al gran Danielito.
30: Sí, y el challenger de Choel Echoel.
2: También.
30: Sí.
2: Gracias, Ale, por el material que trajiste. Vamos a encarar el fin de semana también
30: compensar
2: pensando...
30: al conductor si quiere que vuelva.
2: Ah, no, esa tarea vos te corresponde también.
4: A la producción.
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0: Nos quedan muchas cosas en la recta final de Pasión Nacional. Vamos primero con los amigos que se fueron comunicando con nosotros al 1138707485 y dicen, Carlita, dale, Carlita, dale.
1: En River tienen que poner a Almeida, dejen de jorobar, es el único que podrá hacer algo al respecto, dice alguien que no dejó su nombre, pero lo dice. Buenas tardes, queridos, no nos paran más con Poncio. Abrazo grande, los estamos escuchando. Es Tito desde Famaillá, Tucumán. ¿Uno más?
0: Sí, claro que sí.
1: Los hinchas quieren y aceptan a Poncio, pero si fracasa, van a salir a decir que él no tenía experiencia, etcétera, etcétera, etcétera. Acuérdense de lo que digo. Daniel, así con el dedito haciendo así, desde Santa Fe.
0: Bien, ya vamos a ir con Juan y Gijón a la ciudad de La Plata porque hubo una conferencia de prensa muy importante desde el punto de vista institucional en Gimnasia y Esgrima La Plata, pero antes quiero pasar por Córdoba para que me cuente qué está pasando en el Mundial de Hockey, Gerardo Murúa.
2: Como no, Santi, porque ya tenemos el primer finalista en el hockey masculino y es un batacazo porque España acaba de sorprender al local, al anfitrión, a Países Bajos, le ganó 4-3. Además, el desarrollo del partido y sobre todo los últimos 15 minutos, el último cuarto fue espectacular. Ganaba Países Bajos 1-0, lo empató a España en el tercer 1-1, pero en el cuarto el equipo español se puso 4-1. Cuando parecía todo liquidado, como más o menos lo pasó Argentina con India, Holanda, Países Bajos se puso 4-3 a falta de un minuto para el final y se terminó jugando abajo de la valla dentro del semicírculo de los españoles, que dan el batacazo con Maxi Caldas, el histórico entrenador argentino hace años radicado en Europa, en el banco de suplentes y se meten en la final. Entonces España, el primer finalista del Mundial, sorprende al anfitrión. En un rato, 15:30, se vienen los Leones con Alemania, Santi.
0: Qué cosa bárbara. Gerardo sabe de todo. Es un fenómeno.
3: Un fenómeno. ¿Verdad?
0: Qué gusto tener a Gerardo Murúa. Realmente.
3: Le levanta el precio a esta mesa.
0: Absolutamente.
3: Menos mal que está Gerardo.
0: Absolutamente. Nos mejora el espacio sin lugar a dudas. Vamos ahora a la ciudad de La Plata para hablar con Juan y Gijón y esta conferencia de prensa que hubo en el Lobo, que dejó mucho para analizar y para contar, Juani. ¿Cómo andás? Buenas tardes.
4: ¿Qué tal, Santi? Saludo a esta mesa de Pasión Nacional. Y sí, a ver, es muy rico y es muy positivo lo que pasó ayer en Gimnasia, no para el club, sino que para todo el fútbol argentino. Yo creo que muchas cuestiones del día a día, del hincha, del socio, se solucionarían si por lo menos dos o tres veces al año hubiese una reunión de este estilo en cada uno de los clubes del fútbol argentino. Para poner un poco en contexto, fue una reunión en la que estuvieron en la mesa sentado el presidente y absolutamente toda la comisión directiva. Del otro lado, todos los periodistas, todos los socios que quisieron entrar a la sede social de Gimnasia. Fue una reunión muy positiva porque no se habló solamente del fútbol profesional de la primera de Gimnasia masculino. Se habló de todo. Así como se habló de la primera de Gimnasia del masculino, se habló del femenino, se habló también del básquet, se habló del patín, se habló de los jardines de infante, se dieron quizás a conocer cuentas y números que el hincha no estaba familiarizado y se dio algún pantallazo de la realidad que vive hoy Gimnasia, institucionalmente, económicamente, en materia de fútbol, y de esta manera el hincha empieza a entender quizás también muchas de las cuestiones y decisiones que se toman y que toma la comisión directiva. En algunas uno puede estar a favor, en otras uno puede estar en contra. Habló casi durante lo que duró entre hora y media y hora 40 la conferencia, habló casi en su totalidad el presidente Carlos Anacleto y dejaba algunos títulos muy interesantes. El primero, cuando le preguntaron un hincha sobre lo que viene siendo quizás algunos fallos arbitrales algo cuestionables en contra de Gimnasia, no quiso responder con mucha sinceridad. Yo no lo noté así, yo noté que quizás le dio algo de vueltas, pero que sí admitió que hubo fallos que quizás lo perjudicaron a Gimnasia en el último tiempo. Si te parece, podemos escuchar ese audio.
0: Dale, lo escuchamos.
5: Obviamente hubo algunos fallos que sabemos que fueron posiblemente desacertados. Eso lo hablamos puertas para adentro, como corresponde, no acá, porque sinceramente no es el ámbito.
0: Bien, ahí estaba Carlos Anacleto, Juani, con la respuesta sobre algo que evidentemente inquieta al público de Gimnasia, que son los arbitrajes.
4: Exactamente, y que no estamos tan acostumbrados quizás a ver dirigentes hablando o por lo menos aceptando públicamente que el arbitraje argentino no es el mejor o el más puro. La última vez, quizás que yo recuerde, corríjanme, fue el presidente de Talleres y todo lo que pasó después con eso, ¿no? Cuando empezó a cuestionar el arbitraje del fútbol argentino, algunos manejos dentro de la Asociación del Fútbol Argentino y lo que pasó después. De esta manera, y de alguna manera quizás algo más protocolar, Carlos Anacleto admitía que podía haber algunos fallos en contra de Gimnasia por parte del arbitraje argentino. Habló también de cuestiones económicas, habló de quizás lo que fue una de sus banderas de campaña para llegar a la presidencia, que es el apoyo.

0: anónimas deportivas, y esto decía:
1: buscamos inversores para el fútbol profesional y vamos a seguir, pero también tiene que ir de la mano de un club ordenado y de un marco jurídico que avale eso. Hoy, lamentablemente, el marco jurídico todavía no está, pero nosotros lo dijimos, lo vamos a seguir sosteniendo, estamos en contra de las sociedades anónimas deportivas. Nosotros siempre vamos a velar sobre las voluntades soberanas del club, como en la política deportiva. Lo que sí, dado la estructura de ingresos del fútbol argentino, si vos querés crecer, necesitás gente que invierta. Porque si no, con los ingresos ordinarios y con las cuestiones que tenemos nosotros, no te da. Hoy ya.
0: Esto decía Carlos Anacleto. En cuanto a lo que hace referencia al marco jurídico, a principios del año próximo va a convocar una asamblea de socios. Bien, bueno. En la que se va a votar para poder modificar el estatuto y que esto sea posible. ¿Qué es esto? Que puedan ingresar algunos capitales de afuera al club, una inyección económica para poder fomentar estas cosas. Habló de la remodelación del estadio, puso paños fríos a la ilusión del hincha de remodelar el estadio. Dijo: si yo me pongo a remodelar el estadio hoy, si yo empiezo a construir, quizás con el capital que hoy tiene Gimnasia, empiezo a descuidar otras cosas como el fútbol profesional, que es lo que le da el motor de economía y la inyección económica que tiene el club. Por lo cual quizás no está hoy, ahora, en condiciones Gimnasia de poder empezar a construir y a soñar con este nuevo estadio que se votó. Habló e hizo referencia de manera indirecta al caso que está aquí cerca, el caso de Estudiantes de La Plata y Foster Gillett, y esto decía sobre la posibilidad de que venga una persona y pueda invertir en Gimnasia trayendo jugadores y siendo ellos los dueños del pase del mismo.
1: Posiblemente pueda venir algún inversor y traer algún jugador y compartir después a futuro algún derecho económico. Eso no está descartado, pero también somos conscientes que tiene que haber un marco regulatorio que se está trabajando. Eso puede tardar 3 meses.
0: Esto decía en referencia casi directa a lo que pasó también aquí en Estudiantes de La Plata, aquí cerca, sobre la figura de Foster Gillett, lo que representó para el fútbol argentino, no solamente para Estudiantes, sino que para el fútbol argentino total. Quizás una revolución, los primeros casos de manera tan tangible que había de este estilo, y bueno, la posibilidad de que eso mismo se replique en Gimnasia. Lo próximo para el tripero es mañana, con la transmisión de Radio Nacional, con el relato de Eladio Arregui, con el comentario de Jonathan Kolinsky. Desde las 4:30 de la tarde van a estar presentes en la cabina del Gigante de Arroyito para lo que va a ser Rosario Central, Gimnasia y Esgrima La Plata. Un partido para Gimnasia complicado, no por el rival, sino que también por el mismo Gimnasia, que quizás viene acarreando y en su mochila viene trayendo resultados muy adversos: el clásico, la eliminación de Copa Argentina, la derrota de local frente a Gimnasia de Mendoza por 3-2, por lo cual Gimnasia, no quiero decir que está obligado a ganar, pero creo que en caso de que no consiga un resultado positivo, quizás las tribunas del Bosque van a empezar a demandar, no solamente para los jugadores, sino que también para el cuerpo técnico y, por qué no, quizás también para esta comisión directiva.
2: Bien, Juan, y te mandamos un abrazo grande.
0: Abrazo grande, Santi.
2: Juan Gijón desde la Ciudad de La Plata con la conferencia de prensa de la comisión directiva en su totalidad ante la masa societaria del Lobo. Agus decía que sí, había un título importante de River.
3: Una de River relacionada justamente con la masa societaria. Algunas encuestas que ha realizado el actual oficialismo del club. Bueno, por un lado, muchos votos que ya no le darían a este oficialismo, lo que hablábamos ayer con Belli. La pregunta es si volverías a votar, obviamente muchos no.
2: No.
3: ¿Y quién fue el técnico que las encuestas de River te diría que sacó más del 60% de los votos para que agarre este momento de River?
2: ¿Quién? Gallardo, digo yo.
3: ¿Vos, Javi?
4: Ramón Díaz, ¿quién va a ser?
3: Ramón Díaz, por escándalo.
2: Ahí viene Ramón.
3: Es el hincha, el técnico que quiere el hincha.
2: Voy a Córdoba, le pregunto los títulos, al menos de los equipos para el fin de semana, Gerardo.
5: Cómo no, la derrota anoche de Instituto, después de 4 partidos le convirtieron goles, se queda fuera de Copa Argentina ante el platense de Palermo, que está bendito, por supuesto. En Belgrano, mañana sin Santiago Longo y el pie Agustín Falcón, que está lesionado y va a ser operado de los meniscos. Lucas Herrayán, entre algodones, será preservado seguramente. En Talleres va a jugar Matías Catalán. Desde mayo que no juega, entrenaba diferenciado hasta la semana pasada por decisión de la dirigencia. Talleres tiene mucha necesidad.

0: En el fondo la está sufriendo la cantidad de goles que le han convertido, 12 hasta acá, por eso es probable que Catalán juegue mañana a la noche antes de Central Córdoba. Esto es lo más importante de los cordobeses, Santi.
1: Bien, que tengas un excelente fin de semana. Abrazo grande, Gerardo.
0: Dale, fuerte abrazo, nos reencontramos el lunes.
1: Dos títulos importantes, no, o dos partidos importantes.
2: Quería hacer una referencia, porque hoy juegan Lanús-Boca.
1: Sí.
2: Lanús-Boca, Boca-Lanús. La vuelta a la Bombonera.
3: La Bombonera de Buenos Aires.
2: Hoy cumpleaños un ídolo de Boca, que vivió muchos años en Lanús. Si bien nació en Sarandí, jugaban los potreros con el Mariscal Perfuma ahí en Sarandí, vivió muchos años en Lanús. Hablo de Rojitas.
1: Rojitas.
2: 82 pirulos para el gran ídolo de Boca.
1: Bueno, muy bien.
3: Montero, Gorosito y Lolo, Jagger Herrera y Blanco Ascacíbar, Camilo Rey Domenech, Delgado, Velasco Flores Menentiel sería el once inicial del Vasco @Rena.
4: Formación Zárate entre tanta opinión.
1: Triangulito,
4: no vino todavía.
1: Bueno, gracias Damián
3: un
1: Zárate.
3: Un placer.
1: Buen fin de semana. Lo mismo para Agustín Domper, Javier Vicente. Gracias, Carlita.
5: Pero por favor, Ruiz. Santi.
1: Estuvo Seba Vera en la producción.
4: El lunes vuelve Frankie, ¿no?
1: Vuelve.
4: Se terminó el rock.
3: Deadline.
1: Este paréntesis se terminó.
5: Va a traer alfajores a todos.
1: Qué sé yo, estuvo
5: un bife de chorizo con papa soufflé.
1: Morrón por ahí va a traer.
4: Es verdad,
1: que él anda cargado con morrón.
3: Tiene el póster del morrón Rochen.
1: Exacto, anda, esa es su carga. Gracias a Nati Yubarov en la puesta en el aire también. Nos volvemos a encontrar primero con Pasión Nacional, segundo tiempo.
3: Ahora.
1: Después con la transmisión de Boca a Lanús, que estará en el aire de la radio. Vendrá el fin de semana y el lunes vuelve esta edición de Pasión Nacional, que en algún momento lo tuvo el Mariscal Perfumo como co-conductor, líder, referente. Es nuestra bandera, el Mariscal Roberto Perfumo. Y cuando se despedía le decía a todos ustedes, chau, abrazo de gol.
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7: Las 3 de la tarde en la República Argentina. Estados Unidos destacó la transformación económica del país. El representante comercial estadounidense, Jeff Gettman, se reunió con el canciller Pablo Quirno y el ministro de Economía, Luis Caputo, y resaltó los avances del gobierno nacional. Además, pidió avanzar con el acuerdo comercial y aseguró que su país continuará cumpliendo con los compromisos asumidos. San Luis mantendrá las frecuencias de Aerolíneas Argentinas. El informe de Elina Gómez Martín desde la emisora de Radio Nacional en la provincia.
8: El Aeropuerto Internacional Valle del Conlara mantendrá durante septiembre dos frecuencias semanales con Aerolíneas Argentinas. Los vuelos se realizarán los jueves y domingos con servicios de ida y vuelta hacia el Aeroparque Jorge Newbery de Buenos Aires. Los arribos al Valle del Conlara están previstos para las 21:40, mientras que los vuelos de regreso partirán a las 22:10.
7: Alerta meteorológica, una advertencia naranja rige para la cordillera de La Rioja y Catamarca, donde se esperan vientos muy intensos del oeste con ráfagas que pueden superar los 130 kilómetros por hora, especialmente en los niveles más altos. Actualizamos ahora el estado del tránsito con Ernesto Arriaga.
9: La ruta 9 totalmente habilitada de Campana en el peaje de Lima, San Nicolás de los Arroyos y San Pedro. Muchos camiones, por favor, circular 80 kilómetros por hora, te esperan algunas llovinas. Por otra parte, la ruta 9 desde San Nicolás a Rosario, habilitada y se puede circular para Córdoba por la A08, camino de circunvalación. Máxima 90 para autos y 80 para micros y camiones.
7: En la ciudad misionera de Puerto Iguazú, donde nos podés escuchar por AM710 y FM99.1, temperatura 34 grados, humedad 42%, cielo ligeramente nublado. En la ciudad de Buenos Aires, el cielo también se encuentra ligeramente nublado, temperatura 19 grados, 7 décimas, humedad 41%.
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0: 100% Nora hasta las 5 de la tarde, el programa de Nora Brioso por Nacional y para todo el país, y preparan el café. Ay, soy la única que tiene café hoy.
1: Y estoy esperando que uno de los Agustines, pero no sé.
0: No, Agustín C no va a ir porque él tiene su mate y él nunca toma café.
1: No.
0: Agustín D...
2: No es la hora, en realidad.
1: Es que no quería apuntar tanto con el dedito acusador, pero bueno.
0: Bueno. Si no querés decir que Domper no se levantó, o sea,
1: claro,
0: ¿no?
1: No movió el objetín, pero bueno.
0: ¡Ah! Grave denuncia. Bueno.
2: ¿Arrancamos con reclamos ya?
0: Sí,
2: ¿tan temprano en el programa?
0: Arrancamos el programa, sí, pero primero, antes de los reclamos, nos saludamos. ¿Cómo le va Natalia Liubarov en el control del aire? ¿Planes para el fin de semana? El clima. Después acá...
2: Ya está. Está sólido eso. Creo estamos calentando el satélite.
0: Creería yo que hasta el martes tenemos una incipiente primavera. Hola Pato Brañeiro ahí en la producción. Hola Clemen Barone en la producción. ¿Cómo le va? Hola Caro Valverde.
1: Hola Carla Ruiz. ¿Qué tal? Buenas tardes. Acá sin café esperando, pero... lo mismo. Te digo que apuesto por saber cómo va a estar el tiempo y a partir de ahí... comenzar a planificar.
0: Perfecto. ¿Cómo le va, señor Agustín Domper? Creo que va a poder llevar a la niña a la plaza. Mire lo que le digo.
3: Carly, sí, mañana.
0: Con esa bicicletita hermosa que tiene.
3: Tiene planes, va a ver a Alicia. Creo que es en el Botánico.
0: Ajá.
3: Así que sí, va al aire libre, por suerte, mañana está anunciado día lindo.
0: Sí,
3: obviamente las entradas se sacan con anticipación.
0: Sí.
3: A veces hay que creer. Porque hay que tener confianza.
0: Elija creer. Esa nena es muy salidora.
3: Sí, porque los padres tienen que tratar de dormir a la noche en algún momento.
0: Claro, tienen entonces que hay que cansarla durante el día. Está muy bien. ¿Qué tenemos para hoy, señor?
3: Hoy tenemos Chaper, en vivo, en exclusivo, en 100% Nora, como a lo largo de todo el ciclo, los Leones se enfrentan a Alemania por la final del Mundial de Hockey. Mirá lo que tenemos hoy, Trancu. 15:30 arranca, así que lo vamos a estar disfrutando aquí en vivo, semifinales frente a Alemania en búsqueda de la final. Después, obviamente, vamos a hablar también de las Leonas que se metieron en la final ayer. Y te voy a contar qué se viene el fin de semana, porque, por ejemplo, en River debuta Poncio el domingo. Después te cuento.
0: ¿Poncio Pilato?
3: Hoy juega a Boca, después te cuento.
0: Le tiro un desafío.
3: A ver.
0: Perdón, no se hacen estas cosas de tirar así en vivo, no se expone.
3: Ay, perdón, tengo más.
0: A los profesionales no se los expone, pero de muy buena fuente...
3: ¿De agua?
0: De información.
3: Ah, de información, perdón, sí.
0: Me llegó... que hay un reconocidísimo actor,
3: apa,
0: productor.
3: Sí, ya sé por dónde viene.
0: Ex de dos actrices.
3: ¿Es chueco?
0: Que aparente, bueno, no sé, averígüelo y después me lo cuenta.
3: Y después tengo algo más.
1: ¿Pero qué pasó? Con ese señor,
0: tiene que averiguar,
3: es muy
0: el
3: señor fuerte.
0: Domper. Yo lo sé, pero que lo vaya a averiguar.
3: Debuta Poncio el domingo. No es Poncio Pilato, es el Leo Poncio. ¿Qué dice la IA de cómo le va a ir a Poncio? ¿Y qué dice la IA de Boca en la Copa Sudamericana? Exclusivo aquí en 100% Nora.
0: ¡Ah, la, la, la! ¿Pero cómo le va en su doble rol de los viernes el señor Kemisa, Agustín?
2: ¿Qué tal? ¿Cómo están? ¿Bien?
0: Muy bien, ¿usted?
2: Bien, por suerte. Ya se pueden comunicar a nuestro WhatsApp 1138707485. Recibo todo tipo de comunicaciones virtuales, video, emoji, secuencia de emoji, lo que tengan ganas, imágenes, fotos que están viendo en este momento. En este momento, además, una temperatura primaveral en la ciudad de Buenos Aires, 19 grados 7 décimas, ligeramente nublado, apenas. El cielo, y por el otro lado, por el señor de la tecnología, tenemos novedades porque ya finalmente Apple confirmó cuándo va a lanzar su nuevo dispositivo, el número 18, por primera vez sin Tim Cook a la cabeza, y quizás se viene...
0: ¿Tim
2: el...
0: Cook es hermano de Tim Payne?
2: Él quisiera, porque la cuenta de Tim Cook debe ser un poco más abultada que la de Tim Payne. Pero, además, se podría venir el Apple plegable. Además, mañana es el Día del Gamer, así que podemos hablar un poquito de eso, ¿por qué no? Y luego, tengo ¿viste toda la situación Farmer Aura?
0: Sí.
2: Simulador. Como antes de que vos pases a la cancha, podés practicar.
0: Ah, practicá Farmer Aura.
2: Sí, con los movimientos.
0: Y farmeás.
2: Exacto.
0: Me gustó, ya tengo que hacer el fin de semana, chicas. Vamos para allá y volvemos.
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0: sonar siempre, siempre en nuestros corazones, siempre esta figura nuestra, uruguaya, rioplatense, que se fue hace unos días a los 83 años, cantante uruguayo, pero nuestro también, Rubén Rada. Y Lucila Rada, una de sus hijas, habló con la prensa justamente durante la despedida a su papá. Y por supuesto, ¿no? Se mostró muy emocionada, ¿no? Con la despedida a su papá, con recordarlo a Rubén Rada, como no podía ser de otra manera.
1: Gracias. Yo soy una hija muy triste porque perdió a su papá, pero también tenemos un sentido de familiaridad enorme. Siento que tenemos una familia mucho más grande ahora que es todo un país. Les quiero decir que nos mantuvimos en silencio durante 30 días y no fue falta de amor y respeto por ustedes que lo acompañaron siempre y a nosotros también, sino que no los queríamos tener en un vaivén de hoy está bien, hoy está mal, hoy está mal. Él luchó como un gladiador durante 30 días porque es el tipo que más le gustaba vivir del mundo. Así que nada, eso, que por esas ganas que tenía él de vivir lo tengan en sus corazones y lo hagan vivir por siempre, que le transmitan su música y su humanidad y el esfuerzo de vida a sus hijos, que todas las personas que estén en una cama o deprimidas o tristes escuchen sus canciones y lean su historia y sirva para algo, que sea un papá para todo el Uruguay para siempre. Gracias. Era divertido, era generoso. Nos dejaba libres, siempre fuimos libres, no sé, todo, una persona increíble como abuelo también, desapegado en el buen sentido, no era un pegote ni nada, pero el amor que transmitía era enorme. Y nada, y aprender de su humildad, de su lucha, también esa cosa. No sé, hay una frase que a mí me decía siempre cuando yo estaba mal o cuando cualquiera estaba mal, porque él fue muy pobre y vivió eso, y decía, mi pobreza no es total, falto yo. Que uno, falte lo que falte, siempre se tiene a uno. Así que nada, eso. Y todos los demás mensajes no los voy a decir, yo los escuchan en las canciones.
0: Ahí está, quedaron... Decirte, Lucila, que quedaron sus canciones, ¿no? Y en esta era donde podés meter el nombre Rubén Rada en YouTube, en Instagram, en Google, en donde quieras, y te salta absolutamente toda la maravilla de Rubén Rada, ¿sí? Así que, bueno, besitos al cielo a Rubén. Vamos a seguir escuchando, compartiendo audios. Fátima Flores... Iván Ramírez. Iván Ramírez es un imitador también, ¿sí? Que imita a muchas personalidades y muchas figuras. De hecho, hay una publicidad radial dando vueltas que él... mirá qué buena que es la publicidad, que no me acuerdo de qué es, okay. ¿No?
2: No cumplió su cometido mucho.
0: No me acuerdo de qué es, creo que es de algo que limpia. No sé de qué es, pero él hace, ponele, de Messi, de este, del otro, de acá, diciendo que... cosas del producto que no tengo registro. Sí me quedó grabado que eres Iván Ramírez. De ahí me quedó grabado. Así que, Fátima Flores, Iván Ramírez estuvieron en la mañana de Moria ayer. Y dicen por ahí que protagonizaron un momento re divertido.
3: Que la verdad que me encanta estar nuevamente con Yanina, que te fuiste a otro
4: ¿Cómo
3: programa.
4: ¿Cómo estás, Ángel? Nada, fui 10 años, me mandé para ser la angelita preferida. Ahora Pilar quiere ser con un anotador pedorro. Dale, Pilar, déjate de joder, que quieres ser la presidenta de APTRA.
3: ¿No te gusta como angelita, Pilar?
4: No me gusta, me da cringe, me dan más. Ninguna de las angelitas me gusta, me parece que están pelotudeando.
3: Bueno, tampoco son, vos eras única.
4: Quedar bien, bueno, yo soy única, amor, por eso tengo ese cupé.
3: Bueno, tampoco estás grande, ahora que tenés tu programa
4: propio.
3: Por eso
4: le manejo la guita a mi marido, amor.
3: Bueno, corta el micrófono, Yanina, insoportable,
4: no, nada,
3: como siempre.
4: Estoy rompiendo el
0: bueno, divertido. divertido, pone.
5: El tono es igual.
0: Sí. No.
5: El tono es igual.
0: La imitación es perfecta. Tono, sí, sí,
5: si
0: sí.
5: No avisabas, pensé que era
0: sí, sí, sí, sí, perfecta la imitación. Es muy buena imitadora Fátima. Y este chico, Iván Ramírez, por lo menos en esa publicidad que les digo yo que escuché, también es este sí. Es muy, muy, muy dúctil. Mundo Gran Hermano. Así allá vamos. Campanita. Campanita es la que no se quería ir.
6: Tinkerbell.
0: ¿No? Sí. Okay. Esta es Tinkerbell.
6: Claro.
0: Campanita. ¿Y Danelik? ¿O Danelik?
6: Ajá.
0: ¿O Danelik?
5: La novia de Brian Sarmiento.
0: Fueron expulsadas de la casa de Gran Hermano.
7: Te la puedo creer.
0: Se enfrentaron.
6: No.
7: ¿Golpes de puño?
0: No sé si tanto, pero una de gritos y de empujones que ni te cuento.
8: Por supuesto, voy a aceptar su pedido.
6: No me voy a ir.
8: Pero entiendan ambas que no se van porque ustedes lo deseen.
9: Claro.
8: Sino porque yo considero que luego de los incidentes anteriormente mencionados, no corresponde que continúen en este lugar.
6: Ay, no, amado, tampoco me...
8: Silencio, por favor. Por eso... Por eso... No. Silencio, por favor, Campanita.
6: Ahora sí que no me voy a ir. Ya está. No, ahora sí que no me voy a ir.
8: Silencio, por favor. Ahora les voy a abrir la puerta giratoria.
6: Ay, se activa la puerta giratoria.
8: Campanita.
6: No, amado, porque
8: y
6: yo...
8: Y Danelik
6: no, no,
8: deben...
6: No, amado, ¿sabes por qué? Porque yo no...
8: Deben retirarse.
6: Me parece horrible.
8: Bueno, por favor.
10: Lo voy a pensar.
6: No me voy a ir. Ahora sí que no me voy a ir.
9: Ay, perdón, yo sé que no eres así.
6: No me voy. No, no me voy a ir. Ahora sí que no me voy.
9: Jay Graff ya estaba preparado.
6: Ahora sí que no me voy a ir de ninguna
9: otra vez.
8: En este momento de mi casa.
9: ¿Vos decís que no lo hace por show, Campanita?
5: Sí.
8: Campanita.
0: Ay, Campanita, esa voz. Pero sigue, Campanita.
6: Otra vez.
0: Sí, sí, sí, sí, sí, sí, sí, sí, sí.
6: ¿Pero va a venir la seguridad a sacarte, Campanita?
0: Que... Campanita, te tenés que ir. Campanita, te tenés que ir. No me voy, no me voy, no me voy. No me voy, y no me voy, y no me voy a ir, y yo no hice nada, y no me voy.
6: No me voy a ir de ninguna manera porque me parece horrible, amado. Yo nunca le agredí, amado.
11: ¡Cerrá la puerta! ¡Cerrá la puerta! ¡No me empujaste! ¡Pedime perdón porque me empujaste!
6: ¿Está Ramundo ahí?
0: No. Oh, no, no. Ay, bueno, Campanita. No sé si ustedes vieron una serie, si mal no recuerdo, coreana, de una chica autista que se recibe de abogada, que hacía guau, guau, ¿no? Con las manitos así para abajo, guau, guau, era como onda, tranquilízate, tranquilízate. Así que, Campanita, Campanita, guau. Wow.
7: Por ahí les podrían, viste que tienen claro. El sistema de parlantes, ponerle ahí como alguna música relajante.
0: Ay, Dios, algún...
7: Los cuencos tibetanos, sí, un sonido del agua.
0: Chumpo,
7: claro, por eso
0: sí.
7: No.
0: Bueno. Cambiame de tema. Cambiamos de tema.
7: Bueno.
0: Campanita, no sé si al final se fue, se quedó. Debe estar todavía ahí,
7: por
0: ¿no?
7: Como... Sí, claro.
0: Sí. Caro Valverde.
6: Bueno, y ayer, Carly, se entregaron finalmente los premios en esta octava edición del Pricuisín Barombe.
0: ¿Estuviste con él?
6: Estuve ahí, estuve con Mauro Colagreco, estuve con Dolly Irigoyen.
0: No, seguí.
6: Y estuve con Iván de Pineda.
0: Ahí,
6: porque
0: ahora sí.
6: Iván de Pineda es el presentador desde que arrancaron los Pri Barombe.
0: Es lindo, ¿no?
6: Es lindo, sí. Muy lindo. Muy lindo señor, muy lindo aporte. Y además, o sea, tiene esta cosa, ¿viste? Que vos decís, es un intelectual, no le podés competir igual.
0: No.
6: De hecho, en un momento le dijeron, estira, que todavía los platos no salen de la cocina. Y él se puso a hablar
0: no,
6: de
0: pero
6: toda nuestra Argentina.
0: Hace años, Caro, vi una nota, escuché y vi una nota que le hicieron, en la cual se sorprendían El planteo era, nos sorprende que un modelo joven y guapo sea tan culto. ¿Cómo sabes? Porque me la pasé leyendo toda mi vida, tanto aeropuerto, tanta espera, el tipo lo usó para instruirse.
6: Mira, bueno, yo te digo la verdad, él sabe muchísimo del Pri Barón B, como te digo, Carly, desde la primera edición que él es el presentador y además conoce los proyectos de haber ido a ese lugar, ¿no? Recordemos el Pri Cuisine, lo que premia son esos proyectos gastronómicos que realmente modifican su entorno, trabajo con los pequeños productores, lanzamiento de economías regionales y que marcan un impacto positivo en sustentabilidad en todo su contexto. Bueno, hacer una entrevista a Iván de Pineda es requete contra difícil. Él no quiere hablar, dice que tiene convenio de exclusividad con Telefe, pero acá Carito Valverde lo enganchó.
0: Muy bien.
6: Y le dije...
0: ¿Solo para la nota lo enganchaste?
6: Sí, igual una pregunta. Y me dijo, me tengo que ir. ¿Está todo bien? Te respeto.
0: Listo,
6: ya
0: una,
6: está, ya me contestaste una, aunque seas un montón. Y le pregunté, o sea, si él alguna vez se imaginaba, desde la primera vez que comenzó a presentar este PRI, si se imaginaba, ¿no?, que iba a llegar a ser lo que es hoy el PRI Cuisine de Barón B.
10: No, la verdad que lindísimo, sobre todo poder ver reflejada la inmensidad de la geografía de nuestra querida República Argentina y ver la alegría no solo del proyecto ganador, sino de todas las, de todos los proyectos que se presentan, y me parece que está buenísimo.
6: Bueno, como él decía, en todos los años se abren las inscripciones, se anotan todos aquellos gastronómicos que piensen que bueno, que tienen este proyecto modificador, ¿no?, con una receta, con las materias primas locales, etcétera, y se eligen 3 finalistas, que son los que compiten en este día en especial, y se declara un ganador. Pero está bueno lo que dice él de los otros finalistas, también la alegría, porque los otros proyectos también son excelentes, son increíbles, y las recetas, las cosas que hacen, son increíbles. Entonces, en este espíritu es que se presentó este año la guía PRI, PRIX, ¿no?, P-R-I-X, PRIX Cuisine, le digo, vayan ahí, porque lanzaron este portal donde están todos los finalistas de estas 8 ediciones con sus recetas, con sus lugares de origen, qué es lo que están haciendo, cuál es el proyecto transformador que están llevando a cabo en gastronomía en ese lugar. Así que métanse en PRIX Cuisine, porque la verdad que vale la pena. Está desde el primer proyecto de Pato Courtois, Los Esteros de Libera, pasando por Córdoba, Monopoly, en Ushuaia, en Tierra del Fuego. Bueno, hay de todo, vayan y chusmen.
0: Vayan
6: y averigüen. Y por otro lado, la que resultó ganadora en esta edición con un proyecto hermosísimo en la entrada del impenetrable chaqueño en la localidad de Castelli fue Alina Ruiz, que presentó un ligote de cabrito, o sea, todo gastronomía de kilómetro cero, todo en la finca de ahí, de ese lugar que ella tiene, trabaja con los cabritos y ella dice, hay que aprovechar todo el animal porque el animal no puede morir en vano, presentó un lingote de cabrito con una chanfaina y te digo... destacable, que presentó una chanfaina apto porteños. Pero si te parece, la escuchamos.
0: Por favor.
12: Sí, la idea es visibilizar el impenetrable y creo que el objetivo empieza a cumplirse, así que bien, porque acá tenemos un camino largo de dejarlo bien parado.
6: No, y además venís trabajando en esto hace un montón y bueno, decidiste finalmente a presentarte ahora este año, se dio todo, ¿quedaste conforme? Claro.
12: Es la cuarta vez que me presento. Y lo íbamos a seguir haciendo porque estábamos convencidos, estamos, del proyecto que tenemos. Así que nada, era cuestión de seguir intentando. El cabrito es el uso integral, somos productores caprinos y productores de cabra sanen, que para leche, entonces... era eso, no podía hacer otra cosa. Sentí que uno de los objetivos estaba cumplido, porque no es mi nombre, no es Alina, es la cultura gastronómica del impenetrable.
6: Bueno, eso es de lo que se trata el PRI Cuisine, esta edición increíble, lo que presentó Alina y como ella dijo, ¿no? Tener en el mapa gastronómico de la Argentina una provincia como Chaco es gracias a ella, así que felicitaciones y veremos la edición número 9 el año que viene.
0: Ay, ay, ay. A por ella vamos. Ahora a las noticias y volvemos.
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14: Hora 13:30. El presidente Javier Milei cerrará un encuentro de financistas. El informe de Liliana Arias desde Casa de Gobierno.
15: El presidente Javier Milei viajará el próximo viernes a Misiones para participar de la ceremonia de cierre de la Convención Anual del Instituto Argentino de Ejecutivos de Finanzas Argentina, de la estabilidad al crecimiento, cómo generar competitividad sostenida. Ese es el lema del encuentro, del que también participarán los ministros de Economía, Luis Caputo, de Desregulación, Federico Sturzenegger, además de la jefa del Bloque de la Libertad Avanza en el Senado, Patricia Bullrich. Hasta el momento, esta será la única actividad del presidente en Iguazú, y no se informó oficialmente algún tipo de encuentro por fuera de esta convención del IAEF.
14: Argentina y Chile avanzan con nuevos acuerdos para impulsar 3 proyectos de cobre. Ambos países avanzaron en la integración de sus activos mineros para los proyectos Vicuña, Nexo Andino y Filo Sur, ubicados en la frontera entre San Juan y la región transandina de Atacama. La medida busca facilitar el desarrollo conjunto de los yacimientos y dar mayor previsibilidad a las inversiones. Una argentina está presa desde hace casi un mes en Estados Unidos. Ernestina Pavlovsky, de 33 años, es entrenadora y vive desde hace 13 años en Aspen junto a su pareja estadounidense, con quien está a punto de casarse. La policía migratoria de Estados Unidos la mantuvo en un aeropuerto cuando volvía de un viaje familiar. En la ciudad de Buenos Aires, temperatura 19 grados 2 décimas, humedad 46%, cielo ligeramente nublado.
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0: 5, somos 100% Nora, el programa de Nora Brioso. Ya nos vamos para Entre Ríos, pero antes dice Agus Camisa.
1: Que se comunicaron al 1138707485, Carlos desde Chicoana, provincia de Salta, que nos dice, al mejor programa de la tarde, acá estoy regando la plantación de tabaco, y nos manda efectivamente una foto. De lo
0: muy
1: que
0: bien,
1: se ve en el campo perfectamente
0: bien.
1: Arado y muy, muy, muy, muy, muy prolijo. También dice Leo de San Martín, de la provincia
0: Hola, Leo.
1: De Buenos Aires. Comento porque hay sol y pude lavar la ropa.
0: ¡Cabó! Leo. Yo esta mañana no tuve tiempo de lavar la ropa y espero no arrepentirme. Espero que mañana el sol me acompañe al lavarropas, al tender y a mí.
1: Charlamos en un rato y nos manda un beso para todos.
0: Ahí está, che, 19 grados 2 décimas tenemos acá, ¿eh? Guarda. Chicos, nos vamos a recibir a nuestro amigo Elidelmar Otman, periodista de LRA 42 en la provincia de Entre Ríos. Hola Eli, Carla te saluda y todo este enorme equipo.
2: Hola Carla, hola, muy buenos días, muy buenas tardes para todo el equipo. Yo podría hacer estar haciendo cualquiera de las dos actividades que de tus oyentes, o regando algunas rosas y plantas, o poniendo ropa al sol. En realidad la ropa al sol ya está, porque se lavó tempranito, así que ya está en el patio, 20 grados,
0: bien.
2: Un sol hermoso, un cielo celeste con alguna pintita de blanco, alguna nubecita aislada sobre Gualeguaychú, pero tenemos una tarde esas que son preprimaverales.
0: Soñada.
2: Con un poquito de viento, soñadas, con un sol calentito, hermosa hasta la tarde en Gualeguaychú para tomarse unos mates de té.
0: Eso te iba a decir, Eli, salen unos mates al patio, obvio.
2: Obviamente.
0: Qué bien.
2: Patio o algunos más grandes también en la puerta de la casa, el solcito.
0: Perfecto.
2: Sacamos las reposeras y sale mate de té además a esta hora.
0: Ah.
2: El mate de té tiene tecito abajo y arriba limoncito y naranja cortadita. Se sirve con una cucharadita de azúcar y agua bien caliente.
0: ¡Epa!
2: ¡Epa! Rico, digestivo sobre todo.
0: Sí, sí, sí. Me gusta.
2: Bien entrerriano.
0: Estamos preocupados porque fue declarada la emergencia hídrica en toda la provincia de Entre Ríos. Sabemos que estamos esperando el fenómeno climático del Niño, que está llegando, que ya llegó, que llegaría, y esto puede traer una alta probabilidad de crecidas de los ríos Paraná y Uruguay, y lluvias intensas y anegamientos, y por supuesto la saturación de los sistemas de drenaje. ¿Cómo están viviendo ustedes allí? ¿Cómo se están preparando para esto?
2: Esta medida de la emergencia hídrica por 6 meses que decretó la provincia de Entre Ríos durante la jornada de ayer va en línea justamente con las actividades preventivas ante el fenómeno del Niño. La evaluación que hace el Servicio Meteorológico Nacional, el Instituto Nacional del Agua, es que va a ser un fenómeno fuerte y que va a impactar sobre todo en todo el país, pero específicamente en la región litoral. Ahí tenemos que hablar de Formosa, tenemos que hablar de Corrientes, de Misiones, tenemos que hablar de Chaco, de Santa Fe, de Entre Ríos, parte de Córdoba y parte de la provincia de Buenos Aires, el norte de la provincia de Buenos Aires. Si vos lo querés circunscribir a dos grandes ríos, el Paraná y el Uruguay junto con el Pilcomayo y el Paraguay, en el norte, Paraná y Uruguay, acá en la Mesopotamia. Esos son los 4 o 5 ríos que podrían estar más afectados porque va a llover mucho, se supone que va a caer mucha agua también en el Amazonas y esa agua va a bajar por esos ríos hacia el estuario del Río de la Plata, que desemboca justamente en el Río de la Plata.
0: Eli, ¿esto para cuándo aproximadamente se espera?
2: Bueno, ahí está la perspectiva. A partir de septiembre y sobre todo hacia octubre, lo que dice el Servicio Meteorológico Nacional es vamos a poder determinar una fecha más exacta del impacto o sobre la cuenca de las posibles lluvias. Ellos hablan de que estamos transitando, de hecho ayer lo dijo el director de Hidrología de Entre Ríos, ya estamos transitando el fenómeno del Niño en nuestra región, se nota porque aumentó la frecuencia de lluvias en todo el litoral, sin lugar a dudas. ¿Y hasta cuándo duraría? Bueno, los efectos podrían sentirse hasta febrero, marzo o incluso abril del año próximo. Es decir, primavera y verano completos.
0: Completitos.
2: ¿Se prevén crecientes? Sí. ¿Se prevé que puede haber inundaciones? Sí. Ahora bien, el impacto de esas inundaciones y crecientes es lo más difícil de determinar.
0: Claro.
2: En ese marco, el gobierno emite esta emergencia hídrica para tener un elemento administrativo de rápida resolución. ¿Qué quiere decir esto? Si un municipio necesita urgencia comprar colchones, si un municipio necesita urgencia contratar máquinas para el drenaje...
0: Están los fondos en el momento.
2: La provincia se anticipa con una herramienta que después tendría que pasar por la legislatura, demoraría un mes quizás en salir. Bueno, ya la tiene disponible con fecha por 6 meses. Uh-huh. Y de esa manera puede ahorrar un paso que después va a ser necesario dar. Esa es el punto de vista de la metodología que optó el gobierno de la provincia de Entre Ríos y que fue una recomendación que también se emitió de una reunión que hubo esta semana en la Casa Gris en la ciudad de Paraná con los entes nacionales que monitorean la cuestión del clima y con las provincias que te mencionaba antes. Todas las provincias del litoral estuvieron en Paraná, se hizo una evaluación de la situación del fenómeno del Niño y una de las medidas preventivas que se recomendó desde Naciones, bueno, tengan lista una emergencia hídrica para sacar cuanto antes en los territorios. A ver, ¿nos estamos preparando? Sí. Acá en Entre Ríos, por ejemplo, hasta el sector turístico está avisado de que va a venir una creciente que te necesitan los prestadores que están al lado de los ríos importantes tener sus complejos listos y tener un plan B para el momento en que lleguen las crecidas de los ríos. Los productores agropecuarios, los productores
0: Eso te iba a preguntar, ¿no?
2: Animales también.
0: Claro, a la vera de los ríos que vos mencionabas, si hay centros turísticos, si hay plantaciones o ganaderías, ¿no? Que viviendas, ¿qué es lo que hay que haya que cuidar ante la posible llegada del agua?
2: Y absolutamente todo. En el norte entrerriano, por ejemplo, en la zona de Federación, en la zona de Concordia y San Salvador, bien pegadito a la represa de Salto Grande, vos tenés plantaciones de arroz que se pueden ver afectadas por la inundación. Más abajo tenés la ciudad de Colón, que está pegadita al río Uruguay, al igual que la ciudad de Concepción del Uruguay, y también Concordia. Están al ladito, nacieron al lado del río. Acá abajo estamos nosotros, los guayaguaychenses, pegaditos al río Gualeguaychú, un poquito más lejos del río Uruguay, pero cuando el río Uruguay está alto, el Gualeguaychú no desagua en el Uruguay, entonces también nos afecta. Más abajo tenés el departamento Islas y el departamento Gualeguay, que son parte del delta entrerriano. Uh-huh. Y el Gualeguay recibe el agua que viene desde la zona del Paraná. Arriba en el Paraná también tenés La Paz, una ciudad costera, Paraná, Diamante, Nogoyá, todas ciudades que están pegaditas a los ríos y que podrían tener alguna afectación.
0: Bien,
2: por
0: Eli,
2: suerte, se está trabajando con tiempo.
0: Perfecto, perfecto. Eso es sumamente importante, la prevención, básicamente. Vamos a estar siguiendo de cerca este tema. Te mandamos un beso grande, hermoso fin de semana, a regar las plantitas y a tomar unos matecitos de té.
2: Exactamente. Eso ahora mismo en la tarde de Gualeguaychú.
0: Disfrútalo, un beso enorme. Desde LRA 42, en la provincia de Entre Ríos, el Idelmar Otman.
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0: chicos, somos 100% Nora, el programa de Nora Brioso. En un ratito Agus te lee los mensajes que llegan al 1138707485 y hay más de Caro Valverde y hay más de Agus Camisa y hay más de Agus Domper. ¿Tiene algo para decir Domper ahora? No.
1: Gestos, todo con
0: gestos. Todo con gestos. Dígalo con mímica por radio, queda re bien.
2: Vamos a la nota.
0: Oh, sí, bueno, está bien. Bueno, recordemos lo que estábamos hablando hace unos días acá en este programa, que se está hablando, por supuesto, tanto en los distintos programas de tele como de radio, que es la situación esta que está viviendo Tini con relación a su patrimonio, a su trabajo, a la plata que gana, a su papá. De repente se da cuenta que todo lo de ella no es nada de ella, que ya tiene 29 años, que una cosa es cuando recién había empezado y era menor de 18 años, y otra cosa es ahora a los 29. Bien, ¿es posible trabajar juntos y lograr una convivencia laboral y familiar armoniosa? Bueno, para hablar de esto está ya en línea la licenciada en psicología, Anabela Cerventi. Como siempre, un enorme gusto saludarte, Anabela. Soy Carla, ¿cómo va?
3: Hola chicos, ¿cómo les va? Buenas tardes.
0: Todo bien, ¿vos? Mira, yo
3: muy bien.
0: Desde chiquita escuché como premisa, no mezclar familia y trabajo, porque trae quilombo, ¿no? No, ni siquiera era problema, quilombo.
1: Te podés ir de un trabajo, pero de una familia es más difícil.
0: Claro, claro. ¿No? Y que es más difícil si no cumplís el horario, decirle, che, cumplí el horario, y es más difícil, ¿no? Es más difícil todo. Ni hablar cuando padre te administra y maneja absolutamente todo. Y el caso de Tini no es el único. Está el de Luis Miguel, el de Britney Spears, el de Gary Goldman y el de tantísimos otros. Tu palabra, Anabela. Tu palabra, te escuchamos.
3: Tanto para decir, ¿no? Claro. En realidad no escapa a las... Si bien tienen otros matices, por supuesto, la cuestión económica, financiera y demás, pero no escapa a los desajustes de todos los vínculos, ¿no? En principio, dar por sentado que compartimos los valores, las expectativas, las maneras de hacer las cosas, el encuadre de cómo hacer las cosas, ¿no? Dar por sentado que compartimos todo eso es un error, porque justamente cuando aparece esta necesidad de poner límites o de marcar las fronteras, recién ahí nos damos cuenta y es tarde normalmente, ¿bien? Por otra parte, hay una premisa que es, bueno, si es tu vínculo de confianza, si tuviste siempre buena relación, ¿no? En el caso de Tini, Britney y tantos otros, ¿quién me va a cuidar más que mi papá? Uno puede preguntarse, ¿no? Alguien que no me conoce, alguien que no sé, digo, no se te ocurre eso, ¿no? Después, este vínculo de la confianza básica queda dañada, por supuesto, y es, en muchos casos, irreparable realmente.
0: Es que es muy, un montón, sí, muy difícil recomponer. Eso.
3: En muchos casos es imposible, de hecho, y además tiene otra cosa, que es tan traumática la pérdida de esa confianza básica de quienes tienen que protegerte, quienes tienen que ser de tu equipo, que muchas veces no lo podés reparar nunca más, incluso en vínculos nuevos que aparezcan en tu vida.
0: Claro.
3: Empezás a desconfiar de todo el mundo, es muy difícil después generar esos lazos de confianza.
0: Claro, yo pensaba mientras te escuchaba, Anabela, digo, que tu progenitor, madre, padre, te estafe. No, con esto no estoy diciendo que el padre de Tini haya estafado. O sea, salgamos, o sea, tomamos como ejemplo eso, pero nos salimos de la historia.
3: Exacto.
0: De ellos, que es de ellos, ¿no? Esto aclarémoslo. Ahora, que tu madre o tu padre te estafen, no sé, que te enteres que tu madre o tu padre te falsificaron la firma en los cheques y de repente tengas embargo o aparezcas en veraz o te digan, no, vos ganaste 10 y resulta que te enterás que ganaste 100, digo, que tu madre o tu padre te estafen, no es igual que te estafe otra persona, porque hay una doble estafa ahí.
3: Para nada, porque la estafa emocional es incluso mucho más profunda, y además porque, padre, vos no le vas a ir a pedir auditorías todos los años.
0: Ay, no.
3: O rendimiento de cuentas todos, claro, los meses para estar seguro, ¿no? Entonces, muchas veces en las empresas familiares a lo que se recurre es que los puestos gerenciales sea alguien por fuera de la familia. Entonces, el encuadre de trabajo lo trae alguien que tiene muchísima más experiencia en el rubro y que nos trata a todos por igual porque nosotros no somos familia de esa persona. Esa persona es empleado nuestro, no es familiar, pero el encuadre y los puestos gerenciales están en sus manos, por ejemplo. Esa es una manera de equilibrarlo si se cree que puede haber conflictos. El tema, como te digo, es que cuando uno empieza a trabajar con algún vínculo cercano, sea una amistad, sea padre, madre, hermano, el que sea, ¿no? Porque es su vínculo de mayor confianza y uno lo primero que piensa es, ¿qué puede fallar acá?
0: Y falla. Sí, puede fallar.
3: Y claro. Falla.
2: Anabela, yo te quería preguntar porque Carla mencionó el caso de Luis Miguel, entonces yo pensaba, ¿no? Esto también viene un poco de cómo se construye, ¿no? Esa figura de identidad de padre o de madre. Porque digo, en el caso de Luis Miguel, por ejemplo, el representante del Real es el que al final lo ayuda, más que el padre, que fue el que todo el tiempo trató de cagarlo, por Totalmente. Decirlo así. Entonces digo, en esto de las figuras de padre y madre se construyen a nivel psicológico, digo, en algún punto tiene lógica, que es lo que vos decías al principio de la nota. De acuerdo a cómo se construye eso, no hay que pensar de que es todo siempre ideal porque es padre o madre, ¿no?
3: Totalmente, totalmente. Porque en las personas se nos juegan nuestras escalas de valores, nuestras expectativas, nuestros deseos y sobre todo nuestras motivaciones, el por qué hacemos las cosas. Detrás de todo lo que hacemos los seres humanos, algunos estudiosos dicen, hay tres, después se agrega una más, podemos decir, hay cuatro motivaciones básicas. Una es la de afiliación, ¿sí? Que es la necesidad de pertenecer, ¿no? Por ejemplo, yo tenía una motivación de afiliación respecto de las profesiones de ayudas, por eso estudié psicología, ¿bien? La otra es la de intimidad, que tiene que ver con las relaciones más íntimas, justamente, ¿no? La pareja, tener un hijo y demás, amigos, ¿bien? Pero también están las motivaciones de poder y de logro, ¿sí? Si mi motivación es de logro, ¿no? Quiero tener una carrera exitosa, quiero ser la mejor que puedo en mi profesión, quiero destacarme, pero no tengo tanto de las otras motivaciones. Y quien me dirige tiene gran motivación de poder, ese poder de influencia.

0: pero también como no poder correrse de ese lugar o evolucionar ese rol de padre cuando el hijo pasa a una edad adulta.
1: Muchísimos males se han causado bajo el paradigma yo sé lo que es mejor para vos.
2: Con el dedito. Con el dedito.
1: Yo sé lo que es mejor para vos, ha causado muchísimos males.
2: Yo te lo dije.
1: Claro, exacto, muchísimo. Porque además, lo que cuesta mucho con los hijos, y esto puede, cualquiera de ustedes que tenga hijos en edad escolar, ustedes pueden entender que el chico empieza en primaria y pasa a ser estudiante. No se lo puede dar en ningún otro rol. Nos olvidamos que tienen sueños, que tienen deseos, que tienen aspiraciones, que tienen preguntas existenciales. Nos olvidamos un montón de cosas. Los chicos pasan a ser estudiantes. Yo soy el adulto a cargo, el responsable que pone el marco, y el chico es estudiante. A partir de ahí, que los adultos aprieten el botón de instalar todas las actualizaciones de quién es ese hijo y conocerlo como ser humano total y completo, y después como un adulto, como un par, es absolutamente difícil. Entonces, los chicos que son profesionales y que los padres, ¿sí?, los tutelan, si esos padres no tienen también un trabajo terapéutico de apertura, su vida adulta también encauzada por otro lado, esas necesidades de amistad cubiertas por otros lugares y demás, los suelen infantilizar mucho a los chicos. Vos no entendés nada, dejá que yo me ocupo.
3: Anabel, Agustín te saluda. Un gusto. Escuchaba, bueno, lo que mencionaban y se me venía a la mente, la verdad que y más por lo que sucedió en el último tiempo, Jorge Messi, ¿no? Que evidentemente no todos los casos son iguales, y acá la pregunta es, ¿tiene que ver también en este caso puntual el propio Lonel, o en este caso Tini también, el hijo también tiene su responsabilidad, me imagino, ¿no? Digo en este caso puntual porque capaz que o Tini no prestó atención a los contratos nunca, se relajó demasiado, o bueno, vaya a saber lo que pasó, pero tenemos también el ejemplo de lo que ha sido un padre ligado totalmente a la carrera de un profesional como su hijo y que le ha ido también, ¿no?
1: Sí, exactamente. De hecho, Leonel dijo hace poco, incluso en la carta, ¿no? Incluso cuando yo no estaba de acuerdo, después las cosas me demostraban que tenías razón, ¿no?
3: Y hasta aconsejándolo en eso, ¿no? Más allá de los contratos o de parte económica, exacto, hasta en lo profesional, como Jorge le pidió a Leonel jugar el último mundial, yo sé por qué te lo digo, y bueno, fíjate vos el desenlace, como la vida también, como vos marcamos bien en la carta, Leonel se lo agradeció, ¿no?
1: Sí, totalmente. Y además marcando ellos todo el tiempo que compartían valores. De hecho, Leonel dice todo el tiempo que educa a sus hijos bajo los valores, sí, que sus padres le transmitieron a él, ¿no? Digamos, ahí no había ese conflicto respecto de este paradigma de cómo pienso el mundo y de cómo encaro la vida. Uh-huh. Que no pasa en todas las familias. No, en muchos casos los valores son distintos, existen confrontaciones. Y en estos casos, digo, cuando hay una carrera tan marcada y tan exigente, además, es muy difícil que uno esté ocupándose de todo. Si yo se lo doy a la persona de más confianza de mi vida, se supone que yo puedo concentrarme en hacer lo que me sale bien, en ser cada vez mejor en lo que quiero hacer, porque si tengo que aprender a liquidar sueldos, a hacer una auditoría, plomería, para mantener una oficina, ¿no? Claro. Le quito consistencia a mi profesión, ¿no?
2: Estamos casi sobre las noticias, Anabela, pero a mí, mientras escuchaba a vos y a todos nosotros, se me venía determinadas preguntas, ¿no? Sobreprotección por parte de los padres, subestimación por parte de los padres, envidia, o sea, yo no pude ser y vos lo lograste ser, entonces yo me quedo con eso. Y también pensaba en, un poco con lo que decía Agustín recién, Domper, comodidad de los hijos, claro, a veces, claro, ¿no? Porque, bueno, yo voy, vengo, y deposito todo en vos, y para mí me resulta mucho más cómodo, retiro la plata que necesito. Ahora, cuando me tengo que casar, o cuando me quiero comprar algo más caro, o cuando alguien me llenó la cabeza, o cuando me doy cuenta de algo, ahí reclamo. Lo ideal es ahí reclamo y que esté todo en orden, no que reclamo y que sientas que tu hijo te estafó.
1: Exacto, exactamente. De hecho, si yo pregunto en cualquier momento y está todo en orden y es transparente, no tendría que ser un problema la pregunta, claro, ¿no? El tema es, dejamos de preguntar, incluso después a mucha gente le cuesta pedir explicaciones, pues no, se lo va a tomar a mal, lo va a tomar como que lo estoy juzgando, como que estoy desconfiando.
2: Pero lo estoy controlando, ¿cómo voy a controlar a mi papá, a mi mamá?
1: Exacto, y es en definitiva el derecho a la información, ¿no?
2: Para cerrar, no se puede ser categórico y decir, no, mira, con la familia y con los amigos no hagamos negocios.
1: No, no, no, no, porque como todo vínculo, el vínculo es excelente hasta que se empieza a dañar, hasta que empezamos a callarnos conversaciones que tenemos que tener, uno empieza a complejizarse, por supuesto. Entonces, por eso es importante actualizarlo, tener una reunión cada tanto para preguntarnos honestamente cómo vamos, qué necesitamos.

0: necesitamos, ¿sí? Porque si no, bueno, se llega a estos puntos extremos que son de no retorno.
1: Uh-huh. Anabela, ¿cómo te encontramos en Instagram?
0: Me encuentran en anabela.serventi y en mucho.verso.
1: Ahí está. Ay, sí, yo sigo mucho.verso.
0: ¿Te gustó?
1: Sí, mucho.
0: Mucho verso. Me alegro mucho.
1: Bueno, beso enorme y buen fin de semana.
0: Otro para ustedes. Que estén muy, muy bien. Hablamos pronto.
1: Dale, chau, chau. Era la licenciada en psicología, Anabela Serventi, ¿no? Y me quedo con esto. Bueno, hagamos negocios con nuestros padres, hermanos, tíos, familias y amigos, pero... cada tanto, como si lo hiciésemos con sí, un empleado, con un desconocido, pongamos...
2: Hagamos negocios con nosotros mismos primero, ¿no? Sí. Si tengamos conciencia de cuánto ganamos, cuánto
1: claro,
2: queda y
1: sin
2: lo que generamos. Claro,
1: exacto. Sin desentenderte, ¿no? Poniendo las cosas sobre la mesa, porque que uno sea cómodo tampoco justifica que el otro...
2: No, para nada, claro, para nada. Para
1: pero
2: nada.
1: Bueno, ¿no? Un poco y un poco.
3: Si vos nunca lo mirás... Las chances de que encuentres algo que no te gusten son altísimas.
1: Altísimas. Altísimas son las probabilidades que esté sonando el top, viste, te lo dije. Ah, qué maravilla, cómo lo tengo al top. 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
1: Las 4 de la tarde en la República Argentina. Creció la producción de acero. En julio superó las 377 toneladas, lo que representó un incremento del 9% frente al mes anterior. Además, significa una suba de 15,3 puntos en comparación con julio de 2025. De esta manera, en los primeros 7 meses del año, acumuló una mejora del 10,7% interanual. Entre Ríos declara la emergencia por el fenómeno de El Niño. El informe de Lidelmar Otman desde Radio Nacional Gualeguaychú.

0: Ante la amenaza del Niño, la provincia de Entre Ríos declaró la emergencia hídrica por 180 días. El gobierno provincial tomó la medida con carácter preventivo ante los informes técnicos que advierten sobre probables crecidas de los ríos Paraná y Uruguay por precipitaciones y posibles anegamientos en las ciudades costeras. La emergencia implica que en materia económica y de contrataciones el Poder Ejecutivo tendrá los marcos normativos ágiles para afrontar necesidades de los municipios y gobiernos locales y coordinar acciones preventivas en territorio si se producen fenómenos extremos.
1: La información deportiva ahora con Santiago Lucía.
2: Con dos partidos comienza la séptima fecha de la Liga Profesional de Fútbol en la Argentina. Desde las 19 en el Estadio 15 de Abril de Santa Fe, Unión recibe a Sarmiento de Junín, una de las revelaciones en el campeonato, el equipo del Colorado Saba, que lleva 4 victorias consecutivas. Y a las 21:30, con transmisión de Radio Nacional, Boca vuelve a la Bombonera, recibe esta noche a Lanús.
1: Alerta meteorológica rige para el este de Jujuy, Salta, Catamarca, La Rioja y San Juan. Además, en estas tres últimas provincias son abarcadas por una alerta por viento sonda. Actualizamos el estado del tránsito con Ernesto Arriaga.
3: A esta hora totalmente habilitada la ruta 12 y 14, ruta del Mercosur desde Zárate. Sobre los dos puentes, Urquiza y Mitre, la máxima es 80 kilómetros por hora para todo tipo de vehículos. Aeroparque de Ezeiza operan con normalidad a esta hora.
1: En la ciudad rionegrina de Viedma, donde nos podés escuchar por AM1150 y FM93.5, temperatura 18 grados 7 décimas, humedad 37%, cielo mayormente nublado. En la ciudad de Buenos Aires, temperatura 19 grados 2 décimas, humedad 46%, cielo ligeramente nublado.
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0: del aire. Vamos, y se está yendo Nati Liubarov. Buen fin de Nati, a pasarla lindo. Ocho más.
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0: Pepín, para las 4:30 ya sabes, acá, tum, arriba, música, bailongo y todo. El señor Agustín Camisa en su rol guitarra.
2: 11-3870-7485, el número al que se comunicó Quique, que nos dice, buenas tardes.
0: Quique, mi amigo el camionero.
2: Eco. Hermoso programa. Hola, lástima Quique. Que vas a farmear aura. Yo te podía invitar a hacer hobby horsing. Como, ¿eh? No sé, sería como...
0: ¿Qué lo qué?
2: Como... Andar a caballo, entiendo yo.
0: Claro.
2: Puede ser, no sé. Si no, que explique, Quique, ahí que quiso
0: hola,
2: decir.
0: Hola, Quique. ¿Por dónde andás, Quique, querido?
2: También.
0: ¿Por dónde andás?
2: Y después a Tahir, que anda por San Pablo.
0: Hola, Tahir.
2: Sí. Dice que siempre que puedo escucho el programa. Lo que más me encanta es la alegría de nuestras chicas. Calculo que por ustedes.
3: Ay,
2: dos.
3: Sí.
2: Un beso.
3: O capaz también ustedes.
2: También
4: sí,
2: puede
4: obvio.
2: Ser. Un beso y un maravilloso fin de semana nos manda a Tahir de San Pablo.
0: Beso a Tahir, querido. Beso enorme. Buen fin de semana. Y Caro Valverde dice...
3: Porque venimos con un poquito de agenda para no solamente este fin de semana, sino todo lo que está por venir, para que te vayas planificando un poquito a dónde podés ir si querés de viaje, aunque sea una escapadita. Porque se viene la novena edición. ¿Cómo estamos con el tema alfajores, chicos?
2: Sale mucho.
3: Sale mucho, ¿eh? Y en este caso...
0: alimento más noble.
3: Ay, también. Sí, por favor.
2: Fruta noble si la sal.
3: Sí, exacto. Aparte, qué rico el... Yo sigo insistiendo esto. Reivindico el alfajor de fruta estilo cordobés.
0: Ay, me encanta.
3: Un buen dulce de higo. Con un buen
0: de
3: dulce
0: higo,
3: de frambuesa.
0: De pera.
3: De pera.
0: De membrillo.
3: Total.
0: Delicia.
2: Aparte, delicioso. Algo que está en, desde la declaración de independencia.
0: Exacto.
2: El alfajor,
0: ir comiéndolo en un momento tranquilo, de a pedacitos chiquititos, con un muy rico cafecito.
3: Sí, dicen que con los constituyentes llevaban los alfajores santafesinos.
2: Exacto.
3: Así que,
2: sí, porque es un producto que justamente no era perecedero, lo podías llevar
3: sí.
2: Y aguantaba un largo viaje.
3: Igual, digamos, habría que contactarlo a Balmaceda, pero creo que antes del santafesino está el del Noa, el de turrón de miel de caña.
0: Qué rico, también.
3: Creo que ese es el primero y después vinieron los demás. Bueno, novena edición de la fiesta provisión del alfajor artesanal.
0: ¿Dónde?
3: ¿En dónde? En Rawson, pero no en el sur, sino partido de Chacabuco, Buenos Aires.
0: Más cerca podemos ir.
3: Por eso, ahí te vas tiqui, tiqui, tiqui, con un vehiculito. Esto va a ser el domingo 6 de septiembre, desde las 10 de la mañana hasta las 7, en Plaza San Martín. Entrada libre y gratuita. Va a haber más de 50 productores alfajoreros de la zona, desfile criollo, espectáculos musicales y patio gastronómico con diferente tipo de propuestas.
0: Es un peligro eso, porque uno prueba uno y después ves allá y querés probar otro y no.
3: Bueno, pero en ese caso te puedes llevar como uno y te lo guardás en
0: tu
3: casa.
0: Sí, te llevas 50 alfajores.
2: Ahora, ¿no pasa, por ejemplo, como los catadores de vino? O sea, ¿cómo haces para catar 50 alfajores?
3: Porque he catado más de 50 alfajores.
2: ¿Y no se te mezcla? ¿Cómo limpias?
0: No, pero tomás agüita, algo.
3: Yo tomo té. A mí, yo necesito algo caliente como para limpiar un poco la pátina de grasa que te deja la cobertura, el cacao, el dulce.
0: Y catar es un mini pedacito, no te clavás.
3: Mini.
0: Ni siquiera un cuarto de alfajor,
3: No, mini. Y, por ejemplo, yo lo que hacía era, depende la categoría en la cual competía el alfajor, porque hay algunos alfajores, por ejemplo, que competían solo en mejor dulce de leche. Entonces yo agarraba y probaba con el remito del café, probaba apenas... nada, pero un miligramo de dulce de leche y con eso ya me daba cuenta, porque cuando vos tenés el ejercicio es como ahí, tac.
0: Y vas anotando, porque después te olvidás.
3: Teníamos una planilla de cata técnica.
0: Claro, del 1 al 10, tanto de dulce de leche. Claro, sino después...
3: Teníamos una planilla de cata técnica que mientras vos vas catando la vas llenando.
0: Claro, si no te olvidás después.
3: Porque es como, bueno, aroma, complejidad, balance, bueno, un montón de cosas que vos vas... notando y decís tucu, tucu, tucu, tucu, y vas anotando ahí y ya está.
0: Perfecto.
3: Y después se viene esto sí, y esto es lo que debe ser catar esto, Dios mío. Fiesta Nacional de Salame Quintero en Mercedes, es emblemática
0: yendo,
3: fiesta. Ay, ¿por qué no vamos todos?
0: Con un buen pan de campo.
3: Sí, porque yo necesito vehículo para esto.
0: Claro.
3: Así que hagamos un carpool y vamos
0: jumper,
3: todos.
0: Poner el vehículo.
3: Ahí va.
4: Le va el muñeco Perazo, que es de allá, que va bien seguido.
3: Bueno, pero que nos
0: pero que
3: lleve.
0: Nos venga a buscar, claro, nos lleve. Y después que nos traiga.
4: Él viene a relatar los partidos, claro.
2: Y cuando va para allá, ahí cargas.
3: Ahí está, ahí carga. Que nos carga a nosotros.
2: O puede cargar el salame y traerlo también.
3: No, pero la idea es...
0: Claro,
3: Sacarle. Es que era ya. Fiesta, fiesta número 51 del Salame Quintero. Esto va a ser del 11 al 13, o sea, tenemos un tiempito para organizarnos con Perazo.
4: Dale.
3: En el Parque Municipal Independencia de la ciudad de Mercedes, en Buenos Aires. Una carpa exclusiva con la cantidad de productores de Salame Quintero. A mí ya se me hace agua la boca. No, no, no. Amplio patio gastronómico.
0: Otra fruta noble, el salame.
3: Puesto de artesanos, música en vivo, incluyendo la participación confirmada de Los Palmeras.
0: Va, no, ya está, o sea.
3: Y show de folclore.
0: Listo, ¿qué más querés? Los Palmeras, queso.
2: Aparte, el fundamentalista del salame te lo comes sin queso.
0: No, es sin queso.
2: Pedacito, incluso solo.
4: Obvio, con mate.
2: Listo, sí, punto.
3: Pero aparte bien, vos imagínate esto, todos los puestos de todos los productores, uh-huh, obviamente te hacen probar para que vos veas,
0: sí,
3: si lo compras o no.
0: Sí.
3: ¿Sabes cómo me voy de gira?
0: Y bueno, estoy probando
2: la para un tupper, ¿viste? Cargándote lo pruebo después.
0: Claro. Ahí va, escuchá.
2: Ahí está, mira.
3: Ahí está.
2: Salame.
3: Después, ahí está.
2: Un día soleado como el de hoy, pesadito.
3: Claro. Y ni hablar de que me enteré de que hay mínimo entre 4 y 5 proyectos vitivinícolas en Mercedes también.
2: Ah, tenés,
3: y gente que ya está plantando viñedos y teniendo bodegas.
2: Tenés que empujar el salame con algo, claro, que no sea pan.
0: Ah, en esta mano, salame con pan. En esta, una copa de vino y
1: Y se mueve, se mueve, se mueve. Y me matan, al bailar. Y se mueve, se mueve, se mueve.
0: Pero yo sigo aquí sosteniendo.
2: Sí,
0: ahí,
2: si no lo larga, ¿eh?
3: Ah, no, no.
0: Ay, Dios. Bueno, espectacular. Bueno,
3: y después seguimos con más, si querés.
1: A mover la cola.
0: ¿Puede contarnos algo con esta?
4: Por supuesto que ya están jugando los Leones, ¿eh?
0: ¡Epa!
4: El título deportivo de la tarde, los Leones están jugando semifinales del Mundial frente a Alemania, 0-0, partido parejo. Obviamente es un duelo tremendo el de los Leones para llegar a la final. Recordemos que se está jugando en Países Bajos, en un trámite muy parejo. Ya estamos en el segundo cuarto, restan 9 minutos para que termine. Y los Leones resisten por momento los embates de Alemania y están igualando 0-0 en búsqueda de la gran final que se va a dar el próximo domingo. Ayer las Leonas ganaron 1-0 frente a Australia y bailando cumbia en el vestuario festejaron que se clasificaron a la final frente a Países Bajos también, que es el local y el mejor equipo del hockey femenino. ¿Quiere que le cuente algo de River o después?
0: Después.
4: ¿Cómo
0: después?
4: No, después.
3: No se quiere amargar la cumbia.
0: No, no, déjeme que esté feliz. Señor Agustín Camisa.
2: Bueno, ya que estamos hablando de planes, vamos a visitar como viene el tema climático meteorológico.
0: Ah, le pido.
2: Por lo menos para el fin de semana, para lo que queda de este viernes, cielo parcialmente nublado, para lo que queda de la tarde y de la noche, sin probabilidad de precipitaciones. Mañana sábado una mínima de 8 grados y una máxima de 18.
0: Muy bien.
2: Muy similar al día de hoy. Cero probabilidad de precipitaciones, el cielo parcialmente nublado, y el domingo también una mínima de 9 y una máxima de 19, o sea, un poquito más caluroso que el día de hoy en 2 grados apenas, también con el cielo parcialmente nublado y sin probabilidad de precipitaciones, así que por lo menos en la ciudad de Buenos Aires y sus alrededores, muy, muy, muy, muy lindo el tiempo para este fin de semana, ideal para hacer planes.
0: Ideal para hacer planes, yo no me olvido que le pedí que me averiguase, que chequease una información de un actor, productor argentino importante, a Domper, así que después de las 4:30 le doy más tiempo,
4: sí,
0: para que lo averigüe.
4: Ya averigüé, pero después de las 4:30 le cuento. Hay un flamante candidato a presidente de Boca.
2: Chacham.
0: ¡No!
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0: 4 de la tarde, 17 minutos, hasta las 5, 100% Nora por Nacional y para todo el país. Y bueno, hace unos días nos enterábamos de la tragedia terrible ocurrida allí en Nepal, en la frontera con China. A momento, al menos, dejó 538 muertos, más de 1.000 desaparecidos. Hay muchos turistas desaparecidos, españoles, estadounidenses. ¿Qué fue? ¿Un sismo que después derivó en esta riada súbita en el alud de barro? No, fue el alud lo que sucedió primero y después por eso vino un movimiento sísmico. Bueno, para hablar de todo esto ya estamos en comunicación con Eduardo Malañino, geólogo de la UBA. Eduardo, Carla Ruiz y todo este equipo, te saludamos. Buenas tardes.
1: Buenas tardes, Carla.
0: ¿Te puedo tutear?
1: Sí, por supuesto.
0: Muchas gracias.
1: No hay problema.
0: ¿Cómo estás?
1: Bien, bien.
0: ¿Qué fue primero lo que pasó en Nepal? Porque primero yo había escuchado que era un sismo y que el sismo generó esto. Pero con el correr de las horas, escuché que fue al revés.
1: Sí, no. Sí y no.
0: A ver, ¿cómo es esto?
1: Esto funciona de la siguiente manera.
0: A ver.
1: Lo que tenemos ahí es un glaciar que está a 5.200 metros de altura. Es una altura muy considerable. Y es un glaciar de tipo colgante o colgado. Para que tengas una idea de qué es un glaciar de esa naturaleza, hay que remitirse al Tronador, que tenemos nosotros acá en el sur. El Tronador es un glaciar que está en una zona elevada, en un antiguo aparato volcánico. Ahí tiene la fuente de captación de nieve, que con el tiempo se transforma en hielo, y avanza. Y al avanzar llega a un borde empinado, en una especie de acantilado volcánico, y se precipita a la parte inferior del valle. Y ahí se regenera lo que se llama el glaciar negro. Ese es un glaciar colgante. En el caso del Tronador es un glaciar relativamente pequeño.
0: Sí.
1: Pero acá estamos hablando de un escenario que excede largamente la escala del glaciar Tronador y el que está en la base negro. Estamos hablando de un glaciar que está a 5.200 metros de altura. Uf. Y que el frente de ese glaciar se precipitó por una pendiente casi vertical a lo largo de 1.200 metros. Y no se cayó una porción menor como ocurre con el glaciar Tronador, que va volcando parte del frente glaciario por etapas, sino que se desprendieron 900 metros de largo del glaciar. Y un espesor que no sabemos exactamente qué valor tiene, pero que debe ser considerable.
0: ¿Y esto sucede porque se va acumulando y por la propia gravedad, por el peso, cae?
1: Sí, pero normalmente lo que hacen estos glaciares colgantes es que tienen un avance de pocos metros por día, y a medida que avanzan esos pocos metros, unos metros del frente glaciar caen. Pero en este caso cayeron 900 metros,
0: claro,
1: casi 1.000. Y eso es raro, no pasa. Ahora, ¿por qué ocurrió? Cuando vos mirás las imágenes satelitales previas a este colapso, se ve que la nieve que tenía normalmente el glaciar encima está totalmente fundida. Probablemente hubo unos días de alta temperatura, se fundió la nieve que estaba por encima del glaciar, y cuando pasa eso, el agua de fusión de la nieve se mete en las fracturas. El glaciar tiene muchas fracturas, es muy rígido en su movimiento, y esas fracturas permitieron que el agua de fusión de la nieve se metiera dentro del glaciar, llegara a la base del glaciar, y pensar que la base del glaciar, con agua que está a más temperatura justamente que el hielo, lo que hizo fue lubricar la base del glaciar. Y esa lubricación en general lo que produce en cualquier glaciar es patinaje. Hay un reavance rápido del glaciar cuando pasa esto. Y en este caso, ese patinaje incorporó 900 metros lineales de glaciar, que se movieron rápidamente y cayeron desde una altura de 5.200 metros hasta 4.000 y pico de metros más abajo. Uh-huh. Ahora, el volumen enorme de esa masa de hielo, cuando impactó sobre la parte del valle inferior, generó algo que confundió a los registros del Servicio Geológico Norteamericano.
0: Sí.
1: Ellos pensaron que había sido un sismo. Es decir, el impacto fue tan violento,
0: claro,
1: que sacudió el terreno, equivalente a la descarga en magnitud de un sismo de 4 a 5.2. Esa fue la confusión inicial. Es decir, no hubo un sismo. Lo que ocurrió fue que ese impacto generó algo similar a un sismo de ese valor.
0: Bien.
1: Ahora, cuando masa de hielo cayó desde esa altura, ya venía fraccionándose, porque obviamente en la caída parte de ese glaciar ya estaba fracturado y cayó además con muchos depósitos de morénicos. Es decir, la base del glaciar también tiene materiales de gravas, bloques, limo, arcilla. Cuando impacta sobre el piso del valle, toda la energía cinética se transforma en calor. Y el calor fundió una buena parte de la masa de hielo. El resto se fraccionó en pedazos, en partículas menores. Parte se pulverizó, parte generó bloques de menor tamaño, y toda esa mezcla de agua, hielo fundido, hielo fraccionado y depósitos de morénicos se incorporó y se empezó a mover por el valle.
0: Ah.
1: Y ese tipo de flujo tiene una característica muy particular. No es como un flujo de agua.
0: Claro.
1: Es un flujo denso. Flujo
0: tipo
1: de
0: barro.
1: Exactamente. Mm. Muy parecido al concreto.
0: Ah. Por eso, porque esto, cuando los que fueron a rescatar, cuando salían, cuando bajaban, parecían bañados como de cemento, ¿no? Como si fuesen estatuas, parecían.
1: Exactamente, porque no funciona como cualquier flujo normal.
0: Claro.
1: De hecho, se los llama flujos no newtonianos, porque cuando esta mezcla se mueve por el terreno y se encuentra con un obstáculo, se pone rígida, se queda como congelada, como si fuera cemento,
0: claro,
1: concreto.
0: Claro.
1: Y se puede mover donde no tiene obstáculos.
0: Claro.
1: Y va avanzando en oleadas, y a medida que avanza, incorpora lo que encuentra por el camino, en la parte esta que es fluida, y en otros sectores se produce una especie de enterramiento sucesivo, es decir, se van poniendo una capa sobre la otra, y cuando el episodio culmina, queda muy duro todo eso. Por eso el rescate en este tipo de eventos es muy complejo, porque es como si tuvieras que sacar, digamos, lo que está enterrado en una masa de concreto.
0: Sí, sí, sí. Sí, sí, sí. Sí, se ve que, bueno, todavía hay muchísimos desaparecidos y se sigue trabajando. Me quedé pensando en esto que hablabas acerca de esta comparación que hacías con el tronador. Acá en Argentina, según tengo entendido, un fenómeno parecido se dio en tres oportunidades en las provincias de Chubut, Neuquén y Santa Cruz. Tengo entendido, espero no equivocarme y no llevarme geografía directamente previa, ni siquiera marzo, está en Río Negro. ¿Hay probabilidades de que esto pueda ocurrir en menor medida aquí?
1: Sí, por supuesto, ya ocurrió. Por ejemplo, tenés el caso del glaciar Plomo. El glaciar Plomo tuvo un evento de esta naturaleza. Generó un efecto similar, no a la escala que estamos viendo acá en el Tigre.
0: Claro.
1: El otro antecedente es el mega deslizamiento, que este fue prehistórico, no había gente en ese momento que se produjo, que fue en el Valle de los Horcones. Ahí colapsó la pared sur de la Aconcagua, que tenía un glaciar, se generó con la avalancha de rocas y hielo un flujo denso que ocupó todo el valle. De hecho, cuando vos vas al Parque Nacional, lo primero que te vas a encontrar es, a la entrada del parque, es una acumulación de rocas, bloques y sedimentos de distinto tamaño, que es justamente lo que quedó del desplazamiento de ese enorme desplome que tuvo el Aconcagua.
0: Uh-huh.
1: Lo podría volver a tener.
0: Sí, estoy hablando. Sí.
1: Pero también tenemos el caso de el vaciamiento del Carrilauken. En este caso no se trató de un glaciar, se trató de un movimiento de remoción en masa que bloqueó parcialmente el río Barranca. El río Barranca es un tributario del río Colorado. Uh-huh. Y al bloquearlo se formó una laguna, aguas arriba, que llegó a tener 120 metros de profundidad. Uh-huh. Y en 1914, después de muchas lluvias, ese bloqueo se rompió. Tenés que pensar que funciona como una presa, pero no tiene la misma estabilidad que una presa. Uh-huh. Y al romperse generó un flujo que tuvo un volumen superior al que estás viendo ahora acá en el Tíbet.
0: Eduardo,
1: y barrió con todo, sí, el valle del río, Barrancas, llegó al Colorado, siguió por el río Colorado y terminó drenando en el Océano Atlántico. Y a lo largo de ese recorrido, estamos hablando de 1914, barrió con todo lo que había en el paso. Murieron, claro, 400 personas, claro, se destruyeron las vías de ferrocarril que estaban en la dirección justamente del movimiento de este flujo. Hubo una destrucción enorme, uh-huh, pero digamos que no fue mayor porque, imagínate que la cantidad de población que había en ese momento.
0: 1914, era... claro.
1: Claro.
0: Eduardo, bueno, estamos a un minuto y medio de las noticias, pero te quiero dos preguntas. Apelo a la brevedad de tu respuesta. Dos temas. Prevención. Esto se puede prevenir. Y época del año. Hay una época del año en la que es tal vez más propicio que esto pueda suceder. Hablo ya particularmente de nuestro país.
1: Sí, se puede prevenir. De hecho, en la cabecera del río Barrancas hay una laguna que se llama Laguna Fea, que podría llegar a tener un evento similar al de Carril Auquén. Hicimos un estudio ahí y planteamos soluciones estructurales y soluciones no estructurales. Lo podés prevenir muy bien. Ahora, si hay una época de año específica, mira, no, te diría, porque a veces el disparador de estos eventos no fue en este caso fue fusión rápida de la nieve estacional, pero puede también desembocar un sismo que lo genere. Claro. En este caso los sismos no tienen una frecuencia que tenga que ver con el clima.
0: Eduardo, muchísimas gracias por esta entrevista. Te deseo un hermoso fin de semana.
1: Igualmente.
0: Hasta luego. Era el doctor en ciencias geológicas y profesor de la Universidad de Buenos Aires, Eduardo Malañino.
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3: 4:30 de la tarde en la República Argentina. Consejo del Salario Mínimo Vital y Móvil. El informe de Liliana Arias desde Casa de Gobierno.
4: El gobierno nacional laudará para establecer el salario mínimo vital y móvil. Se informó así a través de un comunicado publicado por el Ministerio de Capital Humano que conduce Sandra Petovelo. La decisión se tomó luego de que algunas de las partes evitaran participar de la reunión virtual que se desarrolló para alcanzar una negociación. En el comunicado se explica que la modalidad virtual obedece a preservar la paz social, garantizar la transparencia y mantener un ámbito de diálogo. Además, se explica que la metodología permite que los encuentros queden debidamente registrados y grabados. Recordemos que desde el sector sindical se cuestionó este tipo de modalidad y muchos referentes decidieron no participar de la reunión plenaria. Dadas estas dificultades, es que la Secretaría de Trabajo emitirá en las próximas horas una resolución con los valores de referencia para incrementar el salario mínimo vital y móvil.
3: El gobierno porteño no pagará las renovaciones y las reparaciones de daños intencionales en las escuelas. El informe de Cristian Varela.
5: El gobierno porteño resolvió dejar de financiar la reparación de daños intencionales en las escuelas como grafitis en paredes o rotura de mobiliario, a menos que el hecho genere riesgos inminentes para alumnos y docentes. El costo deberá ser afrontado por cada cooperadora en jornadas de reparación de daños donde los alumnos tengan participación.
3: El Banco Interamericano de Desarrollo financiará un proyecto de litio en el norte del país. La inversión superará los $700 millones y la iniciativa prevé alcanzar una producción de 48.000 toneladas anuales. Se destinará al desarrollo en el Salar del Hombre Muerto, ubicado en las provincias de Salta y Catamarca. El cielo se encuentra ligeramente nublado en la ciudad de Buenos Aires. Temperatura 18 grados, 2 décimas. Humedad 50%.
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0: solo puedo bailar. Perfecto, pero así no puedo cantar. ¿Entendés, Pepe? Un día no. Señor. Señor Agustín Camisa.
1: Sí. Mira, acá escribió Quique de vuelta, tu amigo el camionero, que explica que lo del hobby horsing es equitación con caballos de madera en Guamini. Y está en Guamini, en la provincia de Buenos Aires.
0: Me gusta
1: Aires.
0: Eso, porque un caballo de veras no me animaría a subirme ni la.
2: Debe ser para practicar, ¿no?
0: Ni bosque.
1: Exactamente. Sí. Dice que mañana el plan de él consiste en empanadas y torrontés de la Casa de Santa para empezar el fin de semana.
2: ¡Qué rico! ¡Sí! ¡Vamos!
0: Te aplaudimos, Quique querido, te aplaudimos. Le damos la bienvenida a Anita Carela. En un rato va a ir su presentación, señora Anita. Le pido, por favor.
3: Feliz viernes.
0: Señor Domper.
4: Bueno, una mala noticia de gol de Alemania.
2: No, en la semifinal
4: de los Leones está ganando Alemania 1-0, recién comenzado el tercer cuarto. Recordemos que en la final espera España, que hoy dio la sorpresa, derrotó a Países Bajos. Y ahí van los Leones, ahí van con la hazaña por el empate. Está abajo 1-0 entonces la selección masculina de hockey en esta semifinal del Mundial. Recordemos que las Leonas ya están en la final, que le ganaron a Australia ayer. Y ahora es el turno de los chicos, de los Leones, que están hasta ahora perdiendo 1-0 en el tercer cuarto. Acaba de hacer un gol el equipo teutón.
0: Muy bien, escúchenme una cosa. ¿Hizo los deberes?
4: Sí, tengo los deberes.
0: ¿Está en condiciones?
4: Voy a apelar acá.
1: Ok.
0: Bueno, listo.
4: Porque estuve buscando, espere que no la encuentro. Me voy a poner los lentes. Porque...
0: ¿Las gafas?
4: Sí, la información es, está grande, parece que no es muy grande.
0: Está grande.
4: Acá estoy, sí, acá estoy.
0: Acá nos va, los que hace ya, no, que venimos
1: no,
0: de
1: es que no sabe lo que es ese celular, ese WhatsApp de nombre. No, Arde, porque
4: además tengo información del
0: club que usted mencionó. No me deja decir, Anita, que está grande. Acá, no, todos arrancamos sin ganas, sin este, ¿no? Claro. En minifaldita.
2: Sin anteojos.
0: Y de a poco...
2: Vamos incorporando.
4: Claro, después de los 40, los anteojos son igual sin aumento casi, pero hay que usarlos. Bueno,
1: casi de facha.
4: Le voy a dar un dato relacionado. Usted mencionó un club que tiene una comisión actual, obviamente, de directiva, que un reconocido productor televisivo y actor sería un posible candidato a presidente.
0: Que tiene intenciones de candidatearse en algún momento.
4: En algún momento de su vida futura.
0: Sí.
4: Adrián El Chueco Suar.
0: Muy bien.
2: El Chueco dijo
4: que no descarta ser candidato a presidente de Boca. Alguna vez también el propio Tevez lo dijo este año. Sí. Pero ¿sabe qué dijo la IA de Boca?
0: ¡Ya! Me lo cuenta.
4: ¿Cómo no? La predicción de la IA es que justamente Boca será campeón de la Sudamericana este año.
0: ¡Apa!
4: Esto salió en la jornada de ayer.
0: Allá la Brañero festeja.
4: Claro, la producción me pidió que lea
0: esto. Tsunami de Channing.
4: Exactamente. Boca, que enfrenta a San Pablo por cuartos de final la semana que viene, pasaría a San Pablo, lógicamente.
0: Porque lo tenemos a Tahir, si no...
4: No, y si tiene que ser campeón, ganaría siempre. Pero el cuadro sería San Pablo, Vasco da Gama, y en la final le ganaría al Mineiro. Es decir, todos equipos brasileños. Recordamos que se podía cruzar con River en la final, pero bueno, River
0: bueno,
4: en la semifinal.
0: Bueno, pasó Coudet.
4: Exactamente.
0: Sí.
4: Así que la IA dice que Boca sería el campeón de la Copa Sudamericana. Mientras tanto, tiene un nuevo candidato en un futuro presidente que sería el Chueco Suárez.
0: Uh-huh. Bueno, si les parece, si están de acuerdo, la presentamos como es debido a Anita Carela.
5: Señoras, señores, mis amigos, es un placer estar con ustedes en este alegre desfile de melodía.
6: Buena y con licencia.
7: Buenas noches, señoras y señores.
8: Buenas noches, respetable público del Teatro Relámpago Federal.
9: Hola, buenas noches. ¿Y qué tal?
10: Hola, Felipe.
0: Una vez que escuchamos el hola, ahí yo ya ahí
2: ya
0: quiero...
2: Ya está.
0: Hay que escuchar el hola.
2: Es todo lo que necesitamos un viernes a la tarde.
0: Sí.
2: Por supuesto que sí. Bueno, ayer estuvimos de festejo por el tema del cumpleaños de la radio. Hoy retomamos como la historia. Volvemos a la década del 60, donde nos habíamos quedado la semana pasada.
0: Así es.
2: Y quería hablar de dos programas que fueron muy, muy importantes en esa década. Uno se llamó, me encantan los nombres que tenían los programas por esos años. Uno se llamó el Festival Genial de la Alegría.
0: Ah.
2: Obviamente el auspiciante, no sí. hace falta que diga.
0: La Alegría.
2: La Alegría, exactamente. Bueno, fue un muy recordado ciclo cómico musical. De Radio El Mundo, justamente estaban acá, en este claro. mismo edificio, con libretos de Coronato Paz, y en 1967 el programa marcó la despedida radial del actor Dringue Farías, que había sido un actorazo cómico muy importante, con su personaje Sinforoso, y también de Luis Andrini y su personaje Felipe.
0: Ay, Felipe.
2: Así que por eso también fue importante. Bueno, los conductores eran Cacho Fontana, que ya era ídolo, digamos, en radio, y Armando Rolón. Y traje un pedacito del Festival Genial de la Alegría.
0: Ay, a ver.
3: Y esta vez más la hora de los bifes. Esta es la hora del buen humor y la sana alegría, porque llega con su gracia típicamente porteña, Sinforoso.
11: Gracias, gracias, muchas gracias.
12: ¿A usted le parece, señor Rolón, que una niña como yo tenga que aguantar un vago como él?
3: Sí, un momentito, que yo no soy vago, Tengo mala suerte con el trabajo, nada más. ¿Sí, qué le pasó con el trabajo, Sinforoso?
11: Nada, nada, que me ofrecieron una despedida.
3: ¿Los compañeros?
11: No, los patrones.
3: ¿Y por qué?
11: Porque dijeron, se dio por decir que yo iba al trabajo a dormir.
3: ¿Y era cierto eso?
11: Claro, era cierto, pero yo lo hacía por compañerismo, para no ser carnero. Porque todos los otros empleados también lo bien tomaban el café con leche y se apolillaban encima del escritorio.
3: Pero entonces lo habrán echado a todos.
11: No, no, me echaron a mí solo.
3: ¿Y por qué a usted solo?
11: Y porque yo era el único que llevaba almohada y sábana. Uno nunca sabe lo que le puede disparar el destino.
0: Qué lindo.
2: Era un humor muy, muy naif, ¿no? Muy
0: claro.
2: sano el lenguaje, no se empleaban malas palabras en esa época ni nada. Y era todo muy, muy inocentón, digamos. Pero a veces pienso que la compañía que sería este tipo de programas así como pum para arriba, ¿no? Con mucho humor para la gente, a lo mejor para la gente que estaba sola, era para levantar el ánimo. Bueno, este fue uno de los grandes programas que hubo en la década del 60, y otro fue uno que rompió con todos los moldes que estaban establecidos hasta ese momento. Recordemos que la radio en un principio era muy formal. Las noticias, un poco de música clásica, se hablaba, era todo muy educativo, muy de servicio. Y este programa rompió con todos esos moldes, salía por la mañana, por las mañanas también en Radio El Mundo, estaban acá en este edificio. Y empezó con ese programa lo que hoy llamamos un programa de tipo magazine.
0: Claro.
2: Donde había invitados, música, humor, espectáculos, un poquito de todo. También estaba conducido por Cacho Fontana, también es una manera de homenajearlo a él por el tema del Día de la Radio, y estuvo al aire casi 15 años y se llamó Fontana Show.
0: Ah, sí, el Fontana Show.
2: Lo más lindo de todo es que los músicos, eran tan popular el programa que muchos músicos muy conocidos en ese momento se ofrecían a hacer las cortinas del programa del Fontana Show. Y nada, y se les permitía. Y entonces, bueno, elegí dos. Una cortina por Violeta Rivas y la otra por Palito Ortega.
0: Ay, a ver, qué lindo.

0: Hermoso.
1: Bueno, qué hermoso. Lindo, con la música de muchacho que vas cantando. Bueno, ahí dice por Rivadavia, porque este programa Fontana Show estuvo en Radio El Mundo, estuvo en Radio Rivadavia, claro, también. Bueno, un programa, la verdad que, ya te digo, 15 años al aire, uno de los hitos de esa década. Bueno, y siempre tengo un sabías qué para terminar. En el 69, dentro de la década del 60... Neil Armstrong y Buzz Aldrin pisaron la luna por primera vez el 20 de julio del 69, evento por el cual se celebra todos los años ahora el Día del Amigo. Así que para terminar puse un tema obviamente dedicado a los amigos y que conocemos todos.

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7: Decía un vago, no trabajo por un problema de la vista. ¿Y qué problema? No me veo trabajando.
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0: Leones.
1: Acaban de empatar los Leones en la semifinal frente a Alemania. 1-1 en el inicio del último cuarto. Esto se define en instante. Los Leones 1, Alemania 1.
0: Ay, ay, ay, ay, ay, ay, ay. Bueno, ¿alguien tiene algo para decir o arranco yo con mi pregunta molesta de qué van a hacer el fin de semana?
2: Yo tengo dos mensajes. Uno de Alejandro Flores, que se comunicó al WhatsApp 1138707485, que nos manda saludos para todos. Y también se comunicaron a nuestro streaming en YouTube, Radio Nacional Argentina, AM870, el streaming de la radio, ahí nos pueden ver.
0: Hola.
2: Además de oír, nos mandan saludos desde Salta y también manda saludos Facundo, así que también ahí en el chat.
0: ¿Quién Facundo y quién más?
2: Facundo y Damon. Dice saludos
3: de Salvador.
2: Y son los nombres de los usuarios de YouTube. Si no pone el nombre, es arroba el como te levante YouTube, el que si vos no tenés, si vos no te logueás con tu cuenta de YouTube, te

0: ¿Regalito?
1: Sí, ya está.
0: Ya está el regalito.
1: Sí.
2: Regalito.
1: Lo puedo decir porque Vito no está escuchando. Sí. Todo el equipo de River. ¡Ah! Pobre, justo que quedó fuera de la copa. Pero Vito dio... no se preocupa por eso todavía,
3: yo,
1: chiquito.
3: Yo cumplo el 11 de febrero.
4: Me dio... me dio un buen pie, Anita, porque no va a ser un fin de semana más para River, porque el domingo visita Banfield y debuta Leo Poncio, hablando de planes para el fin de semana. ¿Sabe quién le mandó un mensaje muy especial a Leo Poncio?
0: Ah, pensé que a mí, no.
4: No, usted mejor no opine. Paula. ¿Quién es Paula? La hija de Poncio. Paula Poncio. Una foto de su padre. Qué orgullosa me pone saber que alguien que me enseñó a amar esos colores en las buenas y en las malas va a dirigir su primer partido.
1: Qué linda.
4: ¿Será por poco tiempo? Se pregunta Paula, la hija de Poncio. No lo sabemos.
0: Ojalá que la rompa.
2: Tenemos el caso de Scaloni.
0: Claro. Por eso.
4: Bueno, será el
0: Hoy en Pasión Nacional, que me tocó estar con los muchachos, un oyente decía eso. Claro. Van a ver que Poncio va a ser como un Scaloni que no tenía experiencia y que ojalá.
4: Bueno,
0: ojalá.
4: Pero mira cómo cierra el mensaje. Pero sí, el amor que le tenés a este club, y eso no se compara con nada, pa. Vamos, que huevos te sobran. Te amo, Leonardo, le pone. La hija de Leo Poncio.
0: Muy bien.
4: Es uno de los planes de este fin de semana. El debut de Poncio. Domingo 15 horas.
0: Domingo 15 horas, transmisión
4: nacional, el fútbol show.
0: Vamos,
1: Leo Poncio.
0: Vamos a estar todos ahí con vos, Poncio.
4: Para Vito, aparte, que le den un regalo.
1: Un regalo para Vito.
0: Sí, mi vida. Caro Valverde, que va a andar comiendo, tomando por todas partes.
3: Sí, porque parece que va a haber mucho sol, va a estar lindo, así que bueno, andaremos tomando un poquito de sol, placita, algo rico para tomar, ¿por qué no unos traguitos con soju? Y me voy preparando...
0: ¿Con quién?
3: Con soju, este destilado de arroz, este destilado de arroz de origen coreano, y me voy preparando porque el próximo fin de semana, te voy largando la agenda, el Festival de la Milanesa vuelve, lo que está el hipódromo de Palermo, con entrada libre y gratuita. Más de 35 puestos ofrecerán más de 100 versiones de milanesa diferente. Bodegón, opciones gourmet, ahumadas, en sándwiches,
0: ahumada. Quiero probar ahumado.
3: Vos vas por ahí. Listo.
0: Sí. El señor Camisa, ¿qué planes para este fin de semana?
2: Y algo con Renata, quizás alguna placita, una cama elástica, las dos cosas, ¿por qué no? Mucho rompecabezas, pintar con acuarelas, jugar con masas, todo lo que es actividades de 3 años.
0: Muy bien.
2: Si me queda tiempo, festejo el Día del Gamer jugando algo en la compu, pero
0: perfecto.
2: Solo Dios sabe.
0: No, Reni no te va a dejar.
2: No.
0: ¿Se está portando bien esa nena?
2: Se está portando.
0: A mí me ha mandado beso.
2: Sí,
0: a mí me mandó audio
1: todo,
0: con beso, así que se porta bien esa niña.
2: Sí, se porta muy bien. Sí. El tema es la energía, que no se agota nunca.
0: Bueno, es sinónimo de inteligencia y de salud.
2: Seguro, sí, eso
0: así
2: sí.
0: Así que
2: sí,
0: eso
2: sí,
0: hay
2: sí,
0: que celebrar.
1: Totalmente.
4: Los padres, ¿no? Que no tienen ni salud y ya la pobre no es mal hecha.
2: Ya no entendés nada, no olvidate.
0: ¿Y la familia de Ambi qué va a hacer?
4: Mañana va a ver a Alicia, como les conté, ahí creo que es al botánico.
3: Sí, en el botánico.
4: Obviamente va con la abuela y la madre, porque el padre trabaja, y el domingo almorzaremos en familia.
0: Muy bien. Esa nena también. Las dos nenas son muy bellas.
4: Vamos a tratar que algún día se junten y se vayan solas. Se cuiden ambas.
2: Sí, podrían.
0: No, me las dan a mí.
1: En 2 años ya pueden salir. Bueno, la sube y claro.
0: Me las dan a mí.
4: Para la paterna, perfecto.
0: Sí, me las dan a mí a las dos bebés, pero por supuesto. Bueno, chicos, nos vamos a ir despidiendo de a poco. Me despido de los que se van, ya sabemos, ¿no? Lo que nos quedamos segundo round con Hernán Mundo, nos quedamos. Chau, Clemen. Chau, Bonita Carelá.
1: Chau, buen fin de para todos.
0: Chau, Caro Valverdi.
3: Chau, buen fin de para todos.
0: Saludos al Show Soshi.
3: Ah, sí, al Soshu. Anímense al Soshu.
0: Soshu. Chau, Camisa.
2: Adiós, hasta el lunes.
0: El lunes a las 3 de la tarde, 100% Nora, el programa de Nora Brioso por aquí. Se quedan noticias, segundo round, Hernán Mundo.

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1: Las 5 de la tarde en la República Argentina. Detuvieron a Bebote Álvarez, el histórico jefe de la barra de Independiente, está acusado de narcotráfico. Se lo investiga por integrar una organización narcocriminal que traficaba drogas de diseño desde España e ingresaba cocaína desde Bolivia. La justicia investiga si la muerte de una turista fue un femicidio. El informe de Daniel Badano desde Radio Nacional Mendoza.
2: Algunos testimonios, pericias de la policía científica y otros elementos, como el teléfono de la turista que perdió la vida ayer tras caer del quinto piso de un hotel céntrico de la ciudad de Mendoza, conforman el plexo investigativo que tiene a disposición la Fiscalía de Homicidios para determinar si se trató de un caso de suicidio o femicidio. La hermana de la víctima habría explicado al fiscal la situación psicológica que atravesaba Tamara Daniela Schiaffini, de 31 años, y el tipo de asistencia psicológica que habría recibido en los últimos años. Por otra parte, la pareja de Tamara, Damián Gazzotti, también declarará en las próximas horas.
1: La información deportiva con Agustín Domper.
3: Leo Poncio debuta como técnico de River el próximo domingo. Marcelo Escudero será su ayudante de campo y se sumaría Jonathan Maidana en las próximas horas también, de cara a lo que va a ser este interinato que comienza en el estadio Florencio Sola. River con Poncio enfrentará a Banfield.
1: Alerta meteorológica rige para el norte de Entre Ríos y este de Corrientes, en donde se prevén tormentas aisladas de variada intensidad, algunas localmente fuertes. Actualizamos ahora el estado del tránsito con Ernesto Arriaga.
4: A esta hora totalmente habilitada la ruta 12 y 14, ruta del Mercosur, desde Zárate. Sobre los dos puentes, Urquiza y Mitre, la máxima es 80 kilómetros por hora para todo tipo de vehículos. Aeroparque de Ezeiza operan con normalidad a esta hora.
1: En la ciudad de Rosario, donde nos podés escuchar por AM 1300 y FM 104.5, temperatura 21 grados una décima, humedad 31%, cielo ligeramente nublado. En Buenos Aires, cielo ligeramente nublado, temperatura 18 grados en dos décimas, humedad 50%.
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0: 6 minutos han pasado de las 5 de la tarde. Bienvenidos y muy buen viernes. Segundo round en el cierre de esta semana a pleno sol en la ciudad de Buenos Aires, lo cual es noticia, nos provoca mucha alegría en una tarde crocante, diría algún viejo conductor que pasó por estos estudios, el recordado, hablo de viejo con todo respeto y cariño, por supuesto, el señor Pepe Eliashev utilizaba ese adjetivo, esa calificación cuando venían estos días de sol y compartimos esa mirada, esa visión de lo que está sucediendo aquí en el ámbito metropolitano después de tantos días grises y en donde el sol estuvo escondido. Bueno, es un momento para celebrar una tarde, me animaría a decir entre invernal, pero ya me diría semiprimaveral, ¿no? Porque así lo demuestra el recorrido que hacíamos hace un ratito por calle Florida, con mucha gente circulando, con mucha gente, bueno, paseando también, seguramente cerrando la semana, tomándose algún momento como para tomar un cafecito, recorriendo en familia también, siempre visitantes que llegan aquí a la ciudad de Buenos Aires, de distintas provincias y también de otros países, así que todos bienvenidos a disfrutar de la ciudad, de cara también a un fin de semana que afortunadamente, y ahora lo estaremos repasando, no avisora la posibilidad de lluvias. Con mucha información aquí en el ámbito de la República Argentina en materia informativa, valga la redundancia, con novedades respecto a un hecho resonante que sucedió durante el día y del que tendremos repercusión en un ratito más con todo el análisis de Andrea La China Valdivieso, la detención de Bebote Álvarez, este ex líder de la barra independiente, conocido barra brava, con un frondoso prontuario en materia de delitos, bueno, que ha sido detenido por integrar presuntamente una banda vinculada al narcotráfico, con dos aristas, la de las drogas sintéticas provenientes de Europa y también de cocaína proveniente de Bolivia. En un ratito más con el desarrollo de esa novedad, con la información que refiere a que no prosperó la reunión del Consejo del Salario Mínimo Vital y Móvil en la Secretaría de Trabajo. Esto sucedió en horas del mediodía, con diferencias muy marcadas entre los planteos de centrales sindicales y lo que ha ofrecido el sector empresario. Y ahora veremos cuál es el carril que toma esta discusión ya por el lado también de las de lo que pueda definir el Poder Ejecutivo. Tema del que nos seguimos ocupando, estaremos hablando en un ratito más con investigadores, con gente que desde instituciones públicas, el INTA, el CONICET, está trabajando en una herramienta digital para evaluar justamente el impacto que tendrá, que ya empieza a tener, el niño en zonas de cultivos de la República Argentina. Hablamos en los últimos días aquí en el programa con productores de la provincia de Entre Ríos que ya comenzaban con tareas preventivas, con ganado que era retirado de zonas que ya comenzaban a mostrar indicios de presencia de agua, de producto de las fuertes lluvias y que también en señal de lo que viene de cara a los próximos meses, de una primavera-verano que tendrá un régimen de lluvias más significativo que el de años anteriores en el promedio. Bueno, empiezan todas las medidas que hacen a esta cuestión con reuniones que se van dando, hoy una de ellas de la Agencia Federal de Emergencias en el ámbito del noroeste argentino, con funcionarios de Salta y Jujuy por la misma cuestión, así que también están tomando cartas en el asunto. Bueno, desde el punto de vista nacional y también las distintas provincias y distritos a nivel municipal en toda la República Argentina. Y por supuesto es viernes, por lo tanto, en un rato más también las notas que hacen a, bueno, planes para disfrutar durante este fin de semana aquí en la ciudad de Buenos Aires, con dos propuestas muy interesantes. Una de ellas que convoca a gente de todo el país y del mundo. Hablamos del Festival de Tango que entra aquí en la ciudad de Buenos Aires en etapa de semifinales y también de un espectáculo muy interesante que tendrá lugar esta misma noche y durante el fin de semana. Hablaremos con Laura Oliva, protagonista de una obra de la que tendremos detalles en un ratito más en el Palacio Libertad. 5:10, momento de saludar a Carlita Ruiz. ¿Cómo estamos, Carlita? Buen viernes.
1: Hola, Hernancito. Buen viernes. Ya mismo convocar a nuestros amigos oyentes al 11-3-870-7485 a dejar su mensaje por escrito, a disfrutar de Este viernes que tiene 18 grados dos décimas de temperatura, que tiene solcito porque está parcialmente nublado. Adelantarles nada más que parece que hasta el martes tendremos una especie de primavera. Y presta atención porque ni bien el señor Mundo me dé el ok, te cuento un par de cositas de tránsito para que tengas en cuenta que están sucediendo ahora.
0: Muy bien, vamos a estar contando todo eso y mucho más a lo largo del programa. Es viernes, siempre hay complicaciones mayores para circular aquí en la ciudad y, por supuesto, en los grandes centros urbanos de la República Argentina. El deporte, con novedades que se están produciendo en este preciso momento, con la mirada en lo que acontece en el Mundial de Hockey Masculino, con la presentación de Argentina. Cuando falta muy poquito, Agustín Domper con toda la información.
2: Hola Hernán, así es, muy buenas tardes. Último minuto, los Leones están perdiendo 2-1 frente a Alemania. Lo habían igualado en el inicio de este último cuarto y hace algunos instantes fue gol Teutón. Último segundo, recién revisaban un córner corto para Argentina, no se lo termina dando el árbitro. Y se están quedando afuera de la final los Leones con este resultado. Espera España, rival Argentina. Va con el tiempo ya final, los últimos instantes, en búsqueda de la igualdad.
0: Muy bien, por supuesto del lado del hockey masculino y aguardando este final, que se va a producir en segundos nada más, y mientras tanto, con las chicas del hockey ya en la instancia final, con la final este fin de semana.
2: Las Leonas que ayer le ganaron a Australia y que van a enfrentar a Países Bajos en la final del Mundial. Ahí van los Leones ya en el final, los últimos segundos, en búsqueda de la igualdad. No pueden encontrar el famoso córner corto, y esto me parece que va a ser victoria alemana, últimos 5 segundos.
0: Muy bien, aguardamos ya el final que se va a producir, que ya se está produciendo.
2: En este momento, sí. Lamentablemente los Leones en un partido tremendo, muy parejo, 0-0 los primeros cuartos, después hubo un gol alemán y rápidamente en el tercer gol, en el tercer cuarto, el gol alemán, en el cuarto rápidamente lo empataron y sobre el final Alemania le terminó ganando 2-1 esta semifinal a los Leones, que igualmente han hecho historia por segunda vez jugar semifinales de una Copa del Mundo.
0: Desde ya que sí, toda la felicitación por los muchachos del hockey, en este caso la versión masculina, y aguardando lo que va a ser la final con las protagonistas femeninas. Por supuesto, ahí vemos la desazón de los muchachos desde ya, pero con el deber cumplido de una instancia, además habiendo pasado, como veníamos remarcando aquí, el triunfo ante Inglaterra, y bueno, llegando a ser uno de los 4 mejores del mundo, en este caso, en la competencia máxima del hockey de varones. Carlita, una de tránsito, si te parece, antes de separar.
1: Así es, atención, porque un incidente vial se produjo hace minutos nada más en el ramal Campana, a la altura de Maschwitz, Mano a Capital, complicada la zona. Después vamos a estar hablando del subte, atención.
0: Muy bien, separamos y ya entramos con la información de lleno aquí en Segundo Round.
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3: ...17:15 en la República Argentina, hacemos Segundo Round. Decíamos, uno de los temas de la tarde tiene que ver, en realidad, de la jornada de este viernes, con repercusiones a esta hora de la tarde, es la detención de Pablo Alejandro Bebote Álvarez, histórico jefe de la barra de Independiente, acusado de integrar una organización narcocriminal de alcance internacional dedicada al tráfico de drogas de diseño desde España y también al ingreso de cocaína desde Bolivia. Bueno, con frondosos antecedentes en el plano delictivo, con toda la información, Andrea La China Valdivieso. ¿Cómo estamos, China? Buen viernes.
4: Buen viernes para vos, Hernán, para todo el equipo, para los oyentes. La sorpresa de este mediodía con el anuncio de la ministra de Seguridad de la Nación, Alejandra Montioliva, que a través de sus redes sociales daba cuenta de estos procedimientos que se llevaron a cabo en las últimas horas, no solamente en la ciudad de Buenos Aires, sino también en el Gran Buenos Aires y en Salta. Y ahí está la conexión con Bolivia y el ingreso de estupefacientes, donde claramente, en este procedimiento, esta investigación que lleva meses, no es de ahora, se puede ver, cuando hablamos de barras narco, o sea, o las narcobarras, estamos hablando justamente de un caso como este, siempre las sospechas detrás de Bebote Álvarez, de que no solamente era un extorsionador, un apretador, extorsionaba jugadores dentro de la barra de Independiente, al propio presidente hace alrededor de 15 años cuando Cantero dirigía Independiente, y un impune claro, que aún en prisión domiciliaria seguía cometiendo un delito aún peor que el que estaba purgando. Sí.
5: Hola, China, Agustín te saluda.
4: Agus, ¿cómo estás?
5: Bien, bueno, lo que vos decías, lo último recordado en el club, y ya después de ahí no pude ingresar más, fue cuando le cruzaron las motos a Ariel Holland, al técnico, al último técnico campeón que tuvo Independiente en la autopista, y el propio Holland los denunció, que a veces en el fútbol eso no se denuncia, Holland lo denunció. Si no recuerdo mal, le habían pedido algo así como $50,000 al entrenador en mano, Por eso es que Ariel Holland, esto que decía muy bien la China, ¿no? De tomar al club de rehén, no solamente a los presidentes, y en este caso, y de su momento haberle pedido dinero al técnico.
4: No, incluso de estar condenado por este tipo de acciones y por instigar a otros a cometer este tipo de acción criminal. Realmente un delincuente de toda monta, y que ahora es descubierto como líder de una organización criminal. Hicimos hace poco en Ecos Criminales, lo pueden buscar en Spotify, este cruce entre barra brava, violencia, armas y narcotráfico, ¿no? El ingreso de estupefacientes provisto justamente por facciones de distintas barras bravas de los clubes en Argentina. Lo cierto es que este procedimiento de la Policía Federal Argentina a través del Departamento Federal de Investigaciones, en una investigación que inicia en abril y que justamente haya una pista muy importante en el Aeropuerto Internacional de Ezeiza, cuando proveniente de Barcelona en España, detectan un cargamento de 12 litros de éxtasis líquido que estaban ocultos en envases de aceite. En abril de este año, la Policía Federal había tenido otra pista a través de un informante que les acerca el dato de Monte Chingolo. Ahí es donde ponen el foco sobre Bebote Álvarez, porque allí, según esta fuente, se había instalado banda narco con dos colombianos a la cabeza y mucha intervención de la facción disidente de la Barra Brava de Independiente, justamente. Y el 10 de julio se hizo un trabajo de campo que llevó a la detención de tres capos de la gloriosa banda de Independiente que está enfrentada a la facción oficial, que son los dueños de Avellaneda. Quienes cayeron allá por julio fueron Pablo Peralta, el más conocido como El Pana, Enzo Ledesma, alias Pastel, y Carlos Vallejo, apodado Cascua, que manejaban justamente el negocio del narcomenudeo desde el barrio 4 de junio, que está detrás del Estadio Libertadores de América del Rojo, y que fue un grupo clave cuando dominaba la tribuna Loquillo Rodríguez y el líder histórico Pablo Bebote Álvarez. Parecía que todo quedaba ahí, pero no, siguen adelante y esta mañana fue detenido Bebote, acusado justamente de ser el líder y traer el éxtasis desde España y también cocaína desde Bolivia. 11 personas detenidas en total ya. Lo que determina la investigación es que las pastillas y los distintos estupefacientes, drogas de diseño y cocaína se vendían sobre todo en fiestas electrónicas, se llevaban a domicilio en motos aparentando que eran deliveries de las firmas de entrega de comida, y como les decía, la cocaína que venía pura desde Bolivia. En dos domicilios se procesaba. Uno de los domicilios investigados está en Monte Chingolo, en el partido bonaerense de Lanús, y el otro en Avellaneda. Ahí se cortaba con distintos grados de pureza. ¿Por qué? Porque se vende a distintos consumidores de varios estratos sociales diferentes. Y Bebote Álvarez justamente está acusado de ser uno de los cabecillas de esa organización, y vuelve a la cárcel Bebote porque él estaba en arresto domiciliario.
3: Eso te iba a preguntar, ¿cuál era la situación de Bebote Álvarez, que estaba en libertad condicional?
4: Estaba, sí, en realidad, arresto domiciliario con monitoreo electrónico. Uh-huh. Desde marzo de este año recibe este beneficio. Aparte, imagínate, con un delincuente de este talante, un beneficio que le fue concedido por tocar distintos contactos que le concedieron o que le consiguieron este beneficio. Dios sabe bajo qué artimañas, porque estaba preso desde hacía 5 meses nada más en el penal de Florencio Varela por esta causa de instigación a cometer delitos en concurso real con extorsiones y lesiones en contexto de un espectáculo deportivo. Esto fue cuando en 2025 un grupo de 200 barras quiso copar la tribuna de Independiente y desafió a pelear en las inmediaciones del estadio a los líderes de la barra oficial. Bebote se instala en un country del conurbano. Uh-huh. Donde estaba monitoreado con tobillera electrónica, pero poco tiempo después se integra a esta organización narcocriminal con varios de sus miembros integrantes de origen colombiano, y España fue uno de los lugares en donde Bebote Álvarez tenía contactos porque había estado viviendo ahí, más específicamente en Ibiza, hace algunos años. Va a perder el beneficio de la libertad condicional, como bien decía Hernán. Uh-huh. Y vuelve a prisión acusado ahora de un delito mucho mayor, justamente de integrar una banda de narcotraficantes. Realmente de novela o digna de ficción esta historia de cómo a partir de delitos de menor talante van increyendo aún estando monitoreados por la justicia.
3: Andrea, por lo que sabemos, pasó ya por el Departamento Central de Policía, allí dejó sus huellas dactilares. ¿Y va camino a qué dependencia? ¿Tenía allí alguna versión de respecto a que podía ser trasladado a dependencias federales de calle Cavia? ¿Esto es así?
4: Esto es así porque va a ser indagado justamente por este nuevo delito y luego se procederá a su traslado a una prisión, calculo yo que a esta altura de máxima seguridad.
3: Muy bien. Andrea Dalcina Valdivieso, con todos los detalles de esta noticia resonante, por cierto, del mediodía que comunicaba la ministra de Seguridad Alejandra Montioliva, reiteramos la detención de Bebote Álvarez, reconocido líder durante un largo tiempo, barra brava, del Club Atlético Independiente, con un largo prontuario y con un largo accionar, como vos señalabas y comentaba aquí Agustín, de distintos hechos muy graves, más allá en este caso de la vinculación con el narcotráfico, sino también de extorsiones y de complicar en definitiva la vida deportiva e institucional del Club Atlético Independiente. Andrea, gracias, un abrazo.
4: Sí, paga, ¿eh? El que las hace las paga, dijo la ministra Montioliva.
3: Así lo dijo con esta forma, ¿no? De plantear las cosas, que viene de la herencia de la ministra de Seguridad, quien fuera ministra de Seguridad, Patricia Bullrich. Andrea, un abrazo grande, buen fin de semana.
4: Igualmente para todos, abrazos.
3: Y gracias por todo, hasta luego.
2: 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Misiones. Así como en Mendoza se puede recorrer la llamada Ruta del Vino, en Misiones tenemos la Ruta de la Yerba Mate. La Ruta de la Yerba Mate te lleva a recorrer establecimientos artesanales, ecológicos e industriales, en los que se puede conocer el proceso completo de producción, realizar degustaciones de yerbas, descubrir sus propiedades energizantes y aprender todos los aspectos de la ceremonia del mate, que es parte importante de la cotidianeidad de los argentinos. El mate se toma de distintas maneras. La más clásica es amargo y caliente, pero hay quienes lo prefieren dulce, saborizado con cascaritas de naranja o hierbas, y en el litoral, donde el calor en verano es muy intenso, se lo toma frío. Esta versión del mate es conocida como tereré. 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

0: 17:28 minutos, segundo round por Radio Nacional. El señor Agustín Domper con todo el deporte en un viernes intenso, ¿no? Después de lo que sucedió con el hockey, pero también empezando una nueva fecha del fútbol argentino y con acción en la Bombonera de Buenos Aires.
1: Totalmente. Bueno, recordemos lo que marcaba Cerny. Los Leones perdieron semifinales frente a Alemania, el último campeón del mundo en el Mundial de Hockey. La final será entonces Alemania-España. Pero hoy hay fútbol, ¿eh? En un ratito.
0: Sí,
1: hoy,
0: señor.
1: No se lo pierda, usted que está escuchando en toda la Argentina. Hoy viernes a las 21, desde la Bombonera Nacional con el Fútbol Show, transmite Boca Lanús, ¿eh? Relata Jorge Godoy, comenta Juani Minotti.
0: Boca que vuelve a la Bombonera.
1: Hoy es la vuelta de El Ceneice a la Bombonera. El césped me dice que está muy bien, así
0: bueno,
1: que
0: salió
1: el sol hoy, un día hermoso para ir a la cancha. Acá hay gente que está esperando ansiosamente el partido en la producción.
2: Hay gente que dice que salió el sol porque se fue Caudet.
1: Bueno, también hay gente que
0: en definitiva no se pierde en una.
1: Pero hoy entonces Boca Lanús 21:30 y un rato antes en Santa Fe, Unión. A las 19 recibe a Sarmiento de Junín, eso de la Primera División. Después le cuento la Primera Nacional que hoy también tiene actividad.
0: Sí, señor, hoy tiene actividad y se viene una fecha recargada, sobre todo con actividad importante. Hay un partido importante mañana, pero sobre todo, como veníamos charlando antes del programa, el día domingo con la acción de la segunda categoría del fútbol argentino. Nos aproximamos a las 5:30 de la tarde, momento de informarnos aquí en Radio Nacional.
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4: 5:30 de la tarde en la República Argentina. Dólar mayorista, la cotización volvió a cerrar en los 1.512 pesos luego de llegar a un pico de 1.514. De esta manera se mantuvo a más del 24% del techo de la banda. Desalojaron un edificio en el barrio porteño de Núñez, el informe de Cristian Varela.
5: Los vecinos del barrio de Núñez destacaron el desalojo de un edificio de 8 pisos y 32 departamentos que no tenía ni gas ni luz y que estaba tomado desde hace más de 30 años en Manuela Pedraza al 1875. Aseguran que ahora pueden caminar con tranquilidad por la zona.
6: Es una suerte que lo hayan desalojado porque los vecinos, una de las cosas que se comentaban es que además acá se vendía droga. Lo desalojaron ya varias veces. Esperemos que esta vez sea definitivo y que hagan algo coherente, porque sí, hay de todo en ese edificio. Había gente buena, de trabajo, pero tampoco es justo.
4: Tragedia en Nepal. Autoridades del país asiático informaron que ya son 584 las víctimas mortales y 1.924 los desaparecidos tras las avalanchas. Agregaron que hay cientos de turistas desaparecidos y hoy es el último día de búsqueda. En la ciudad de Buenos Aires, la temperatura es de 18 grados 2 décimas, humedad 50%, cielo algo nublado.
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3: 5 de la tarde, 35 minutos. 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

Bueno, ahí estamos en la tarde de Nacional Tartagal escuchando a Basilos, el tema Mi Primer Millón. Restan solamente 20 minutos para las 18 en todo el país, día mayormente nublado acá en la capital del departamento de San Martín en Tartagal, provincia de Salta. Bueno, también mañana juegan los Pumas que enfrentan a Australia en Jujuy. Felipe Contepomi, DT de los Pumas, va a repetir el mismo 15 que enfrentó a Sudáfrica, y los Wallabies Australia tendrá también a Alan Arleota como capitán en el encuentro del día sábado mañana allí en la provincia de Jujuy. Esto en cuanto al mundo del rugby. Los Pumas y Australia ya tienen confirmados los equipos para el encuentro que van a disputar el día sábado en Jujuy desde las 16 en el estadio 23 de agosto de Gimnasia de esa provincia. Felipe Contempomi mantendrá a los mismos 15 titulares que jugaron ante Sudáfrica, mientras que los Wallabies van a presentar modificaciones, especialmente en su pack de forwards, y tendrá como capitán a Alan Alalota. Los Pumas ya tiene confirmado el 15 titular de esta manera, con Boris Wenger, Ignacio Ruiz, Francisco Moreno, Guido Petti, que es el vicecapitán, Tomás Lavanini, Pablo Matera, el capitán, Benjamín Grondona, Joaquín Moro, Simón Benítez Cruz, Santiago Carreras, también Ignacio Mendi, Faustino Sánchez Balaloro, Lucio Cinti, Rodrigo Isro y Jerónimo Prichiantelli. Mañana, gran encuentro de rugby en Jujuy. Desde las 16 juegan los Pumas frente a Australia. Continuamos Nacional, aquí como siempre en Tartagal, provincia de Salta.

Bueno, ahí está de nuevo Vacilos haciendo el tema Tabaco y Chanel, primeramente también con Cara Luna, era Vacilos, 9 minutos para las 18 en todo el país. Por el tema del fenómeno del Niño, prevención sanitaria y clima, Mangione aseguró que Salud está preparada para enfrentar los impactos del fenómeno Super Niño en Salta. El ministro de Salud Pública de nuestra provincia, Federico Mangione, afirmó que la cartera sanitaria se encuentra plenamente capacitada, organizada y abastecida para hacer frente a las contingencias sanitarias derivadas del fenómeno del Niño. De acuerdo con lo publicado por la prensa de la capital de nuestra provincia, el funcionario destacó el despliegue territorial preventivo, la provisión anticipada de insumos médicos en zonas de difícil acceso y también el fortalecimiento de la red de atención primaria para familias, comunidades aborígenes y vecinos de Tartagal, Orán, el departamento San Martín y también el departamento Rivadavia. La provisión sanitaria resulta crítica de cara a la temporada de lluvias y crecidas, especialmente en el norte de la provincia de Salta, ocupando el departamento de Orán, San Martín y también el departamento de Rivadavia. El ministro de Salud Pública, Mangione, dijo que la provincia de Salta está capacitada para enfrentar el fenómeno del Niño. Continuamos también mañana. Se viene la gran final del Mundial de Hockey Femenino, donde las Leonas se enfrentarán a Holanda a las 11 de la mañana buscando el título del Mundo Hockey Femenino. Mañana entonces las Leonas se enfrentan a Holanda a las 11 de la mañana. Y lamentablemente los Leones perdieron en la semifinal también del Mundial de Hockey Masculino frente a Alemania 2-1 en el día de hoy. Continuamos, Nacional Música, aquí en AM 540.

Por ahí estaba cantando Juanes, el colombiano, el tema Dios le pido. Vamos llegando al final, simplemente este aviso para la curtiembre a José y Justina Erazo, que Nicole está internada. En cuanto le den de alta, voy a esa, firme el aviso, Darío Erazo. Que avisa para la curtiembre a José y a Justina Erazo que Nicole está internada. En cuanto le den de alta, voy a esa, firme el aviso, Darío Erazo. Cielo mayormente nublado acá en la capital del departamento de San Martín en Tartagal. La temperatura de 24 grados. ¿Cómo viene el día sábado en cuanto al clima? Cielo mayormente nublado, mínima de 18, máxima de 25 el día de mañana. Y bueno, también el día domingo, cielo nublado, mínima de 18, máxima de 25. Ya viene en un momento Joaquín Carrizo, turno noche. Y acá con la compañía de nuestro operador Maximiliano Peralta y quienes habla Jorge Ramón Zambrano. Gracias. 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
2: Son las 6:03.

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1: 18:45 en la República Argentina.
2: En Buenos Aires, 16 grados 9 décimos la temperatura, el cielo ligeramente nublado.
1: Estas son las voces del día.
3: El gobierno nacional laudará para establecer el salario mínimo vital y móvil. Se informó así a través de un comunicado publicado por el Ministerio de Capital Humano que conduce Sandra Petovello.
4: Ante la amenaza del Niño, la provincia de Entre Ríos declaró la emergencia hídrica por 180 días. El gobierno provincial tomó la medida con carácter preventivo ante los informes técnicos que advierten sobre probables crecidas de los ríos Paraná y Uruguay.
5: El paso internacional Cristo Redentor lleva 5 días consecutivos cerrado y por el momento no hay una reapertura inmediata a la vista. El pronóstico anticipa que las nevadas se van a mantener al menos hasta el próximo domingo.
6: El incendio forestal que afecta a la zona de Aconquije en el departamento Andalgalá ya consumió más de 150 hectáreas.
1: Se reunió el Consejo del Salario.
2: Tras una reunión que no arrojó resultados, el gobierno definirá el nuevo salario mínimo vital y móvil.
1: Los empresarios propusieron un aumento del 2%, lo que llevaría el haber mínimo a 400.000 pesos.
2: Mientras que el sector gremial reclamaba un salario de 911.000 pesos para julio y 993.000 para diciembre.
1: La CGT y las dos CTA se levantaron de la reunión por considerar insuficiente la propuesta empresarial.
2: El Ministerio de Capital Humano informó que ante la imposibilidad de alcanzar un acuerdo entre las partes, el gobierno procederá a laudar conforme a las facultades y mecanismos previstos.
1: Más información desde Casa Rosada con Liliana Arias.
3: La decisión se tomó luego de que la parte sindical rechazara la propuesta salarial y abandonara la reunión del Consejo del Salario. Y a todo esto, Radio Nacional pudo saber que la resolución se dará a conocer entre el martes y el miércoles de la próxima semana. El incremento mensual que resolverá la Secretaría de Trabajo a partir de septiembre próximo y hasta abril de 2027 será en promedio de un 1,9% mensual. Así, el próximo mes el salario mínimo vital y móvil será de 383.800 pesos e irá creciendo hasta alcanzar en abril de 2027 los 437.000 pesos. Por otra parte, según se explicó oficialmente, la modalidad virtual obedece a preservar la paz social, garantizar la transparencia y mantener un ámbito de diálogo ordenado entre las partes, además de que permite que los encuentros queden registrados y grabados.
2: Argentina alcanzó un récord histórico de producción de petróleo.
1: Informa Alejandra Gallo.
7: Al récord de producción diaria de barriles de crudo, que llegó a 916.200 barriles diarios, según informó la Secretaría de Energía, y deja al país muy cerca de pertenecer al Club de los Productores Petroleros del Mundo con 1 millón de barriles diarios, se sumó hoy otro dato que menciona un récord en otro de los sectores, tal vez el más dinámico de la economía, la Bolsa de Comercio de Rosario, por donde pasan la mayoría de las operaciones del campo, informó que las operaciones de la cadena agropecuaria crecieron un 12% en julio de manera interanual y que el precio de la soja, el trigo y el maíz están en los niveles más altos de los últimos 4 años.
0: Deportes.
2: Adelante, Eladio Arregui, buenas tardes.
8: Hola Darío, hola Abel, ¿cómo les va? Muy buenas tardes para todos. Bueno, comienza la séptima fecha del certamen Clausura Liga Profesional. En minutos, nada más, en Santa Fe, Unión va a estar enfrentando a Sarmiento de Junín y luego, con transmisión de Radio Nacional, narra Jorge Godoy, comenta Juan y Minotti desde las 21, el partido comenzará 21:30, Boca ante Lanús. Se dice que Leandro Paredes estaría en el banco de los suplentes e ingresaría en la parte complementaria. Todavía no está confirmado el equipo Ceneice. En Lanús no será de la partida, como viene ocurriendo en el último tiempo, su figura Marcelino Moreno. En lo que tiene que ver con el hockey sobre césped, el mundial que se disputa en Europa, en Bélgica y en Países Bajos, perdió la selección argentina masculina, cayó 2-1 ante Alemania y de esta forma no podrá jugar la final de la Copa del Mundo. Sí van a estar jugando la final de la Copa del Mundo mañana las Leonas a las 11 de la mañana enfrentando al local, a Holanda.
1: Detuvieron a Bebote Álvarez por una causa de narcotráfico.
2: La ministra de Seguridad, Alejandra Monteoliva, informó que la Policía Federal detuvo al histórico jefe de la barra de Independiente.
1: Álvarez está acusado de integrar una organización narcocriminal que traficaba drogas de diseño desde España e ingresaba cocaína desde Bolivia.
2: Final del partido para Bebote, el que las hace las paga, afirmó Monteoliva en las redes sociales.
1: Entre Ríos declaró la emergencia hídrica por el fenómeno de El Niño.
2: El informe de Eli del Mar Otman, desde Radio Nacional Gualeguaychú.
4: Ante la amenaza del Niño, la provincia de Entre Ríos declaró la emergencia hídrica por 180 días. El gobierno provincial tomó la medida con carácter preventivo ante los informes técnicos que advierten sobre probables crecidas de los ríos Paraná y Uruguay por precipitaciones y posibles anegamientos en las ciudades costeras. La emergencia implica que, en materia económica y de contrataciones, el Poder Ejecutivo tendrá los marcos normativos ágiles para afrontar necesidades de los municipios y gobiernos locales y coordinar acciones preventivas en territorio si se producen fenómenos extremos.
1: En Mendoza, en tanto, los especialistas advierten por posibles crecientes y aluviones.
2: El informe de Victoria Lupu, desde la emisora de Radio Nacional en la capital provincial.
9: Pierre Pitt, investigador del CONICET, explicó de qué factores depende la posibilidad y que está vinculada a la abundante cantidad de nieve en la montaña.
10: Lo que vamos a esperar es caudales encima de la media, entonces va a ser un año donde probablemente la disponibilidad de recursos hídricos no sea un problema. Ojalá tengamos un poco de recarga del acuífero también. Está la parte del agua que vemos, que es la que baja en los ríos, y está la parte de caudal superficial, que es bien importante. Justamente esos caudales se recargan cuando hay años como este. Después, el dinero depende mucho de cómo vengan las temperaturas. Entonces, si empieza a hacer calor temprano, ahí sí vamos a tener una situación delicada.
1: Salta fue sede regional de la jornada de estrategias preventivas ante el fenómeno del Niño.
2: Informa Josefina Drover desde una de las emisoras de Radio Nacional en la provincia.
11: El encuentro que reunió organismos provinciales, municipales, fuerzas de seguridad y de primera respuesta tuvo como objetivo fortalecer la preparación y la reacción ante los posibles escenarios asociados al fenómeno climático El Niño. Destacaron el importante trabajo conjunto entre la nación, la provincia y los municipios. La idea es concientizar a la comunidad en general para que se tenga en cuenta las alertas y prepararse con una base sólida de prevención y de trabajo coordinado entre todos los organismos que deban intervenir.
1: Estados Unidos destacó la transformación económica del país.
2: El representante comercial estadounidense Jeff Gettman se reunió con Pablo Quirno y Luis Caputo y resaltó los avances del gobierno.
1: Además, pidió avanzar con el acuerdo comercial y aseguró que su país continuará cumpliendo los compromisos asumidos.
2: La base aeronaval Punta Indio seguirá abierta.
1: La Fuerza Aérea informó que la instalación será reconvertida en una estación aeronaval.
2: La decisión forma parte de una reorganización que contempla el traslado de personal y medios hacia la base Comandante Espora, cerca de Bahía Blanca.
1: El gobierno porteño no pagará la reparación de daños intencionales en las escuelas.
2: El informe de nuestro colega Cristian Varela.
12: El gobierno porteño resolvió dejar de financiar la reparación de daños intencionales en las escuelas, como grafitis en paredes o rotura de mobiliario, a menos que el hecho genere riesgos inminentes para alumnos y docentes. El costo deberá ser afrontado por cada cooperadora en jornadas de reparación de daños donde los alumnos tengan participación.
1: Permanece cerrado el paso Cristo Redentor en Mendoza.
2: El informe de Daniel Badano.
5: El paso internacional Cristo Redentor lleva 5 días consecutivos cerrado este viernes y por el momento no hay una reapertura inmediata a la vista. El pronóstico anticipa que las nevadas se van a mantener al menos hasta el próximo domingo. Por estas horas solo se puede circular por la ruta nacional 7 hasta la localidad de Puente del Inca. Las autoridades mantienen el monitoreo permanente de las condiciones de la ruta y también de la cordillera. El pronóstico de la Dirección de Agricultura y Contingencias Climáticas anticipa que la inestabilidad va a continuar durante todo el fin de semana, pudiéndose reabrir el paso el próximo lunes 31 de agosto.
1: En Jujuy siguen las restricciones en el paso de Jama.
2: Nos informa Aníbal Cáceres desde una de las emisoras de Radio Nacional.
13: El paso de Jama está habilitado de manera parcial, pero se mantiene la restricción en

0: San Luis mantendrá las frecuencias de Aerolíneas.
1: El informe de Elina Gómez Martín desde la emisora de Radio Nacional en la provincia.
2: El Aeropuerto Internacional Valle del Conlara mantendrá durante septiembre dos frecuencias semanales con Aerolíneas Argentinas. Los vuelos se realizarán los jueves y domingos con servicios de ida y vuelta hacia el Aeroparque Jorge Newbery de Buenos Aires. Los arribos al Valle del Conlara están previstos para las 21:40, mientras que los vuelos de regreso partirán a las 22:10.
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0: Más de la mitad de los estudiantes tienen miopía. El informe de Diana Costanzo.
4: Más de la mitad de los estudiantes de medicina de la Universidad de Buenos Aires tienen miopía, según reveló un trabajo realizado en esa facultad. Lidia Zaroto, médica de la División Oftalmología del Hospital de Clínicas de la UBA, dio precisiones.
5: Hicimos un trabajo entre estudiantes de medicina, 295 estudiantes, al cual le hicimos una encuesta. ¿Y cuál es la conclusión? Más de la mitad de los estudiantes presentaban miopía, con alta prevalencia en mujeres. Y los hábitos visuales fueron caracterizados por una disminución diaria de la exposición al aire libre, un factor que puede contribuir al desarrollo y progresión de la miopía en esta población.
0: Incendio forestal en Catamarca.
1: Roxana Sarmiento nos informa desde la emisora de Radio Nacional.
6: El incendio forestal que afecta a la zona de Aconquije en el departamento Andalgalá ya consumió más de 150 hectáreas. Así lo confirmó el director de incendios forestales, el licenciado Damián López.
7: Aproximadamente 150 hectáreas, con la nubosidad que tenemos, no nos deja apreciar bien el sector quemado, pero aproximadamente entre 150 y 200 hectáreas. Y ya vamos teniendo el segundo de grande magnitud. Recordar siempre a la sociedad que estamos en el mes más crítico de nuestra temporada alta.
0: Entre lágrimas y música, Uruguay despidió a Rubén Rada.
1: Familiares, músicos, amigos y público en general le dieron el último adiós al mago del candombe rioplatense.
0: Entre la gente, el presidente uruguayo Yamandú Orsi caminó durante todo el trayecto.
1: El cortejo fúnebre atravesó Montevideo, desde Palermo, el barrio en que nació y del que es referente mayor, hasta el cementerio del norte.
0: La emoción y el llanto se confundían con los tambores que acompañaron la despedida.
1: La cantante argentina Julia Senko, con quien Rada colaboró numerosas veces, cantó a capela Adiós a la Rama.
0: Las Fuerzas Armadas Argentinas reforzaron la asistencia humanitaria en Colombia.
1: El Ministerio de Defensa informó que el contingente argentino desplegado en Quibdó continúa asistiendo a las comunidades afectadas por el terremoto.
0: El ejército produce y distribuye agua potable, prepara alimentos y brinda apoyo sanitario, logístico y de comunicación.
1: Las Fuerzas Armadas permanecen desplegadas en Colombia desde el 18 de agosto y sumaron un equipo interdisciplinario de profesionales para ampliar la asistencia.
0: Se elevó a 538 el número de muertos por las inundaciones en Nepal.
1: Es por la inmensa avalancha que se desató el miércoles en el norte de Nepal, justo en la frontera con China.
0: China reportó 5 muertos en la región autónoma del Tíbet, con lo que el balance provisional total del desastre es de 543 muertos y más de 1.400 desaparecidos.
1: Asimismo, Nepal ordenó a los equipos de rescate que buscan sobrevivientes ponerse a salvo, ya que un lago formado por el reciente deslave se rompió en el Tíbet chino.
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0: La información con Ernesto Arriaga.
8: La localidad de Los Toldos, en Salta, está habilitada la ruta de Bolivia desde la zona norte para llegar a Los Toldos por tierra, por esta ruta boliviana. Por favor, circular con precaución y hacer los trámites con aduana y emigraciones con gendarmería en la zona de Salta. Por otra parte, el Cristo Redentor continúa cerrado totalmente para ir a Chile. Y el carril Zamoré está habilitado, cierra en estos momentos y se habilita mañana a las 9 de la mañana.
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0: Hola, hola, hola, hola, hola, ¿cómo les va? Qué gusto saludarlos. Muy, pero muy buenas tardes. Estamos comenzando Pasión Nacional en este viernes. Estamos cerrando la semana, pero para nosotros es un día bárbaro porque tenemos fútbol, ya ha comenzado la séptima fecha, ya van dos minutos en el 15 de abril, allí en la ciudad de Santa Fe, en la capital de la provincia de La Bota, como decía mi mamá cuando era chica, por la forma que tiene la provincia de Santa Fe, que parece una bota. Bueno, están jugando Unión y Sarmiento de Junín, un lindo partido porque, atención, porque Unión está tratando de recuperarse y porque Sarmiento está ahí, viene con cuatro victorias consecutivas, así que es un lindo encuentro. Ya vamos a estar con las formaciones, van 0-0 en el comienzo del partido, apenas en el amanecer del encuentro, tres minutos de juego en Santa Fe en la apertura de esta fecha 7. Pero además, la transmisión de Nacional va a comenzar dentro de dos horas, a las 21, van a estar jugando desde las 21:30, Boca y Lanús. Boca vuelve a jugar en la Bombonera después de 36 días. El último partido fue contra O'Higgins, el partido que le permitió a Boca ingresar a la Copa Sudamericana el jueves siguiente al cierre de la Copa del Mundo. Es decir, que fue el 23 de julio que no juega Boca en la Bombonera. Pasaron 36 días y vuelve a hacerlo esta noche. Partido que tendrá, lógicamente, la ausencia del pibe Tomás Andrada, que lo intervinieron quirúrgicamente en las últimas horas, que ya hoy dejó la clínica, ya está en su domicilio, empezando la recuperación que le demandará alrededor de 4 a 6 meses. Seguramente va a volver en 4 meses, quizás ya en el comienzo de la pretemporada, teniendo en cuenta que es una figura joven, tan solo tiene 19 años. A esto se le agrega que Leandro Paredes estaría en el banco de los suplentes. Ya vamos a estar tomando contacto con los muchachos que están llegando a la Bombonera en este momento para el partido que va a transmitir Radio Nacional. A esto se le suma otros títulos que tienen que ver, por ejemplo, con el hockey sobre césped. No pudieron los Leones en el Mundial, perdieron la semifinal ante Alemania 2-1, la iban perdiendo 1-0, lo empató el pibe Domene, que estuvimos charlando hace algunos días nosotros aquí en la radio, y el lunes estuvimos charlando con Domene, después de haber tenido una muy buena actuación contra Inglaterra, y a esto se le agrega que lo había empatado Domene, pero una falla, mejor dicho, un fallo del árbitro, según las colegas que estaban transmitiendo, Mechi Margalov y Soledad García para ESPN, manifestaron que para ellas había sido exagerada la penalización del árbitro de sacar por 5 minutos al jugador argentino, y ahí en esos 5 minutos, en el último minuto que quedaba de los 5 minutos que estaba fuera de la cancha, llegó el segundo gol de Alemania y Argentina no lo pudo igualar, estuvo cerca, pero se quedó con el triunfo el equipo germano, que va a estar jugando la final. La final la van a jugar las Leonas mañana a las 11 de la mañana, estarán jugando la final ante el país organizador, ante el anfitrión, es decir, ante Países Bajos u Holanda, como le quieran llamar. Así que bueno, allí se verá si Argentina puede lograr este título del Campeonato del Mundo. Es una final que se reedita, la final que se jugó en el año 2022. Bueno, estamos comenzando Pasión Nacional, ya vamos a tener el contacto con la gente de Boca, ya vamos a estar hablando también de todas las novedades de los equipos, pero le comento que en 6 minutos de juego están empatando 0-0 Unión y Sarmiento de Junín allí en el 15 de abril. El equipo de Unión está alistando a Mancilla, Pintado, Rodríguez, Ludueña y Ayala, Cuello, Giacone, Menossi, Luna, Estigarribia y Tarragona, la formación del conjunto tatengue que dirige Leonardo Madelón. Por Sarmiento, el equipo que pone en la cancha su entrenador Facundo Saba, Ayala, Salle, Orihuela, Insaurralde y Suárez, Contreras, Zavala, Martínez, Mavilla, Herrera y Marabel, la formación de Sarmiento de Junín ante una importante cantidad de público, están empatando 0-0 en 7 minutos de juego. Bueno, le comento, estoy aquí en Radio Nacional, como siempre, en este día, en este 28 de agosto, y le voy a decir a todos los oyentes que se vayan comunicando al 11-38-70-74-85. 11-38-70-74-85. ¿Está bien que Leonardo Poncio sea el técnico de River? ¿Quién tiene que ser el reemplazante de Tomás Aranda en Boca en el partido de esta noche? ¿Tiene que ser Velasco? ¿Tiene que jugar Zenón? 11-38-70-74-85. Bueno, ayer hablábamos y algunos oyentes me manifestaban en los mensajes. Yo les decía con respecto al partido que estábamos viendo aquí mientras hacíamos el programa, entre Estudiantes de La Plata y el equipo de Barraca Central y los fallos. Bueno, el programa terminó en el primer gol que en el gol que le anulan a Estudiantes de La Plata, que dijimos que no se sabía si había falta o no. Finalmente hubo falta. Lo que aparentemente pudo haber cambiado la decisión es que hubo un rechazo de un futbolista de Barraca Central y después toma la pelota Estudiantes de La Plata. Es como que se hubiese iniciado otra jugada. En fin, medio tomado de los pelos. Pero más allá de eso, vamos a darle la derecha al VAR, vamos a darle la derecha que estuvo bien anulado ese gol de Estudiantes de La Plata. Lo que podemos llegar a disentir es que después el descuento, se dio el descuento para Barraca Central en el segundo tiempo, y la pelota se ve que claramente le pega en la mano, casual mano, al futbolista Briasco, remata, roza en González Pires, digo bien, y se mete en el arco dándole el gol a Barraca Central y poniéndole suspenso al partido. Después hizo el tercer gol Carrillo y todo se terminó. Pero lo curioso es que el VAR no lo llamó al árbitro para decirle, mirá que hay una mano de inmediatez y tenés que anular el gol, anular la jugada que determinó el gol. No, no lo llamaron. Por eso es lo que yo le manifiesto con respecto a los errores arbitrales, que eso es lo que llama la atención. Y si no, escúchelo a Alexander Medina, el técnico uruguayo que dirige a Estudiantes de La Plata. Alexander Medina, ¿está Medina ahí? Alexander Medina, vamos a escucharlo.
1: El tema del gol y algunas situaciones que vi que no fue medido con la misma vara, con el mismo reglamento, para un lado y para el otro. Y te lo digo ganando, porque es muy fácil yo venir acá y si perdíamos, bueno. Pero no es fácil ponerse 1-0 en ventaja y que vos después te anulen el gol de la forma que le anularon. Digo, miraron hormigas hoy, ¿tá? Y esa situación en otros partidos ya no ha pasado, mismo hoy. Entonces, ustedes van a analizar mejor que nosotros y comentarlo mejor que yo, porque más allá de que hayamos ganado, uno no se queda con eso, porque podía haber hecho perfectamente el otro resultado y nos vamos con un gol lícito. Así que evalúen ustedes, miren las jugadas capitales, algún fuera juego, algunas otras situaciones que no fueron medidos con la misma vara hoy.
0: Bueno, es lo que le decía ayer, ¿no? Que esa duda que siempre queda flotando en el aire con respecto a las decisiones arbitrales que te llaman la atención y mucha gente le da bronca, ¿no? Buenas noches, amigos de Radio Nacional. Soy Daniel de Munro, me dice aquí este oyente. Me está preguntando, dice, quiero que me alegren lo que queda del viernes. ¿Se vende Martínez Cuarta a Emiratos Árabes, el futbolista de River? Bueno, vamos a ver si hay alguna información. Aparentemente todavía no está definido. Puede llegar a irse, pero la verdad que no sé qué va a ocurrir con Martínez Cuarta, que se desahogó por las duras críticas a sus errores en la eliminación en la Copa Sudamericana. Escribió, pase lo que pase y cueste lo que cueste, siempre hacia adelante. Insistir, persistir, resistir y nunca desistir. Escribió Martínez Cuarta después de lo que pasó en el partido, que se mandó una macana en la salida, porque en lugar de tocar corto en el medio de la cancha, quiso pasar entre tres futbolistas de Independiente Santa Fe, perdió la pelota, se originó una jugada vino un córner, después viene otro córner, y en el córner siguiente él hace la mano que le da la posibilidad del penal al conjunto colombiano, cuando no había llegado nunca. Patean el penal 1-1 y después, cuando va a patear el penal, la tira a las nubes en la definición. La gente está muy enojada con Martínez Cuarta porque lamentablemente en todos los partidos se manda una macana y por allí a River no le sobra nada porque todavía no engrana. Aguardaremos a ver qué pasa con Poncio. El ciclo de Chacho Cobé fue muy malo. Así que bueno, con respecto a su salida, no está definido qué puede ocurrir. Están viendo si es que acepta el club, pero además tendrá que buscar otro jugador porque no tiene muchos centrales en este momento River para reemplazarlo a Martínez Cuarta. Así que bueno, le vamos a preguntar a Agustín Domper a ver si tiene novedades con respecto a este tema. Hola, Agustín, contanos, por favor, novedades de River, por favor.
2: Hola, Eladio, muy buenas noches. El gusto de estar en segundo tiempo. River con el debut de Leo Poncio el domingo a las 15, enfrenta a Banfield de visitante, pero con público del Millonario. En las últimas horas trascendió que se puede sumar Johnny Maidana al cuerpo técnico interino, pero con chance de quedarse. A medida que pasan las horas, el mundo de River le da un apoyo y reconoce este momento importante en el cual Leo Poncio decide agarrar al club y está preparado. Tiene todos los papeles al día como entrenador. Es cierto que no tiene experiencia, pero bueno, ¿quién mejor que Poncio para dirigir a River con todo lo que él vivió y como ídolo del club? Así que con ese contexto se espera la salida del equipo a la cancha. Ya hoy tuvo su segundo entrenamiento Leo Poncio y obviamente va a repetir la base que venía jugando para este partido. Y después Galoppo se va a jugar a Estados Unidos, al equipo de Martino. Galarza Fonda se vuelve a Paraguay Olimpia y Kendry Páez rescindió contrato y aclaró Kendry Páez que él no fue el que replicaron algunos medios con la historia en las redes sociales sobre la eliminación del equipo Millonario. Él reconoció que no tuvo nada que ver Kendry Páez, que se vuelve al Chelsea de Inglaterra. Abrazo grande, buen fin de semana.
0: Bueno, bien, gracias, Agustín. Con respecto a Martínez Cuarta, todavía no está definido. Poncio lo respaldó, pero no sabemos qué va a ocurrir. Aparentemente podría llegar a salir igual, se podría llegar a ir. Está la situación con la gente, parece que no hay retorno. Están muy enojados los hinchas de River con Martínez Cuarta. Siempre hay que buscar algún chivo expiatorio, ¿no? Pero me parece a mí que no ha sido bueno lo que ha hecho Martínez Cuarta desde que volvió a River. Nunca se ha consolidado, y eso creo que es lo que más bronca le da a los hinchas de River. ¿Qué tal, amigos? Novedades para River. Jorge Sampaoli quiere ser el DT de River. Dice que es el único capacitado para dirigir al Millonario. Fernando de Resistencia. Bueno, Sampaoli tendrá que arreglar lo de Talleres. Primero, que tiene bastante muchos problemas. Hola, Eladio. ¿Se sabe cuándo se jugará por Copa Argentina Atlético Tucumán Independiente de Rivadavia? Por el momento no tenemos información. Vamos a tratar de averiguar si hay información al respecto sobre cuándo podría jugarse. Buenas Pasión Nacional, completamente de acuerdo con lo expresado por el cacique Medina. Me queda claro que para ganarle a Barracas siempre hay que mantener 2 o 3 goles de diferencia. Saludos de Norberto de Santos Lugares. Gracias, Norberto. Hola, amigos. ¿Qué saben qué jugador viene a Vélez? ¿Y qué es la vida del Changuito Ceballos? Todavía en Boca, soy Carlitos de Santiago. Bueno, con respecto a Vélez, sí, estaban buscando un número 9, pero no hay novedades. Habrá que aguardar en las próximas horas a ver si esto se define o no. Y por el lado del Changuito Ceballos, es una situación complicada porque no llegan ofertas por el Changuito Ceballos. No van a llegar ofertas. No van a llegar. Si llega alguna oferta es de algún equipo que lo quiere ya, pero que le va a dar 2 pesos con 50 a Boca. ¿Por qué? Porque se queda libre a fin de año. Entonces, para que llegue una oferta, el Changuito Ceballos debe firmar su contrato. Y no lo va a firmar porque aparentemente, si lo firman, las ofertas no llegarían. Y bueno, me parece a mí que el Changuito Ceballos se va a ir libre de Boca. me dirán que a lo mejor le da un resarcimiento a Boca, puede darle un resarcimiento, que no va a ser un dinero que es el que pretende Boca ahora, que está pretendiendo 8, 10 millones de dólares. Olvídese, el hincha de Boca, que si se va libre, le deje ese dinero a Boca. Le dejará, no sé, 500, 600, 800 mil dólares, pero más de eso no le va a dejar, porque se va libre. Insisto, un equipo que lo puede tener libre a fin de año, ¿para qué va a pagar ahora una cifra de 8 millones? Es decir, me parece a mí que le quedan 4 meses al año. Yo creo que van a esperar y lo van a contratar. El que lo quiera lo va a contratar a fin de año. Después, si el Changuito Ceballos, de su contrato, o su pase, porque ya va a ser dueño del pase, y él le da un resarcimiento a Boca, eso puede ser. Pero me parece que las cosas ya están definidas en este momento, salvo que ocurra algo en estas horas y cambie todo el panorama. ¿Cómo puede cambiar el panorama? Muy fácil, que firme el contrato. Que firme el contrato por un año más, que le bajen la cláusula, más o menos parecido a lo que hizo Barco, y entonces que venga el club que lo quiera a fin de año y ponga la cláusula. Es la única forma que se revía la situación, si no se va libre. Gracias a todos los oyentes que se van comunicando al 11-38-70-74-85. 11-38-70-74-85. Atención, porque hay gol de Unión. Hay gol de Unión. Le está ganando a Sarmiento 1-0. Lo hizo el goleador en su mejor momento de su carrera. Me refiero a Cristian Tarragona, que además es hincha de Unión. Un verdadero golazo. Tomó la pelota de afuera del área, miró el arco, le pegó y la puso cerca de un ángulo. Se arrojó el arquero de Sarmiento. Ayala no la pudo evitar, se le metió junto al palo. Tremendo remate, bombazo de Tarragona, de unos, y no quiero quedarme corto, pero unos 25, 26 metros, le pegó de afuera del área. Un verdadero golazo para Unión, que le está ganando a Sarmiento de Junín por 1-0. Bueno, no sé qué pasa ahora. El árbitro de este partido es, a ver quién es el árbitro de este partido, porque bueno, también depende mucho quién es el árbitro. El árbitro es Pablo Echavarría, marca el gol, confirma el gol. No sé por qué le pegó de afuera del área, pero no sé si había habido alguien que estaba delante del arquero, en offside, puede ser, que perturbara la labor del arquero. La verdad que yo no vi nada, me sorprendió que estaba esperando el llamado del VAR. Le dijeron, no, dale, que saque, porque fue un golazo. Así que gana 1-0 Unión de Santa Fe. Bueno, gracias a todos los oyentes, que se van comunicando, que van interactuando con nosotros aquí en el 11-38-70-74-85. Dardo desde Bahía Blanca, los escucho. ¿Me dirían si hay algún movimiento en Independiente, en el Rojo? El que se mueve es Rubén Santos, que tiene toda la información de Independiente a las 7:20.
3: Hola Eladio, querido, un fuerte abrazo, saludos aquí para informar sobre Independiente, que tendrá una variante obligada y tal vez otra todavía a confirmar. Tiene que ver con razones por ahí tácticas, habrá que ver qué resuelve Jackson Viera, porque todavía mañana tiene una práctica más, el partido es el domingo a las 19:15 ante Gimnasia y Esgrima de Mendoza. El jugador Arias, el colombiano Arias, apareció con algunas molestias, con lo cual Godoy volvería a ser titular en el equipo de Avellaneda. Una duda es si se mantiene el chico Arrayao, que tuvo una muy buena presentación en su debut, o Franco Calderón es quien lo reemplace. Y la otra tiene que ver con el ingreso de Gutiérrez en lugar de Mateo Pérez Cursi. Gutiérrez, que finalmente no irá a jugar al fútbol ruso, ya el equipo que lo buscaba contrató al chileno Plata, entonces ya se desestima la posibilidad de que Gutiérrez sea uno de los jugadores que se vayan de Independiente en este mercado de pases, con lo cual Rodrigo Rey va a ser el arquero, Godoy, Lo Mónaco, Arrayago o Franco, está por resolverse. Franco tuvo una semana complicada por un tema familiar, por eso no pudo entrenarse correctamente a la par de sus compañeros, y Zavala, Millán, Marcone y Montiel, que ahí volvería a jugar en la mitad de la cancha, Gutiérrez, Ábalos y Palais serían los 11 que el técnico Jackson Viera estaría pensando poner, insisto, en el partido del domingo a las 7:15 de la tarde. Hasta el martes Independiente espera y sabe que tiene la necesidad de vender sí o sí algún jugador. Ahora aparece la opción de Montiel. Algunos equipos preguntaron por el mejor jugador que tiene Independiente en este torneo. Habrá que ver si eso llega a buen puerto. Te mando un abrazo grande, Ladio.
0: Abrazo grande, Rubén, abrazo grande. Bueno, en este momento, Rubén, mirá, en este momento me llega una información que se confirma que Gabriel Ávalos deja Independiente, atención a los hinchas de Independiente, se va a Olimpia de Paraguay, una operación sobre el final del libro de pases en Paraguay, recién se concreta y deja a Jadson Viera, al técnico de Independiente, sin un delantero muy, pero muy importante. Independiente preguntaría por Adolfo Gaich, el futbolista que está actuando el ex San Lorenzo, el Estudiantes de La Plata, y también pregunta por Módica, el goleador del campeonato, que está on fire, está encendido en el conjunto de Gimnasia de Mendoza. Así que aguardaremos a ver si Independiente puede llegar a incorporar un futbolista. El que también puede llegar a irse es Montiel, como bien lo decías vos, Rubén, así que estaremos atentos, pero lo de Ávalos ya es jugador de Olimpia, se va Gabriel Ávalos de Independiente, le va a quedar alrededor de $1,000,000 a Independiente, es una cifra que ustedes dirán, pero muy poco, sí, pero quedaba libre a fin de año. Por eso le digo que son más de todo resarcimiento, y antes de quedarse sin nada Independiente, está bien que lo deje ir ahora, porque si no te quedás sin nada. Independiente es un club que está mal económicamente, como lo está San Lorenzo de Almagro, y como tantos clubes en el fútbol argentino que tienen que desprenderse de sus figuras, porque si no la cosa se complica. Bueno, Unión para el segundo, ay, casi Unión marca el segundo, estuvo atento el arquero de Sarmiento de Junín, Ayala, Estigarribia casi alcanza a conectar, 24 minutos con un golazo de Tarragona, Unión le está ganando a Sarmiento de Junín por un tanto contra cero. Vamos a ir otros oyentes que se van comunicando. Dice, en la ruta de la Reconquista, exactamente sobre la zona del fondo de la Legua, aproximadamente, dice. Bueno, gracias al oyente que se está comunicando en este momento. Gracias a Cristina, que se ha comunicado. Gracias, Cristina, por comunicarte. Hola, Eladio, soy Caro de Rosario. Lo de Medina es así, como con los Secanucas y Newell's, hablaron del clásico que perjudicaba jugar el sábado a Newell, beneficiaba al equipo del poder, se refería a Central. Bueno, Newell pidió el domingo por jugar el lunes y hasta hoy a la mañana no se definió. Lo mismo le hicieron en la final con Huracán, sacando ventaja de los días de más descanso. Lo justo es que los dos jueguen antes y después el mismo día, exactamente, sí, lógicamente para evitar, más cuando hay pocos días de descanso, si vos me decís que hay 5 días de descanso del equipo que juega último y el equipo el que jugó antes tiene 6 días, no cambia mucho. Ahora, si vos me decís que hay 3 días y 4 días de descanso, y el que jugó último tiene 3 días y el otro tiene 4, sí cambia, un día más, ahí sí cambia, lógicamente. Bueno, se refiere a lo que puede pasar porque ya se viene Central Newell's en la otra semana, ya se está jugando el clásico de Rosario. Hola, Eladio, ¿cómo estás? Acá llegando a Bariloche, yendo al Bolsón y Maitén, saludos, firme con la radio, Gustavo de Chipoletti. Gracias, Gustavo, se comunicó al 11-38-70-74-85. Continúa ganando Unión 1-0 sobre 26 minutos del primer tiempo. Vamos a escuchar, vamos a ir a seguir con los informes de los muchachos que van llegando aquí a Radio Nacional. Me voy a ir con Jorge Floridia para saber las novedades de Cuyo. Jorgito, hay mucha información de lo que va a ocurrir este fin de semana. Te escucho atentamente.
4: ¿Cómo estás, Eladio? Muy buenas tardes para vos y los compañeros. Bueno, hay un importante operativo policial este fin de semana en la provincia de Mendoza, el día domingo, Eladio, porque Independiente Rivadavia y Godoy Cruz juegan de local. El operativo contempla efectivos dentro de los estadios, en las inmediaciones y también el monitoreo en los barrios cercanos. El partido de Godoy Cruz, que el equipo mendocino va a recibir a San Telmo el día domingo a las 18 horas, se esperan 210 efectivos de la Policía de Mendoza, en tanto que en la primera división, en donde Independiente en el parque va a recibir a Racing el domingo también a la hora 21:30, son 225 los efectivos dentro del estadio, no más los que van a estar en las inmediaciones. Recordar que se va a completar en lo que tiene que ver con la primera división el día domingo también a la hora 19:15, pero en Avellaneda, Independiente recibiendo a Gimnasia de Mendoza. En la primera B Nacional, te cuento, el adio, la fecha 27, se va a completar 15 horas del día sábado, Colegiales con Maipú de la provincia de Mendoza, y el domingo 15:30 completa la zona Cuyo en Buenos Aires, Atlanta jugando con San Martín de San Juan. Un abrazo grande, Ladio, buen fin de semana.
0: Muy bien, gracias Jorge, completísimo el informe. Unión se acaba de perder el segundo gol, señores. Les recuerdo, a las 21 comienza la transmisión de Radio Nacional. Van a estar jugando en la Bombonera Boca y Lanús. Un lindo partido, ya estaremos en contacto con la Bombonera, con los muchachos, con Godoy, con Minotti, con Gonzalo Ordóñez Ojeda, para saber todas las novedades de Boca y si Boca va a traer algún futbolista, si va a adquirir algún futbolista por la lesión de Aranda, si algún marcador central, cómo forma Boca, si Paredes va al banco de los suplentes. Casi el segundo gol de Unión, un remate que pegó el de Malcorra, que pegó en la parte de arriba del travesaño, besó el travesaño y se fue, era un golazo para Unión. El partido sigue ganándolo el equipo local, el Tatengue, 1-0, bien merecido el triunfo del Tatengue. Gracias a todos los oyentes. Hola muchachos, el nuevo técnico de River debe ser Francescoli. Así nos damos cuenta si sabe de fútbol o no. Alan de Santa Fe. Bueno, bien, gracias Alan por comunicarte. Hola, buenas noches, querido Eladio. ¿Algún canal argentino transmitirá la final de Las Leonas? Atair Suárez, Ciudad de Sao Paulo. Óptimo fin de semana a todos, dice Atair. Bueno, lo está pasando los partidos de seleccionado argentino. El Mundial lo está pasando ESPN. Así que por ahí mañana podés ver la final a partir de las 11 de la mañana. Eladio, buenas tardes. Mi nombre es Gustavo. Los dirigentes de River tienen que preguntarle a Riquelme, que desde 2014 hasta la fecha no sabemos lo que es tener técnicos interinos. Acá renuncian, no se los echan, una YPF, pero bueno, bien de equipo chico se nos quieren reír, pobrecito, dice Gustavo. La verdad que River está copiándolo a Boca en este caso, porque está contratando técnicos. River está siendo peor todavía que Boca, porque Boca, Riquelme puso a Bataglia, puso a Ibarra, técnicos de la reserva. River puso a Poncio, que Poncio no dirigió nunca en su vida. Poncio, en este momento, a Poncio le dieron el carnet, no manejó nunca un auto para manejar una Ferrari, y tiene que subirse una Ferrari que es River. Esto es curioso, lo de los dirigentes de River, pero bueno, por ahí le va bien, ¿vio cómo es esto? Por ahí le va bien. 7:30 de la tarde, ya vamos a ir a la pausa. Hola, soy Julio de Faymaillá, Tucumán. Al Changuito en ningún lugar va a triunfar porque es un desagradecido con el club que lo formó. Sí, puede ser, Julio, la verdad que es un tema difícil. También es cierto que hay que ponerse en lugar del jugador y en lugar de los dirigentes. Por ahí los responsables también son los dirigentes, porque el jugador está ganando a lo mejor menos lo que le corresponde. Y saben cuándo se vence el contrato. ¿Y por qué no le das la oportunidad de renovarlo antes? ¿O por qué no lo vendés antes también, sabiendo que tiene la posibilidad de irse o que está tratando de irse? Mirá lo que hizo Boca con Kevin Zenón. Kevin Zenón lo podría haber vendido Boca, creo que hubo una oferta, apenas llegó ahí nomás al corto tiempo de, no sé si 10 millones, no, querían 20. Hoy Kevin Zenón no vale ni 3. Ni 3 millones vale Kevin Zenón. Y bueno, y se perdió no solamente Boca de hacer una buena oferta, una buena venta, sino también el jugador, porque el jugador bajó el nivel. No sabemos si bajó el nivel porque bajó el nivel, si bajó el nivel porque no se hizo el pase, si bajó el nivel porque se bajoneó, en fin, un montón de cosas. Pero Kevin Zenón nunca más fue el mismo. Y hoy es un futbolista que entra y deambula en la cancha. y sin embargo fue un futbolista muy importante cuando Boca lo eliminó a River en Córdoba. Kevin Zenón fue una de las grandes figuras del partido. La media cancha de Boca con Medina, con Kevin Zenón, creo que era el otro futbolista que se fue a Asia, que ahora está en Europa. Ahora se me fue, me sale X González, pero no sé si lo estoy diciendo bien. Lo cierto es que los tres futbolistas, bueno, Medina se fue por la cláusula de rescisión, ¿se acuerdan ustedes? Y Zenón se quedó hasta el día de hoy, sigue estando en Boca, y cuánto hace que Zenón no es más considerado. En ese momento el técnico de Boca era Diego Martínez. ¿Cuánta agua ha corrido bajo el puente, como se dice habitualmente? Gracias a todos los oyentes que se comunican al 11-38-70-74-85. 11-38-70-74-85. Vamos a ir a la pausa y después seguimos con más Pasión Nacional. Comunicate 11-38-70-74-85. ¿Quién tiene que reemplazarlo a Aranda? ¿Tiene que comprar un futbolista Boca para reemplazar a Aranda? ¿Está bien que Poncio sea el entrenador de River o tiene que buscar ya un técnico el millonario? Independiente se quedó sin Ábalos, se fue Ábalos a Olimpia de Paraguay. ¿Tiene que buscar un 9 urgente el Rojo? Bueno, novedades aquí en Radio Nacional hasta las 8 de la noche.
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0: Estamos en Pasión Nacional, mi amigo, esperando la transmisión a las 21 que comenzará desde la cancha de Boca con Godoy, Minotti, Gonzalo Ordóñez Ojeda, en la técnica de César Marchiori, todo para vivir lo que será Boca enfrentando a Lanús, un lindo partido que comienza a las 21:30. Bueno, 37 minutos en el 15 de abril en Santa Fe, fecha 7, apertura de esta fecha, está ganando Unión 1-0 y Unión se viene para el segundo, ahí está, no, porque vuelve marcando Izquierdos, saca al arquero Ayala, casi el segundo del Tatengue, que es mucho más y merece ampliar la diferencia, gana 1-0. Gracias a todos los oyentes que se van comunicando. Bueno, vamos a escucharlo a Maxi López, opinando sobre la salida, el exfutbolista de River, del Barcelona. Maxi López opina sobre la salida del Chacho Coudet. Recuerdo que fue compañero del Chacho Coudet, así que esto es lo que dice Maxi.
1: Me parece que Chacho da un paso acostado en un momento justo. Si tenemos que analizar todo lo que viene haciendo la directiva de River y River en materia de mercado, trajo muchísimos jugadores, hicieron 3 mercados en 1, como dijo el presidente. Yo creo que el material y el orgánico del equipo es muy bueno y está rindiendo muy por debajo de las expectativas del hincha de River, de la directiva misma que hizo el mercado, de toda la gente del mundo de River. La verdad que River perdió un poco la identidad, la fuerza en su cancha. Hoy los rivales no lo respetan como otra vez. Me parece que hay que hacer una reconstrucción. River está en crisis, necesita buscar y reencontrarse con su fútbol, con el rumbo de nuevo de lo que es la idiosincrasia de River, de ganar, mandar, y hacerlo, sí, de buena manera. Me parece que el presidente Di Carlo está haciendo muy bien y está encaminando todo lo que es la reconstrucción del club y modernizando la infraestructura, pero hay algo que hay que atacar enseguida, es el campo de juego. Va a agarrar momentáneamente Leo Poncio con la ayuda de Pichi Escudero, son gente de la casa. Es un entrenador de transición, después hay que ver cómo va evolucionando, pero hay algo que no se puede dejar afuera y de lado, es que la gente de River, el hincha de River, está pidiendo a Ramón Díaz, que a mí me parece, de todos los entrenadores que hablamos, Ramón es uno que conoce los pasillos, es uno que conoce los anillos de River, es uno que conoce el paladar del hincha de River y que podría llegar a tener, a mi entender, esta es una opinión personal, la fuerza, la experiencia para pasar los momentos complicados y complejos que está sufriendo River en este momento.
0: La palabra de Maxi López, hablando sobre la salida de Coudet y lo que le está pasando a River. Bueno, Poncio, lo dijo el presidente ayer, que era interino. Como dijo Agustín Domper en el comienzo del programa, se va a sumar Jonathan Maidana, aparentemente. Así que aguardaremos. Yo creo que no quieren contratarlo a Ramón Díaz, y bueno, por eso están en este experimento, que puede salir bien como puede salir mal, porque Poncio nunca dirigió. Y bueno, River tiene un muy buen plantel, que además ahora tiene solamente una competencia. Es decir, que ahora no va a haber más ninguna excusa para decir, no, están cansados, tienen que rotar, porque tienen que jugar la Copa Argentina, la Copa Sudamericana, bla, bla, bla. No, ahora solamente a River le queda el campeonato y está muy mal posicionado, debe ganar la mayoría de los partidos que le quedan para subir y tratar de clasificarse o de estar allí peleando para clasificarse a alguna copa. Lógicamente que lo que River debe pretender es salir campeón. Y si no se puede salir campeón, clasificarse para la Copa Libertadores. En este momento está fuera de todo. Está bien que faltan 30 puntos, todavía faltan 10 fechas para la clasificatoria, para saber dónde termina. Pero es un momento delicado del millonario. Bueno, vamos a escucharlo Ezequiel Palacios, siendo presentado en el Ipswich de la Premier League, de este tucumano que salió de River y que jugó mucho tiempo en Alemania, desde el año 2019, que se fue, 2020, comienzo de 2020, ya lleva 6 años en Europa, campeón del mundo y subcampeón del mundo, Ezequiel Palacios.
2: Bueno, feliz de estar aquí en este club. Muy feliz porque es una nueva oportunidad, un desafío para mí, para mi familia, y estoy con muchas ganas de comenzar y ya ayudar al equipo. Porque bueno, sentía que primero, porque el club fue a buscarme y siempre intentó lo mejor para mí, para mi familia, y creo que es una gran oportunidad. Es un club que quiere ser importante en la Premier League, y bueno, soy una persona que me gustan esos desafíos y quiero afrontarlo y ayudar al equipo. Sí, es un sueño que voy a cumplir, porque desde niño siempre miraba por televisión en mi casa con mi padre la Premier League, y hoy estar a un paso de poder cumplir mi sueño de jugar es algo que lo soñé siempre de chico, así que estoy esperando con muchas ganas de poder estar en la Premier.
0: Bien, gracias a Ezequiel Palacios y la reflexión llegando al nuevo club de la Premier. Hola chicos, soy de los que quiera Ramón Díaz dirigiendo a River. ¿Por qué dicen que hay pica entre Ramón y los dirigentes? Porque es así. Se fue peleado con los dirigentes, no lo tuvieron en cuenta en un momento dado cuando River salió campeón. Pregunta Gonzalo de San Juan. Bueno, pero Ramón Díaz en las últimas horas dijo que lo que pasó se arregla con un café. No hay café que no lo arregle. River está por arriba de todo, pero los dirigentes no creo que lo llamen. Está ganando Unión 43 minutos y medio, pero hay más información de los equipos santafesinos con Diego Terenciani. Hola, Diego.
3: Hola, hola, ¿cómo les va? Un gran saludo desde Santa Fe, aquí con las informaciones de Colón, que va a jugar por la Primera Nacional, y también de Atlético de Rafaela, que se presentará este fin de semana en la misma categoría. El Sabalero jugará el próximo domingo visitando a Racing de Córdoba, con una buena racha, el equipo de Delfino, buscando poder avanzar y achicar distancias en relación a Ferro, que es el puntero de la zona. Viene en racha el conjunto sabalero, y es por eso que el técnico decidió que no hará modificaciones, no va a tocar el equipo, viene de jugar bien, viene de ganar, y en consecuencia, para jugar el próximo domingo a las 5 de la tarde, Colón tendrá los mismos 11. Budinho, Peinipil, Pierre Barrios, Rasmussen y Casted, Marcioni, Lertora, Toledo y Lago, Garate y Bonancea serán los 11 rojinegros para este fin de semana. También tenemos que hablar de Atlético de Rafaela, porque la crema juega mañana por la zona B. En este caso, Atlético llega en racha positiva y jugará como local de Tristán Suárez. De la mano de Fernando Quiroz, acumula 5 presentaciones consecutivas sin derrota. Viene de conseguir una igualdad importante frente a Güemes en Santiago del Estero, y ahora como local buscará sumar de a 3 ante un rival directo en la lucha por meterse en el reducido. Habrá una baja obligada en la crema, la de Leonardo Flores, que acumula 5 tarjetas amarillas y debe cumplir una fecha de suspensión. En su lugar jugará Enzo Guatier, y hasta mañana mismo lo van a probar a Lucas Albertengo, porque el capitán debió abandonar el partido anterior durante el primer tiempo por una pequeña distensión en el cuádriceps de la pierna derecha. Durante la semana trabajó de manera diferenciada. Lo van a probar a último momento para tratar de definir si podrá estar o no. Eso lo definirá Tete Quiroz mañana a la mañana en la activación. En consecuencia, con esta duda planteada, pero con un cambio confirmado, Atlético va a enfrentar a Tristán Suárez en la jornada de mañana, partido que se va a jugar en la Perla del Oeste desde las 4 de la tarde, con Bergi en el arco, Guatier, Solveira, Yegros y Ramírez en la defensa, Morelo, Capurro, Cavallaro, Obando, Moreno y Albertengo, los 11 del Celeste. Les mando un gran abrazo desde Santa Fe.
0: Abrazo grande, Diego, perfecto. Sobre los equipos santafesinos, bueno, estamos en el final del primer tiempo con gol de Tarragona, un golazo. Unión le está ganando a Sarmiento de Junín 1-0 en el 15 de abril. Bueno, sigue la novela Julián Álvarez. Está inflexible Julián, tercer día que faltó consecutivamente a los entrenamientos. Esto dijo el Cholo Simeone en las últimas horas.
4: Su pregunta van a ir todas, o la mayoría, en torno a lo que está pasando con Julián. Creo que de parte del club fue muy contundente, muy claro en todo lo que explicaron y todo lo que va a suceder. Sigo en la misma posición, esperando desde lo deportivo poder ayudarlo de la mejor manera para que siga siendo el futbolista importantísimo que es para nosotros, y centrarme en lo que me ocupa, entiéndanme, que es el Sevilla. y que evidentemente Julián no va a estar mañana.
0: Muy bien, ahí está el Cholo Simeone hablando de Julián Álvarez. Estamos aquí en Pasión Nacional. Vamos a, en este caso ahora, vamos a Córdoba. Gerardo Murúa, las novedades de los equipos de la Docta. Hola Gerard, bienvenido, ¿cómo estás? Qué gusto tenerte.
5: Buenas noches Eladio, gran abrazo para vos, los compañeros y la audiencia de Pasión Nacional. Segundo tiempo, arrancamos el repaso con los cordobeses principales que jugarán mañana por la noche. Una de las quejas de la gente del fútbol de Córdoba es que Talleres y Belgrano juegan a la misma hora. A las 21:30 Belgrano va a visitar el Jardín de la República para jugar con Atlético Tucumán. En cuanto a lo institucional, se compraría el pase de Thiago Cardoso en los próximos días. Está tasado en $1.200.000, el 65% de la ficha. Tiene una deuda de unión por el pase de Agustín Colazo y además una deuda con el jugador. Con todo esto, Belgrano pagaría alrededor de $800.000. En cuanto al equipo titular, no va a estar Agustín Falcón, que va a ser operado de la rodilla en los próximos días. Santiago Longo tuvo una sobrecarga muscular y no es parte de la delegación. Sigue entre algodones Lucas Elarrayán, aunque a quien el cuerpo técnico celeste viene cuidando en los últimos partidos. La posible formación con Thiago Cardoso en el arco, en la línea del fondo, Alcides Benítez, Leo Morales, Lisandro López y Adrián Esporle. En la mitad de la cancha, Adrián Sánchez, Franco Vázquez, Emiliano Rigoni, Juan Velázquez, y en la delantera, Nicolás Fernández y Lucas Pasarini. Podría jugar Ramiro Hernández en lugar de Velázquez, una decisión que el ruso seguramente definirá en la jornada de mañana. También 21:30 Talleres recibirá Central Córdoba de Santiago del Estero en el estadio Mario Kempes. Es probablemente la última oportunidad para Jorge Sampaoli, uno de los perdonados que entrenaba aparte y fue reincorporado al plantel principal. Matías Catalán sería titular mañana por la noche, teniendo en cuenta que Talleres tiene graves problemas defensivos, le han convertido 12 goles en 6 fechas. Reemplazaría a Valentín Fasendini. El resto del equipo podría ser el mismo que empató ante Rosario Central. Unzain en el arco, Schott, Catalán, Santiago Fernández y Báez en la línea de fondo. En la mitad de la cancha, Matías Galarza, Timoteo Chamorro, Franco Cristaldo, Valentín de Pietri, el uruguayo Agustín Álvarez Martínez y Rick Lima Moraes, los 11 que pondría el técnico santafesino.
0: Excelente, Gerardo, con todas las novedades. Bueno, y acá me acaba de llegar otra información, parecido a lo de Ábalos, Gerardo, es que, porque un oyente recién preguntaba si Vélez iba a incorporar a algún futbolista, bueno, se acaba de concretar el préstamo por 18 meses con obligación de compra de Ronaldo Martínez. Ronaldo Martínez, el paraguayo ex platense, futbolista de Talleres de Córdoba, que no es muy tenido en cuenta por Sampaoli, ahora me acaban de confirmar, y vos también los tenés ahí, Gerardo, se confirma que se va a Vélez. Así que Ronaldo Martínez es nuevo futbolista de Vélez Sarsfield. Ábalos se va a Olimpia de Paraguay de Independiente y Ronaldo Martínez es nuevo delantero del equipo de Vélez Sarsfield. Y otra información que llega, Kevin Zenón, que estuvimos hablando hace un ratito, recibió una oferta a Boca del Atlas de México. Lo pidió a préstamo el equipo mexicano. Boca lo daría a préstamo, pero con obligación de compra. Así que se está negociando. Y Germán Pesela, que rescindió hace algunos días con River, está muy cerca de incorporarse a Peñarol de Montevideo. ¿Qué pasa con San Lorenzo? Sergio Zarratea, querido. Hola, bienvenido, Sergio. Contanos.
6: Hola Eladio, abrazo grande para todos. San Lorenzo se va preparando para el partido el próximo lunes frente a Instituto de Córdoba. Hoy para un 11, Pipo Gorosito con Debecchi, Herrera, Arboleda, Amor y Rodríguez Pagano, Tripiquio, Perruzzi, Abrego y Reali, Ausmendi y Cuello. Finalmente, no ha llegado hasta el momento una nueva oferta del club ruso, por lo cual Cuello seguirá momentáneamente siendo jugador de San Lorenzo de Almagro. Quien se suma al plantel de Pipo Gorosito y hoy fue presentado oficialmente fue Facundo Farías, que llega de Estudiantes de La Plata con un préstamo con una opción de compra de $3 millones. Veremos si con el correr de los próximos días del fin de semana Farías se mete dentro de la convocatoria y va al banco de suplentes en Córdoba o deberá esperar una semana más para poder debutar con la camiseta de San Lorenzo Almagro. Abrazo grande y la seguimos.
0: Abrazo grande, Sergio. Voy a Santiago del Estero, está el gran amigo Daniel Carranza, novedad de los equipos santiagueños. Hola Dani, bienvenido, contanos.
7: Eladio, el placer de saludarte a vos y a todos los compañeros. Hablar de Central Córdoba, de este conjunto ferroviario que ya está en la provincia de Córdoba, esperando lo que va a ser el partido de mañana frente a Talleres allí en el Mario Alberto Kempes. Hay que hablar de que el conjunto ferroviario ya prácticamente tiene un equipo definido, que va a jugar con Aguirre en el arco, Alan Aguirre en la parte defensiva, Moyano, Alejandro Maciel y Mancilla, que vuelve nuevamente a la titularidad después del desgarro, se recuperó y volverá. En la parte como lateral por izquierda estará el paraguayo Darío Cáceres, en la mitad de la cancha aparece Martínez, Matías Vera, Tijanovic, Diego Barrera, Jacob Ellis y Michael Santos serán los 11 del conjunto ferroviario. Justamente tuvimos la posibilidad de conversar con Marcos Iacobelli, y esto es lo que nos decías con respecto al partido que se viene, que es Talleres de Córdoba.
8: Se van a enfrentar a un Talleres que también viene complicado, sobre todo con su entrenador. Digo, importante va a ser los primeros minutos para mantener el arco en cero, teniendo en cuenta que después la gente va a empezar a ponerse un poquito en contra de sus propios jugadores, digo, y aprovechar todo eso.
9: No, sabemos la jerarquía que tiene Talleres, la clase de jugadores que tiene, pero bueno, nosotros también tenemos lo nuestro y vamos a ir a hacer un buen partido allá, a imponernos, a tratar de tener la pelota, a crearle situaciones y también saber las virtudes que tienen ellos y tratar de controlarlas.
7: Estas eran las palabras entonces de Marco Iacobelis hablando con nosotros en el entrenamiento que realizó el equipo en la mañana de hoy. Luego al mediodía emprendió viaje rumbo a la provincia mediterránea. Esto ha sido el informe desde Santiago del Estero. Les mando un abrazo grande.
0: Abrazo grande, Daniel Carranza de Santiago del Estero. Te mandamos un abrazo realmente, Daniel. Que ande todo bien. Bueno, novedades de la Academia, que tiene un partidazo este domingo 9:30 de la noche. Transmite Nacional ante Independiente de Mendoza. Está Luca de Jesús. Hola, Luca, bienvenido. Contanos.
10: Eladio, Nacional, ¿cómo les va? ¿Cómo andan? Buenas noches. Racing tiene un nuevo refuerzo. Se trata de Matías Pérez, marcador central proveniente de Cerro Porteño. La Academia lo presentó oficialmente hace minutos. Adquirió el 100% de la ficha en una cifra cercana a los 2,5 millones de dólares para el equipo paraguayo. Ya firmó con Racing hasta el 2030. Llega con un temita muscular, por eso no va a estar a disposición para el fin de semana, pero hay que ver si ya dentro de un par de días puede entrenarse con normalidad. Llegó para ocupar el lugar vacante, el cupo que dejó Marco Di Cesare con esa fractura de peroné ante Argentina Juniors, así que la Academia presentó a su nuevo marcador central. Tema Juan Marinaga, Boca, Román, el Chelo y la comisión directiva no entregó los papeles a tiempo, se está demorando la cuestión burocrática con el Ceneice, por eso no se hizo todavía la oficialización del lateral derecho que llega para reemplazar el lugar que dejó Gastón Martirena. No creo que se pueda avanzar demasiado en tema papeles durante el fin de semana, así que me parece que la situación de Juan Marinaga se va a terminar de concretar la semana próxima para ser en principio el suplente de Ezequiel Canavo, y hasta ahí el tema refuerzos en la Academia. En cuanto al equipo para el domingo por la noche,

0: reemplazará a el jugador Elías Torres en el frente de ataque. Maravilla, que cumplió dos de las tres fechas que le aplicó el Tribunal de Disciplina y le perdonaron la última luego de la gestión de la Comisión Directiva de la Academia. Por lo tanto, el 11 a la carrera de Racing Club de Avellaneda para el domingo: Facundo Cambeses, Canavo, Martínez, Rojo, Escudero, para mí Escudero, Pacha, Espino, Pérez, Ortegoza, Lodico, Miljevic, Conegni y Adrián Maravilla Martínez.
1: Excelente, Luca. La seguimos. Gracias.
0: Abrazo grande.
1: Luca de Jesús con las novedades de la Academia aquí en Pasión Nacional. Montero, Grosito, Di Lolo, Herrera, Blanco, Ascasiva, Rey Domenech, Delgado, Velasco, Flores y Merentiel. La probable formación de Boca para jugar dentro de un rato, a las 9:30 con Lanús. La transmisión empieza a las 9 aquí en Radio Nacional con Jorge Godoy. Ahora vamos a cerrar los informes, vamos a ir con Nacho Sansó a Rosario. Hola Nacho, bienvenido, contanos.
2: El saludo de siempre, compañeros, el abrazo grande para todo el equipo del segundo tiempo de Pasión Nacional, nuevamente con información del fútbol de la ciudad de Rosario. El clásico rosarino tiene fecha confirmada. El clásico entre Central y Ñul finalmente se va a jugar el domingo 6 de septiembre en el Gigante de Arroyito. Quedó descartada la posibilidad de que el partido correspondiente a la fecha 8 del torneo clausura se jugara el día sábado, tal como se había especulado en las últimas horas. Recordemos que se había generado cierta disconformidad de parte de Newell's, ya que si se jugaba el sábado iba a tener menos descanso que Central. Cabe recordar que Central juega mañana ante Gimnasia y la Lepra lo hará recién el lunes frente a Estudiantes, que ayer tuvo partido por Copa Argentina. Por eso se definió el domingo 6 de septiembre como la fecha indicada en rojo en el calendario del fútbol rosarino para que se paralice nuevamente la ciudad. Como siempre ocurre, se jugará en horario vespertino, todavía no está definido el horario, con un operativo de seguridad que contará con un importante número de agentes, alrededor de 800 entre policías y personal privado. Pensando en lo que se le viene a los equipos de la ciudad, el Canalla mañana a las 5 de la tarde va a jugar en el Gigante frente a Gimnasia y Esgrima, un equipo que ya se va diagramando y todo indica que no va a guardar armas. Jorge Almirón, toda la carne al asador para enfrentarse al Lobo Platense. Ledesma en el arco, Coronel, Obando, Ávila y Sandes, la cuatrifecta defensiva, Ibarra y Vicente Pizarro en la contención. Una duda por derecha, si Giovanni Cantizano o Alan el uruguayo Rodríguez. Veremos quién gana la cuerda para ir mañana desde el arranque. Ángel Di María, Hamilton Campasi arriba, Enzo Copetti. Acaba de finalizar hace un ratito la práctica formal, el último ensayo de fútbol, y quedamos a la espera de la lista de convocados. Se juega mañana ante el Lobo con arbitraje de Darío Herrera. En el VAR estará José Carrera. Se juega a las 5 de la tarde en Arroyito. Por el lado de Newell's, expectativa todavía porque quedan varios entrenamientos de cara al día lunes, cuando juegue en La Plata ante Estudiantes. Se entrena doble turno el equipo de Frank Darío Kudelka en el predio de Bellavista, con la gran duda y la gran incertidumbre si el lunes lo vamos a ver desde el arranque a Matías Cócaro o será el uruguayo, el colo Juan Ignacio Ramírez, quien vaya desde el inicio en el ataque rojinegro. Compañeros, la seguimos. El abrazo grande desde la cuna de la bandera con la información del fútbol rosarino, Nacho Sansó.
1: Gracias, Nacho. Gracias a Carlos de Salta. Gracias también, en este caso, a Waldo de Perito Moreno, a Juan de Santiago del Estero, a Karen de Bahía Blanca. Gracias, Chelo. Gracias, Patricia. Nada más. Hasta aquí Pasión Nacional. En una hora comienza la transmisión con Boca Lanús. Ahora, servicio informativo de Radio Nacional. Chau, gracias.
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4: Las 8 de la noche en la República Argentina. El Banco Central compró más de 14.000 millones de dólares en lo que va de 2026. Hoy en el cierre de la semana adquirió 82 millones y las reservas superaron los 49.000 millones de la moneda norteamericana. El Central, por otra parte, informó que las compras de dólares por individuos sumaron 3.000 millones en el mes de julio. Argentina y Chile avanzan con nuevos acuerdos para impulsar 3 proyectos de cobre. La medida busca facilitar el desarrollo conjunto de los yacimientos. Se avanzó en la integración de la actividad en los proyectos Vicuña, Nexo Andino y Filo Sur, ubicados en la frontera entre San Juan y Atacama. Mendoza aumentó sus exportaciones.

0: Nacionales de Productos Primarios, el informe de Rolando Brizuela.
1: Las exportaciones de la provincia de Mendoza cerraron la primera mitad de 2026 con balance positivo. Según el informe de Pro Mendoza, los envíos mendocinos al exterior crecieron 17% en volumen y 14% en facturación versus 2025. Esto significó pasar de 570 millones de kilos en el primer semestre de 2025 a 668 millones de kilos entre enero y junio del presente año. El sector primario, ajo, miel, frutas y las manufacturas agropecuarias, vino, conserva, se pusieron al frente del crecimiento de exportaciones de este semestre.
0: La información del tránsito con Ernesto Arriaga.
2: Mucho tránsito en toda la zona de la autopista Richelieu, aeropuerto de Ezeiza, 90 para combis. La avenida Jorge Newbery y la autopista de Ezeiza Cañuelas, normal. La rotonda de Cañuelas, por favor, máxima 40 kilómetros por hora hacia la ruta 3 y 205. Aeroparque está operando con normalidad y Ezeiza inclusive.
0: En Santa Rosa, en donde nos escuchás por AM730, la temperatura es de 17 grados con cielo despejado. Aquí en Buenos Aires, 15 grados 3 décimas, humedad 60%, cielo algo nublado.
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1: Son las 8 con 5 minutos.
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0: 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Bienvenidos a la noche de Nacional Tartagal, a esta hora con la lectura y difusión de mensajes. 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

0: 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Mensajes que podés dejar al 15-31-18-42, escribinos 3873-31-18-42.
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0: En esta jornada de viernes, hoy 28 de agosto, ¿cómo marcha todo, che? Saludos a mi amigo Jairo Palomo. Saludos Jairo, saludos a mi amigo Manuel Sosa.
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0: A toda la gente que siempre nos escucha, aunque no se dejen un mensajito, 15-31-18-42 también, nos puedes llamar al 42-25-52, 42-25-52. La música y los mensajes en la noche de Nacional.

0: vamos con la que
1: 8 de la noche, 18 minutos. Escuchábamos a Salo Cuellar con Chaco Adentro. Antes, Chacarera Enamorada por el Chaqueño Palavecino, justamente. Y Juan Enrique Jurado, Tiempo de Lechada, por Dalmiro Cuellar. Y El Canto del Tero Tero con los Canarios del Chaco. La música en esta noche de viernes. Por aquí agradecemos al señor Arsenio Segovia, que nos manda material musical que vamos a escuchar en un ratito nada más. Gracias, don Arsenio Segovia. Allí muy amablemente nos hace llegar música. Vamos a compartirla en un ratito nada más. Si me no descargué todavía, estoy en eso. Si me dicen los intérpretes para agendarlo, chequearlo aquí, y guardarlo ya, ¿no? Y cualquier operador busque la música con el nombre correspondiente, ¿no? Así que muchas gracias a don Arsenio Segovia. Saludos a Jairo Palomo. Saludos a Héctor Manuel Álvarez, que nos deja un mensajito, a ver si lo podemos escuchar, a ver si escuchamos.
2: Equipo de la radio. Sí, muy buena la música, muy linda la música. Gracias por la compañía que hacen todos los días, muchas gracias. Equipo de la radio. Gracias por la compañía que hacen todos los días, muchas gracias.
1: 15-31-18-42, mensaje para La Curtiembre, a José y Justina Erazo, que Nicole está internada. Apenas le den el alta, va a esa. Firma Darío Erazo. Atención, mensaje para Paraje La Curtiembre, a José y Justina Erazo, que Nicole está internada. Apenas le den el alta, voy. Firma Darío Erazo. Más mensajitos. Espero que se recupere Nicole, todos esperamos eso. Nacional, en todo momento te acompaña, claro. ¿Qué más tenemos por aquí? Atención al señor Freddy Echazú, que su hija Margarita, y que Teresa, y que también Israel, perdón, están bien de salud, lo extrañan mucho. Que esté muy bien, a la firma su señora Silvia Aragón. Atención a don Freddy Echazú, que su hija Margarita, que Teresa, que Israel están bien de salud. A la firma Silvia Aragón, que lo extrañan mucho, seguramente. 15-31-18-42 para contactarse con nosotros. Saludos a Iricho Albarracín, que estuvo de festejo, estuvo de cumpleaños. Los saludan Augusto, Edith, Reina, Eladio, Herminio, toda la familia. Feliz cumpleaños, Iricho Albarracín. Más mensajitos, 15-31-18-42. Vamos avanzando en esta noche. Y por aquí tenemos algo de la música que nos ha mandado Arsenio Segovia, un gran amigo de esta casa radial, y vamos a escuchar La Maimareña. A ver, tenemos por aquí. Espera un ratito, tenemos también otros archivos musicales, como El Bailarín Solitario, Bailando con el Alma y La Huachaqueña. Perfecto. Vamos a ver, escuchemos un poquito. ¿Qué pasa con esto? 15-31-18-42, mientras tanto, si usted quiere dejarnos un mensajito, lo puede hacer al 3873-31-18-42. A ver, ¿hay algún tipo de inconveniente acá con el archivo? ¿Cuál es el problema? Ya lo resolvemos. Seguimos con más en esta noche de viernes, 22 grados la temperatura. Saludos a Susi Paz, que nos escucha junto a su hijo Miguel en barrio Tomarrián de la ciudad de Tartagal. Saludos, Susi Paz. Saludos también a Sil Galván. Sil, que siempre nos escucha también. Saludos. ¿A quién más? A ver, mientras tratamos de solucionar esto en esta noche de viernes. Bueno, hacemos una pausa y continuamos con los mensajitos, y ya presentamos lo que nos ha enviado don Arsenio Segovia.

0: La música, allí escuchábamos a Tamara Castro junto a Juan Enrique Jurado, Romance del Jinete antes, Dalmiro Cuellar con El Novillo, también Los Canarios del Chaco con La de Jacinto y Tari Canto con A Mi Chaqueña. Seguimos con más mensajes, ya sabes, al 1531 1842. 15-31, 18-42. Tenemos aquí al amigo Jairo Palomo. No sé qué nos dirá, pero escuchamos, a ver. A ver, escuchamos a Jairo.
1: También, Joaquín querido, mi hermano, si puede, me pasa un temita de, pero de la voz de Oranito, Tormenta de Vino, ¿sí?
0: Está bueno.
1: Y salud para todo, Joaquincito, salud para todo, gracias por acompañarlo en cada mañana, en cada noche, en todo momento, los 365 días del año. Muchas gracias a todos ustedes. Sin ustedes no somos nada, hermano. Muchas gracias. Y feliz cumple para la Radio Nacional, los 48 añitos, muchas felicidades. Que la pasen lindo junto a todos ustedes. Son una familia más para nosotros, Joaquincito. Muchos saludos para vos, para tu familia, para el Alejandrito.
0: Qué grande, Jairo Palomo, dejando los saludos para todo el personal de la radio y para mí, para el pequeño Alejandro, claro, también Jairo, siempre muy amable. Gracias, Jairo. El otro día anduviste por Tartagal, Jairo. ¿Pasaste por la radio o cómo nos hizo llegar? Les cuento a la audiencia, Jairo, un presente, a algunos compañeros de la radio. No sé, la verdad, ese día no estuve yo. Y de pronto a la noche llego y me reciben con un regalo muy bonito que nos dejó Jairo. Así que un saludo Jairo, que estés muy bien. Amigo querido, espero que la próxima nos podamos ver, si es que viniste, no sé, contanos. 15-31, 18-42, allí pasaba Jairo, más mensajitos. Tengo un amigo también que siempre nos escucha. ¿A dónde está mi amigo? 15-31, 18-42. No está el mensajito de mi amigo. ¿Qué ha pasado? ¿Qué ha pasado? Bueno, está también presente Walter Gallego. Walter Gallego, saludos. Un amigo de esta casa radial. Y bueno, nosotros ya también en la previa, ¿no? De un nuevo aniversario de Radio Nacional. Saludando a la gente que siempre nos escucha. A la gente fanática de la radio. Y claro, un amigo de esta casa es Arsenio Segovia. Arsenio nos ha enviado material musical que ya mismo vamos a escuchar. Ahora sí, presentamos en la noche de Nacional Tartagal estos cuatro temas musicales: La Maimareña, Bailando con el Alma, Bailarín Solitario y La Guachaqueña. Adelante.

8:47 en el país. Seguimos con más luego de la música. Gracias a Arsenio por el material que seguramente quería escuchar. 15:31, 18:42. Saludos a... bueno, tenemos mensajitos aquí muy importantes. Saluditos a la escuela de Paraje El Pescadito. Desde la comunidad educativa número 4240 de Paraje El Pescadito, que está cumpliendo 50 años, se presenta la directora Joana Elizabeth Montes, y que nos cuenta que en lo profundo del norte de nuestra querida Salta, y que con mucha emoción expresa que nuestra escuelita está cumpliendo 50 años, sus bodas de oro. Medio siglo formando niños en el monte, en una historia que se escribe una sola vez en la vida. Este mensaje es de la directora Joana Elizabeth Montes, que continúa. Por las lluvias, los caminos no están aptos y se tuvo que postergar el festejo al 3 de septiembre, de manera definitiva. Sigue el mensajito. Desean que lleguen todas las personas que fueron parte de esta querida institución, ya saben, el próximo 3 de septiembre. Además, se anima a solicitarle, me animo a golpear las puertas de la comunidad salteña con mucho respeto y humildad para pedirles una mano solidaria, dice este mensaje. Nuestra escuelita es escuela albergue, acá viven, sueñan y estudian 31 niños, 25 de primaria y 6 de secundaria. La mitad de ellos son de la comunidad Wichí. Son niños muy humildes, que llegan a caballo o caminando varios kilómetros para no faltar a clases. Hoy necesitamos de todos ustedes. Todo lo que esté a su alcance nos sirve y lo recibimos con el alma. Para el albergue se precisan sábanas de una plaza, toallas, frazadas para el frío, productos de higiene y de limpieza, además de productos para cocina, útiles, cuadernos y materiales para el grado. Lo que puedan, por más chiquito que parezca, para nosotros es gigante. Les abro mi corazón y les cuento nuestra realidad diaria. En nuestra escuela cocinamos a leña. Usamos la garrafa para conservar los alimentos en el freezer, porque no tenemos luz eléctrica de red. Tenemos un pequeño panel solar, pero al caer la tarde nos quedamos a oscuras. Hay que prender el grupo electrógeno para que los alumnos puedan cenar con un poco de luz. Como directora, soy yo la que lleva a pulmón el combustible, los alimentos y todo lo que hace falta para el comedor y que la institución funcione. Cuando llueve, los caminos se vuelven intransitables y todo se hace cuesta arriba, pero aquí estamos firmes, porque nuestros niños no pueden esperar. Si puedes ayudarnos, dice este mensaje, a que nuestros niños estén un poquito mejor, te vamos a estar muy agradecidos. Todo suma y todo lo recibimos con mucha gratitud. Firma la licenciada Joana Elizabeth Montes, directora de la Escuela de Paraje El Pescadito, número 4240, y deja su número. Quien desee comunicarse con la licenciada Joana Montes, lo puede hacer al 3878-410624. Atención, repito, 3878-410624. La directora solicita, acude a la solidaridad de todos los vecinos, de todas las familias de esta comunidad salteña. En general, no importa la localidad, usted se comunica con la directora. Ella indica allí que se precisan sábanas, toallas, frazadas para el frío, productos de higiene, de limpieza, productos para la cocina, útiles, cuadernos y materiales para el grado. Lo esencial, lo básico. 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Bueno, repito,
3878-410624. 410624. Nos deja algunas fotos. Y sí, una cocina típica del Chaco salteño, ¿no? La leña, bastante rústica. Las ollas con mucho hollín. Allí unos cuantos palitos, ¿no? Que funcionan también como reserva, ¿no? Inclusive hasta poca madera tienen. Nos manda acá la madera que utilizan. Y esta fotito, a ver, del último 17 de agosto. Hermoso, hermoso realmente. Estos docentes que hacen patria allí en escuela del pescadito. En la escuela del pescadito, impresionante. Hermosas fotos, a ver, ¿qué más tenemos? Más fotitos aquí con familias, con niños con discapacidad que acuden a este establecimiento. Menores, muy chiquitos, ¿no? 5 años, 6 años. Los actos escolares, la vida diaria, cómo así el personal tiene que achar la madera, ¿no? Para utilizarla de leña. Los almuerzos comunitarios, el panel solar, la vida diaria, ¿no? Del plantel docente, de los estudiantes. Muy bonitos todos, ¿no? Acá estoy viendo varias fotos. Con sus guardapolvos blancos, sus corbatas azules. Muy bonitos, qué lindo, qué gran esfuerzo también de los padres de estos niños. Felicidades a los padres, que seguramente hacen mucho esfuerzo para enviar a sus chicos allí en la escuela del pescadito. Que los contiene. Y claro, también los alimenta, los alberga. Pero les brinda educación, que es lo más importante, y ese también tiene que ser el mensaje, ¿no? Para muchos padres, no dejen de mandar a sus hijos a la escuela, hagan lo posible, que sea de lo más importante, que nuestros chicos se eduquen, así que no hay problema si está demorado, si hay algún tipo de inconveniente. Se puede arreglar toda la cuestión administrativa, no tenga temor a eso. Hay otros problemas que sabemos, que se saben, ¿no? Los caminos, las situaciones en cada hogar. Pero no deje de mandar a su chico a la escuela. No deje de mandar de que su chico se eduque, se forme. Felicidades a los padres también, a los alumnos, a los docentes. Lindo mensaje. Saludos a la licenciada Joana Elizabeth Montes de la Escuela del Pescadito. 8 de la noche, 55 minutos, vamos cerrando. Y te cuento que este próximo 31 de agosto, la comunidad tiene que saber que desde el gobierno de Salta se estableció un feriado diocesano para el próximo 31 de agosto. La diócesis de San Ramón de la Nueva Orán celebra el 31 de agosto a su santo patrono, San Ramón de la Nueva Orán. Su patrono San Ramón, perdón, y los departamentos Rivadavia, San Martín, Orán, Los Toldos, Isla de Cañas, Santa Victoria Oeste. Bueno, en estos puntos mencionados regirá administrativamente el feriado diocesano por decreto provincial domingo 31.

10, rige el feriado diocesano para Rivadavia, San Martín, Orán y los municipios Los Toldos, Las Cañas, Santa Victoria Oeste. Así que, bueno, igualmente funcionará todo lo que tiene que ver con el transporte, puede afectar a bancos, a universidades, a algunas instituciones públicas. Así que bueno, trate de chequear el lunes entonces con este feriado diocesano para Rivadavia, San Martín, Orán, no es para todos Salta, Los Toldos y Santa Victoria Oeste. Festividad de San Ramón Nonato entonces este próximo 31. Cerramos, cerramos. Vamos con los hermanos Díaz. Esto se llama Miénteme una vez. Ya juega Boca en un ratito. Lo escuchás por Radio Nacional. Gracias, amigos, amigas. Mi nombre es Joaquín Carrizo. Nos reencontramos en cualquier momento en el aire de tu Radio Nacional Tartagal.

0: ciudad dijo que esperan poder saludar al Santo Padre.
1: La orden, también nosotros tenemos una estructura, que tenemos un hermano en Roma, que es el que se encarga también de los asuntos con la iglesia ahí en el Vaticano. Nosotros, como nuestro padre Agustín, con un corazón inquieto y deseándole ver, pero entendemos que es una visita muy acotada, pero el deseo está y esperemos que se nos pueda la oportunidad de poderle saludar.
0: La información del tránsito con Ernesto Arriaga.
2: Ya está cerrado el paso Cristo Redentor en la ruta 7 Mendoza a Chile por la gran cantidad de camiones a la espera. Por otra parte, el paso Jama cierra a las 23, el canal Somoré está cerrado, abre mañana a las 9 de la mañana. La General Paz con demora de